0: correo, trumpismo en estado puro, así lo llamaron al más alto nivel.
1: Numerosas personalidades políticas han dicho la suya sobre la convocatoria electoral. El último de ellos ha sido del Partido Popular, el expresidente del gobierno, José María Aznar.
2: Si la coalición actual de gobierno pudiese formar otra vez gobiernos, es evidente que el sistema constitucional que hemos conocido hasta ahora, es evidente que la unidad que hemos conocido hasta ahora y es evidente que la monarquía constitucional parlamentaria que hemos conocido hasta ahora se terminan.
1: Bueno, y en Barcelona los Mossos de Escuadra han tenido que cargar contra los manifestantes que protestaban por la vivienda. Los más radicales han montado barricadas y quemado contenedores para hacer frente a las autoridades. Todo ello, como te estamos contando, cuando ya sabemos que el gobierno va a aprobar varios decretos de vivienda similares a los rechazados el pasado viernes en el Congreso. Lo va a hacer aprovechando la disolución de las Cortes para llevar la votación, como te estamos contando, a una diputación permanente donde el voto de Junts ya no es decisivo. Eso permitirá al Ejecutivo sacar adelante sus medidas gracias a la mayoría de izquierdas que allí sí tiene en este organismo. Marta Ruiz.
3: No se esperan cambios sustanciales en los decretos de vivienda que aprueba de nuevo esta mañana el Consejo de Ministros y que entrarán en vigor una vez los publique el Boletín Oficial del Estado, aunque esta vez sí, al menos uno de ellos, el que obliga a prorrogar 2 años los alquileres que expiren antes del 28, se aplicará durante más tiempo porque en principio conseguiría el apoyo de la Diputación Permanente del Congreso. ¿Qué pasa si la oposición recurre ante el Constitucional? Leandro Escobar, experto en vivienda de comillas, si cabe.
4: Recurrir estos decretos estatales no suspende su aplicación. Y un cambio de mayoría tampoco los deroga automáticamente. Hacen falta decisiones legislativas. Mientras estén vigentes, deben cumplirse.
3: Para los expertos, con esta vía se sigue abonando la inseguridad jurídica, se aumentan los conflictos judiciales entre inquilinos y propietarios y se ahuyenta la oferta del alquiler residencial, que se ha reducido en más de 120.000 inmuebles en 3 años, según el Observatorio del Alquiler.
1: Y en Ceuta, la playa del Trampolín ya está vacía. La Policía Nacional ha desalojado a los más de 3.000 inmigrantes que seguían allí y los operarios han retirado toneladas de basura de las chabolas. Esto llega más de 2 meses después de la invasión, sin saber por qué ha sido ahora el momento de hacerlo. Raúl Piera es el representante del sindicato policial SUP.
5: Yo creo que la gente de Ceuta no se merecía esta tardanza, que se podía haber hecho muchísimo antes. Justamente ahora, pues ya no sé con qué intereses, que no era una cuestión de... No era una cuestión de que no hubiera medios policiales ni nada de eso. Es una cuestión de que no se ha querido hacer.
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1: La selección española busca esta noche en Split cerrar con pleno de victorias la primera ventana de la Liga de Naciones. España, líder del grupo con 9 puntos, se enfrenta a una Croacia que llega muy tocada después de perder 0-7 contra Inglaterra. A los de Luis de la Fuente les basta con empatar para asegurar su clasificación para los cuartos de final. El partido comienza a las 9:45. Además, la sub-21 se mide a Rumanía a las 7 de la tarde en Ibiza con el objetivo de certificar su clasificación para el europeo del 2027. Y en baloncesto arranca la jornada europea con varios equipos españoles en pista, entre ellos Juventud y Bilbao Basket en la Basketball Champions League. 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

0: ¿Qué tal, ponedores? ¿Cómo va la madrugada? ¿Va todo bien? ¿Va todo en orden? ¿Estáis escuchando la radio tranquilamente porque estáis trabajando? ¿A qué os dedicáis? ¿Por qué no estáis durmiendo? Espero que esté todo el mundo bien. Es importante que nos demos cuenta que las calles se ponen de madrugada, pero es importante también descansar. Te voy a poner una calle positiva, una historia real, una historia que es real 100%. Aquí no hablamos de política. Ya sabéis, ponedores, que lo que más me gusta es poner las calles con historias que merecen la pena. Y esta que te traigo hoy es un hito en la historia de la medicina, porque en especial va a ser esperanzadora, sobre todo para aquellos que estén esperando un trasplante de riñón. El protagonista de esta historia es Tim Andrews, que tiene 66 años, que se ha convertido en el primer paciente en superar el récord de supervivencia con un riñón de cerdo modificado genéticamente trasplantado. Andrews es verdad que sufría una insuficiencia renal grave, además, provocada por diabetes y debido a su grupo sanguíneo, pues como que existía un tiempo estimado de 7 años para poder recibir una diálisis antes de conseguir optar a un órgano humano. Y claro, ante esta situación decidió incluirse en un estudio experimental que se realizaba en el Hospital General de Massachusetts. Claro, solo estuvo en diálisis 2 años, tenía la sensación de que se le acababa el tiempo, así que decidió arriesgar. Y acertó. Eso es lo mejor de todo, porque el órgano experimental funcionó de inmediato a lo largo de 9 meses sin necesidad de realizar procedimientos quirúrgicos ni diálisis, superando una reacción de rechazo inicial al tratamiento farmacológico. Y resulta que luego en enero de ese año, tras comenzar a fallar, pues los médicos lograron sustituirlo definitivamente por un órgano humano sano y definitivo. Ahora entra Beatriz Domínguez Gil. Ella es directora de la Organización de Trasplantes y destacaba aquí en COPE 2 aspectos clave de este avance.
1: En primer lugar, el récord de supervivencia, es decir, es el primer xenotrasplante que tiene un funcionamiento de hasta 9 meses en un humano. Y en segundo lugar, el aspecto muy importante en el ámbito del trasplante renal es que posteriormente el paciente recibió un trasplante de humano con adecuados resultados, es decir, sin que su evolución se viera aparentemente afectada por el haber sido portador de un xenoinjerto previamente.
0: Mira, en España, por ejemplo, hay unas 4.000 personas que esperan todos los años un trasplante renal y existe una demora de aproximadamente año o año y medio para recibirlo. Esta sería una buena solución para agilizar el proceso, pero de momento no se puede implantar órganos de animales. De momento en España eso no se puede hacer. El caso de Andrews ha sido experimental y hasta la fecha estas investigaciones solo son posibles en China y también en Estados Unidos. En Europa somos mucho más cautos con estas cuestiones, como nos cuenta la propia Beatriz Domínguez.
1: Problema de que esto no sea desarrollado, no estemos todavía realizando esta investigación clínica en España, no es exclusivamente por un problema de España, es un problema de toda la Unión Europea. Ahora mismo se está debatiendo en la Unión Europea el tipo de regulación de normativa que sería aplicable en toda la Unión Europea a este tipo de xenoinjertos. ¿Quién tendría que realizar la autorización? ¿Qué sectores tienen que intervenir? Que es el sector veterinario, el sector del medicamento, el sector del trasplante. Por tanto, uno de los problemas que tenemos, no en España, sino en Europa, es la complejidad regulatoria, que es mucho más cauta que en Estados Unidos.
0: Por eso aquí, este tipo de experimentos en España van con más retraso. Eso no significa que no se esté trabajando. Tanto España como en el resto de países de la Unión Europea están invirtiendo, bueno, pues bastante dinero en investigaciones sobre trasplantes. Pero lamentablemente hay cosas en las que se está fallando y mucho.
1: En lo que creo que se ha fallado o se está fallando a nivel de la Unión Europea es en ese impulso de empresas como las que se han establecido en Estados Unidos que permiten la fabricación, la producción, la cría de estos cerdos modificados genéticamente a gran escala. Es decir, el salto a la traslación en forma de empresas y de llevar esto a la investigación clínica es lo que está fallando, insisto, no en España, que como se decía, tenemos equipos muy bien preparados para ello, sino a nivel nivel de la Unión Europea, que tiene que dar las pautas de cómo desarrollar esta actividad, que no es que esté prohibida, no es que no se pueda hacer, sino que no está regulada y evidentemente requiere una regulación para hacerlo con garantías de eficacia y de seguridad.
0: Así que ojalá que poco a poco podamos contar con más historias como esta, que la investigación avance y la regulación vaya de la mano para una mayor seguridad en todos estos tratamientos como el que acabamos de conocer aquí en Poniendo las Calles, y que muchos de los pacientes que esperan un trasplante de riñón no tengan que esperar muchos años más. Así que mucha suerte, mucha salud y mucha vida.
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0: Por aquí te quedas mientras que seguimos poniendo las calles. En esta ocasión, a un martes que es 6 de octubre del año 2026 y que, bueno, promete pues ser un día cargado de muchísimo contenido, al menos en nuestro programa, en Poniendo las Calles, que vamos hasta las 6 de la mañana. Es el momento en el que Herrera en COPE toma el mando y nosotros ya pues nos podemos ir a descansar a casa. Pero todavía no, todavía quedan, como digo, por delante casi 4 horas de radio. Quien te saluda es Beatriz Calderón, y no voy a estar sola en este ratito, en estas 4 horas, bueno, salvo que nos quiera abandonar. Además de estar el Pulpo, además de estar nuestra compañera Cristina Platero, de estar nuestro técnico, que hoy es Sergio, tenemos también a Hugo. ¿Qué tal? Muy buenas noches.
1: Muy buenas noches, Bea, pues con muchas ganas de comenzar a hacer radio hoy a las 2 de la mañana.
0: A las 2 de la mañana. Ya hemos comido la merienda esta que hacemos.
1: Sí, nos hemos tomado nuestro café.
0: La mayoría, el café, ya lo tenemos
1: todo. Ya hemos hecho los rituales.
0: Así que vamos a ver de qué hablamos en esta hora, hasta las 3 de la mañana. Cuéntanos.
1: Pues mira, en primer lugar vamos a hablar con un joven periodista que ha decidido desafiar la parte, digamos, más convencional dentro del mundo de la información y se dedica a contar noticias positivas. Esta es la historia de Óscar Estivill, creador del proyecto La Voz Positiva. Y es que en medio de tanta crispación y tanto ruido, pues apetece mucho escuchar este tipo de creadores de contenido.
0: Y además se parece un poquito a nosotros, en vez de con nosotros no somos creadores de contenido en el sentido de las redes sociales, sino en los medios de comunicación, en los tradicionales, en este caso la radio, pero tratamos de hacer un poquito lo que Óscar.
1: Exactamente,
0: tirarnos a,
1: y dar un
0: a lo positivo.
1: De buena vibra siempre. Y
0: así que nos vamos a llevar muy bien con Óscar.
1: Sí, seguro que sí. Además, si nos da tiempo, nos adentraremos en otra historia que hemos conocido en la antena de COPE. En este caso, la de una chica que lleva desde que era pequeña conviviendo con infinidad de enfermedades raras. Aún así, nos ha contado cómo ha aprendido a vivir con esto, pues de la mejor manera posible.
0: Perfecto, tenemos que hablar también del tiempo. No sé el tiempo que va a hacer en este día. El fin de semana ha sido tremendo, sobre todo las imágenes que nos llegaban desde Cataluña, desde Valencia. Y la verdad es que espero que no que deje de llover, porque hace falta. Pero que llueva de otra manera, ¿no? Porque, Hugo, ¿nos traes buenas noticias o vamos a continuar con las tormentas?
1: Pues vamos a continuar con las tormentas, porque es que se mantiene la inestabilidad por una dana que azota la península desde el noroeste, vea. Predominarán los cielos nubosos y precipitaciones en forma de tormentas por todo el territorio. Ya de por sí van a ser fuertes desde las primeras horas del día, con incluso granizo en el noroeste peninsular y el sistema central. Pero es que será por la tarde cuando se espera mayor intensidad aún, con chubascos y tormentas fuertes que afectarán a amplias zonas de la península. Y es que de este modo 11 comunidades autónomas estarán en alerta amarilla o naranja, especialmente pues durante la tarde. Las temperaturas máximas descenderán en la mayor parte de la península pues por esta dana. Y Sevilla y Córdoba alcanzarán los 30 y los 29 grados respectivamente. Por otro lado, mínimas en descenso en Andalucía y Cordillera Cantábrica y sin cambios en el resto del país. Con León y Ávila con 10 grados, siendo las temperaturas más frías en este martes 6 de octubre, pues que como decimos viene también todavía cargado de agua y con un poquito de inestabilidad con esas tormentas.
0: Estupendo. Bueno, pues esta es la información del tiempo para el día de hoy. Tenemos que escuchar también a nuestros ponedores, a esos que tienen ya su diploma oficial del programa porque llamaron por teléfono. El teléfono es muy sencillo, es el 950-6006. Es gratuito, además, no te cuesta nada. Y tenemos a Cristina Platero recibiendo esas llamadas, así que anímate, danos un telefonazo y si entras en directo te vas a llevar nuestro diploma del programa. Vamos con algunos ponedores que ya lo tienen.
2: Hola, muy bien, aquí estoy.
3: ¿Dónde estás? ¿En qué parte del mundo?
2: Pues estoy en Mueno, subiendo la autovía para ir a Sabiñánigo, en Huesca. Me dedico a repartir semen de cerdo a las granjas.
4: Hola, ¿qué tal? Buenos días, Pulpo, ¿cómo estáis? Pues mira, ahora mismo estoy por Ledanca, volviendo a Zaragoza de la rutica de esta noche, que hago todos los días Zaragoza, Madrid, Madrid, Zaragoza.
5: Hola, buenos días, Pulpo.
3: ¿Qué tal? ¿Qué haces despierta? ¿Por qué no estás durmiendo?
5: Uy, estoy encantada todas las noches de escucharos. Desde Valencia, os oigo desde Valencia.
6: Hola, buenos días.
7: Qué alegría.
3: Ah, sí, muchas gracias,
6: llevo,
3: hombre.
6: Llevo un rato ya levantado, pero hasta las 5 no puedo arrancar. Ajá. Por el tema del horario.
3: José, buenos días.
8: Hola, buenos días, Pulpo.
3: ¿Tú ahora mismo por dónde vas, hermano?
8: Estoy en Pamplona.
3: ¿Provincia de?
8: Sí. Algo de Olara con queso para Madrid.
9: Buenos días, Pulpo. Pues mira, acabo de pasar a la de Duero.
10: Oh. Buenos días, Pulpo.
3: ¿Tú quién eres?
10: Ponedor.
3: ¿Eres ponedor? Claro.
11: Buenos días, Pulpo. He salido de Burgos, he pasado a Ibear de Juarros, luego el puerto La Pedraja y ya voy dirección Pamplona. Llevo todo el interior de plástico, cambiando por ahí, buscando buscando, me encontré con el pulpo. Sí. Ya nos cambio.
3: No hacemos daño a nadie.
11: No, no, al contrario, además positivos y con buen talante siempre.
3: Claro que sí.
11: Abrazos para todos, un placer hablar con vosotros.
3: Hasta luego.
11: Adiós.
0: Oh. Un placer el nuestro hablar con los ponedores que utilizan ya hasta el tonito, de sí. Pulpo, adiós. Sí, de Carlos Herrera. Bueno, ponedores que entraron en directo nos contaron cómo ponían ellos las calles y se han llevado, como digo, ese diploma oficial de ponedor. Si tú crees el tuyo, es muy sencillo. Llámanos 950-6006. Es gratuito, entras en directo y te lo vamos a mandar. Y ahora sí, si nos estás escuchando a las 2:16, es porque eres un ponedor de calles. Y juntos nos vamos a ir a por el martes.

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2: Hablando hoy contigo de las redes, uy, de las redes sociales, ¿no? Hablando hoy contigo en nuestras redes sociales sobre las cenas. No sé si cenas ligero o si te gusta cenar fuerte. El WhatsApp 662-942-605 para notas de voz.

0: Seguimos en COPE y seguimos poniendo las calles. Gracias por escucharnos de madrugada y por levantar o acostar España con nosotros. Mira, hoy nos acompaña alguien que se ha propuesto contar esas historias que a veces se nos escapan. Las de gente que ayuda, gente que se implica, gente que hace algo por los demás. Con La Voz Positiva está reuniendo ya a una comunidad de cientos de miles de personas. Él es Óscar Estivill y a Óscar le doy la bienvenida. Está aquí con nosotros. Óscar, ¿qué tal estás, hermano?
1: Muy buenas noches, Pulpo. ¿Qué tal? ¿Cómo estás?
0: Pues muy bien. Me gusta mucho todo esto porque a veces no te das cuenta que a veces las noticias positivas, las noticias humanas, como quedan en un segundo plano cuando son las que realmente son motivos de celebración.
1: Hombre, por supuesto, y esto yo lo vivo cada día, ¿no? Y al darte cuenta que a la que empiezas a buscar, encuentras muchísimas más historias positivas. Yo siempre digo que los buenos somos más, lo único que los malos, bueno, pues
0: hace mucho
1: pues
0: ruido,
1: están allí, ¿no? Haciendo más ruido, ¿no?
0: Sí, sí, es verdad,
1: correcto.
0: Es verdad, porque tú lo de ser periodista, ¿lo tenías claro desde pequeño o lo fuiste descubriendo por el camino?
1: Bueno, yo, queda muy bien decir, ¿no?, que desde pequeño yo tenía la mirada puesta ya en el periodismo, ¿no? Pues te tengo que decir que no es así. Lo único que es verdad, que yo siempre he sido un niño muy, muy curioso, he disfrutado siempre de estar en mesas con los mayores y escuchar lo que decían. Bueno, yo no entendía nada, pero yo me quedaba allí, ¿no?, escuchando y siempre haciendo preguntas, ¿no? Eso ya formaba parte de mi personalidad, y con el tiempo pues eso se acabó traduciendo, ¿no?, al periodismo, ¿no?, el conocer esas historias, el hacer preguntas y sobre todo intentar conectar con las personas.
0: Porque hay que contarle a los ponedores, Óscar, a toda la audiencia de este programa de radio, que tú has escrito y has puesto voz en esta casa, en COPE. ¿Qué te llevaste de tu paso por aquí, por la cadena COPE?
1: Hombre, piensa que llego con 20 años yo a COPE con muchas ganas, con muchísimas ganas de tocar micro y aprender, sobre todo aprender. Y lo que no pensaba es que tendría ya tantas oportunidades, ¿no? Yo llegué a una redacción pequeña en Cataluña, una redacción de informativos con poquitas personas, y toda ayuda era bienvenida y necesaria. Me encuentro con un jefe de informativos bestial, que es Carlos Losada, que me dio muchísimas oportunidades y tuve la oportunidad de proponer temas y que me los compraran. Entonces yo empiezo a buscar como esas historias más humanas, esas historias del día a día, cotidianas, que quizá pues quedan opacadas por la actualidad frenética del día a día, ¿no? Y oye, tema que proponía, tema que me compraban. Y eso fue pues una escuela que te voy a contar.
0: Hombre, pues imagínate, ahí, con toda la gente buena que tenías a tu alrededor, pues imagínate. ¿Qué es La Voz Positiva? ¿De dónde sale la idea?
1: La Voz Positiva, pues mira, sale de un poco de allí, ¿no? De ir a la calle, ¿no? A poner la calle, nunca mejor dicho, e intentar encontrar pues esas historias pequeñitas. Yo siempre hablo de gente pequeñita del día a día que hace cosas muy grandes, ¿no? Y cuando te hablo de que estuve aquí en COPE, te puedo hablar de una historia que a mí me impactó. Acababa de estallar la guerra de Ucrania. Había muchísimo ruido con todo ese tema, ¿no? Y me encontré con una historia aquí en Cataluña de un hombre que acogió en su casa a 15 jóvenes ucranianos que tuvieron que huir de su orfanato e iban acompañados por sus dos tutores del orfanato. Y fui a su casa, fui a conocerlo. Y salí tan emocionado que en un conflicto así, ¿no?, que todo lo que te llegaba era negativo, que se hablaba de los drones, que se hablaba de cómo estaban las calles. Pues encontrar esta historia, que dentro de toda esa oscuridad, ver ese rayito de luz, pues la voz positiva es eso, ¿no? Ese rayito de luz que en medio de un mar oscuro, pues encuentras a gente que marca la diferencia, ¿no? Entonces yo siempre digo que pongo a la buena gente en portada. Esa es la idea, bueno. Y ese es el objetivo de La Voz Positiva.
0: Oh, qué bueno. Oye, ¿dónde grababas aquellos primeros vídeos, Óscar? ¿Aquí cómo los sacabas adelante? ¿Cómo te apañabas?
1: Bueno, pues no ha cambiado mucho, ¿eh? Ha cambiado que tengo un móvil mejor que el primer día, eso sí. Tenía en ese momento pues un teléfono que lo apoyaba en un cajón que tengo encima de mi escritorio, en mi habitación. Y nada, me ponía a contar cosas buenas. Pero nada, todo muy casero. Y eso tampoco ha cambiado y no quiero que cambie, porque es que es esa esencia de estar con tu teléfono móvil e ir por la calle, ¿no?, y conocer esas historias. Muchas veces me preguntan cómo encuentras las buenas noticias, ¿no? Pues saliendo a la calle y con tu móvil pues aprovechar esta ventana de las redes sociales para llegar a miles y miles de personas, un número de gente, de amantes de noticias positivas que no ha dejado de crecer.
0: Qué bueno, qué bueno. Eso también sí que es positivo, ¿verdad? ¿A ti te da miedo, por ejemplo, no encontrar noticias positivas o que sientas que es un día gris y que poca cosa positiva has sacado hoy?
1: Bueno, al principio decía, bueno, igual habrá días que no, que costará, ¿no?, encontrar esas historias, pero fíjate que en medio del drama siempre salen cosas de la cara más amable del mundo, ¿no? Y eso yo me lo encontré con la Dana de Valencia. Siempre hablo de la Dana de Valencia porque allí vimos a un pueblo unido en medio de la tragedia que fue muy reconciliador ir allí y encontrarte con gente tan distinta y unida por la misma causa. Claro. Eso fue muy bonito. Pero es que en mi día a día, cuando tú tienes esta mentalidad de encontrarte cosas buenas, te puedo hablar de un caso que es que un día yo, paseando por la calle, me encuentro con un chico en pleno centro de Barcelona que ofrece conversaciones gratuitas por la calle.
0: Fíjate.
1: Y eso fue ya como, bueno, pues esas historias que un poco te llegan por casualidad, ¿no? Y te encuentras con Adrià, un chico que hace 10 años se plantó con dos sillas en el centro de Barcelona, con esa idea, ¿no?, de intentar combatir la soledad no deseada y acabar creando al final un movimiento que está en distintas ciudades del mundo y que no paran de llamarle voluntarios a la puerta, ¿no? O sea que
0: totalmente,
1: sí, sí.
0: Totalmente. Porque claro, cuando aquí, Óscar, como cuando uno empieza algo por su cuenta, siempre aparece ese, bueno, y si esto no sale, ¿a ti qué es lo que te da más miedo, por ejemplo? ¿Qué te empuja a decir, venga, voy a intentarlo, que sé que de aquí va a salir algo bueno?
1: Yo tenía como esa intuición de que iba a funcionar, y eso que tenía pues inputs en la facultad de que esto no vendería, que era una idea muy bonita, pero que las buenas noticias no venden, Óscar. No puedes competir con una catástrofe, no puedes competir con un titular potente. Mi idea no es competir, mi idea no es... Bueno, pues eso, ¿no? No soy una alternativa informativa. Yo siempre me vendo de esta manera. Es como un complemento informativo. Es como una dieta. Al final yo siempre hablo de dieta.
0: ¿No tienes la sensación, Óscar, muchas veces que como no pase algo terrible o aparezca alguien en pantalla o en la portada de un diario con cara de enfadado, con cara de avinagrado, de parece como que no va a tirar la noticia? Yo no sé si nos hemos acostumbrado tanto a lo malo que lo bueno ya ni lo queremos ver.
1: Bueno, es que yo siempre digo que es un tema de mirada, ¿no? Porque al final el ser humano estamos programados para sobrevivir. Entonces, cuando nos lanzan algo negativo, pues ya nos ponemos en alerta, ¿no? Y eso es lo que vende más, porque rompe la norma y un poco entras en este estado de, ostras, ¿qué está ocurriendo, ¿no? Pero las buenas noticias merecen espacio y pueden tener ese espacio dentro de la actualidad. O sea, yo cuando digo que no quiero competir con medios es porque, bueno, yo hablo de la necesidad de informarse, pero a mí me tienes allí al final del día, ¿no? Tienes a Óscar Estivill que te ofrece pues una historia distinta, ¿no? Dentro de todo el panorama. Y es que no cuesta nada encontrar historias, ¿no? Porque hay tantísima gente que ahora se está levantando, ¿no?, para empezar el día y tiene pues esa voluntad de intentar ayudar a los demás. Es que te podría hablar de miles de historias, ¿no? Te puedo hablar de una señora de 90 años que ofrece...
0: Sí.
1: Es buenísima esta historia, ¿eh? Porque es una señora de 90 años que tiene tiene más energía que tú y que yo. Eso te lo digo, ¿eh? Ofrece clases de gimnasia desde ¿sí? hace más de 20 años y, ¿sí? y tiene 100 alumnos a día de hoy. O sea que es un éxito. Bárbara se llama. Una voz positiva.
0: ¡Qué barbaridad!
1: Barbaridad, nunca mejor dicho.
0: Digamos que esa es la persona un poco que es la que se te ha quedado dentro, ¿no? Que has dicho, madre mía, esta qué fuerza tiene esta mujer a pesar de su edad y la tía cómo lo lleva de bien, ¿no?
1: A mí hay historias que me han impactado mucho, ¿no? O sea, hay un chico, por ejemplo, Rodri, que sufrió un ictus con 23 años y me dijo que la vida es fantástica, que todo eso ha tenido un propósito para él y ha encontrado una voz y que está ayudando a muchísimas personas, ¿no? O sea, a mí he aprendido tanto de estas personas que del drama o del dolor lo convierten y transforman todo eso en un propósito que ayuda a los demás. O sea, a mí siempre me gusta imaginarme esa carretera, ¿no? Agrietada y que de esa grieta brota algo, ¿no? Y salen esas pequeñas plantitas, ¿no? De esa grieta. O sea, yo creo que la voz positiva es esto. Es todas esas personas que del dolor han aprovechado para hacer algo. Y son gente que me ha inspirado. Me ha inspirado muchísimo.
0: No sé si a ti te pasa, Óscar, también, que a veces entras en las redes a leer pues una noticia, a leer pues algo que ha pasado, algo que... Bueno, y estás leyendo algo que te está, bueno, te está haciendo feliz y de repente te empiezas a leer los comentarios de la gente que está dejando en torno a esa publicación y te encuentras a gente que está todo el rato provocando broncas, generando mal rollo. O sea, ¿qué tipo de personas son esas? Son como los avinagrados, los haters, ¿no? ¿Nos estamos a lo mejor volviendo un poco cenizos o qué?
1: Eso te iba a decir los haters, ¿eh? Sí, yo, mira, tengo la suerte de tener una comunidad de personas muy, muy sana y muy buena, pero siempre hay allí un comentario de alguien que no entiende, ¿no? Lo que quieres sí. transmitir o piensa mal de esa persona que está intentando hacer algo por los demás. Siempre te encuentras esto, ¿no? Pero yo siempre quiero remarcar esa capacidad de las redes que tienen de contagiar esperanza y de contagiar positivismo, ¿no? O sea, cuando tú hablas de este chico que te comentaba, Adrià, sí. que tú tengas esa posibilidad, ¿no? De llegar a miles y miles de personas y que alguien te diga, quiero hacer lo mismo, y que a raíz de ese vídeo haya una persona ahora en Bilbao que haya empezado a dar conversaciones, ahora ha empezado también en Madrid, quiero decir... Qué bonito, que quiero quedarme con eso, ¿no? Quiero quedarme bueno. con esa oportunidad que dan las redes para poder contagiar esas ganas de hacer un mundo mejor, ¿no? Uh-huh. Esa es la idea que hay detrás de la voz positiva, hacer un mundo mejor.
0: Me gusta mucho. Tengo 2 minutos, quiero aprovechar estos 2 minutos también para escuchar pues una de esas historias que compartes. Óscar, quiero que todos los ponedores que están escuchando ahora mismo COPE disfruten y sepan un poco de lo que estamos hablando. Vamos a escuchar esto.
2: Emotivo encuentro entre un niño sordo y Buzz Lightyear en un parque de atracciones. La persona disfrazada del personaje de Toy Story sabe el lenguaje de signos y le regaló al pequeño un momento que nunca olvidará.
0: ¿Y esto qué es, Óscar? ¿Esto qué es? ¿Esto qué fue?
1: ¡Wow! Esto es pues muy bonito. Esto es una... Mira, no me acordaba de esta historia, ¿eh?
0: Claro.
1: Es muy chula esta historia. Pues esto es... Son superhéroes, nunca mejor dicho, ¿no? Porque aquí estamos hablando de Buzz Lightyear, pero esta historia está cargada de empatía. Es una historia de estas del día a día, ¿no? Que a veces las damos por hecho, ¿no? Pero que merecen todo el protagonismo. Y es un ejemplo de tantos. Es un ejemplo de tantos de todas esas personas que se acercan a gente que está sufriendo e intentan sacarle pues esa sonrisa, ¿no? Y cada día ocurre esto en la voz positiva. Cada día ves a personas que están sufriendo mucho y que te agradecen encontrar pues historias así, ¿no? Me acuerdo que en este vídeo, claro, siempre hay personas, ¿no? Te escriben padres, te escriben madres que te hablan de que su hijo también tiene una discapacidad y agradecen pues encontrar un espacio, ¿no? Un medio, en este caso la voz positiva, que dé voz a sus hijos, ¿no? Entonces yo creo que esa es mi propósito, es que toda persona encuentre su sitio allí, en mi canal.
0: Es muy bonito y además es necesario porque, claro, uno se pone a pensar prácticamente todos los días que hay gente que está escuchando la radio en este momento y que pues tiene pues uno de los peores días de su vida por muchos motivos. Tú a esas personas, ¿cómo te diriges a ellos? ¿Qué les dices? ¿Qué les cuentas? ¿Cómo les animas?
1: Claro, es que te encuentras tantos mensajes. Me acuerdo de una mujer que... Claro, hay personas que hacen un ejercicio de sinceridad contigo bestial. Y, sí. Y una mujer me contó que llevaba un año en la cama. Un año que había sufrido mucho y que a raíz de conocer mi espacio, porque su psicóloga le recomendó, encontró pues un mundo distinto, ¿no? Un mundo en el que otro camino es posible. Y que les enseñes esto, que les hables de historias de superación que son las que conectan más con las personas, pues es que no hace falta que les diga mucho, ¿no? Les digo, ¿veis cómo es posible? ¿Veis cómo del dolor podéis convertir y podéis hacer algo por los demás? Entonces ves a personas que salen adelante y pasan a formar parte del cambio, ¿no? O sea, ellos mismos al final se convierten en noticias positivas. Y les digo que el mundo no se puede permitir perder a buena gente. No se puede permitir perder a buena gente y eso es lo que les queda claro, ¿no? Y se reconcilian con el mundo.
0: Qué bueno, Óscar. Aquí hay gente que me está diciendo, Pulpo, dinos por favor dónde podemos encontrar todas esas historias. Óscar, invita a los ponedores a que te sigan, a que te lean, a que te disfruten.
1: Bueno, pues aquí en La Voz Positiva / es, tanto en Instagram como en TikTok, encontraréis esas historias, estas personas, esa buena gente que cada día está intentando hacer algo por los demás. Y sois bienvenidos. A mí siempre me gusta hablar de la comunidad de amantes de noticias positivas. Y seguramente muchas de estas personas que empiecen a seguirme acabarán formando parte del canal. O sea, qué yo bueno. Digo, hacer algo para que hable de vosotros, ¿no? Esa es mi idea.
0: Qué bueno. Óscar Estivill, periodista, fundador de La Voz Positiva, te agradezco una barbaridad que hayas estado por aquí poniendo las calles y sobre todo por acercarnos a esas historias. Un placer, hermano. Cuídate mucho, Óscar.
1: Muchísimas gracias. Que tengas un muy buen día. Que vaya
0: genial.
1: Muy bien.
0: Gracias. Seguimos en COPE, seguimos poniendo calles.

Moreno, el Pulpo, tú por escucharme eres un ponedor. Un abrazo a los camioneros, a nuestros militares, a la Guardia Civil, mucho ánimo y gracias. También a los panaderos, fundamentales. ¿Cómo va la madrugada? Espero que bien. Yo quiero aprovechar que, además de los mensajes que nos hacéis, que estéis, bueno, llegando permanentemente a través de Facebook, yo te recuerdo que tenemos un teléfono que es gratuito, al que siempre puedes llamar para entrar en antena y contarnos, pues, qué opinas sobre el tema que estamos tratando. El teléfono directo de este estudio, que lo atendemos aquí directamente nosotros, incluso Cristina Platero es el primer filtro que tenéis que pasar para saber si vuestro teléfono suena bien y demás, es gratuito, 950-6006. Repito, 950-6006. Y si lo que queréis es dejarnos una nota de voz y contarnos pues a qué te dedicas, desde dónde nos estás escuchando y por qué eres ponedor, siempre lo puedes hacer las 24 horas del día, 365, 7 días a la semana, a través del WhatsApp, el 662-942-605. Siempre con tu voz clara, sin ruido de fondo, con tu nombre, y que te escuchemos pues muy bien, que es lo que nos gusta escuchar a la audiencia, muy bien. Así que te animo a que participes y que te sintamos muy cerca aquí en COPE.

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6: Este es un buen momento aquí en Poniendo las Calles de recordar una entrevista de nuestros compañeros de Herrera en COPE. 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
7: Le quiero presentar a Cristina. Cristina convive desde hace años, desde que es pequeña, con una enfermedad rara que activa su sistema inmune ante cualquier situación. Creo que la mejor forma que tengo de explicarle qué le ocurre es contándole que le han dado reacciones comiendo, duchándose, incluso mientras dormía. No sé si se puede resumir para que lo entienda nuestra audiencia como tener alergia prácticamente a todo. Cristina Cosano, buenos días.
8: Hola, buenos días. Muy bien explicado.
7: ¿Cómo estás, lo primero?
8: Muy bien, muchísimas gracias por la oportunidad.
7: Tú eres el único caso en España y en Europa. Uh-huh. Y antes de nada me gustaría que me contases tú cuál es tu condición y cómo de acertado es decir que tienes alergia a todo.
8: Pues a nivel médico no es así, pero a nivel que todo el mundo lo entienda es bastante acertado. Soy el único caso en Europa que ha presentado estas reacciones tan grandes. El síndrome de activación mastocitaria no clonal es una enfermedad rara, pero como mi caso, pues no se han encontrado casos descritos, entonces pues me asignaron ese título que tampoco me gusta, pero bueno, aquí está.
7: Ahora vamos a hablar, Cristina, de todo lo que supone no saber qué es lo que tienes, ¿no? Que,
8: sí.
7: Que me parece tremendo, pero ¿tiene sentido que te pregunte qué cosas te producen una reacción alérgica?
8: Pues no se sabe. Me puede provocar una reacción alérgica ahora mismo. De hecho, siempre llevo la adrenalina en el bolso. Y hay unos patrones que sí se identifican desde pequeña y luego ya más en la edad adulta. Pero en realidad la reacción alérgica puede ocurrir cuando el mastocito decida. El mastocito es una célula que todos tenemos. Y en mi caso, pues es igual anatómicamente que la de todo el mundo. Y biológicamente, pero el problema es que la mía se activa por cosas tan normales como es dormir, respirar, sudar, pasar calor, pasar frío, comer determinados alimentos. Hay ciertas cosas que sé que debo de evitar, pero hay ciertos patrones como dormir que no se pueden evitar. Y,
7: pero bueno, una pregunta, Cristina. O sea, ¿alguien puede ser alérgico a dormir o es realidad, algo que te produce una alergia mientras estás durmiendo? Un elemento.
8: No,
7: un...
8: En realidad es el mastocito se activa porque le da la gana. Hablando claro, el mastocito se activa porque quiere. Entonces crea tal defensa ante el sistema inmunitario que lo que provoca es un shock anafiláctico. No es que sea alérgica a dormir, no es que sea alérgica a mi propia menstruación y por eso me tuvieron que extirpar tropa y ovario. No. Es que mi mastocito decide cuando quiere, sin ningún patrón que se identificase como certero, pues se activa y cuando se activa saca tal defensa al cuerpo que lo que convierte es un shock anafiláctico.
7: Claro.
8: Entonces se puede provocar en cualquier circunstancia de la vida en la que estés viva.
7: ¿Cuándo ha sido la última y cómo ha sido este mes, por ejemplo, o el verano?
8: Pues el verano bien. Este mes hace 9 días que me dio una reacción alérgica.
7: ¿Y cómo fue?
8: Pues nada, estaba en casa. Me desperté de echar la siesta después de trabajar, me encontré ahogada, saturaba abajo, yo en casa ya tengo, me falta siempre bromeo, una mesa de quirófano, me puse el saturímetro, vi que ya estaba con los labios azules, ya estaba entrando en cianosis, estaba saturando muy bajito y ya directamente pues no hay duda cuando tienes un shock anafiláctico, porque ya empiezas con sibilancia a los pulmones, sabes perfectamente cuando te tienes que poner una adrenalina, no hay ningún tipo de duda. Entonces pues nada, me tuve que poner la adrenalina y suplicar al universo que se quedase ahí, y bueno, hubo suerte, se quedó ahí y nada, y al día siguiente agradecida porque había sido una vez más.
7: Vamos a recorrer tu historia y cómo te enteras tú de qué es lo que te ocurre. No puede ser que de pequeña tenías alergia a algunos alimentos, pero sí. ¿Cuándo empieza esto a ser algo que pone en riesgo tu vida o que tú te das cuenta de que pone en riesgo tu vida?
8: Pues empieza ya siendo adulta. Yo recuerdo que no comía nada, y cuando digo que no comía nada es que perdí 15 kilos, o sea, no comía nada, y me daban reacciones alérgicas. Iba al centro de salud a ponerme lo que se pone, ¿no?, cuando te da un shock anafiláctico, y siempre me decían que me equivocaba, que tenía, que es verdad que hoy todo está tan mezclado, que al final, bueno, quizás comía una galleta que tuviera traza de frutos secos, quizás comía algo que me equivocaba y que me diera reacción alérgica. Ante todo ese abanico de posibilidades de que me equivocaba todo el rato, pues yo decidí, creo que todo el mundo lo habría hecho así, pues alimentarme de 3 o 4 alimentos los cuales no tuviera alergia desde pequeña y que
7: no
8: yo
7: te habían
8: supiera...
7: producido una
8: exactamente,
7: claro.
8: A lo mejor me comía al día 2 y 3 yogures blancos y ya está, no comía nada más.
7: Pero eso te podía volver a producir una alergia, lo que pasa,
8: claro,
7: es que no sabías.
8: Claro, de hecho me la provocaba, y cada vez más, porque ya no era una reacción alérgica con lo que conlleva, ¿no?, un shock anafiláctico, corticoides y una adrenalina, ya es que entraba a UCI y a críticos. Entonces ya supliqué que por favor, que estaba ocurriendo algo que se escapaba a lo que yo desde pequeña había tenido. Y bueno, ahí, Alberto, empezamos un periplo un poco complicado de eres joven, creo que sí, porque eres joven, y porque eres mayor, al final algo raro siempre se van, y lo entiendo, ¿no? Pero bueno, por lo psicosomático, por incluso se plantearon que fuera provocado para llamar la atención, o que alguien de mi alrededor, de mi familia, me lo provocara. Los síndromes estos tan famosos, ¿no?, que se ve en los true crime de y demás. Y bueno, afortunadamente tuve una hemorragia gástrica después de muchísimos shock anafilácticos. Y esa hemorragia gástrica me llevó a un hospital. Ese hospital me llevó a un doctor. El doctor vio que había unos parámetros que son los que indicaban las reacciones alérgicas, que era imposible e inviable que hubiera sobrevivido a esa reacción alérgica, pero estaba viva. Y bueno, después de hacerme algunas pruebas, pues decidió que quizás lo había ingerido y me mandó a un psiquiatra. Yo ahí llegué a un momento que dije, bueno, pues la mente es muy poderosa, siempre he creído en el poder de la mente, y la verdad es que me lo creí, aunque hubiera tenido una hemorragia gástrica por el uso de los corticoides, de la medicación que me tomaba. Y bueno, seguí con la hemorragia gástrica, cambiamos de hospital como un recurso aleatorio a ver si alguien puede entender qué está ocurriendo. Y efectivamente me cogió un médico muy joven, que en ese momento no era tan eminencia como el doctor que me había visto anteriormente. Le expliqué lo que había y me dijo... ¿Te dan reacciones alérgicas sin comer? Y le dije sí. Me dijo, vale, te vamos a hacer una endoscopia, que para quien no lo sepa es una... Bueno, te meten un tubito en el estómago para saber qué hay en el estómago, si has ingerido alimentos. Yo, no obstante, estaba con una hemorragia gástrica, pero querían hacer la prueba, aunque fuese invasiva. Y efectivamente, de nuevo tuve mucha suerte, porque cuando terminaron la prueba tuve un shock anafiláctico. El mastocito decidió activarse ante la manipulación y el estrés que había supuesto el cuerpo, ¿no?, ante esa prueba que es invasiva. Y a partir de ahí me vino este doctor a la habitación y me dijo, tengo buenas noticias y malas noticias, tienes una enfermedad rara y es esta. Tengo malas noticias, no voy a poder, vamos a tener que investigar mucho y dar muchos palos de ciego, porque no hay mucha trascendencia en la literatura médica. Y bueno,
7: pasa que por lo menos ahí ya tienes una respuesta. Déjame recordar, sí. Cristina, que porque ahí puede que haya gente que se haya enchufado ahora mismo a la radio. Sí. Estamos hablando contigo, que convives con una enfermedad rara que nos estabas, sí, ahora mismo relatando, como te dijo el médico que la tenías. Es, sí, conocido como el síndrome de activación mastocitaria, no clonal. Yo, si sí lo he entendido bien, no es que te produzca reacción alérgica la espuma de un micrófono, un ácaro, un tal,

0: Alberto, yo siempre utilizo como una frase, o no sé muy bien explicarlo, que es que tengo una resignación positiva. Es decir, estoy resignada a vivir toda mi vida de esta manera porque mi médula no va a dejar de generar este mastocito, pero desde primera hora decidir hacerlo positivamente. Creo que es un don que tengo porque he estado en circunstancias en coma. He estado, yo qué sé.
1: 11 días estuviste en coma, ¿no?
0: Para estuve que te... 11 días en coma, he estado ingresada. Mi vida durante 13 años, el tiempo que pasaba fuera del hospital eran 3, 4 meses al año. Entonces, imagínate el sufrimiento a todos los niveles, ¿no? Físicamente enchufada una máquina de morfina, y si la morfina no dejaba de. O sea, si la morfina no funcionaba ante el dolor que me provocaba tener parte de mi cuerpo tan inflamadas, pues pasábamos al fentanilo, y creo que es mi superpoder, porque muy de lo contrario de lo que la gente, como tú bien has dicho, se puede imaginar, será por el síndrome de Estocolmo que me he creído yo sola, soy muy feliz, hago una vida más normal, creo, que cualquier persona que no tenga ninguna enfermedad. Trabajo, entreno, vivo una vida muy normal. Tengo, cuido de mi hija, que tiene 12 años.
1: Te iba a preguntar ahora mismo que cómo es ser mamá con una enfermedad rara, y cómo le cuentas a Dani, a Daniela, a tu hija, cómo le has contado todo esto, ¿no? Y que supongo que además ella te ayuda.
0: Sí, sí, ella es una pequeña enfermera. Ella es increíble, no porque sea mi hija, pero es increíble. Ella, bueno, desde pequeña lo vio, entonces me ha visto en todas las circunstancias, me ha visto sin andar. Me ha visto en todas las circunstancias donde una madre nunca quiere ver a su hija. Muchas veces me he preguntado a lo largo de mi vida si había sido buena idea quedarme embarazada, que me lo recomendaron los médicos, ¿no? Porque al final reseteaba el sistema inmunitario, y esa sí es verdad que es una losa que no he sido positiva, ha sido muy negativa, porque la veía a tramos de su vida y me perdía su primer diente, me perdía, bueno, momentos muy importantes de su vida. Pero creo que la vida te da respuesta, y la vida ahora me está dando respuesta, y llevo 3 años sin ingresar en el hospital. Y bueno, la maravillosa y prodigiosa mente de los niños, que se acuerda de que iba en silla de ruedas, pero que le pegábamos muchas pegatinas y que hacíamos carreras. Y se acuerda que cuando me ponía la adrenalina, luego estaba muy nerviosa y temblaba, y bailábamos, y yo bailaba de una manera un poco rara, y ella se reía. Entonces, creo que ojalá me dé la vida la oportunidad para quitarle los pequeños miedos que tiene cuando me ve con un angioedema labial, cuando ve que me viene el brote, para poder otorgarle a lo largo de su vida, pues, una mamá normal, presente, y bueno, feliz soy, pero que el miedo este desaparezca un poco.

0: pasar.
1: Cristina, he oído que a veces sientes que tu cuerpo es como el mar cuando paseas por Málaga.
2: Sí, totalmente. Me identifico con él. He estado tantos años en una habitación del hospital que cuando paseo por el muelle soy más feliz que el alemán que viene aquí un mes de vacaciones. Soy, ¿cómo se dice?, turista en mi propia ciudad. Disfruto de todo. Mi hija me dice siempre, mamá, es que eres muy feliz, todo lo ves muy bonito. Y le digo, pues sí, hija, sí, la verdad es que sí.
1: Qué bueno.
2: La enfermedad me ha llevado a eso, a disfrutar mucho de todo.
1: Cristina, me alegro de que lleves 3 años sin pasarlo muy, muy mal. Sé que esto, pues bueno, es la condición que te toca. Saco de esta conversación un aprendizaje muy importante.
2: Gracias.
1: Que es que se puede ser feliz y que la vida también tiene cosas maravillosas. Y quiero darte las gracias por ser tan honesta, tan generosa conmigo, contando tu historia y con nosotros. Y que te mando un beso muy fuerte, y este micrófono lo vas a tener cuando necesites.
2: Muchísimas gracias, muy amable. Gracias.
1: Un beso, Cristina.
2: Gracias, igual.

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1: Sara Lumbreras, experta en inteligencia artificial.
2: Pues tenemos muchos porque la IA afecta en realidad a todo, desde nuestras relaciones a cómo vivimos el trabajo y a la economía. Entonces, de la misma manera en la que ahora nos podemos abrir a avances increíbles, pues por ejemplo en medicina, pues tenemos que ser muy conscientes de todos esos impactos negativos que podemos tener.
3: Son las 3, las 2 en Canarias.
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3: Pedro Sánchez preside este martes el Consejo de Ministros que lleva de nuevo medidas de vivienda para su convalidación por la Diputación Permanente del Congreso con una aritmética a favor del Gobierno. En la Moncloa hablan de decretos similares a los ya tumbados en el intento de sortear problemas legales. Ricardo Rodríguez.
4: Pedro Sánchez pone en marcha su maquinaria electoral con un paquete de medidas de vivienda y su carta de presentación para una campaña lanzada ahora ya desde un Consejo de Ministros ordinario con las Cortes disueltas. El Gobierno podrá contar esta vez con el apoyo del Congreso porque la aritmética juega a su favor en el seno de la Diputación Permanente. Las cuentas son sencillas. La suma del PSOE y de los socios de izquierdas, además del PNV, alcanza los 35 diputados. Enfrente, PP, Vox y Junts se quedan en 34. En la Moncloa defienden la redacción de unos decretos similares, no idénticos, a los derogados. Tras introducir cambios técnicos, en ningún caso sustanciales, el equipo presidencial admite su necesidad de evitar problemas jurídicos. Está por ver si logra sortear las reservas legales, porque a fin de cuentas el Pleno rechazó el pasado viernes sendas normas. El gabinete recuerda que la Diputación Permanente es un órgano absolutamente operativo cuando las Cortes están disueltas.
3: Bueno, la convocatoria electoral es un movimiento que hacía mucho tiempo que esperaba el Partido Popular. Su presidente, Alberto Núñez Feijóo, lamenta que Pedro Sánchez lleve ya 8 años en el gobierno, asegura que nunca debió llegar a tanto y se siente motivado de cara al 29 de noviembre.
5: Tenemos la energía, tenemos la obligación y tenemos el proyecto para ello, para un cambio profundo, honesto y necesario. Por fin podremos votarlo, por fin podremos elegir, por fin la palabra la tiene España. Vamos a por ello.
3: Las encuestas auguran un subidón de Vox, que para algunos pronósticos incluso doblaría el resultado de 2023. Santiago Abascal pide, atención, elecciones limpias.
6: Exigir elecciones libres, elecciones limpias y elecciones sin violencia. Elecciones sin violencia, porque estoy convencido de que algunos no quieren esas elecciones en paz y van a utilizar a sus milicias, a las de la playa del trampolín y a otras muchas, para no permitir que nos dirijamos a los españoles en libertad y en igualdad de condiciones.
3: Precisamente, la Policía Nacional ha dado ya por terminado el desalojo del campamento ilegal de la playa del Trampolín en Ceuta. Algunos de los que allí acampaban se han marchado voluntariamente a Marruecos y otros muchos se han escondido en los montes. Juan Baño.
7: Todo un símbolo del colapso de la ciudad autónoma, el trampolín. Más de 350 policías con medios terrestres, drones o 3 lanchas de la Guardia Civil con buceadores han desalojado la playa. Más del 90% decidieron regresar a Marruecos. Raúl es policía nacional del SUP en Ceuta.
8: Con los BMR, con el Bantakelurus, se han ido poniendo en grupos y ahí les hacía una entrevista. Si querían hacerse el famoso triaje, claro, está viendo que eso conlleva una detención por infracción a la ley de extranjería, o que si querían devolver a Marruecos. Entonces ya te digo que han vuelto voluntariamente, pues el 90% y pico, han vuelto voluntariamente a Marruecos.
7: Este agente habla de indignación.
8: Yo creo que la gente de Ceuta no se merecía esta tardanza, que se podía haber hecho muchísimo antes, justamente ahora, pues ya no sé con qué intereses, que no era una cuestión de... No era una cuestión de que no hubiera medios policiales ni nada de eso, es una cuestión de que no se ha querido hacer.
7: Al menos unos 400 del trampolín, dice este agente, se han escondido en el monte. Por cierto, algunos policías tienen que dormir en camas que les dejan los militares porque no hay techo para todos, dice el SUP.
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3: La selección española busca esta noche en Split cerrar con pleno de victorias la primera ventana de la Liga de Naciones. España, líder del grupo con 9 puntos, se enfrenta a una Croacia que llega muy tocada después de perder 7-0 ante Inglaterra. A los de Luis de la Fuente les basta con empatar para asegurar su clasificación para los cuartos de final de la competición. El partido comienza a las 9:15. Además, la sub-21 se mide a Rumanía a las 7 de la tarde en Ibiza con el objetivo de certificar su clasificación para el europeo de 2027. Y en baloncesto arranca la jornada europea con varios equipos españoles en pista, entre ellos Juventud y Bilbao Basket en la Basketball Champions League. Sigues en COPE, sigues poniendo las calles.
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0: Muchísimas gracias, como siempre, Xavi Lasso, por actualizar la información. Hola, ponedores, ¿cómo estáis? Muy buenas noches. Bienvenidos, si te incorporas en esta hora. Son las 3 y 5 de la madrugada, 2 y 5 en Canarias. Quien te saluda es Beatriz Calderón, en un martes 6 de octubre del año 2026. Aquí llevamos un ratito, desde la 1 y media de la madrugada, poniendo las calles, y lo vamos a hacer hasta las 6, que es cuando empiezan los compañeros de Herrera en COPE. Pero antes de las 4, pues tenemos muchísimas cosas que contarte, todas ellas muy interesantes, y todas ellas las tiene muy bien resumidas el avance nuestro compañero Hugo Santos. ¿Qué tal, Hugo? ¿Cómo estás? Muy buenas noches.
1: Muy buenas noches, Bea, pues de maravilla. Si es que estando en la radio de noche es que es maravilloso
0: esto. La verdad es que estamos muy tranquilitos. Hoy había tormenta además fuera.
1: Sí, sigue lloviendo.
0: En Madrid está lloviendo ahora todavía, ¿no? Hace un rato que no me he asomado. Y además eléctrica, que había rayos. Sí, sí. Bueno, cuéntanos exactamente de qué hablamos en esta hora hasta las 4.
1: Pues mira, para empezar vamos a meternos en el cine con nuestro crítico de COPE y 13, Jerónimo José Martín, que nos va a hablar de la mítica película Un gángster para un milagro, del gran Frank Capra. Fue su última obra gran maestra y Jero pues nos hará verla con otros ojos. Y después escucharemos algunos de los testimonios que nuestros compañeros de COPE han recogido a lo largo del día. Vamos, que esta hora de radio está para no perdérsela.
0: Para no perdérsela. Tenemos un montón de mensajes ya que nos van llegando, tanto en nuestro Facebook como en el WhatsApp, en el 662-942-605. Hoy hemos hablado de la importancia que tiene adelantar un poquito la hora de la cena. En España tradicionalmente siempre hemos cenado muy tarde. También es verdad que nos descontrolamos muchísimo en verano, pero incluso en invierno, teniendo que trabajar, como las jornadas son bastante tardías en algunos trabajos. Hay gente que llega a su casa a las 8 o 9 de la noche, entre que te pones a cocinar y demás, estábamos cenando muy tarde. Y dicen los expertos que se está notando como un cambio de tendencia en ese aspecto, que en España cada vez, bueno, pues adelantamos un poquito la hora de la cena y nos vamos pareciendo más a los al resto de europeos, a eso de las 7, 8, 9. ¿Y qué es bueno, qué es positivo? No sé, ponedor, tú, ¿cuánto tiempo tardas en meterte a la cama después de cenar? Más o menos, ¿cuánto dejas que pase? ¿Cenas ligero o te gusta cenar así, fuerte? Cuéntanoslo y te vamos a leer y a escuchar, como digo, en el 662-942-605 para notas de voz y en nuestro Facebook para que nos dejes mensajes. Y luego el teléfono gratuito es el 950-6006, que está Cristina Platero ya recibiendo esos mensajes. Si entras en directo, puedes llevarte el diploma oficial de ponedor. Ahora sí, un poquito de música y seguimos.

0: ponedores. Del día 6 del 10 del 2026, que estaba en la CRA, en Lorca, en Security. Y nada, del tema de hoy, que mi compañero le han engañado, como se ha traído el bocata y le han traído el pan de ayer. Y la tiene que tirar. Es decir, que se ha quedado sin cenar. Un saludo y un fuerte abrazo desde Lorca, mi colega y compañero Lario y Herperilla.
1: Pobrecito, a ver si podéis parar en algún sitio, aunque sea una gasolinera, porque ni tanto ni tan calvo, hay que cenar ligero, que ligero va a cenar desde luego porque se ha quedado sin comer, pero al menos que tenga algo en el cuerpo, que tampoco es bueno. Hoy hablamos de esto contigo, ponedor, déjame tú también un mensaje, el 662-942-605. Ahora lo que hacemos es irnos al cine para verlo con otros ojos.
2: ¿Qué es todo ese zipizape de tu hija?
3: Que va a venir aquí con un conde. Se va a casar con su hijo. Verás, cuando conozcan a mi manzana, será cosa de risa, hey, Dandy. Cuando ella conozca a su repulsiva madre, Queenie, y vea esta pocilga.
1: ¡Qué película! ¡Qué bonita es esta película! Ya está aquí con sombrero blanco de ala ancha, con traje blanco de sastre, impecable camisa a rayas rojas, fina corbata muy oscura y un pañuelo negro en el bolsillo de pecho con una ramita de acebo en el ojal, Jerónimo José Martín, que es crítico de cine de Copy de 13. Buenas noches, Jero, y gracias por poner un día más las calles con nosotros.
4: Buenas noches, Bea, y gracias a ti por animarnos todos los días a ayudar a los demás.
1: Hoy nos traes una joya del cine clásico, Un gánster para un milagro, de Frank Capra.
4: Porque hoy se cumplen 37 años del fallecimiento de su protagonista, la actriz estadounidense Bette Davis. El 6 de octubre de 1989, en Neuville-sur-Seine, en Francia, a los 81 años. Ruth Elizabeth Davis nació el 5 de abril de 1908 en Lowell, Massachusetts, y su estelar carrera se prolongó desde finales de los años 20 hasta poco antes de su muerte, y atravesó todas las transformaciones de Hollywood: el cine mudo tardío, el nacimiento del sonoro, la consolidación del sistema de estudios, la televisión y el nuevo cine de los años 60 y 70. Davis trabajó en el teatro antes de marchar a Hollywood. Tras algunas breves apariciones, firmó con Universal y luego pasó a Warner, estudio con el que alcanzó la fama. En películas como Cautivos del Deseo, Peligrosa y Jezabel, construyó su imagen de actriz capaz de representar mujeres complejas, orgullosas y emocionalmente extremas. Por Peligrosa y Jezabel obtuvo el Oscar a la mejor actriz, categoría en la que fue nominada en 11 ocasiones. Su relación con Warner fue complicada porque Davis quería controlar las películas que interpretaba y llegó a enfrentarse judicialmente con el estudio. En la segunda mitad de los años 30 y durante los 40 consolidó su prestigio con películas como La vida privada de Elizabeth y Essex, La carta, La loba, Ahora viajero, El señor Skeffington y Eva al desnudo. En esta última, dirigida por Joseph L. Mankiewicz, encarnó a la veterana estrella teatral Margot Channing, una de sus interpretaciones más célebres, en la que dijo la mítica frase: «Abróchense los cinturones, esta noche va a ser movidita». Su carrera posterior fue más irregular, pero Davis encontró nuevas posibilidades en el cine de terror y en producciones de bajo presupuesto, que fue The Baby Jane, de 1962, junto a Joan Crawford. Supuso uno de sus grandes regresos y demostró que todavía podía dominar una película con una interpretación extrema. Después llegaron Canción de cuna para un cadáver, A merced del viento, Nanny y numerosas apariciones televisivas. Su capacidad para reinventarse explica su participación en Un gánster para un milagro. No era simplemente una estrella interpretando otro papel, sino una actriz de enorme prestigio sometiéndose a una transformación deliberadamente poco favorecedora.
1: Bueno, además, Un gánster para un milagro fue la última película dirigida por el gran Frank Capra.
4: Otro de los grandes de la historia del cine. Francesco Rosario Capra nació el 18 de mayo de 1897 en Visquaquino, Sicilia, entonces Reino de Italia, y murió el 3 de septiembre de 1991 en La Quinta, California. Su familia emigró a Estados Unidos cuando él era un niño y se instaló en Los Ángeles. Estudió en el California Institute of Technology y comenzó a trabajar en el cine durante la década de 1920, primero en diversos oficios y después como director de cortometrajes y comedias. Colaboró con el cómico Harry Landon hasta que en los años 30 se convirtió en uno de los directores más populares del mundo gracias a películas que combinaban comedia, romanticismo, crítica social y optimismo moral. De su colaboración con el guionista Robert Riskin surgieron unas cuantas obras maestras. Su primer gran éxito fue Dama por un día, de 1933, precisamente la película que posteriormente él mismo revisaría en Un gángster para un milagro. Después dirigió Sucedió una noche, en 1934, que obtuvo los 5 grandes Oscars de su año y convirtió a Capra en una figura de Hollywood, con derecho a poner su nombre por delante del título de sus películas. Le siguieron El secreto de vivir, Horizontes perdidos, Vive como quieras y Caballero sin espada. Por Sucedió una noche, El secreto de vivir y Vive como quieras recibió el Oscar al mejor director, convirtiéndose en uno de los cineastas más premiados de la época. Durante la Segunda Guerra Mundial dirigió la célebre serie documental Why We Fight, ¿por qué luchamos?, que explicaba a los soldados estadounidenses las razones del conflicto. Después regresó al cine de ficción con títulos como Arsénico por compasión, la popularísima Qué bello es vivir y El estado de la unión. Durante los años 50 su actividad disminuyó mucho. Dirigió Así lo quiso la suerte, Aquí viene el novio y Millonario de ilusiones, antes de realizar Un gángster para un milagro, su último largometraje.
1: Ahora sí, Jero, recuérdanos el argumento de Un gángster para un milagro.
4: Como hemos apuntado, el guión de Hal Kanter y Harry Tajend se basa en el relato Madame La Gimpe de Damon Runyon y en la película Dama por un día del propio Frank Capra. La acción se desarrolla durante los años de la Ley Seca, entre 1920 y 1933. Annie Manzanas, Bette Davis, es una pobre y alcoholizada vendedora de manzanas en Broadway, Nueva York, que forma parte de un pequeño universo de mendigos, vendedores callejeros y personajes marginales. Su mejor cliente es un supersticioso gángster y contrabandista de alcohol, Dave el Dandy, interpretado por Glenn Ford, que mantiene una relación sentimental con Queenie Martin, interpretada por Home Lunch, una joven procedente de una familia de delincuentes, pero que posee un sentido práctico y una humanidad que transforman el mundo de Dave. Por su parte, Annie, que vive casi en la indigencia, mantiene una engañosa correspondencia con su hija Louise, Ann Margaret, educada en un convento en España desde la niñez. Y en esa correspondencia le cuenta que es una dama de la alta sociedad neoyorquina. La situación cambia radicalmente cuando Luis le anuncia que viajará a visitarla acompañada de su novio, Carlos Romero, interpretado por Peter Mann, y su padre aristócrata, el conde Alfonso Romero, interpretado por Arthur O'Connell. Viendo que su mentira va a ser desvelada, Annie pide ayuda a Dave el Dandy, que está a punto de cerrar un trato importante con otro mafioso de Chicago. Como la presencia de la mendiga siempre le ha dado suerte, Dave envía a uno de sus hombres de confianza, Joy Boy, interpretado por Peter Falk, para mantener esa ficción. Así que instalan a Annie en el lujoso hotel Marbury y le consiguen un mayordomo, una identidad social y una historia que pueda resistir las preguntas del juez Henry Blake, interpretado por Thomas Mitchell, el cual termina participando en la farsa como el supuesto marido de Annie.
1: ¿Qué tal fue acogida Un gángster para un milagro cuando se estrenó la película?
4: En taquilla cubrió gastos, pero funcionó peor de lo que se esperaba porque costó unos 3 millones de dólares y tuvo una recaudación de 5 millones en Estados Unidos y Canadá. También su recepción por la crítica fue mixta, pues una buena parte de ella consideró que su estilo resultaba anticuado para 1961. En Rotten Tomatoes solo son positivas el 50% de las escasas 10 reseñas seleccionadas, que dan a la película una nota de 5,7 sobre 10. Yo la subiría hasta el 7,5. Mucho más generosos son los usuarios de esa web, de Rotten Tomatoes, que le dan un 73% de aprobación y una calificación media de 3,5 estrellas sobre 5, muy cercana al 7,1 sobre 10, que le dan casi 9.000 usuarios de Internet Movie Database, IMDb, la mayor base de datos de cine en Internet. En cuanto a premios, Un gángster para un milagro obtuvo 3 nominaciones a los Oscar 1962. Peter Falk como mejor actor secundario, Edith Head y Blanker Plunkett por el vestuario en color y Jimmy Van Heusen y Sammy Kahn por la canción original Pocketful of Miracles. No ganó en ninguna de estas categorías. Los Globos de Oro fueron más generosos. Glenn Ford ganó el premio al mejor actor de comedia musical y Ann Margaret recibió el correspondiente actriz revelación. Bette Davis fue nominada como mejor actriz de comedia o musical y la película compitió también como mejor película en esa sección. Por otra parte, Un gánster para un milagro tiene una especial importancia histórica, porque fue el debut cinematográfico de Anne Margaret y la última película de Frank Capra y del actor Thomas Mitchell, el entrañable ángel de Qué bello es vivir. Y por cierto, Un gánster para un milagro fue adaptada al persa en 1967 y al turco en 1971, y es la base de la película hongkonesa de 1989, Milagros, protagonizada por Jackie Chan y Anita Mui, adaptada en 2008 como la película india en hindi The Sing is King, protagonizada por Akshay Kumar y Katrina Kaif, dos estrellas de Bollywood.
1: Jero, cuéntanos ahora, ¿cómo surgió este proyecto de hacer Un gánster para un milagro?
4: Frank Capra quería rodar una nueva versión de Dama por un día, la película que había dirigido en 1933 a partir del relato de Damon Runyon. Pero Columbia tenía los derechos y consideraba esa historia demasiado anticuada para el público moderno. La situación cambió a mediados de los años 50, cuando el productor Hal Wallis quiso adquirir esos derechos para Paramount y pensó en Shirley Booth como protagonista. El director de Columbia, Harry Cohn, decidió entonces ofrecérsela a Capra, con la posibilidad de atraer también a Booth. Tras no encontrar a ningún guionista interesado, Capra comenzó a trabajar él mismo en el guión. En una de sus primeras versiones, que tituló Ride the Pink Cloud, surfear la nube rosa, trasladó la historia de los años 30 a los 60 e incluyó huérfanos de la guerra de Corea y una granja de manzanas en Oregón. Era un intento de trasladar el espíritu de la historia original al clima tenso de la Guerra Fría. Pero ese proyecto no convenció a Columbia. Capra trabajó con diversos guionistas y finalmente aprobaron una versión de Harry Tugend, pero el proyecto volvió a quedar aparcado. La situación se desbloqueó en 1960 cuando Capra adquirió personalmente los derechos de la historia a Columbia por $225,000. Después llegó a un acuerdo con United Artists y decidió mantener la trama en los años 30, lo que le permitía regresar al comienzo de su etapa de mayor prestigio. Frank Capra tenía entonces 63 años y Un gánster para un milagro acabaría siendo su última película.
1: ¿Cómo fue la selección de los actores y el trabajo con ellos? Cuéntanos.
4: Originalmente Frank Capra eligió a Frank Sinatra para el papel de Dave el Dandy, pero Sinatra abandonó el proyecto por desacuerdos con el guión. Kirk Douglas, Dean Martin y Jackie Gleason rechazaron el papel y finalmente Glenn Ford se aproximó a Capra con una propuesta que incluía participación financiera en la película a través de su compañía de producción. Capra no consideraba a Ford como el actor ideal para el personaje, pero desesperado terminó aceptándolo. El acuerdo estipulaba que cada uno recibiría el 37,5% de las ganancias de la película. Ford recibió $350,000 por adelantado y Capra solo recibió $200,000. Como la película nunca recuperó su costo, Capra perdió $50,000 adicionales en salario diferido. Varias actrices habían rechazado el papel de Annie Manzanas: Shirley Booth, Helen Hayes, Katherine Hepburn, Jean Arthur. Por entonces, Bette Davis atravesaba dificultades económicas y el cheque de $100,000 eclipsó su preocupación por interpretar a una anciana en su regreso a Hollywood, donde no trabajaba desde 1956, cuando rodó en El ojo del huracán. Además, le animó que su personaje era divertido y sufría una transformación física muy considerable. La relación de Capra con Glenn Ford fue complicada y además durante el rodaje surgieron tensiones entre Glenn Ford y Bette Davis, aunque ya habían trabajado juntos en Una vida robada. Ford quería que Hope Lange, su pareja sentimental en aquella época, tuviera el camerino contiguo al suyo, pero Davis ya lo tenía asignado. Davis reaccionó con aparente elegancia y señaló que los camerinos nunca han sido responsables del éxito de una película. A Davis se le dio la habitación que Lange había pedido y a partir de entonces Ford comenzó a tratarla como una actriz de reparto y a decir que él había insistido en que eligieran a Bette Davis para revivir su carrera en declive, un comentario condescendiente que la actriz nunca olvidó ni perdonó. El trabajo de Hope Lange fue especialmente importante porque su Queenie sirve como puente entre el mundo criminal y el mundo sentimental de la película. Arthur O'Connell, Thomas Mitchell y Edward Everett Horton aportaron la tradición de los actores secundarios capaces de convertir situaciones absurdas en momentos verosímiles. Por cierto, Thomas Mitchell sustituyó a Jack Okey, que enfermó durante el rodaje y tuvo que abandonar el proyecto. de modo que las escenas que Oki ya había rodado tuvieron que filmarse nuevamente. Pero el gran descubrimiento fue Peter Falk, que aporta una energía cómica muy particular al personaje Joy Boy. Capra quedó especialmente satisfecho con su trabajo, que consideraba una auténtica alegría durante el rodaje. Falk terminó siendo nominado al Oscar al mejor actor secundario. El otro acontecimiento del reparto fue Anne Margaret, que debutaba en el cine como Luis. Su salario fue de unos $1,500 semanales, muy inferior al de las estrellas del reparto. La película le ganó a Margaret el Globo de Oro a la actriz revelación. Su personaje además era el motor emocional de la historia. Y otra curiosidad, Peter Falk, hijo de Glenn Falk, interpreta a un ascensorista.
1: Qué bueno. Cuéntanos más cosas del rodaje, que seguro que hay muchísimas anécdotas, Jero.
4: Cuéntanos más cosas del rodaje. Comenzó el 20 de abril y terminó a mediados de junio de 1961. Se rodó en color y Panavisión. Aunque la historia transcurre en Nueva York, la película fue rodada principalmente en los estudios de Paramount en Hollywood, lo que permitió a Capra controlar los grandes escenarios y recrear la Nueva York de los años 30 con una estética deliberadamente teatral. Las tensiones entre Glenn Ford y Bette Davis afectaron físicamente al propio director. Por la implicación de Ford en la financiación de la película, Capra se negó a intervenir en las disputas entre las dos estrellas, pero el estrés le provocó fuertes dolores de cabeza que a menudo le dejaban incapacitado, aunque procuró que el reparto y el equipo no fueran conscientes de cómo le afectaban. Aquellos dolores continuaron durante la realización y la postproducción, y el director terminó exhausto. El propio Capra escribió en su autobiografía que la producción se moldeó en el fuego de la discordia y se filmó en una atmósfera de dolor, tensión y odio. El vestuario y el maquillaje eran esenciales para que el espectador aceptara la transformación de los personajes. El diseño de vestuario correspondió a Edith Head, una de las grandes especialistas de Hollywood, con Walter Plunkett, encargado de la indumentaria masculina. El vestuario también generó problemas. Hope Lange contó que algunas prendas procedentes de los fondos de vestuario de Paramount, correspondientes a los años 20 y 30, fueron consideradas demasiado atrevidas por los censores de 1961. Y hay una particularidad en la versión española. En el doblaje realizado para España se transformaron los personajes españoles de Arthur O'Connell y Peter Mann en personajes italianos, con otros nombres. Es un detalle que puede producir confusión al consultar fuentes españolas y escuchar doblajes diversos. Por otra parte, esta película contiene quizás el primer uso en Hollywood de padrino como sinónimo de jefe de la mafia. Algunos expertos dicen que un informante de la mafia llamado Joe Balachi creó ese término en la lengua vernácula popular. Pero esta película es 2 años anterior a su testimonio ante el Congreso. En la primera escena, en la que Annie le vende una manzana al dandy, el semblante de Annie y la manzana roja brillante se parecen notablemente a la vieja bruja que le da la manzana a Blancanieves en la película animada de Disney, Blancanieves y los siete enanitos, de 1937.
1: Tenemos que ir terminando. Dinos algo, pues, de la banda sonora.
4: Dinos algo de la banda sonora de Un gángster para un milagro. Fue compuesta y dirigida por Walter Scharf, uno de los músicos más versátiles del Hollywood clásico. Scharf nació en Nueva York en 1910 y murió en Los Ángeles en 2003. Hijo de una actriz y cantante de teatro yiddish, comenzó su trayectoria musical muy joven y trabajó en Broadway como arreglista y director, además de acompañar artistas como Helen Morgan y colaborar con Rudy Valli. En Hollywood inició su carrera en los años 30 como arreglista y orquestador, trabajando para intérpretes como Al Jolson, Alice Faye y Bing Crosby. Entre sus primeros trabajos destaca la orquestación de la célebre canción White Christmas para 15 días de placer de 1942. Durante los años 40 fue director musical de Republic Pictures, donde participó en numerosas producciones. Posteriormente desarrolló una extensa carrera como compositor cinematográfico y televisivo. Entre sus trabajos figuran Hans Christian Andersen, El bufón de la corte y El profesor chiflado. También compuso y arregló música para varias películas protagonizadas por Elvis Presley y Jerry Lewis. A lo largo de su carrera, Scharf recibió 10 nominaciones al Oscar, aunque nunca obtuvo la estatuilla. Su trabajo televisivo le proporcionó un Emmy y un Globo de Oro por la miniserie Ben. También compuso música para documentales, entre ellos varios proyectos de Jacques Cousteau y National Geographic. También es suya The Palestine Suite. La música de Scharf en Un gángster para un milagro tiene una función narrativa y tonal, de apoyo a sus constantes cambios de registro, de la comedia de mafiosos al melodrama familiar y de él a una farsa de alta sociedad y a un desenlace de cuento de hadas. La canción Pocketful of Miracles, con música de Jimmy Van Heusen y letra de Sammy Kahn, funciona como una especie de declaración temática. El bolsillo lleno de milagro no es realmente una metáfora del dinero. Annie posee muy poco materialmente, pero a su alrededor se genera una riqueza humana enorme mediante pequeños milagros cotidianos. Dave pone a su servicio sus recursos. Queenie aporta la sensibilidad. Joy Boy y los demás chicos colaboran en la operación. Y finalmente todo el entorno participa en la mentira. El milagro acaba siendo colectivo. La canción fue nominada al Oscar, pero no ganó. Eso sí, Frank Capra la convirtió en un éxito mundial del que ha habido decenas de versiones, como hemos ido oyendo durante este comentario. Capra también incluyó a Margaret cantando a capela, sin acompañamiento instrumental, The Riddle Song, una canción tradicional folclórica estadounidense de origen inglés que plantea una serie de acertijos poéticos sobre la naturaleza. El propio Capra escribió letras especiales para esa canción. También aparecen otros temas tradicionales y navideños, como Deck the Halls, God Rest Ye Merry, Gentlemen, Good Night de Wenceslas o Jingle Bells. Por cierto, en una escena se toca El hombre del trapecio volador, que Capra ya incluyó en Sucedió una noche, donde la cantaban los pasajeros del autobús. Una variante de Polly Woolly Doodle es cantada por Bette Davis al final, mientras viajan en un taxi para ver a Margaret en su luna de miel. Esa canción la tocan con armónicas Lionel Barrymore y Edward Arnold en la obra maestra de Capra, Vive como quieras, de 1938.
1: Bueno, pues ha sido maravilloso el repaso que has hecho a esta película, Un gángster para un milagro. Una película que yo, por cierto, recomiendo, a pesar de las críticas. Jerónimo José Martín, te esperamos, si te parece, el próximo viernes para comentar los estrenos de cine de la semana. Gracias, de verdad, por habernos hablado de esta película y por poner las calles con nosotros.
4: Gracias a ti, Bea, y a todos los ponedores. Me sumerjo en Madrid la nuit mientras tarareo Pocketful of Miracles, recuerdo pequeños milagros cotidianos y miro el lado bueno de todas las cosas y todas las personas.
1: Estupendo, adiós, cuídate. Así llegamos a las 3:32 de la madrugada. Seguimos poniendo las calles.

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9: Me encanta el asunto que nos va a hacer hablar de una novela esperadísima, porque ha dado en el clavo. Y es que el tema de la vejez y de luchar contra la vejez y no aceptar la vejez es el último grito. Quienes han leído a la gran Nora Ephron saben que el cuello puede llegar a ser el centro de la vida de una persona. A esta neoyorquina no le gustaba nada el cuello, porque revela los años con descaro, independientemente de la fortuna y el esfuerzo. Escribía: te miras en el espejo y de pronto hay un pergamino. Nora Ephron fue, aparte, una gran escritora, la creadora de obras tan míticas del cine como Cuando Harry encontró a Sally, Tienes un email o Hechizada, y falleció tempranamente en el 2012. Lo cierto es que igualmente puso el ojo en la diana que ha servido de inspiración a nuestra próxima invitada y amiga, Julia Navarro. ¡Buenos días,
10: Cristina! Eso es lo feliz que me hace estar aquí contigo.
9: A mí me pasa igual, porque lo estaba diciendo, como Madrid es un lugar, la verdad, asqueroso, que solo se trabaja, no sé si tú coincides conmigo.
10: Sí, es verdad.
9: O sea, solo se trabaja.
10: Y además ahora no tenemos a Gustavito, que Gustavito era nuestro nexo de unión.
9: Claro, entonces siempre hacemos ese comentario tan triste de que nos juntábamos los cuatro y ya hay dos muertos.
10: Ya.
9: Pero es así.
10: Bueno, pero nosotros no nos vamos a morir por ahora.
9: Bueno, creo que se está muriendo gente incluso que no se había muerto antes.
10: Sí, pero nosotras no, por ahora no.
9: Por ahora. Entonces, bueno, al menos como la creatividad de Julia es feraz y viene satisfaciendo cada cierto tiempo a sus lectores, pues viene con el libro y, oye, pasamos un rato estupendo juntas,
10: claro,
9: ¿verdad?
10: Claro, claro, si yo casi voy a escribir libros para verte.
9: Y yo lo recibo con absoluto entusiasmo. Plaza y Janés saca Una familia moderna. El tema es apasionante, porque fijaos, es la cuestión de las generaciones, las relaciones de las abuelas con los nietos, de los padres con las madres, las nuevas costumbres, la nueva forma de vida, esta mirada que tiene el escritor sobre cómo se está transformando la sociedad e indudablemente también el tema de la imagen que está en el centro, ¿no? ¿Tú cómo llevas el cuello, Julia?
10: Al descubierto.
9: Haces desnudo cuellín.
10: Sí. Fíjate, yo cuando leí el libro de Nora Ephron, No me gusta mi cuello, la verdad es que me produjo un shock, porque yo dije, como una...
9: Espera un segundo, me estoy oyendo mal ese micrófono otra vez, como el otro día, ¿eh?
10: ¿Sí?
9: Espera,
10: que
9: cambio.
10: Ahí. Vale.
11: Ponte ahí, te pongo esto así. A ver, prueba.
10: A ver, ¿ahora? Sí, ahora sí, vale.
9: No, vamos a perder a Julia Navarro en el estudio.
10: Yo cuando leí ese libro pensé, pues ¿cómo es posible que una intelectual tan importante, norteamericana, una mujer que ha estado siempre en la vanguardia, le preocupe su cuello y escriba un libro sobre el trauma que para ella significa ver las arrugas de su cuello? Y eso me hizo reflexionar sobre lo que está pasando en nuestra sociedad, esa búsqueda de la eterna juventud, que lleva sobre todo a las mujeres, también hay cada vez más hombres, pero que lleva sobre todo a las mujeres.
9: Vamos a mover el micrófono, porque nos está pasando lo que nos pasó con Aznar el otro día, y es el micrófono ese que nos está dando problemas.
10: ¿Sí? No se oye.
9: En esa esquina. Ah, pues entonces es la posición. Vete para acá. Yo creo que es mejor que se cambie de lado. No, mira, si te pones aquí a la derecha, utilizamos este que ya lo hemos probado ayer con Carmen Lomana. Ahí. Porque es que es súper guay lo que está contando Julia. A ver, bájalo un poquito así y ya está. Que decía que un intelectual como Nora Ephron era sorprendente que hablase de su cuello. Que parece
10: que escribiera un libro sobre su cuello.
9: Una cosa entonces, como
10: para mí me produjo un shock y pensé, bueno, esto no es tan frívolo como parece. O sea, detrás de esto hay la angustia de tantas y tantas mujeres que no saben cómo, y también algunos hombres, porque cada vez hay más hombres que...
9: Que se suman.
10: Sí, pero que no saben cómo afrontar el paso del tiempo, la vejez en definitiva, ¿no? Y yo creo que además de las arrugas físicas, hay otras arrugas que son las arrugas del alma. El miedo existencial a envejecer, porque la vejez es la antesala de una cita ineludible, que es la muerte.
9: Sí.
10: Entonces yo creo que a veces...
9: Y el sufrimiento, ¿eh?
10: Sufrimiento, pero claro, a veces es, bueno, voy a ver cómo retraso esto, uno se engaña a sí misma para no llegar a ese último cuarto de hora. Entonces me quito las arrugas, como que voy a tardar más.
9: Fíjate que es un tema, el del cuello, que puede parecer una superficialidad, pero en definitiva está en el meollo del drama humano desde el principio de los tiempos, ¿no? En alguna ocasión has dicho, y yo creo que eso, en eso coincidimos tú y yo, que las arrugas no te asustan, que no. Cuentan tu vida. ¿Por qué? ¿Por qué tú y yo somos un poquito privilegiadas en eso?
10: Quizá porque no tenemos muchas arrugas.
9: No,
10: bueno, tú tienes muchas menos que yo.
9: No, pero yo creo que esa no es la clave.
10: Pero a mí no me importa. Es decir, iba a decir un taco, pero no lo digo. Pero vamos, envejecer es una faena. O sea, no es agradable envejecer. O sea, no es agradable saber que estás camino...
9: Es un plan, como le digo yo a Dios, muy retorcido.
10: Sí, sí. O sea, bueno, yo es que nunca... O sea, eso nunca lo entiendo. Oiga, ¿por qué nos hace esta faena? O sea, ¿qué sentido tiene todo esto? Entonces, claro, afrontar la vejez es empezar a afrontar la muerte.
9: Y el significado de la vida.
10: Claro.
9: Porque tú mueres como vives.
10: Sí.
9: Es así.
10: Pero yo, que en eso coincido también contigo, me he pasado mi vida preguntándome el porqué de la existencia. Cuando llegas ya a esa parte final, las arrugas son ese recordatorio de que estás en ese último cuarto de hora. Entonces yo creo que además del problema de la belleza, de sentirse mejor... hay otro problema, es el que esto se acaba.
9: Muy interesante. Y luego hay también un juicio, no sé qué opinas, ahora pasamos directamente a los otros asuntos apasionantes de la nueva novela de Julia Navarro, que es el tipo de cultura narcisista que hemos hecho. Quiero decir, si tú todo el rato te estás viendo en los selfies, todo el rato te estás haciendo fotos, todo el rato te estás comprobando en Instagram, en TikTok, en tal, en cual, ampliando la imagen para ver qué cara tienes, pues acabas obsesionado. También hay una forma de relacionarse con uno mismo. O sea, conviene no mirarse tanto. ¿No te parece?
10: Yo creo que cada vez la gente se siente peor dentro de su propio cascarón, dentro de su propio cuerpo. Y esa búsqueda de la eterna juventud, toda la sociedad en la que vivimos han cambiado todos los paradigmas. Y esos paradigmas están... el no tener arrugas, el parecer eternamente joven. Yo, Cristina, en los últimos años, de repente descubrí que todas mis amigas tenían, casi todas mis amigas, desviación del tabique.
9: De la nariz, ¿verdad? Todas sí. Se operaban, entonces, todas de tenían repente, desviación del tabique.
10: Sí, o sea,
9: todas.
10: Yo dije, madre mía, pero ¿cuántas desviaciones de tabique hay a mi alrededor? Y entonces, que al final era, en muchos casos, la excusa... para
9: operarse
10: la nariz y ya de paso me tiro por aquí o me quito una arruga para allá. Y yo no sé si a ti te pasa, pero yo cada vez veo más caras iguales.
9: Caras claro, que es no que la gente como no va a ir al médico y a decir, oiga, póngame nariz de cuervo y además la boca que no se vea. Pues eso no ocurre. Entonces llevan una foto y siempre llevan la misma nariz, la misma boca y los mismos pómulos.
10: Sí.
9: Entonces al final todo el mundo se parece.
10: Todo el mundo
9: se
10: parece.
9: Es de lo más curioso, ¿eh?
10: Pero no están más guapas.
9: Bueno, eso ya...
10: Yo creo que no, porque al final esas caras se convierten casi en máscaras. Les falta, les falta la expresividad, las arrugas de la vida.
9: Hombre, en algunos casos es bastante ostensible. Por ejemplo, yo ya casi no puedo ver a Nicole Kidman en las películas porque como está rígida como una tabla,
10: claro,
9: carece de la expresividad del actor, ¿no? Mientras que grandes actrices, bueno, cualquier otra, ¿no? Glenn Close, son muy interesantes desde el punto de vista e incluso ganan, claro, en expresividad porque el rostro de la persona mayor es más expresivo.
10: No, y además son creíbles. O sea, cuando tú estás viendo a una persona que ya tiene, bueno, pues Nicole Kidman, que ya sabes la edad que tiene.
9: Pues no sé,
10: tiene,
9: ya tendrá 60 años.
10: Entonces tiene esa cara absolutamente rígida, resulta poco creíble. Porque no puede transmitir todo lo que puede transmitir un rostro. Porque en el rostro, yo cuando miro un rostro siempre me recuerdo aquella frase, bueno, aquel libro de Neruda, de Confieso que he vivido. Yo creo que en el rostro hay esa confesión a través de las arrugas y de los gestos de Confieso que he vivido.
9: Confieso que he vivido. El libro de Julio Navarro, bueno, puede partir un poco de esta reflexión, que es la reflexión sobre el tiempo, pero se llama Una familia moderna. ¿Qué es una familia moderna?
10: Pues una familia moderna, hombre, todas las familias de hoy en día son modernas porque son actuales, ¿no? Pero sobre todo es una familia en el que, a pesar de que vivimos en la sociedad de la comunicación, una familia que no se comunican los unos con los otros, que la abuela no entiende a la nieta, pero la nieta no hace ningún esfuerzo por entender a la abuela, la hija pasa de su madre y de su hija. Entonces es una familia donde lo que hay es muchísima incomunicación porque todos se instalan en verdades absolutas. Cuando uno se instala en una verdad absoluta, no tiene un minuto para intentar entender las razones del otro. Y no tienes por qué estar de acuerdo. Es decir, pero sí, por lo menos yo creo que a través de la discusión, a través del debate, a través de la conversación, por lo menos se puede, la convivencia es más fácil.
9: Sí, ayer leía yo uno de los artículos de ABC, donde ahora escribo, que ya no recuerdo quién lo hizo, ahora lo miraré, pero mencionaba esta cuestión, que todos hemos elegido bando. Cuando tú notes que has elegido bando, ponte una bandera roja. No digo que puedas librarte de eso, porque el vicio está muy arraigado. Pero por lo menos date cuenta de que conviene que escuches un poquito a los del otro bando, que a lo mejor aprendemos algo, digo yo, ¿no?
10: Bueno, es que instalarse en verdades absolutas, yo creo que...
9: E inamovibles, porque una verdad absoluta puede ser, sí, oye, si le pegas una patada en la boca a un niño, eso es injusto, pues yo me adhiero absolutamente a esa verdad absoluta.
10: No, pero hay otras verdades absolutas que se han instaurado en nuestra sociedad en todos los ámbitos, en el social, en el político, en todos los ámbitos, y entonces el que no está dentro del grupi de esa verdad absoluta es condenada a los infiernos, pero el que tampoco está en otro grupi, pues también le condena al infierno los de enfrente, con lo cual es una sociedad que tiene poca capacidad de escucharse, poca capacidad de debatir
9: de construir junta.
10: De construir junta.
9: No hay manera.
10: O tampoco pasa nada, es decir, se puede discutir y a lo mejor tú no me convences a mí ni yo te convenzco a ti, pero yo creo que el mero hecho de sentarnos y hacer ese ejercicio de escucharnos, ya estamos avanzando.
9: Sí, sí, el mero esfuerzo, fíjate lo que te digo, estoy de acuerdo. Tú como escritora, con una figura pública relevante... ¿Sientes esta presión? ¿Te da pudor expresar ciertas opiniones porque sabes que pueden resultar polémicas?
10: Pues no, porque ya soy muy mayor. Entonces...
9: Te da lo mismo.
10: Yo ya no estoy para contentar a nadie, sino yo creo que al revés, que el hacerme mayor me da más cuotas de libertad.
9: Entonces, pero ¿eres consciente de que si dijeses determinadas cosas... serías baneada, que dirían ahora los jóvenes, no venderías?
10: Sí. Cristina, yo no escribo para intentar ser políticamente correcta. Y yo quiero decir, yo he trabajado contigo muchos años, he llevado muchas veces la contraria a las personas con las que compartía tertulia,
9: claro,
10: aquí,
9: y
10: me sentía libre.
9: Claro.
10: Entonces yo quiero sentirme libre. Si ya a esta edad no me puedo sentir libre, no puedo decir lo que quiero... pues es que me daría una depresión, me pondría muy triste.
9: Esto es una cosa estupenda de envejecer. Yo estoy de acuerdo con Julia que cada vez uno es más libre, ¿no? Estábamos hablando de estas relaciones entre las familias, ¿no? Que bueno, que ese salto generacional que es muy interesante descubrir.
10: Es que han cambiado todos los paradigmas. O sea, antes la estructura familiar era más vertical y así ha sido durante siglos. Y en los últimos 40 años todo eso ha cambiado. O sea, hace 40 años era inconcebible o era poco habitual que de repente un nieto discutiera agriamente con su abuela o con su abuelo.
9: ¿No? O que lo regañase.
10: Claro.
9: Era inadmisible.
10: Claro. Y hoy en día, bueno, pues las relaciones son más horizontales y es que han cambiado los paradigmas de nuestra sociedad. Y eso, en vez de haber producido más comunicación, está produciendo más incomunicación, porque cada uno se encastilla en sus posiciones y no se escucha.
9: De todas formas, el salto generacional se ha debido producir siempre. Yo muchas veces digo que cuando pensamos que todo tiempo pasado fue mejor, también tenemos que alzar otra bandera roja. Me acuerdo que mi padre, que en esto me ayudó un montón, me dijo, pero ¿cómo vas, Cristina, a entender a tus hijos si yo no te entiendo a ti? Esta frase a mí me ha aliviado siempre muchísimo.
10: Es que es verdad. Es decir, nuestros padres no nos entendían a nosotros nos cuesta entender a nuestros hijos. Y la venganza es que nuestros hijos no entenderán a los suyos, ¿no?
9: Claro, ahora que se ponen todos tan estupendos,
10: ya les va a tocar.
9: Ya les va a tocar. O sea, es que la vida es curiosísima, ¿no? En esta familia moderna que nos presentas en Plaza y Janés, ¿cuál ha sido la fuente? ¿Cómo has tú localizado las familias de tu inspiración?
10: Escuchando, viendo a mi alrededor, observando las familias que hay a mi alrededor, incluso la mía misma. O sea, observando siempre y escuchando a los demás. Yo no vivo al margen de la sociedad, no puedo ni quiero vivir al margen de la sociedad y quiero participar en la conversación pública. Antes lo hacía ejerciendo como periodista y ahora lo hago escribiendo libros. Yo creo que vivimos en una sociedad en que a fuerza de todo el mundo querer ser políticamente correcto, se disimulan o se marginan cuotas de libertad, porque todo el mundo tiene miedo a decir algo que no sea lo que oficialmente es lo correcto.
9: Lo que hay que decir, y entonces, o por lo menos eso, en tu grupo.
10: A mí eso me aterra, y entonces, bueno, prefiero ser un poco disruptiva.
9: Hay unas afirmaciones de la protagonista, de la mujer que está en el centro, ¿no? Que tiene hijos y que tiene padres, que tiene los que son los nietos y que tiene los que son los abuelos, que dice, qué difícil es envejecer, saber que llegar a mi edad supone estar en tiempo de descuento, que ya no tengo más futuro que levantarme y respirar dando gracias por no estar aquejada por ninguna enfermedad. ¿Hay algo de ti en Marta?
10: No, yo no soy Marta. La gente que no me conoce

0: frenar los signos de la vejez, como Nora Ephron, y yo lo afronto no con resignación, sino con decir, bueno, pues esto es lo que hay, ya está. Entonces, no me voy a engañar a mí misma. Claro. O sea, no me voy a hacer trampas al solitario.
1: Yo tengo además otro punto de vista, que es una cosa muy rara, eso es propio del cristiano, que es decir, esto sirve para algo. Entonces, este tiempo que me queda ahora, estos próximos 15, 20 años, si me los da Dios, son para averiguar algo que yo desconozco. Porque podía ser todavía más jodido, que es que te pusiesen la vejez al principio. Tú imagínate que nacemos viejos, ¿no? Como en la película. ¡Qué problema!, ¿no? Mientras que en la vejez, en la juventud se te da todo. Se te da una flexibilidad de cuerpo, una salud, una perspectiva de futuro, unas posibilidades intelectuales y físicas, y luego van mermando a lo largo de la vida. Y la subida del iceberg, la subida del Everest, se nos plantea ahora, cuando ya tenemos mogollón de experiencia, o sea, que tiene cierta lógica.
0: Pero es una faena eso de tener que...
1: Sí, claro. O sea, pero que digo yo que tiene un sentido.
0: Pues yo no se lo encuentro.
1: Ese es en el que estoy yo.
0: O sea, yo no se lo encuentro, Cristina, no se lo he encontrado nunca. Y ahora, no porque esté más cerca de ese último cuarto de hora, lo sigo sin comprender y pienso, pero oye, ¿por qué nos haces esto? Pero ¿qué sentido tiene? O sea, tú buscas ese sentido y yo no lo encuentro.
1: Sí, yo sí lo estoy encontrando.
0: Sí. Bueno, pues ya me lo contarás, porque yo no lo veo nada claro.
1: Yo creo
0: lo veo muy oscuro.
1: Que lo que más nos cuesta es la pobreza. Quiero decir, sobre todo cuando has sido bendecido con inteligencia, con, bueno, pues como nosotros, vivir en un país occidental, tener tantas cosas, ¿no? O sea, que realmente somos una minoría en el mundo, ¿no? La pobreza, la expropiación de todo, es un límite que no hemos afrontado. Por ejemplo, yo recuerdo a Juan Pablo II, ¿no? Que era un tío que había sido actor, que era guapo, que había sido deportista, y se le fue quitando todo. Se le paralizó el rostro, no podía esquiar, no podía nadar, iba en una silla de ruedas, dependía de todo el mundo, se ponía de mala leche. Ese proceso visto delante de mis ojos me resultó muy nutricio, porque me fui dando cuenta de que lo que se nos pide es llegar a la pobreza. Y en esa pobreza, solo en esa pobreza, puedes rezar. Porque solo en esa pobreza estás verdaderamente necesitado.
0: Pues no lo veo.
1: Yo es que el resto del tiempo no he necesitado.
0: Pues yo no lo veo. Y me sigue pareciendo una faena de una crueldad infinita.
1: Salvo que al hacer eso que te digo yo, que es ponerte de rodillas, empieces a recibir una fecundidad insospechada. Pero eso tienes que probarlo.
0: Pues a mí no me ha tocado.
1: Pues ponte.
0: No, pues ya me pongo a pensar en esto.
1: No, a pensar, tú ponte de rodillas, ya verá. Es acojonante.
0: Sí, yo no lo veo, me parece que es algo absolutamente injusto, inexplicable.
1: Es injusto e inexplicable, pero
0: o sea, es que no entiendo, si alguien te quiere mucho, que te haga sufrir.
1: Pues en la educación es muy evidente.
0: No, la educación no te hacen sufrir.
1: ¿Cómo que no te hacen sufrir? No. A mí me dice mi madre, vienes a las 10 en vez de a las 12 y me jode muchísimo.
0: Pero eso no es un sufrimiento.
1: Uf, yo sufría que te morías.
0: Es que esto es que te mueres.
1: Claro, pero es que luego vas al cielo.
0: Bueno.
1: ¿Sabes lo que te digo? Es que no...
0: Es que yo no sé si voy a ir al cielo, Cristina.
1: ¿Por qué no te pones de rodillas? Bueno, en cualquier caso, así estamos todo el día, es que me encanta. Es buenísimo, ¿no?
0: Porque yo esperaba que me dijeras, sí, vas a ir al cielo, pero no me lo has dicho.
1: ¿Que sí? Ah, claro que vas a ir.
0: Bueno.
1: Claro. Pues ¿por qué no vas a ir al cielo?
0: Yo desde pequeña, que era horrible, ¿no? Cuando iba al colegio de monjas y me confesaba de las cosas absolutamente más absurdas, siempre estaba convencida porque me decían, pues si no haces esto vas a ir al infierno. Entonces yo ya... Llevo incorporado lo que voy a decir.
1: Pero es que tu generación, fíjate qué desgracia, 10 años de diferencia, ha padecido unas cosas que yo en la vida he tenido. Fíjate, mi padre decía, no, es que nos decían, si nos tocábamos, nos íbamos a quedar ciegos. Y yo le miraba y decía, pero bueno, ¿esto qué es? O si haces esto, vas al infierno. Es que es terrorífico. Y no es católico, ni es cristiano.
0: Pues yo iba a las monjas, ¿eh?
1: Sí, pues no es cristiano. Yo se lo he oído decir a Von Baltasar, no es cristiano. Cristiano es cuando Cristo coge al más perverso, al recaudador de impuestos, y lo abraza. Que dices, delante del escándalo de todo el mundo, no, este desgraciado, ¿no?, que va al inspector de Hacienda, que está robando a sus connaturales, y le da un abrazo. Entonces, si a Zaqueo le ha abrazado, no nos lo abrazaría a ti, a mí.
0: Bueno, esperemos.
1: Hombre, no, tanto no hemos robado.
0: No, yo no he robado nada.
1: ¿Has visto?
0: Ese pecado no lo tengo.
1: Ahí estamos. Bueno, vas a encontrarte con Martha, con Penny, que es una adolescente rebelde que se considera novia.

0: Naria, que le dice a la abuela que es una víctima cosificada del patriarcado. Bueno, te lo vas a pasar absolutamente, maravillosamente.
1: Es claro, una cosa que a mí me preocupa, ¿no? Los jóvenes, a veces el cacao mental que tienen. Es decir, y el sufrimiento que eso conlleva.
0: Qué tema tan extraordinario. Si es que con Julia podíamos estas horas de tertulia, pero ahora como le da por encerrarse y escribir, pues no puede venir. Por cierto, la portada bellísima de Plaza de Janés es la Plaza de Santa Ana.
1: La Plaza de Santa Ana es un dibujo sobre la Plaza de Santa Ana.
0: Claro, muchos que no sean de Madrid no lo pueden saber, pero tiene un sentido, una evocación.
1: Es muy bonita.
0: Muy bonita, estoy de acuerdo.
1: Muy elegante, muy, muy, no sé, muy sutil.
0: Muy bonita. Julia Navarro, qué gusto. Sí. Alá, ponte otra vez a escribir.
1: Ya estoy.
0: A ver si nos vamos a comer algún día, anda.
1: Claro.
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1: Son las 4, las 3 en Canarias.
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1: La crisis de Ceuta se ha convertido en el primer gran escenario de la campaña electoral del Partido Popular de cara a las elecciones generales del 29 de noviembre. Su líder y candidato, Alberto Núñez Feijóo, viaja a la ciudad autónoma para situar la gestión de las fronteras dentro de su estrategia política. Íñigo Palomar, buenos días.
4: ¿Qué tal? Buenos días. Pues tras una semana en la que la vivienda ha sido el centro del debate, la brújula electoral del Partido Popular vuelve a apuntar al sur, vuelve a apuntar a Ceuta y a Melilla. Desde el Partido Popular reivindican que es la quinta vez que Feijóo viajará a Ceuta y nos destacan que es la primera vez tras la convocatoria electoral, es decir, es la primera vez que lo hace como candidato ya a presidir el gobierno de España. Esta decisión no escapa ni mucho menos al contexto electoral que se ha dibujado a partir del anuncio de Pedro Sánchez. El PP pretende que Ceuta vuelva a ser el centro y en ese sentido hoy a las 11 Feijóo acudirá a la entrega de la medalla de oro a los presidentes de las ciudades autónomas Juan Vivas e Imbroda. Ceuta en la agenda del martes y Ceuta en la agenda del miércoles. Por cierto, COPE también ha podido saber que este mismo jueves se reunirá la Junta Directiva Nacional del partido para empezar a avanzar en la preparación de la cita con las urnas. Veremos por dónde pasan esos primeros pasos de la campaña, porque así como desde Génova se centran, como veis, en Ceuta, lo primero que hizo ayer Isabel Díaz Ayuso fue poner en duda las garantías del sistema electoral español y exhortar a que nadie vote por correo.
1: Bueno, muchas voces del socialismo han celebrado la convocatoria electoral anunciada por Pedro Sánchez este lunes. Uno de los que llevaba más tiempo pidiéndola es el líder del partido en Castilla-La Mancha, Emiliano García Page.
5: Muy buena noticia que la palabra la tenga la gente. Yo confío muchísimo en el voto de la gente. Una situación como la que venimos arrastrando de bloqueo político solo la podía resolver, sinceramente, pues la urna, el voto de la gente. Eso siempre es sano, es lo más democrático. Creo que lo ha planteado el presidente del gobierno correctamente.
1: Y hoy el Tribunal Constitucional va a debatir si aplica la amnistía por malversación a los líderes del procés. El Pleno analizará los recursos de Jordi Turull y de Dolors Bassa y facilitará el regreso de Carles Puigdemont a España. Patricia Rossetti.
6: Sobre la mesa, las ponencias sobre los recursos de Turull y de Bassa. La de Turull, redactada por el conservador Macías, contrario a amnistiar por malversación, pero obligado a asumir los criterios de la mayoría progresista, partidaria de amnistiar a condenados y fugados. Y la de Bassa, redactada por el presidente Conde Pumpido, que incluso critica en su escrito al Supremo por no respetar la norma. El conservador José María Macías renunciará a la ponencia y acudirá al Pleno con el voto particular preparado, según fuentes jurídicas. El borrador de Pumpido será previsiblemente el que siente los criterios para el resto de recursos, criterios que se comunicarán al Tribunal Supremo para que aplique la decisión del Constitucional. En el caso de los fugados, el instructor del procés, Pablo Llarena, tendrá que concluir el sumario y elevarlo a la sala penal para ejecutar el fallo.
1: Y en Ceuta, la playa del Trampolín está ya vacía. La Policía Nacional ha desalojado a los más de 3.000 inmigrantes que seguían allí y los operarios han retirado toneladas de basura de las chabolas. Esto llega más de 2 meses después de la invasión, sin saber por qué ha sido ahora el momento de hacerlo. Raúl Piera es representante del sindicato de policía SUP.
7: Yo creo que la gente de Ceuta no se merecía esta tardanza, que se podía haber hecho muchísimo antes. Justamente ahora, pues ya no sé con qué intereses, que no era una cuestión de... No era una cuestión de que no hubiera medios policiales ni nada de eso. Es una cuestión de que no se ha querido hacer.
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1: La selección española busca esta noche en Split, en Croacia, cerrar con pleno de victorias la primera ventana de la Nations League. España, líder del grupo con 9 puntos, se enfrenta a la selección croata, que llega muy tocada después del 0-7 que encajó ante Inglaterra. Los de Luis de la Fuente les basta con empatar para asegurar su clasificación para los cuartos de final. El partido comienza a las 9:45. Además, la sub-21 se mide a Rumanía a las 7 de la tarde en Ibiza, con el objetivo de certificar su clasificación para el europeo de 2021. Y en baloncesto arranca la jornada europea con varios equipos españoles en pista, entre ellos Juventud y Bilbao Basket en la Basketball Champions League. 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

0: ¿Qué tal, ponedores? Muy buenos días, bienvenidos. Son las 4 y 5 de la madrugada de este martes 6 de octubre del año 2026. Seguimos poniendo las calles. Bueno, lo primero que hacemos es darle las gracias a nuestro compañero, a Xavi Lasso, por actualizar la información. Quien te saluda es Beatriz Calderón y, como digo, ponemos las calles en esta madrugada que nos va a llevar pues hasta las 6 de la mañana, como siempre, hasta que Herrera en COPE toma los mandos. Estamos contando hoy muchísimas cosas interesantes. Hemos hablado con una persona, bueno, que nos ha encantado conocer, porque es un periodista que se dedica a contar buenas noticias. Y también Jero nos hablaba de esa película de Un gángster para un milagro, que es maravillosa y muy recomendable. Pero es que hay más cosas, no podemos quedarnos solo en eso. Tenemos un montón de historias que contar. Hugo Santos, ¿qué tal? ¿Cómo estás? Muy buenos días.
1: Muy buenos días. Pues sí, Bea, es que tenemos tantísimas cosas que contar estas horas en la radio.
0: Pues sí. Bueno, habrá que recordarlas, hacer un pequeño avance. Dinos de qué hablamos, de 4 a 5 de la mañana.
1: Por supuesto. Pues mira, en esta hora recordamos cuál está siendo nuestro temazo durante el programa para que los ponedores pues podáis darnos vuestra opinión. Hablamos de comidas y de horas. Y sobre todo nos vamos a centrar en la hora en la que cenamos. Porque es que al parecer en España ya no somos tanto de cenar a las 10 de la noche, sino que lo estamos adelantando.
0: Claro.
1: Claro, exactamente. Porque lo estamos adelantando a la franja de las 8 y media o las 9. Una cosa que, bueno, también te digo, lógicamente pues depende muchísimo de nuestro ritmo de vida, del trabajo, de las personas con las que convivimos. Entonces, bueno, pues os preguntamos a vosotros, ponedores, ¿a qué hora soléis cenar y por qué? Os leemos y os escuchamos, como siempre.
0: Y si cenáis, si no os ocurre como al ponedor que nos decía que el pan que no estaba bueno y que se había quedado sin cenar.
1: También te puede pasar que tengas esa mala suerte.
0: Bueno, cuando un bocadillo está malo, lo mismo te puedes comerlo de dentro, ¿no?
1: Claro, cuando Dios cierra una puerta, abre una ventana, te comes lo de dentro y ya está.
0: Sin pan, ya un poco más oso, pero bueno. ¿Eh? Uno va cogiendo las lonchitas, si es
1: claro,
0: de jamón
1: o el trozo de tortilla
0: o de chorizo, ese trocito de tortilla.
1: Claro. Y luego en esta hora también nos acompañará Jorge Alcalde, nuestro divulgador científico, que hoy nos va a hablar de trasplantes. No os lo perdáis porque los avances en este campo son espectaculares y sobre todo muy esperanzadores.
0: Perfecto, de esto hablamos en un ratito. Nada, enseguida comenzamos con ello, a hablar de las cenas, a hablar de los trasplantes con Jorge Alcalde. Pero también es muy importante, clave diría yo, conocer la información del tiempo. En este mes de otoño, que decíamos, hasta más o menos finales de septiembre hemos tenido un verano, pero verano de agosto. Y ahora el otoño ha llegado con todo su esplendor, con su lluvia, con su fresquillo, con
1: pues sí,
0: todo.
1: Ha llegado con todo.
0: Con su viento.
1: Porque además que es que ha llegado con todo, porque es que esta semana y hoy, por ejemplo, se mantiene la inestabilidad por una dana que azota la península desde el noroeste. Predominarán los cielos nubosos y precipitaciones en forma de tormentas por todo el territorio. Ya van a ser fuertes desde las primeras horas del día, con incluso granizo en el noroeste peninsular y el sistema central. Pero es que por la tarde, que es cuando se espera mayor intensidad aún, porque vamos a tener chubascos y tormentas fuertes que afectarán a amplias zonas de la península. Y por eso, 11 comunidades autónomas estarán en alerta amarilla o naranja, especialmente durante la tarde, así que también
0: 11,
1: habrá que estar así que habrá que estar atentos pues a las indicaciones de los servicios de emergencias y de cualquier cosa pues que nos vayan diciendo.
0: Bueno, de momento es amarilla o naranja, no es alerta roja, y esto pues nos da un pequeño respiro, aún así mucho cuidado.
1: Exactamente.
0: Y un comentario así que necesitaba hacer, porque por redes sociales se ha visto que gente este fin de semana en las zonas pues críticas como eran Valencia y Cataluña, se había pedido, por favor, que la gente no saliera a la calle, que la gente no hiciera vida, ¿no?
1: Claro.
0: En la calle, salvo que tuviera una emergencia, para tener cuidado. Vale, si esto te sucede y te pilla sin comida, yo pido desde aquí, encarecidamente, que no pidas comida para llevar. Te están diciendo que no salgas a la calle y no tengas a una persona en bicicleta o en moto llevando la comida en la casa. Y sé que hay gente que dice, bueno, pero es que es su trabajo. Bueno, pero es que si no, ese día no trabajan. Bueno, hombre,
1: a lo mejor tú no estás trabajando.
0: O sea, lo que hay que mantener es a esa persona con vida,
1: claro,
0: en la medida de lo posible. Así que si es posible, no pedir comida para llevar en una situación de alarma, no en una situación
1: pues
0: normal.
1: Sí.
0: En una situación de alarma en la que a ti te están diciendo que no salgas, y entonces pues lo mejor es que cuanta menos personas, menos gente esté en la calle, mejor. Y esto así, pero una cosa como súper personal, sí, sí, sí, mía. Yo no lo tenía que decir.
1: Que no arriesguemos nuestras vidas ni hagamos arriesgarse a las de los demás, que parece que no, pero en esa cosa pues al final corresponde.
0: Me parece clave. Bueno, sí. Al margen de esto hablabas de las temperaturas también, ¿verdad?
1: Sí, también. Pues mira, porque las temperaturas máximas van a descender en la mayor parte de la península pues por esa vana. Sevilla y Córdoba alcanzarán los 30 y los 29 grados respectivamente. Una cosa que es un poco distinta a lo que veníamos viendo pues a lo largo de estas semanas que ha comenzado el otoño. Por otro lado, las mínimas también estarán en descenso en Andalucía y la cordillera cantábrica. En el resto pues no van a tener cambios. León y Ávila con 10 grados serán las temperaturas más frías en este martes 6 de octubre, que como decimos pues viene cargadito de agua.
0: Estupendo. Y esta es la información del tiempo. Vamos a escuchar ahora a nuestros ponedores, a los que mandan mensajes a nuestro WhatsApp, notas de voz, placas en las que te presentas. Si es que le llamamos placa porque es como si te identificaras. Como ponedor, no es como si te identificara, es que te estás identificando como ponedor, diciéndonos tu nombre, a qué te dedicas, qué es lo que haces. 662-942-605, haz como ellos.
2: Querido Pulpo, equipo, Bea, Cris, Hugo, queridos ponedores, todos los mejores. Pulpo, amigo, Bea, mi querida, cómo te ríes, me encanta, la verdad. Soy un gran ponedor, sobre todo a partir de las 5 de la mañana. Me gusta dormir un poquito, pero yo ponedor.
3: Gracias a la vida que me dio la radio, que me dio esta COPE, a la que yo escucho, siempre yo la siento. Con mucho respeto, porque yo la escucho, porque yo la siento. Ay, si me olvidaba, y por favor, y que yo soy, y que yo soy ponedor.
4: Buenos días, un gran abrazo para todos. Maravilloso Pulpo, maravilloso, maravilloso, Bea.
0: 662-942-605, muchísimas gracias a este ponedor por habernos dejado este mensaje, esta placa, contándonos, bueno, pues lo que quería y cantándonos. Es que es, a mí me encanta cuando los ponedores se implican y participan en el programa. Son uno más, bueno, lo más importante que tenemos, la comunidad que hemos formado en estos años. Y ahora sí, si me estás escuchando a las 4 y 11 de la madrugada es porque eres un ponedor de calles y juntos, si te parece, nos vamos a ir a por el martes.

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2: Ha sido nuestro temazo del día. Hoy nos estábamos preguntando a qué hora solemos cenar los españoles. La verdad es que siempre hemos tenido fama de hacerlo tarde en comparación con nuestros vecinos europeos. Pero bueno, últimamente parece que las cosas están cambiando. Prueba de ello es que muchas reservas de restaurantes se hacen ya antes de las 9 de la noche. De todo esto, incluidas las ventajas que tiene para nuestro metabolismo, Pulpo charlaba con Blanca García Orea. Ella es dietista, nutricionista. No te lo pierdas.
3: ¿Qué tal? Buenas noches, muchísimas gracias.
4: Muy buenas noches. Blanca, lo primero que quiero preguntarte es cuál es tu opinión sobre este cambio de costumbre. Porque, claro, antes tú en tu consulta imagina que lo estás viendo, ¿no? Yo no sé si tienes la impresión de que estamos cenando en general un poquito antes.
3: Bueno, a ver, efectivamente todo el mundo dice que está adelantando, ¿no?, la hora de la cena, y como tú dices, pues muchas reservas ya de los restaurantes pues lo han adelantado, ¿no? Yo creo que es desde el COVID. Pero por otro lado, es un buen hábito porque además nosotros siempre decimos que lo ideal sería cenar pronto, claro, y cenar ligero.
4: Claro.
3: Porque cuanto más pronto cenas y más tiempo pasa desde que cenas hasta que te acuestas, pues al final te vas a ir a la cama con la digestión hecha y vas a dormir muchísimo mejor, porque al final por la noche el cuerpo es el momento el que utiliza pues para limpiarse, para repararse, ¿no? Sobre todo el intestino tiene unos movimientos que se llaman complejo motor migratorio, que lo que va a hacer es limpiar todos los restos de la digestión anterior. Entonces es súper bueno irse a dormir pronto. O sea, cenar pronto.
4: Cenar pronto, sí.
3: Y luego además, irte a dormir y dormirás muchísimo mejor.
4: Qué bueno. ¿Qué está pasando con el intestino últimamente? Que le pasan muchas facturas porque afecta a un montón de enfermedades.
3: Sí, porque al final, bueno, esto tiene que ver con la microbiota, ¿no?, que tanto se habla en estos últimos años, y es que al final la microbiota, bueno, son todos esos bichitos que tenemos en el intestino y están súper relacionados con el sistema inmune. Entonces, si la microbiota no está bien, pues al final el sistema inmune pues estará peor. Y además ya si tienes cualquier tipo de enfermedad,
4: imagínate,
3: pues seguramente que hay algún desequilibrio en la microbiota ya de por sí.
4: Blanca, ¿tú eres amiga de los ayunos?
3: Bueno, el ayuno nocturno, que se llama, ¿no?, las 12 horas desde que te acuestas hasta que te levantas, o sea, o bueno, desde que terminas de cenar hasta que te levantas, ¿vale? Esto es como cenar a las 9 y desayunar a las 9 de la mañana. Sí. Más o menos esas 12, 13, 11 horas son súper necesarias para todo el mundo, ¿no? Al final, o sea, no es tanto un ayuno en sí como un descanso digestivo, ¿no?, del que hemos hablado. Ajá. Luego ya están los ayunos un poco más largos, pues de 14, 16 horas, que eso yo ya lo recomiendo pues para esas personas que a lo mejor no les gusta desayunar, ¿no?, y dicen, bueno, pues por la mañana no me apetece desayunar tan pronto, a lo mejor comen algo sobre la 1 de la tarde, ¿no? Pues, bueno, para esas personas que no fuerzan el ayuno, yo creo que está genial. Y también hay personas que no les gusta cenar, o sea, les gusta a lo mejor hacer una merienda más pronto y directamente pues la cena se la saltan.
4: Totalmente.
3: Y no es con un foco de pérdida de peso,
4: no.
3: ¿Eh?
4: No, claro, o sea, pues, estamos hablando de eso, es verdad. Es salud lo que estamos hablando, ¿no?
3: Es simplemente pues encontrarte bien y comer lo necesario en el resto de las comidas que hagas al día.
4: Es verdad. ¿Qué alimentos, Blanca? Ahora que estoy cogiendo ya confianza contigo y me siento muy bien, porque además lo estás contando extremadamente bien aquí en la cadena COPE esta madrugada, me gustaría saber los alimentos que necesita nuestro organismo al día, y sobre todo cómo podemos repartirlos en cuántas comidas, porque no es lo mismo comerse una chuleta de cordero con unas patatas fritas y unos pimientos a las 2:30 de la tarde que cenártelo a las 10 de la noche, claro.
3: Sí, a ver, bueno, lo importante es tomar la suficiente cantidad de proteínas, es súper necesario, o sea, más o menos que sean como 1,6 gramos de proteína por kilo de peso, aproximadamente, ¿no? Pues, por ejemplo, si pesas 60 kilos, pues lo vas a multiplicar por 1,6 y eso te da más o menos los gramos de proteína diarios. Y eso lo repartes entre las comidas que hagas al día, que más o menos viene a ser unos 20, 30 gramos al menos de proteína por cada comida si comes tres veces al día, ¿vale? 20, 30 por desayuno, comida y cena. En la cena, si hablamos de la cena, sí que es verdad que intentamos que sea un poco más ligera, ¿no? O sea, a lo mejor las comidas más pesadas, pues eso, un cordero, bueno, pues comidas muy grasas, intentar no meterlas muy cerca de la cena porque probablemente la digestión se puede hacer más, más lenta, ¿no?
4: Sí, y además que es necesario eso.
3: Claro. Y luego, pues, meter verduras, sobre todo en comida y en cena, sí que es bastante necesario porque la verdura nos aporta fibra y esa fibra es súper buena, pues, para la microbiota intestinal, ¿no? Y luego podemos ya, según el objetivo, meter algo de hidratos de carbono, tipo un poco de pan de calidad, patata, boniato, arroz, quinoa.
4: Qué rico, por favor. ¿Qué pasa con la chía, que se está poniendo tanto tanto de moda? ¿Vas a Mercadona a comprar una bolsita de esas de chía y siempre están agotadas las bolsitas?
3: Sí, bueno, a ver, las semillas, la verdad que efectivamente están muy de moda las de chía y lino. La verdad que son buenas, lo único que hay que tomarlas, eso sí, o bien trituradas, o bien hidratadas en agua durante las semillas de chía con 20 minutos, ¿vale? Las de lino ya las tienes que dejar como más 4 o 6 horas. Esto es importante porque si no se te pueden clavar en el intestino y bueno, te pueden dar un... Si encima tienes diverticulitis, el dolor puede ser brutal.
4: Madre mía.
3: Y si no, pues te puede dar dolor, ¿no? Pero bueno, que si las hidratas y o las trituras, pues con eso estaría muy bien. Y eso lo que aporta es omega 3.
4: Qué bueno, qué bueno. Blanca, hay un montón de personas que pues hemos tenido la costumbre de comer a la hora de la comida, mediodía, desayuno, sí. O sea, primer plato, segundo plato, postre, en fin, toda la mandanga. Por la noche también hemos hecho eso, primero, segundo, postre y toda la mandanga. Ahora como que nos estamos cortando más. Yo no sé si en serio nos tenemos que tomar por lo menos el tema de la cena, reducir bastante, porque aquí hay que contarlo muy bien y más en los horarios en los que estamos trabajando y activos los ponedores de calles, la gente que escucha ese programa de radio, líder de audiencia, por cierto, que somos muchos en estos horarios de vivir al revés. Claro, es que nuestra vida es completamente al revés que los demás.
3: Claro, yo de hecho en mi último libro, que es 5 semanas para desinflamarte, ahí pongo en un capítulo... hago mención a las personas que tienen estos horarios de noche.
4: Chica, pues esto vamos a hacer un día, vamos a hacer un día de un monólogo de esto. Te tienes que venir aquí al estudio a hablar de ese libro, por favor.
3: Sí, porque es que, a ver, es verdad que los que tenéis horario de noche, pues al final, bueno, pues es más complicado a nivel metabólico, ¿no? A nivel metabólico el cuerpo sufre más, incluso a nivel de pérdida de peso el cuerpo también sufre más, ¿no? Porque muchas personas, pues a lo mejor que tienen guardias por la noche, pues me dicen, es que no sé qué comer porque luego tengo hambre durante toda la noche, claro. Y demás. Yo siempre recomiendo hacer una buena cena, como si fuera una comida de mediodía en este caso, ¿vale? Más abundante. Sí, a última hora, bueno, a última o antes de irte a trabajar, y luego intentar ya no comer nada en las próximas 7 horas aproximadamente, ¿vale? Pero porque has hecho una comida abundante. Si tienes algo de hambre, pues podemos comer algo pues que sea rico en proteínas. Podemos tomar, pues por ejemplo, un yogur con chía, que hemos dicho, un yogur con chía y un poco de fruta, y algo de proteína, pues que podría ser pues un poco de queso o un huevo duro, si es que tienes la posibilidad, ¿no? De llevártelo.
4: ¿A ti qué te gusta
3: si no,
4: más
3: pues
4: o el
3: puedes
4: jamón?
3: Tomar un poco de pan con jamón.
4: Claro, es que jamón me encanta. Tú eres muy de jamón, ¿verdad?
3: Yo soy muy de jamón, sí, sí.
4: y también de huevo. El huevo cocido es un plato delicioso, sí.
3: Sí, sí, sí, sí. El huevo cocido, la verdad que el huevo es algo que acompaña con cualquier cosa, ¿no? Y luego además, pues es muy bueno, muy rico en proteínas, o sea que bueno, que es muy saludable. Entonces, te puedes llevar algo que sea rico en proteínas, pues si acaso tienes hambre, pero bueno, a lo mejor si has hecho una cena abundante, pues a lo mejor ya puedes estar más tiempo sin comer, hasta hacer a lo mejor un desayuno a las 6-7 de la mañana, depende a la hora que te entre hambre.
4: Claro. Fíjate, no hace mucho estuve desayunando con Henry Méndez y nos pusimos ahí a preparar el desayuno en casa de un amigo, en casa de Miguel Ortega, y el tío se desayunó, se desayunó 8 huevos fritos. 8. O sea, no 12, ni 10, 8. A mí me parece una animalada. Estamos hablando también de un hombre de 3x3. Pero claro, 8 huevos
3: sí,
4: me parece
3: claro,
4: un poco salvaje, ¿no?
3: Sí, a ver, depende un poco de la cantidad de ejercicio que hagas y tal, hombre, quizás es demasiado, sobre todo porque, o sea, ahora mismo se tiene mucho miedo al huevo, ¿no? Pero Ya no es el huevo en sí, sino qué es lo que va a hacer que el huevo, como que vayas a sustituir por el huevo, ¿sabes? O sea, que va a hacer que comas más huevo y menos de otras cosas. Entonces, es importante también un poco, bueno, pues hacer unas cantidades más normales, que a lo mejor serían 2-3 huevos, un día te puedes comer 4, no pasa absolutamente nada. Pero bueno, que 8 huevos, pues bueno, pues a lo mejor es una persona súper deportista, una persona grande, pues bueno, habría que verlo. Luego también con respecto al colesterol, pues hay que ver, porque hay gente que le afecta un montón comer huevo y de repente en las analíticas se nota bastante subida de colesterol y hay gente que no le afecta tanto. Entonces, bueno, es verdad que la absorción del colesterol por parte de la sangre es limitada, o sea, no, por muchísimo colesterol que tomes, pues no vas a absorber todo. Pero sí que hay que ver si eso te está afectando a la analítica o si por el contrario no, a ti no te afecta nada.
4: Genial. En cuanto a los horarios, que es un poco el motivo de haber contactado contigo, de cómo están cambiando, sobre todo a nivel europeo, y cómo nos comparamos España con el resto de Europa a la hora de las cenas, de las comidas, ¿tú crees que ha ocurrido algo o qué ha ocurrido para que nos hayamos subido a estos turnos ya tan distintos y ahora estamos todo como más equiparados? Es que esto es maravilloso, ¿no?, lo que está pasando.
3: Sí, la verdad es que ya te digo que sería lo, o sea, es lo ideal. Yo creo que, bueno, pues poco a poco vamos adelantando la cena. Todavía se sigue cenando muy tarde, la verdad. Pero bueno, hemos adelantado un poquito los horarios. Y ya te digo que yo creo que ha sido por un poco por el tema del COVID, ¿no? Que nos acostumbramos como a cenar antes, que los restaurantes cerraban antes también, ¿no? Y no había otra opción de que reservar pronto. Porque si te dijera que es por un tema digestivo y que la gente se encuentra mejor, te diría que no. O sea, que yo por lo menos no lo veo. O sea, yo todo el mundo que veo, o sea, veo que cenan muy tarde, que hay que educarles de otra manera.
4: Estás cargada de razón, absolutamente. Y si te das cuenta aquí, Blanca, el hecho de comer antes también nos permite tener algo más de actividad después de ingerir los alimentos. Yo quiero saber, por favor, ¿qué le supone a nuestro aparato digestivo? Yo no sé si es necesario moverse algo durante la digestión o estar más tranquilitos, sosegados, pacientes, escuchando la radio.
3: Pues mira, lo ideal sería escuchar la radio mientras caminas.
4: Ya.
3: Eso sería lo ideal. Y de hecho, yo siempre lo digo, o sea, después de comer hay que moverse pues al menos 10-15 minutos, caminar, eso te hace regular la glucosa, o sea que además nos ayuda al déficit calórico, o sea que nos viene genial. Entonces, si vas, obviamente, a lo mejor darte un paseo, pues no te apetece o no tal, bueno, pues escuchando música, escuchando un podcast, escuchando la radio, escuchando lo que sea, pues se te va a hacer muchísimo más ameno.
4: Me dice Germán, que es un ponedor que te está escuchando ahora mismo, dice, yo a esta chica la sigo en su cuenta de Instagram, en Blanca Nutri. Dice, hace unos ejercicios muy interesantes también.
3: Sí, hacemos un poco de todo, nutrición, ejercicio, bueno. Un poco hábitos en general.
4: Desde luego. Pues Blanca García Orea, dietista, nutricionista, te doy las gracias por habernos ayudado a poner las primeras calles en esta madrugada. Que te vaya muy bien y recurriremos a ti para hablar de ese libro que es muy interesante.
3: Muchas gracias.

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1: Hay noticias que nos recuerdan que incluso en los momentos más difíciles una vida puede convertirse en una oportunidad para otra. España vuelve a estar a la cabeza del mundo en donación de trasplantes. Casi la mitad de los donantes de toda la Unión Europea son españoles. Y las cifras impresionan. El año pasado, 2.547 personas donaron sus órganos después de morir. Y se realizaron más de 6.300 trasplantes en nuestro país. De estos trasplantes, hay un dato especialmente llamativo. Y es que se hicieron 390 trasplantes de corazón. Y es la cifra más alta de la historia de España. Pero ¿cómo se sabe que un corazón que acaba de dejar de latir todavía puede salvar otra vida? ¿Cuánto tiempo aguanta un corazón fuera del cuerpo? ¿Y qué siente una persona cuando ese corazón empieza a latir en su pecho? Bueno, de todo esto vamos a hablar hoy con nuestro nuevo compañero de viaje aquí en la tarde de COPE, nuestro nuevo colaborador, el cardiólogo José Avellán. José, ¿qué tal? Bienvenido.
2: ¿Qué tal? Buenas tardes, muchísimas gracias.
1: Este es un motivo de orgullo, el que estés con nosotros en la tarde a partir de hoy, y además el hecho de que seamos líderes en trasplantes y en concreto lo que a ti te implica, 390 trasplantes de corazón. ¿Qué pasa?
2: Sobre todo lo segundo, ¿eh? Yo estoy aquí encantado y es un orgullo, pero sobre todo lo segundo, de verdad, lo digo, la labor, el Sistema Nacional de Trasplantes, la Organización Nacional de Trasplantes es la envidia del mundo desarrollado. ¿Qué duda cabe que la medicina, lo que nos dedicamos es a intentar salvar vidas, pero cuando eso no es posible, ¿qué puede haber más bonito que una persona, cuando ya no puede dar más de sí, pues dé vida a otra que lo necesita?
1: Cuando un corazón deja de latir, vamos a intentar explicar lo que sucede, ¿no? Cuando se trasplanta un corazón. Cuando un corazón deja de latir dentro de una persona del que ha sido el donante, ¿cómo saben los médicos si todavía puede servir para salvar otra vida?
2: Bueno, pues para eso, esa es mi labor, entre otras cosas. Esto es algo extraordinario. Piensa que 390 en España es el país que actualmente más ha hecho esto en la Unión Europea. Pero es algo extraordinario. Pero afortunadamente, o peculiarmente, pues hemos tenido que valorar durante este año ya algunos pacientes que han sido donantes, y lo que hacemos es estudiar muy bien cómo, a pesar de que esa persona esté, pues habitualmente en muerte o en muerte encefálica, el corazón puede seguir latiendo y lo puede hacer con cierta garantía. Y para eso, pues tenemos en cuenta cómo son las cavidades, cómo se mueve, también las patologías y los factores de riesgo de la persona que va a ser la donante. Incluso a veces hemos tenido que hacer, que es una cosa curiosa, que hemos tenido que hacer cateterismos cardíacos, o tenemos que hacer a personas que están en muerte encefálica. Es una cosa que realmente, te puedo confesar que se respira un ambiente un poco triste dentro del equipo, pero sabes que con esperanza, pues eso va a servir para dar vida a otra persona. Y bueno, pues una vez compruebas que el órgano, que el corazón está fuerte y puede latir con seguridad muchos años más, pues es cuando se decide que es útil para donar.
1: ¿Cuánto tiempo puede estar un corazón fuera del cuerpo y seguir siendo viable?
2: En condiciones naturales, ninguna, muy pocos segundos, ¿no? Pero en condiciones artificiales, lo que ha conseguido la medicina es que, mira, en las últimas décadas, por los métodos de preservación habitualmente en frío, pues aguantan unas 4 horas. Aunque cuanto más se acerca a ese límite de 4 horas, pues peor pronóstico tiene. Pero es que ahora, en los últimos años, hemos puesto en práctica, y en España se hace, métodos de preservación del órgano que nos permite, pues, aumentar la supervivencia y, desde luego, la distancia a la que el donante puede estar del receptor. Tú imagínate, es que a veces que yo estoy en Murcia, tenemos aquí un donante o un receptor que va para Galicia. Sí. Y claro, solo con el avión, con la extracción, con lo que tienes que preparar, pues al final son muchas horas. Ahora hay unas metodologías en las cuales no solo conservas el corazón en una cámara con frío, sino que tiene una temperatura muy controlada, e incluso estamos ya haciendo donaciones con máquinas que hacen que el corazón siga latiendo ex vivo, fuera del cuerpo del donante. Y eso prolonga pues el tiempo en el que el corazón puede estar, pero bueno, no va a superar algunas horas, ¿eh?
1: Claro, por eso hay que estar tan pendiente, ¿no?, de esa llamada que puede cambiar sí. la vida, y estar dispuesto a ir al hospital, si eres uno de esos receptores que está esperando el corazón o el órgano que sea, pues ir en cuestión de lo más rápido posible, en cuestión de claro. horas. Una persona, doctora Avellán, una persona que ha recibido un corazón trasplantado, ¿qué es lo que siente cuando empieza a latir de nuevo? ¿Qué es lo que siente en su cuerpo?
2: Bueno, habitualmente, y después de la intervención, que es compleja y se hace con anestesia general y tardas unos días en ser consciente del todo, pero afortunadamente lo más habitual cuando todo ha sido un éxito es que la persona se sienta poco a poco mejor, porque piensa que cuando una persona tiene que optar a recibir una donación, su corazón está muy malito, muy malito, muy malito, muy malito. Y entonces no puede hacer prácticamente más que un ejercicio muy leve, caminar, va muy despacio, las piernas se le encharcan, los pulmones se llenan de líquido, no puede respirar bien, y cuando la donación se realiza con éxito, más allá de medicación que hay que tomar, pues esa persona de repente vuelve a respirar y puede hacer una vida razonablemente normal, de luego mucho mejor que la que llevaba.
1: ¿Cuántas veces se puede trasplantar de un corazón a alguien?
2: Sobre el papel no hay un límite, pero es extraordinaria la donación de un mismo órgano, bueno, del corazón, a una persona varias veces en la vida. Pero bueno, nosotros conocemos, yo no llevo el trasplante en mi ciudad, pero yo conozco personas que han recibido por lo menos dos. Además, muchas veces es, desgraciadamente ocurre, el rechazo temprano del órgano. Y en esos casos, pues si tienes suerte, puedes optar a un segundo.
1: ¿Tiene que tener la misma edad el donante que el receptor, más o menos? Es decir, ¿se le puede poner un corazón de un joven a una persona que es un poco mayor, o al contrario, de un mayor a uno que sea más joven, a un chaval?
2: Podemos tener problemas más bien en la segunda. No hay tanto problema en un corazón más joven a un receptor un poco más mayor. Pero lo que ocurre es que, claro, cuando nosotros tenemos que asegurarnos que tú piensas que hacer un trasplante es una intervención de mucha entidad, entonces tenemos que asegurarnos que la capacidad que va a tener el corazón donante va a ser buena para que le sirva durante toda su vida al receptor. Entonces, claro, si hay mucha diferencia de edad, sobre todo de que el donante es muy mayor, pues ese corazón no suele ser útil para donar. No obstante, te puedo asegurar que cada vez ese dintel o ese nivel de edad que antes parecía que era muy claro se va difuminando más, y trasplantamos corazones un poco más mayores siempre que nos hemos asegurado de que tiene pues una expectativa de salud de ese corazón buena. Igual sí, claro que se hace.
1: Igual la pregunta que te voy a hacer ahora es un poco ignorante, ¿eh? ¿Pero se puede poner un corazón de mujer en un hombre o uno de sí, hombre claro. en una mujer?
2: Sí, claro.
1: Vale.
2: Sí.
1: ¿Y cualquier persona puede optar a ser donante de corazón? O si tiene alguna, entiendo que si tiene alguna enfermedad, por supuesto que no, pero si no tienes enfermedades, ¿cualquiera puede ser donante de corazón?
2: Potencialmente todos somos potenciales donantes. Lo que pasa que muchas veces ocurre, y ocurre con mucha frecuencia, que nos encontramos que el corazón no puede ser donado. ¿Qué es lo más habitual? Bueno, pues que, fíjate, aunque parezca que no, la enfermedad cardiovascular es la que más nos... Es la principal causa de muerte hoy en día, empatado con el cáncer. Y entonces, muchas veces, de manera silente, encontramos que ese corazón pues no está tan bien como creíamos en una persona sana, y que, de manera silenciosa, pues tiene problemas en las arterias, o si el paciente o el donante ha sufrido mucho durante su muerte, pues ese corazón no es útil porque ha quedado aturdido o directamente tiene partes que han fallecido, pero potencialmente todos somos potenciales donantes.
1: Estamos hablando con el cardiólogo José Avellán, el doctor Avellán, que va a ser a partir de hoy colaborador de esta tarde de COPE para hablar de un montón de asuntos relacionados con la medicina. En tus redes sociales, José, te haces eco de un estudio que se ha presentado en el Congreso Europeo de Cardiología y que rompe un poco con una idea que tenemos muy metida en la cabeza, ¿no? Que es que si el corazón tiene algún problema, o si estamos aún convalecientes, o si hemos pasado por alguna enfermedad relacionada, lo mejor es no forzar. controlarlo. Lo que dice este estudio, que se ha realizado en personas con fibrilación auricular, demuestra que el ejercicio, si es supervisado, es decir, no a lo loco, el ejercicio siempre puede venir bien al corazón, ¿no?
2: Esto es una novedad. Fíjate, hace 3 días ha terminado el Congreso Europeo de Cardiología, donde bueno, pues todos los cardiólogos presentan los avances más importantes que van pues, poco a poco evolucionando, pues en este caso, la cardiología. Y se ha presentado este estudio que ha sido ciertamente novedoso porque, fíjate, nosotros cuando hacemos ejercicio, el corazón se nos acelera, ¿no? Entonces muchas personas que son reticentes o que no están entrenadas, pues no quieren forzar la máquina, forzar el corazón porque eso es malo. Me da palpitaciones y bueno, no digamos aquellas personas que tienen algo de corazón. Parece que lo que tienen que hacer es vida tranquila
1: y estar
2: en reposo y no acelerarlo. La medicina lo que nos va diciendo es que cuando tú entrenas y haces ejercicio físico, no solo entrenas tus articulaciones y tus músculos, sino que le estás enseñando a tu corazón a acelerarse, a equilibrarse y saber cuándo tiene que frenarse, a manejar subidas de tensión y bajadas de tensión. Entonces va a estar más preparado ante las desavenencias de la vida. Bueno, pues se presentó un estudio en el que pacientes que ya tenían una arritmia que se llama fibrilación auricular fueron aleatorizados, divididos a hacer ejercicio de moderada o alta intensidad supervisado durante 1 año o tratamiento habitual que suele ser pastilla y vida tranquila. Bueno, pues al año, las personas que habían hecho ejercicio no solo estaban mejor físicamente, sino que el tiempo que habían pasado con la arritmia se redujo a la mitad.
1: ¡Wow!
2: O sea, es que si el ejercicio hace eso con un corazón enfermo, imagínate lo que protege un corazón sano.
1: Claro, imagínate lo que hace en el corazón de la población en general cuando tú haces deporte. Oye, qué interesante. José Avellán, doctor, cardiólogo, colaborador de la tarde de COPE, que hoy se ha estrenado con nosotros y que nos ha hablado pues de este último estudio que se ha presentado, de lo bueno que es el ejercicio físico para nuestro corazón, incluso también para algunos corazones enfermos. Y también ha hablado de los trasplantes. ¿Cuánto hemos aprendido en 10 minutillos contigo, doctor?
2: Estoy encantado de estar con vosotros. Muchísimas gracias y nos seguimos viendo y escuchando.
1: Gracias, doctor Avellán. Un abrazo fuerte.
2: Un abrazo fuerte. Gracias.

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2: Seguimos poniendo calles. 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

0: Bueno, pues seguimos poniendo las calles en la cadena COPE. Hoy vamos a hablar de un avance médico que, bueno, pues podría cambiar el futuro de los trasplantes. Hay un equipo de médicos del Hospital Universitario de La Paz de Madrid que han desarrollado una técnica experimental que busca evitar uno de los principales problemas después de un trasplante, que es el rechazo del órgano. Claro, esto es el método conocido como el doble injerto, que lo que hace es combinar el trasplante del órgano con células madre procedentes del mismo donante. Te miro a la cara y te lo digo así, es que esto me parece increíble. Los detalles los tienes tú, Jorge Alcalde. Buenos días, buenas madrugadas.
1: Muy buenos días, Pulpo. La verdad que es increíble. Parece ciencia ficción, pero es ciencia real, ciencia ya presentada públicamente y ciencia hecha en España. O sea que la noticia merecía, desde luego, que le dediquemos un ratito en estas madrugadas.
0: Sí, sobre todo el saber, Jorge, en qué consiste, ¿no? En qué consiste este nuevo método desarrollado por los médicos del Hospital La Paz, a los cuales desde aquí les vamos a dar un abrazo, porque muchos nos escuchan, mucha gente está en los boxes de emergencia en La Paz, están en los turnos y nos escuchan desde La Paz, con lo cual les vamos a mandar un abrazo y yo les daría hasta un aplauso, ¿eh?
1: Claro que sí, un abrazo y todo el ánimo del mundo y confianza en la ciencia, confianza en científicos como estos dos profesionales del Hospital La Paz de Madrid, que han conseguido eso que tú llamabas muy bien llamado el doble injerto, es decir, un sistema para que un órgano trasplantado no sufra el rechazo del cuerpo del paciente que lo recibe. Y consiste en injertar primero dentro del paciente receptor células procedentes del donante, células que se pueden extraer viendo la médula ósea o de la sangre y que permiten que el cuerpo del donante vaya desarrollando se vaya acostumbrando a las células de ese órgano que va a recibir. Después de haber recibido esa infusión de células madre, se implanta el órgano y ya el cuerpo del paciente ya está habituado a esa cantidad de genes extraños que hay en su organismo y permite que el órgano sea menos rechazado o por lo menos permite que la dureza que supone los tratamientos inmunosupresores que son necesarios en estos casos sea un poquito menor, que el órgano dure más tiempo sin rechazo por parte del cuerpo del paciente.
0: Y es que esto es así, Jorge. ¿Cómo siguen las células madre del donante que el sistema inmunitario del paciente acepte el nuevo órgano y reduzca el riesgo de rechazo? ¿Cómo consiguen esas células?
1: Fíjate, las células proceden, si es de un donante vivo, de la sangre de ese donante. Y si es de un donante fallecido, de la médula ósea. Y el proceso que consiguen en el cuerpo de la persona receptora es similar al que podíamos nosotros a lo mejor tener en casa cuando recibimos a un familiar que hace mucho que no vemos y viene a vivirse con nosotros. Al principio nos cuesta un poquito entenderle bien, ¿no? Entender sus costumbres, sus horarios. Nos vamos adaptando poco a poco, ¿no? Pues eso hace en las células del donante con el cuerpo de la persona enferma, del receptor. Va haciendo que su cuerpo se vaya acostumbrando a la cantidad de factores bioquímicos que se generan cuando un agente extraño, células u órganos, entran en nuestro organismo. Y al irse acostumbrando poco a poco y en paralelo a la propia donación de ese órgano, de ese riñón, de ese pulmón, de lo que se esté donando, se puede conseguir que efectivamente el rechazo sea mucho menor.
0: Y esto es muy importante, Jorge, esto es muy importante, porque actualmente, claro, las personas trasplantadas como que suelen necesitar medicamentos inmunosupresores durante mucho tiempo, ¿no? Y ahí los problemas surgen, ¿no? ¿Qué problemas son esos que pueden provocar que todos estos medicamentos y qué supondría poder reducirlos? Porque esto aquí también puede estar la clave, ¿eh?
1: Claro, es una medicación agresiva. Cualquier persona que ha recibido un trasplante sabe que de por vida tiene que someterse primero a una serie de controles y luego a unos fármacos que hacen que su sistema inmunitario esté un poquito más bajito. Claro. De esa manera no rechazan el órgano trasplantado. Pero claro, eso tiene consecuencias. Primero, efectos secundarios de la propia medicación, que se debe de tomar durante muchísimos años. Después, que al tener el sistema inmunitario más suprimido, más deprimido, pues hay más riesgo de que se padezcan algunas enfermedades, e incluso hay algunos cánceres que pueden aflorar por culpa de esa variación de nuestro sistema inmunitario. Y luego hay otro factor muy interesante, y es que un porcentaje muy elevado de las personas que están en lista de espera en España, más de 5.000 personas que están esperando un órgano, un porcentaje relativamente elevado son personas que van a recibir un segundo o un tercer órgano, porque ya el primero que se les implantó hace 10, 15, 20, 30 años, ya no puede seguir en su cuerpo. De manera que necesitamos urgentemente un sistema que, uno, evite

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2: ¿A usted qué le preocupa más, la crisis de la vivienda o la inmigración descontrolada? Ese es el plebiscito en que Pedro Sánchez pretende convertir las elecciones generales. Después de una legislatura que nunca debió arrancar, porque nunca existió una mayoría que respaldara al gobierno, al presidente hay que reconocerle unas dotes fuera de lo común a la hora de navegar sobre las fracturas sociales y envolver en un grandilocuente relato cualquiera de sus decisiones, incluso el reconocimiento de su soledad parlamentaria, que le obliga, por fin, a proceder a la disolución anticipada de las Cortes. Solo que sus relatos siembran confrontación y enrarecen la convivencia. Desde la ley de amnistía a los ataques contra el Poder Judicial para defenderse frente a los casos de corrupción, la polarización

0: ha sido la seña de identidad de su gobierno. No podía ser menos el epílogo, con el uso torticero del problema de la vivienda. Sánchez está decidido a exprimirlo hasta la última gota, como ha visto que la izquierda populista ha logrado hacer en lugares como Irlanda o las ciudades de Berlín y Nueva York. Con ello, sin embargo, entorpece la solución, que solo será posible desde un amplio acuerdo de fuerzas políticas y sociales. Es cierto que la ruptura de los consensos es un problema común a muchas democracias occidentales, con el retroceso de los partidos moderados. Si el fenómeno adquiere características particulares en cada país, en España, un elemento distintivo ha sido el control del PSOE por parte del sanchismo. La buena noticia es que la solución está ya, ahora sí, al alcance de la mano.
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3: Señoras, señores, me alegro, buenos días. Bueno, son las 6 de la mañana, 5 en Canarias, de este martes 6 de octubre, el día después de que el individuo que preside el gobierno haya convocado elecciones en una ceremonia, hombre, que merece la pena ahora resaltar o subrayar en alguno de sus extremos, y sobre el que, como ustedes pueden imaginar, ahora mismo se realizan todo tipo de análisis. El principal o la principal conclusión a la que uno llega es que no ha buscado lo mejor para España, ha buscado lo mejor para él. Y que además este quinquilino de la Moncloa, como le llama a Pablo Planas, seguro que tiene algún truco preparado por alguna parte. De momento ya ha tenido dos. El primero ha sido el discurso institucional para hablar de la convocatoria de elecciones antes de decidirla en Consejo de Ministros, que fue una intervención llena de lugares comunes, un mitin para sus fieles y un discurso para bobos, es decir, como escribe Carlos Navarro Antolín, populismo con cara de Viernes Santo. Ha sido el primer acto de campaña, realmente. El segundo acto de campaña es la indecencia, bueno, la primera trampa, que con las Cortes disueltas se aprueben los dos decretos que fueron tumbados en la Diputación Permanente. Eso es indudablemente un fraude de ley, un fraude a la Constitución, posiblemente legal, pero absolutamente tramposo e indecente. Esta convocatoria, a la convocatoria ya solo le han faltado los sindicatos llamando a la huelga general, que no se sabe bien contra quién es, supongo que será contra la oposición. Contra Pedro Sánchez no es. Han despertado de su larga siesta en el sarcófago y han llamado a una huelga general que no vale la pena ni siquiera considerarla. Sí que hay un consenso bastante amplio en diversas capas de opinión de la sociedad de que está en juego la supervivencia de nuestra democracia. Es evidente que la agenda judicial ha pesado mucho en esta decisión, que ahora será más lenta esa agenda judicial, pero ahora se entiende, también se entiende, el desalojo de la playa del trampolín. Unas horas antes de que Sánchez diera este discurso. ¿Y por qué les digo que está en juego de la supervivencia de nuestra democracia? ¿Por qué hay que desalojar a Pedro Sánchez? ¿Por la corrupción? La peor de todas ellas, la amnistía. ¿Por la condena a su fiscal general, a su principal ministro, los casos judiciales que quedan por juzgar, por asaltar instituciones, por intentar alterar el censo, que es la tercera trampa, por excarcelar a etarras, por crear una trama contra los jueces, por abandonar Ceuta, por cerrar la legislatura con un fraude, por obstinarse en crear una legislatura maldita, literalmente maldita, como ha sido esta. La derecha política no debe cometer errores, porque ya sabe quién tiene enfrente. Y hará bien en no interferirse entre los dos principales partidos y sobre todo no vender la piel de Sánchez antes de tiempo, ¿eh? Porque cualquier trampa es posible. Hoy también el Tribunal Constitucional, que está lleno de traidores, de felones, de corruptos. Bueno, Cándido Conde Pumpido, Inma Montalbán, María Luisa Balaguer, Ramón Sáez, María Luisa Segoviano, Juan Carlos Campo, Laura Díez, van a dar carta cabal a esa infamia jurisdiccional que es amparar la amnistía a la gente del procés. Al final del pasillo siempre está Cándido Conde Pumpido. Estas y otras consideraciones crean el esqueleto fundamental de la información de hoy, además de otras cosas, que ya nos cuenta ahora Gorge Bustos. Buenos días.
2: Buenos días, Carlos. Pues sí, además de convocatoria electoral, va a haber tormenta. Y no es una metáfora, ¿eh?, del borrascoso final del sanchismo. Bueno, si es que los votantes le ponen fin el 29 de noviembre. Es que estamos bajo la influencia de una dana. Hay alerta amarilla por lluvias y granizadas que pueden ser fuertes y que afectan prácticamente a toda la mitad oeste del país, pero también a Cataluña y especialmente al Pirineo. Tanto en Huesca como en Lérida hay alerta naranja y además bajan las temperaturas, sobre todo en el sur. La previsión del tiempo es un poco como las encuestas. Y es mejor no hacer mucho caso, porque queda un mundo. Tú miras hoy el tiempo para el fin de semana y el móvil te asegura que va a hacer un sol de justicia. Entonces te vienes arriba, metes las chancletas en la maleta porque te vas de puente en el Pilar. Pero cuando llegas a tu destino te das cuenta de que tenías que haber llevado unas catiuscas porque está jarreando. Pues lo mismo pasa con las elecciones y con las encuestas. Y esto rige para periodistas, para políticos, para cualquier español preocupado por su país. Calma, la campaña va a ser larga y va a ser dura. Así que vayamos poco a poco y no nos anticipemos. Mateo 6:34, a cada día le basta su propio afán. De aquí al 29 de noviembre el gobierno se va a afanar por resistir y la oposición se va a afanar por echarlo. Y nosotros nos vamos a afanar por explicar serenamente lo que está en juego. Si algo está claro es que estamos ante la convocatoria de elecciones más bananera de la democracia. Otra de esas primeras veces que protagoniza el presidente menos institucional y más populista que hemos tenido desde 1978. Normalmente los presidentes democráticos aspiran a unir a sus pueblos, pero el nuestro no. El nuestro aspira, y lo dice, a dividirnos en buenos y malos. Por eso Pedro nos preguntó ayer.
4: Si deseáis sumaros a esa ola ultraderechista que involuciona allí donde gobierna, o deseáis que España continúe siendo un baluarte de apertura y de justicia social y de responsabilidad medioambiental.
2: ¿Qué deseáis? ¿Qué deseáis? ¿Eh? ¿Unos fascistas o votarme? Bueno, claro, los que no hemos vivido unas elecciones en Caracas, ni en Guinea, ni en Bielorrusia, pues no estamos acostumbrados a que un presidente convoque elecciones insultando la inteligencia del electorado de esta manera y arremetiendo contra la mitad o más de su propia población. El tipo pretende engañarnos con el traje, pero su cerebro viste chándal bolivariano. Y además colocó varios bulos intragables para cualquiera que vaya al súper a hacer la compra.
4: El poder adquisitivo de nuestros ciudadanos y ciudadanas ha aumentado el triple que grandes economías europeas como la francesa o la alemana.
2: Pero que esto es mentira. La renta de los españoles sigue estando 6.000 euros por debajo de la media europea. Pero además del mitin desorejado que se marcó el camarada Castejón, hay otras señales de que nos enfrentamos a una convocatoria electoral realmente excepcional.
5: Por fin puede irse quien nunca debió llegar tan lejos. Por fin votaremos y por fin España podrá elegir el país que quiere ser.
2: Dice mucho de la tesitura en la que se encuentra España que el líder de la oposición tenga que celebrar lo obvio, o sea, que vayamos a poder votar después de 3 años sin que el gobierno haya sido capaz siquiera de sacar adelante unos presupuestos. Y una muestra más del aroma de excepción que flota en el aire. Este mensaje de Santiago Abascal.
6: Exigir elecciones libres, elecciones limpias y elecciones sin violencia.
2: Bueno, lo que dice el candidato de Vox, que además arremetió contra el voto por correo, también la presidenta de la Comunidad de Madrid, Isabel Díaz Ayuso. En circunstancias normales sería una salida de pata de banco. ¿A qué político responsable se le ocurre sembrar las dudas sobre la limpieza o el carácter pacífico de un procedimiento electoral? Pero es que estamos hablando de Pedro Sánchez, el de la urna escondida en Ferraz, cuando sus compañeros iban a echarlo y se inventó una votación sin garantías. Pedro Sánchez el de la colonización de todas las instituciones a su favor, todas. El de la pantomima de los 5 días de reflexión que le sirvieron para activar las cloacas contra jueces, policías y periodistas. El de la cláusula fraudulenta en la ley de nietos. Solo un hipócrita pide las sales ante la evidencia de que un tipo con esos antecedentes es muy capaz de trampear unas elecciones, si pudiera. Otra cosa es que pueda. ¿Qué quiere decir todo esto? Pues que tenemos por delante una campaña de alta toxicidad, con más trampas que una peli de chinos. Y el primer ejemplo lo vamos a ver hoy mismo ya. El Consejo de Ministros va a aprobar de nuevo los decretos de vivienda que tumbó el Congreso el viernes pasado. O sea, 4 días después de que el Pleno de la legítima representación de los españoles haya dicho que no, va Pedro y fuerza un sí en la Diputación Permanente del Congreso, que es un parlamento en miniatura de 69 diputados que se queda de guardia para asuntos ordinarios, no para colar una legislación rechazada por el Pleno. Y ahí están representados todos los partidos, pero a menor escala. Y tal y como está hecho el reparto, el gobierno esta vez no va a necesitar a Junts. Por eso lo hacen, porque aquí va a poder contar con los 35 votos frente a 34 que necesita solo con tirar de los partidos que ya le apoyaron el viernes pasado. ¿Y esto no es un fraude de ley, como un hemiciclo de grande? Pues claro que sí. Solo un tramposo se plantearía una jugada tan deshonesta. Para que cuele solo tiene que introducir algunos cambios cosméticos en los decretos, más de forma que de fondo, para así poder decir que no son exactamente los mismos decretos que tumbó el Congreso el viernes. Así que en menos de 30 días, que es el plazo que se abre ahora para votar esos nuevos decretos en la Diputación Permanente, es muy probable que esté en vigor la prórroga automática de alquileres, la suspensión de compra de vivienda, los llamados fondos buitre, o la suspensión de desahucios hasta 2030. Y Pedro no sabe que estas medidas que él mismo rechazaba en el pasado, cuando era un socialdemócrata, ¿van a terminar de destruir el mercado del alquiler? ¿Van a terminar de perjudicar a los jóvenes, a los vulnerables? Pues claro que lo sabe. Pero sus efectos económicos y sociales le dan igual. Solo le importan sus efectos electorales. Lo que quiere es que le vote la extrema izquierda, aprovechando que el Frente Amplio está huérfano de liderazgo. Ya habíamos visto muchas otras veces hacer campaña desde el Consejo de Ministros. Pero ya desde el Consejo de Ministros, la Diputación Permanente a la vez, y desde los sindicatos, es un nivel tercermundista. Es verdad que hay precedentes de que la Diputación Permanente haya aprobado medidas de urgencia, que hay que justificar esa urgencia según la doctrina del Constitucional, pero es que estamos hablando de volver a colar una ley que acaba de ser rechazada, y estamos hablando una vez más del abuso del decreto ley, agravado por el aprovechamiento de la disolución de las Cortes. Y lo peor de todo es que a partir de ahora tiene 55 días hasta las elecciones para ponerse a convalidar decretos clientelistas, metiendo toda clase de paguitas para comprar votos. Eso sí, mientras el PNV siga empeñado en suicidarse convalidándolos, claro. Y luego está el otro asunto que abona la excepcionalidad, que es el asunto de los españoles súbitos, los nuevos españoles, los nuevos nacionalizados con la ley de nietos. Porque nos hemos plantado en una carrera electoral con el censo en entredicho, sin saber ni quiénes ni cuántos nuevos nacionalizados podrán votar finalmente desde el extranjero a raíz de aquella instrucción adosada a la llamada ley de nietos por la hermana de Óscar Puente. ¿Te acuerdas, no? Esa disposición que añadió Sofía Puente por la puerta de atrás, desde el Ministerio de Bolaños, que ampliaba la condición de exiliado y, por tanto, la nacionalidad a todo aquel que se hubiera ido a España durante la guerra y la posguerra, por cualquier motivo, aunque no hubiera sido perseguido. Aunque fuera falangista, da igual. Beneficiado también con la nacionalidad. Acuérdate que hace un mes, el 8 de septiembre, el Supremo suspendió cautelarmente los efectos de esa instrucción porque podía suponer, cito textualmente, un peligro fundado, real y serio de afectar gravemente a la objetividad y transparencia del proceso electoral. Así que solo podrían votar aquellos que acrediten que son descendientes de exiliados de verdad. Lo cual es lógico y además es coherente con el propósito, la letra y el espíritu de la ley de memoria. Pero ahí empieza el lío. A ver cómo acreditas ahora, después de haber regalado la nacionalidad, en menos de 2 meses, quién puede votar y quién no. Yendo caso por caso, cuando tienes cientos de miles de solicitantes. Ni siquiera está claro cuántos. y muchos encima se censaron en municipios que ni siquiera existían cuando sus padres o sus abuelos se marcharon. Y ya para rizar el rizo, resulta que por ley, cuando hay elecciones, se utiliza el censo electoral actualizado 2 meses antes de la convocatoria. En este caso, el censo del 1 de agosto. Claro, ese día la llamada ley de nietos no había sido todavía suspendida. Y ya tenemos entablado el debate entre juristas. La Fiscalía y la Abogacía del Estado, claro, se alinean con el gobierno para forzar que vote todo el mundo. Y al final de todo está el túnel de lavado de Cándido, o sea, el Tribunal Constitucional, esperando con órdenes de doblarle el brazo al Supremo, a tiempo para que pueda votar ese cubano que no sabe ni dónde está Valencia. Y por si hubiera poca anomalía en estas elecciones, ahora van los sindicatos y deciden ir a una huelga general después de 8 años sin darle un susto al gobierno. Al gobierno que lo riega generosamente con subvenciones. Y estamos solo en el primer día, ¿eh? Vamos a confiar en que España llegue viva a finales de noviembre.
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2: Y están pasando más cosas que contamos ya con la ayuda de Silvia Martínez.
8: Buenos días, Jorge. Feliz martes a todos. 13 personas han sido detenidas y 28 agentes han resultado heridos tras la manifestación por la vivienda en Barcelona. Grupos de encapuchados quemaron contenedores y lanzaron piedras, botellas y otros objetos contra la policía.
2: La protesta reunió a unas 20.000 personas, según la Guardia Urbana, frente a las 120.000 que calculan los organizadores. La marcha transcurrió sin incidentes hasta su desconvocatoria cuando comenzaron los altercados en el centro de la ciudad.
8: El Senado entrega hoy la medalla de oro a los presidentes de Ceuta y de Melilla, Juan Jesús Vivas y Juan José Imbroda. La Cámara Alta reconoce así su trayectoria al frente de las dos ciudades autónomas.
2: El acto estará presidido por el presidente del Senado, Pedro Royán. La distinción pone en valor el papel de ambos dirigentes en la defensa de los intereses de Ceuta y de Melilla y su compromiso con la convivencia y la cohesión territorial.
8: Y ojo a esto, porque la luz se dispara hoy hasta casi los 202 euros por megavatio hora en el mercado mayorista, un 2,55% más que ayer. Es el precio medio más alto de todo el año.
2: El precio llegará a su máximo de 281,31 euros por megavatio hora entre las 9 y las 10 de esta noche. El encarecimiento llega después de que septiembre cerrara con una media de 143 euros, que es un 135% más que hace un año.
8: La Fiscalía de la Audiencia Nacional recurre el tercer grado concedido a la etarra Idoia Mendizábal y consigue suspender su aplicación. De momento tendrá que continuar en prisión mientras se resuelve el recurso.
2: El tercer grado ampliaba el régimen de semilibertad de Mendizábal y le permitía permanecer fuera de prisión durante toda la semana. Además, esa situación le abría la puerta a solicitar en el futuro la libertad condicional. Y en el partidazo de COPE, España busca el pleno en Croacia. Dani Asenjo, buenos días.
9: Buenos días, Jorge. La campeona del mundo quiere cerrar este parón de selecciones con 4 victorias en 4 partidos. Para ello, hoy a las 9:45 se enfrenta a Croacia en Split. Un empate clasifica a España para los cuartos de final de la Liga de Naciones. Luis de la Fuente tiene la baja de Fabián Ruiz, que no ha viajado porque acaba de ser padre. De ayer en la Liga de Naciones, destacar la victoria de Francia 4-1 a Bélgica con doblete de Olise y el triunfo de Italia 3-1 ante Turquía. En el Real Madrid, Kylian Mbappé aterrizó ayer por la tarde en la capital para luego entrenarse en solitario en Valdebebas. Parece que estará disponible el sábado contra el Villarreal. Y en tenis, a partir de las 11 de la mañana, Alcaraz disputa la final del torneo de Tokio ante el checo Lejeca.
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2: Seis y 18, 5 y 18 en Canarias, pues ya tenemos tema de conversación para los próximos 2 meses.
4: Disolver las Cortes Generales y convocar unas elecciones generales que se celebrarán el domingo 29 de noviembre, de acuerdo a los plazos que establece la ley.
2: El adelanto electoral anunciado ayer por Pedro Sánchez nos va a llevar a los españoles a las urnas el 29 de noviembre. Álvaro Cotelén, buenos días.
12: ¿Qué tal, Jorge? Buenos días.
2: Lo primero que hacemos es recordar las fechas más importantes del calendario electoral que tenemos por delante.
12: Pues la primera hoy mismo, 6 de octubre, porque en poco más de una hora está previsto que el BOE publique el decreto de disolución de las Cortes y de convocatoria de elecciones que aprobó el Consejo de Ministros y que sancionó el rey desde Finlandia. Por cierto, con firma digital por primera vez. También desde hoy se puede pedir ya el voto por correo hasta el 19 de noviembre. El 16 de octubre, viernes de la semana que viene, último día, para que los partidos que vayan en coalición lo comuniquen. El tope para que Podemos decida si va o no con el Frente Amplio. El 26 acaba el plazo para presentar candidaturas que serán publicadas en el BOE el 28 y serán proclamadas el 2 de noviembre. El 13 de ese mes empieza la campaña electoral. El 23, último día de encuestas. El 25, último día para votar por correo. El viernes, 27 de noviembre a las 23:59, termina la campaña. El sábado 28, jornada de reflexión, y el 29 a votar.
8: ¿Y qué fechas se manejan, Álvaro, para la constitución de las nuevas Cortes Generales?
12: Pues según marca Silvia el artículo 68.6 de la Carta Magna, la fecha para la constitución de la 16ª legislatura de la democracia deberá ser dentro de los 25 días siguientes a las elecciones. Es decir, que la fecha tope sería el jueves 24 de diciembre, Nochebuena. Todo apunta a que será antes, probablemente el 23. Por cierto, que el gobierno estará en funciones desde justo después de la votación hasta la toma de posesión del nuevo presidente y de su nuevo ejecutivo.
2: Pues van a ser unas navidades intensas. Veremos quién termina haciendo el papel del Grinch. Gracias, Álvaro. Antes incluso de la publicación en el BOE de esta convocatoria electoral, la maquinaria ya se había puesto en marcha. Solo hay que repasar el discurso nada institucional de Pedro Sánchez desde el atril de Moncloa, su primer acto de pre-campaña, un mitin desorejado. El segundo va a ser hoy, con la aprobación en el Consejo de Ministros de dos decretos de vivienda similares a los que tumbó el pasado viernes el Congreso. Similares, por no decir prácticamente idénticos. Solo se introducen algunos cambios técnicos, cosméticos, para evitar problemas legales. Pero lo mollar se mantiene, para desgracia del mercado del alquiler. La estrategia del PSOE es que se convaliden en la Diputación Permanente, donde le beneficia la distribución, la proporción de diputados. El órgano legislativo, que queda una vez disueltas las Cortes, y donde el voto de Junts ya no sería decisivo. Lo explica el ministro Félix Bolaños.
13: Todo el mundo sabe que cuando se disuelven las cámaras queda la Diputación Permanente. Así ha sido durante toda la democracia y, por supuesto, pues así va a ser también en esta legislatura. Es decir, es el funcionamiento tanto de la Constitución como de nuestro sistema parlamentario.
2: No, Félix, sabes perfectamente que estáis haciendo trampas una vez más. Lo que dice la Constitución es que la Diputación Permanente solo puede aprobar decretos que no hayan sido tumbados por el Congreso y que además deben justificar su urgencia y necesidad. Por eso llevar los dos decretos Mari Carmen, maquilladetes, a esa diputación no es más que una treta cutre. Un fraude de ley, a juicio de muchos juristas. Por no contar la catadura moral, del asunto. Pero ya pedir honestidad a estas alturas. O la inseguridad jurídica que va a crear estas medidas en el mercado inmobiliario, Silvia.
8: Sí, los expertos inmobiliarios avisan, Jorge, de que aunque estén en vigor tan solo un par de meses, estos decretos amenazarían seriamente a la seguridad jurídica de propietarios e inquilinos y la salida al mercado de más ofertas de alquiler. Marta Ruiz.
14: No se esperan cambios sustanciales en los decretos de vivienda que aprueba de nuevo esta mañana el Consejo de Ministros y que entrarán en vigor una vez los publique el Boletín Oficial del Estado, aunque esta vez sí, al menos uno de ellos, el que obliga a prorrogar 2 años los alquileres que expiren antes del 28, se aplicará durante más tiempo porque, en principio, conseguiría el apoyo de la Diputación Permanente del Congreso. ¿Qué pasa si la oposición recurre ante el Constitucional? Leandro Escobar, experto en vivienda de comillas, y CADE.
15: Recurrir estos decretos estatales no suspende su aplicación. Y un cambio de mayoría tampoco los deroga automáticamente. Hacen falta decisiones legislativas. Mientras estén vigentes, deben cumplirse.
14: Para los expertos, con esta vía se sigue abonando la inseguridad jurídica, se aumentan los conflictos judiciales entre inquilinos y propietarios y se ahuyenta la oferta del alquiler residencial, que se ha reducido en más de 120.000 inmuebles en 3 años, según el Observatorio del Alquiler.
2: Pues éramos pocos y parieron los sindicatos.
16: Creo que es el momento de una respuesta social. Dijimos que la íbamos a dar en términos laborales y hemos considerado que la mejor manera de concurrir en esa movilización social es una convocatoria de huelga de 24 horas.
2: Es un aisordo, el secretario general de Comisiones Obreras, anunciando la convocatoria de una huelga general ahora para defender el derecho a la vivienda y salarios dignos para poder pagarlas. Luego va a estar aquí al señor Unai Sordo y le preguntaremos por qué esta súbita urgencia en plena precampaña. Bueno, es el enroque jurídico que han hecho los sindicatos de clase para evitar que la justicia les tumbe este paro, porque a buen seguro será un entrenamiento para los que vendrán después si el PP llega al poder, como los disturbios que acabamos de contar en Barcelona. Aún no hay fecha para esa huelga. Quieren pactarla con el sindicato de inquilinas, que de sindicato solo tiene el nombre, aunque la intención es que sea antes del 13 de noviembre, o sea, antes del inicio oficial de la campaña. ¿Ha reaccionado ya la patronal a esta convocatoria, Silvia?
8: Pues oficialmente aún no hay reacción de la COE, pero recordemos que su recién reelegido presidente, Antonio Garamendi, comentó este fin de semana que es ilegal convocar una huelga general para protestar por el problema de la vivienda.
17: Esta huelga, si es que se plantea, yo entiendo que tiene poco que ver con un conflicto laboral. Estamos hablando de otro espacio y, por tanto, nosotros no solo no podemos compartirla, sino que tenemos que ver el efecto de la ilegalidad.
2: ¿Y qué pasa con el calendario judicial? Pues no se va a paralizar, pero sí se va a ralentizar. Por ejemplo, la más que segura imputación del PSOE como partido por el caso Leire o por una presunta financiación ilegal se va a retrasar para no entrar en campaña. Ya estarán en Moncloa pendientes de que así sea, ¿eh? De momento, Silvia, el Constitucional empieza hoy a despejar el camino para el regreso de Carles Puigdemont.
8: Sí, y es que este tribunal celebra un pleno en el que se va a avalar la aplicación de la amnistía a otros líderes del procés condenados por malversación. Más detalles, Patricia Rossetti.
18: Sobre la mesa, las ponencias sobre los recursos de Turull y de Bas. La de Turull, redactada por el conservador Macías, contrario a amnistiar por malversación, pero obligado a asumir los criterios de la mayoría progresista, partidaria de amnistiar a condenados y fugados. Y la de Bas, redactada por el presidente Conde Pumpido, que incluso critica en su escrito al Supremo por no respetar la norma. El conservador José María Macías renunciará a la ponencia y acudirá al pleno con el voto particular preparado, según fuentes jurídicas. El borrador de Pumpido será previsiblemente el que siente los criterios para el resto de recursos, criterios que se comunicarán al Tribunal Supremo para que aplique la decisión del Constitucional. En el caso de los fugados, el instructor del procés, Pablo Llarena, tendrá que concluir el sumario y elevarlo a la sala penal para ejecutar el fallo.
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9: Son las 6:30, son las 5:30 en Canarias. Jorge Bustos, otra vez, buenos días.
2: Buenos días, Carlos. Pues no han pasado ni 24 horas de la convocatoria electoral y el gobierno ya va con el cuchillo entre los dientes. El que defiende el búnker parece más agresivo que quien pretende asaltarlo. Ayer en el Consejo de Ministros, el presidente se puso a arengar a su tribu y les dijo: salimos a ganar y vamos a ganar.
10: ¡Espartanos! ¿Cuál es vuestro oficio?
2: Pues ahí tenemos a los ministros con el argumentario de autoayuda en los labios, uno tras otro fueron saliendo con ese soniquete de martillo neumático que no traslada demasiada convicción, pero desde luego sí sumisión al líder.
11: ¿Esto va de derechos o de derechas?
12: Se trata de elegir entre tener más derechos o que algunos tengan privilegios.
13: Que los españoles decidan si quieren un gobierno progresista que defienda sus derechos o un gobierno reaccionario que a la mínima oportunidad les haga daño.
14: Tenéis que decidir si deseáis sumaros a esa ola ultraderechista o deseáis que España continúe siendo un baluarte de apertura y de justicia social.
2: Pues ese soniquete de martillo pilón durante los próximos 55 días, a todas horas, en todas partes. Y tú, que me estás escuchando, ¿estás con los malos o con los buenos? ¿Con la ola ultraderechista o con la justicia social? Mira, en todas las campañas hay mensajes simplificados, populismo más o menos grosero, ataques al adversario, es lo normal en campaña. Pero cuando has gobernado en estado de campaña permanente, porque no te daban los diputados para hacer otra cosa, cuando llega la campaña oficial tienes que subir todavía más los decibelios hasta niveles insoportables. Por eso la jauría gubernamental ha salido a morder como nunca antes. Mira, basta un ejemplo. Para una vez que Figaredo, el de economía de Vox, dice algo razonable, o sea que las pensiones necesitan una reforma porque el sistema no es sostenible.
15: El sistema de pensiones es un zombie, lo han quebrado. Es evidente que hay que llevar a cabo una reforma drástica del sistema de las pensiones.
2: Pues salta la portavoz del gobierno, el Masáiz, y se pone como la niña del exorcista.
32: Es indignante, condeno estas declaraciones, porque no vamos a permitir ni un paso atrás en derechos.
2: Condeno estas declaraciones, dice, pero ¿qué condenas? El Masáiz, ¿condenas la verdad? ¿El hecho aritmético de que el sistema de la seguridad social cerró el año pasado con un déficit de casi 57.000 millones? ¿O condenas que se haya duplicado ese déficit desde que llegó Pedro al gobierno? Se condenan los asesinatos, la violencia. No que alguien haga un diagnóstico correcto de la situación para evitar precisamente el colapso de las pensiones. Se puede debatir cómo evitarlo, eso sí, claro. Pero no se debería poder ocultarlo. Sobre todo porque luego se les llena la boca con lo mucho que les preocupa la vivienda. Pero si toda la inversión del Estado se agota en las pensiones, que es la partida con mucho que más gasto lleva, pues no queda dinero luego para políticas para los jóvenes, que son las víctimas principales de la crisis de la vivienda. Así que si alguien todavía piensa que en esta campaña se podrá debatir con argumentos, con cifras, con hechos, pues lo lleva, claro. Bienvenidos a la campaña más teatral, hiperbólica, faltona y delirante que hayamos visto nunca. ¿O no es una farsa teatral que después de 8 años de silencio y docilidad bien remunerada, los sindicatos convoquen ahora la huelga general que nunca le han hecho a Sánchez y a Yolanda?
0: Nosotros llevamos tiempo trabajando con las organizaciones en ese proyecto de día de lucha.
2: O sea, ahora resulta que lleva mucho tiempo. Tanto tiempo llevaban UGT y Comisiones Obreras preparando esta huelga que casi se les acaba la legislatura. No, si a nosotros lo de la vivienda nos ha quitado el sueño toda la vida. Pero claro, lo vas dejando. Y ya puestos, pues se lo hacemos al PP, que prácticamente, a modo de ensayo general de lo que les espera. Bueno, el caso es que dicen los sindicatos que lo hacen para pedir salarios dignos que permitan pagar la vivienda, como si hasta ahora los hubiera habido. ¿Qué hay detrás de este movimiento? Pues es sencillo. Es una huelga general preventiva dirigida contra la oposición, porque también en UGT y Comisiones Obreras están convencidos de que Feijóo será presidente. Pero vamos a recordar que el sindicato de inquilinas solo tiene de sindicato el nombre. El sindicato de inquilinas tuvo la idea de la huelga, pero no podía convocarla. Porque vivir de alquiler no es un curro. Así que legalmente no podía convocar la huelga. Por eso han salido al rescate UGT y Comisiones para convocar oficialmente el paro y alargar así las acampadas. Porque nadie en la izquierda quiere ser el aguafiestas que cierre el bar, apague la luz y mande a la gente a dormir a casa. ¿Y cuándo será esta huelga? Pues no han puesto fecha. Pueden convocarla hasta 5 días antes de su celebración. Pero que todo el mundo tenga claro que es una huelga electoral. Un acto más de campaña del sanchismo sindical. Para esto han quedado los sindicatos de clase. Para hacer de claque del poder. ¿Y entonces votaremos con las plazas de España llenas de acampadas por la vivienda? Pues no lo descartes. La ley no lo impide. En 2011 ya ocurrió, apenas una semana después del 15M hubo elecciones autonómicas y municipales y las acampadas siguieron en pie. Y por cierto, en esas elecciones a la izquierda no le fue nada bien, porque una cosa son las flautas y otra cosa muy distinta son las urnas. Pero hay otra imagen que va a marcar esta campaña. Ojo al martes que viene a lo que pase en Ceuta y también en Melilla, por la primera visita de don Felipe y doña Leticia a las dos ciudades autónomas. Sobre todo por la reacción que pueda producirse desde Rabat. He visto los antecedentes del año 2007, con Juan Carlos I. No cabe descartar que Mohamed VI exprese su enfado de algún modo por esta visita. Evidentemente en Moncloa saben que eso puede pasar. Y la pregunta es, ¿cómo podría afectar la represalia de Marruecos a la campaña electoral? ¿Y cómo puede ser utilizado ese posible encontronazo con nuestros vecinos? Pero un país soberano no puede renunciar a que su jefe de Estado visite cada punta del país porque el rey feudal del país vecino, que sueña con anexiones ilegales, se vaya a enfadar. Y para completar el álbum de campaña, hoy Cándido Conde Pumpido le va a sacar el billete de vuelta al golpista Puigdemont. 9 años después de huir de la justicia española y de refugiarse en Bélgica, hoy el Pleno del Tribunal Constitucional tiene que decidir si aplica la ley de amnistía a los independentistas que fueron condenados por malversación. Es verdad que hoy no se aborda expresamente el caso de Pucci. Hay 2 borradores de sentencia sobre Dolors Bassa, que fue consejera catalana de Trabajo, y sobre Jordi Turull, que fue consejero de Presidencia y ahora secretario general de Junts. Pero el precedente que hoy se va a sentar es vinculante para todos los encausados. En cuanto se dé el visto bueno a la amnistía de estos 2, y Cándido lo va a dar, porque para eso está, pues se podrá extender al resto. Empezando por Puigdemont. Y el Supremo tendrá que acatarlo. Así que se calcula que en un par de semanas tendremos a Pucci ya paseando por aquí, en plena precampaña. Puede incluso montar una carpa en sol. Y ya estamos todos. Bueno, faltaba Rufián, que se ha tomado unos días de reflexión, a imitación de su jefe, para hacerse derrogar por los del Frente Amplio de Vía Estrecha. Pero a quien menos le va a gustar ver al prófugo zascandilear por España, en realidad es a Pedro, ¿eh? Al inquilino, al que su casero Puigdemont alquiló primero la Moncloa a cambio de la amnistía, y ahora lo desahucia porque seguir sosteniéndolo es veneno para las urnas. No es ingratitud, es solo cálculo político. Solo negocios, Pedro. Ahora toca borrar todas aquellas fotos entrañables de los años que pasaron juntos, meter las sonrisas en el cajón, aquellos momentos íntimos con Zapatero o con Santos Cerdán en Waterloo. pero la vida sigue. Unos vuelven a casa y otros están a punto de ser desalojados.
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2: Y están pasando más cosas que contamos ya con la ayuda de Silvia Martínez.
16: La Policía Nacional ya ha desmantelado por completo el asentamiento de la playa del Trampolín en Ceuta, donde habían llegado a vivir más de 3.000 inmigrantes.
2: Se calcula que alrededor de la mitad ha sido trasladada a otro complejo, mientras que el resto ha regresado a Marruecos o permanece escondidos en los montes. Por cierto, Alberto Núñez Feijóo visita mañana Ceuta en su primer movimiento de precampaña.
16: Los bomberos buscan a dos personas desaparecidas en Cataluña tras el fuerte temporal de este fin de semana. El primer dispositivo es en Pineda de Mar, donde un joven habría sido arrastrado por el agua al caer en una riera.
2: La segunda búsqueda se centra en Granollers. Un menor de 12 años con autismo desapareció el sábado por la noche. La Generalitat mantiene activado el plan de emergencias por lluvias y pide precaución ante la previsión de nuevas precipitaciones entre hoy y mañana.
16: Al menos 6 personas han muerto y otras 59 han resultado heridas en un ataque ruso sobre Kharkov, en el norte de Ucrania. 3 bombas guiadas alcanzaron una zona residencial y provocaron graves daños en varios edificios.
2: Esta ofensiva rusa se produce después de varios días de bombardeos contra la red eléctrica, puentes e infraestructuras de Kiev. Moscú ha anunciado además que intensificará sus ataques en respuesta a los bombardeos ucranianos contra refinerías rusas.
16: Rusia llama a la calma ante la alerta sobre un posible brote de peste neumónica tras la muerte de una científica en un laboratorio de Siberia. Por su parte, Donald Trump asegura que en Estados Unidos ya están estudiando el caso.
17: Odio ver que estén así, es una enfermedad dura, aún la estamos analizando, pero parece un gran problema para Rusia. Les vamos a ayudar, igual que siempre vamos a ayudar a cualquiera que tenga este tipo de problemas.
2: También la Comisión Europea dice seguir muy de cerca la situación y estar en contacto con las autoridades rusas. Afirma Bruselas que la salud pública es una prioridad y que no subestima los riesgos.
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2: Momento ya para la economía de bolsillo con Pilar García de la Granja. Buenos días, Pilar.
19: ¿Qué tal, George? Buenos días.
2: Pues seguimos con la vivienda, porque parece que el gobierno va a llevar de nuevo los dos decretos al Consejo de Ministros, ¿no?
19: Fíjate, los decretos decaídos el viernes porque no consiguieron el respaldo del Parlamento. Efectivamente, si son aprobados con alguna modificación al estar disuelto el Parlamento, lo tendría que validar la Diputación Permanente que vamos a ver qué hace en ese momento Junts, pero sobre todo el PNV, aunque así el lío es monumental.
2: Claro, todos aquellos que tienen un piso, desde luego no lo van a alquilar. Pero para aquellos que sí lo tienen alquilado u ocupado, ¿qué significa, Pilar?
19: Pues mira, el primer decreto, que los alquileres se mantienen hasta el año 2030 y que no se pueden subir más de un 2 o 3% el precio del alquiler, aunque suba más la inflación dependiendo de las zonas donde vivas. Te recuerdo que llevan así desde el año 2020. El segundo, que el alquiler es hasta que el inquilino quiera, es decir, a partir del 2030, si quieres despedir al inquilino, además le tendrás que abonar 12 mensualidades. Esto, según los expertos, Jorge, es pues una locura. Escucha, Ana es abogada experta en el sector del alquiler.
20: Si hay unas directrices claras de lo que está permitido y lo que no, la gente llega al límite, tanto de un lado como de otro. Para el propietario, lo que produce es que si tienes pensado alquilar o no lo alquilas, porque así tengo varios que ahora mismo están en disposición de alquilarlo y se están manteniendo sin alquilar la propiedad por temor a saber cómo lo pueden hacer o qué puede conllevar el alquilarlo.
2: Hemos contado que desde el jueves miles de pisos se han bajado del mercado de alquiler y ahora habrá todavía menos pisos. El alquiler, además, en España, Pilar, soporta muchos más impuestos que en Europa, ¿no?
19: Sí, sí. El gobierno solo ha puesto problemas al alquiler. Por ejemplo, la tributación de los impuestos. Los impuestos del alquiler en nuestro país supera en 13 puntos a la media de la Unión Europea. Al loro, si los impuestos suponen en la media de la Unión el 31% del rendimiento obtenido por arrendar y en la OCDE el 32%, en España llegan al 44%. Es decir, que de lo que ingresas por el alquiler tienes que pagar el 44% del rendimiento. Una barbaridad.
2: Son datos del ejercicio 2022 del informe de la OCDE. Es decir, que a día de hoy son muy superiores por efectos de la inflación, ya que en España no se ha deflactado el IRPF.
19: Es extraordinario. Mira, el impuesto que grava los rendimientos por alquiler es el IRPF. Es el rendimiento del capital inmobiliario. El propietario de un inmueble de alquiler debe restar los gastos deducibles de los ingresos. Si el inmueble se alquila como vivienda permanente, puede aplicar una reducción del 60%. Sin embargo, desde el año 2024, Jorge, esta reducción varía dependiendo de factores como la zona donde se alquila el inmueble y el tipo de inquilino que es.
2: Veremos qué decía el PNV, a ver si así está el golpe mortal al mercado de alquiler. Hasta las 7:30, Pilar.
19: Hasta luego.
2: Tiempo ya de conocer lo que importa con Alejandro Requeijo. Buenos días, Reque.
4: ¿Qué tal, Jorge? ¿Cómo estás?
2: Hoy lo que importa pasa por analizar la convocatoria de elecciones para el 29 de noviembre. ¿Por qué nos importa esto?
4: Importa porque las urnas van a confrontar los dos relatos que ayer establecieron los dos principales candidatos.
14: Sumaros a esa ola ultraderechista que involuciona, ¿o deseáis que España continúe siendo un baluarte de apertura y de justicia social?
5: Esto va de que España le gane a Sánchez y a lo que representa.
4: Y fijado el relato, Jorge, a jugar. El periódico dice que Sánchez hace de las elecciones un plebiscito personal. Hay quienes tratan hoy de contestar a la pregunta de por qué ahora. La Razón cree que Sánchez busca un parón judicial, vamos, que los tribunales levanten el pie para no interferir en el proceso electoral. Este periódico dice que el PP irá por la regeneración y derogar el sanchismo. ABC vaticina que Feijóo apostará por el optimismo frente al miedo a la derecha. El País, en cambio, anuncia una campaña de alta tensión y destaca que Ayuso y Abascal agitaron ayer el fantasma del pucherazo electoral. Seguramente sea de las primeras preguntas que le hagan a Feijóo qué piensa de esto.
2: Los medios ya se detienen en ese plan que comentábamos ayer de aprobar de nuevo los decretos de vivienda aprovechando la diputación permanente, ¿no?
4: A veces lo califica de treta y de fraude de ley, sí. Este medio dice que el objetivo de Sánchez es tener escaños suficientes para seguir en la oposición. Esa costumbre, Jorge, de dar por muerto a Sánchez. Ignacio Camacho escribe que lo que está en juego es preservar el sistema constitucional o una autocracia. En la Diputación Permanente del Congreso, ya lo sabemos, Junts no puede tumbar ya los decretos, pero ahí sigue el PNV. Y el diario .es avanza que los nacionalistas vascos se inclinan por rechazar el decreto de los alquileres indefinidos, pero sí aprobar el otro. Vaya campaña difícil, ¿eh? Va a tener el PNV, Jorge, ahí entre el bloque progresista, sin ser ellos, nada de eso.
2: Es nada de eso, sí. Se habla mucho de cómo afecta el adelanto a la suspensión cautelar que dictó el Supremo por la ley de nietos, ¿verdad?
4: Sí, el Confidencial dice que el Supremo afronta una carrera contrarreloj para aclarar el censo. Intento explicarlo. A ver, los jueces pidieron a los consulados aclarar cómo habían justificado la nacionalización de miles de nuevos españoles con derecho a voto. Exteriores cifró en casi 170.000 los casos a estudiar, pero se dio un plazo hasta enero del 27, porque claro, hay que ir caso a caso. La información del Confidencial contempla que el gobierno pueda maniobrar con otro decreto en la Diputación Permanente. Claro, sería convertir en rango de ley aquella polémica instrucción que ampliaba los supuestos para nacionalizarse, aquella instrucción de la hermana de Óscar Puente. Si eso pasa, Jorge, intuyo lío, lío judicial también.
2: Pues sí, y luego hay dos iconitas más, la candidatura a la extrema izquierda, llamado Frente Amplio, y la relación entre PP y Vox.
4: Sí, en cuanto a lo primero, las crónicas apuntan a Mónica García, la ministra de Sanidad y líder de Más Madrid, como candidata principal de ese Frente Amplio. Tendría que renunciar a medirse a Isabel Díaz Ayuso en Madrid. Bueno, tiene 10 días para negociar de momento con Irene Montero para ver si Podemos se suma o no a esa iniciativa o si los morados van por libre. De momento, Podemos ha pedido primarias para ver quién manda en la coalición, pero ya les han dicho que nones. De momento, el que va a ir por separado es Adelante Andalucía, que es aquella escisión de Podemos, de corte regionalista, que supongo que recordarás que fue la revelación en las últimas autonómicas andaluzas. Sí. Las encuestas, de hecho, les dan presencia en el Congreso, ¿eh? Quizá por eso han dicho que lo van a intentar por libre.
2: Claro.
4: Bueno, y sobre PP y Vox, el mundo ve otra pantalla distinta a la de 2023, con un debate más ordenado, dice este medio, y con un choque atenuado. El País recuerda que los de Abascal defenderán la prioridad nacional y que eso puede marcar la campaña.
2: También encontramos en la prensa, Reque, balances de lo que ha sido esta legislatura, por llamarla así.
4: El Confidencial habla de una legislatura fallida y dice de la amnistía a la vivienda pasando por Ceuta, Adamuz y el apagón. El País lleva en portada que Comisiones Obreras y UGT llaman ahora a la huelga general por la crisis de vivienda, lo de ahora lo digo yo. En su editorial dice que ha sido una legislatura de bloqueos, pero que ahora existe el riesgo de que por primera vez desde Franco gobierne la extrema derecha en España. Jiménez Torres, en El Mundo, advierte del riesgo que tiene para Sánchez hacer pivotar la campaña en torno a una crisis de vivienda que él se ha demostrado incapaz de solucionar.
2: Y para terminar, Reque, Madrid pone a subasta sus objetos perdidos.
4: Muy curioso esto. Mira, cuando pasan dos años sin que nadie reclame un objeto perdido, se sacan a subasta. Esta subasta empezó el lunes. Leo en ABC que son 5.600 objetos. Entre las rarezas de esta puja, me gusta mucho esto, un póster original de Star Wars de 1977, valorado en 1.200 euros. Yo es que soy friki de la saga, ¿eh? Pero no te pierdas esto otro. Hay un fragmento de ventana de un buque gemelo del Titanic. Claro, yo me pregunto, ¿pero quién se deja olvidado una ventana de barco? ¿Dónde? ¿El metro?
2: Interesante no es el gemelo, es el Titanic. Pero de eso no será más caro la subasta. Hablando de Titanic, luego seguimos hablando del sanchismo. Hasta las 7:30, Reque.
4: Te la he puesto votando.
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2: Alberto Herrera, buenos días.
26: Amigo, amigo, buenos días. Oye, imagina que pides que no te manden propaganda electoral a casa. Haces el trámite, te confirman que está hecho, pero una semana después te llega. Y puede que haya funcionado perfectamente. ¿Qué pasa? Que si es el de otra persona y ella vive contigo, no ha pedido la exclusión, te puede seguir llevando. Pero si el folleto no lleva ningún nombre, también puedes seguir recibiendo propaganda electoral. Porque lo que has pedido no es que te dejen de repartir esa propaganda en tu edificio, sino que no utilicen tus datos del censo para enviártela personalmente. Te cuento esto porque con las elecciones vamos a ver un montón de esas cartas en el buzón y hay un montón de gente que se pregunta por qué le llegan si no las han pedido. Entonces, todas las candidaturas tienen copias del censo de su circunscripción, tiene sentido, y lo ampara la ley. Es decir, recibir una carta no significa que estés apuntado a un partido ni que hayas rellenado un formulario. Lo que sí puedes es oponerte a que tus datos aparezcan en las copias utilizadas para esos envíos, y la petición afecta a todas las candidaturas. Entonces, ¿cómo se hace? Te cuento, se hace en la sede electrónica del INE, con la famosa clave del DNI, y también puedes solicitarlo presencialmente en el ayuntamiento o en el consulado. Y por supuesto que puedes votar, no tiene nada que ver una cosa con la otra. Además, puedes pedir que te incluyan otra vez, si cambias de opinión. Pero, para que la exclusión sirva en estas elecciones, hay un plazo. Hasta el 13º día después de la convocatoria oficial, o sea, dentro de 2 semanas. Si lo haces más tarde, va a tener efecto para las siguientes, que a saber. Otro matiz, esto no bloquea el SMS, el correo electrónico, ni un anuncio que te salga en el móvil, que claro, eso es otra cosa, y que también puedes pedir que pare. Así que bueno, ¿preparado para empezar a recibir cartitas? ¿O?
2: Pero ahora que la propaganda electoral llega al móvil directamente, es un poco anacrónico que sigan mandándote el buzón. Pero en fin.
26: Sí, pero siempre llama la atención. Oye, por cierto, hoy a las 11, el mayor experto en inteligencia artificial en España, le voy a hacer una pregunta. ¿Qué nos hace humanos? No vas a saber contestarme, con eso te lo digo todo.
2: Pregúntale cómo va a ser la campaña, así nos ahorramos. Hasta luego, Alberto, un abrazo. Este lunes Sánchez anunciaba la convocatoria de elecciones y antes de eso la disolución de las Cortes. Pero hay cosas que no es tan fácil disolver. Siguen ahí las cuentas pendientes, los problemas de los ciudadanos, las diferencias entre partidos. Sobre ello, sobre disolver, reflexiona nuestra traficante de palabras de los martes, Marta San Miguel. Marta, buenos días.
27: Buenos días, Jorge, y buenos días a todos. Cuando me duele la cabeza, echo una pastilla efervescente en un vaso de agua y pienso que hay algo hipnótico en ver cómo se deshace. En cuestión de segundos, lo que era sólido acaba desapareciendo en ese agua, que sigue siendo transparente, que parece la misma, pero no. Ayer, cuando el presidente Sánchez compareció para anunciar que habrá elecciones, lo primero que hizo fue disolver las Cortes. Y en esa disolución de la actividad parlamentaria, lo que hay es una demostración del estado en el que nos moveremos. Porque se han disuelto las Cortes, pero no los nudos entre bancadas ni las manifestaciones con tiendas del Decatlón. Me pregunto si se disolverán las cuentas pendientes para alcanzar mayorías que hagan gobernable el barco. Si se disolverá el tono revanchista con el que unos y otros se asoman a nuestros micrófonos. Si se disolverá la pastilla de esa prioridad nacional o será un supositorio. Porque entre medias estamos nosotros y nuestros dolores cotidianos de cabeza. Nosotros que acudiremos a las urnas confiando en su cualidad sólida, a pesar de que hasta la puerta de nuestra casa haya perdido la solidez. Quizá por eso, porque ya no tenemos ni con qué dar un portazo, tengo esa sensación de que estos días se ha disuelto algo más que un parlamento. Como dice un poema de González Iglesias, hay de los que pretenden administrar el fuego, no lograrán siquiera aplazar la ceniza.

0: Ahí está.
1: Aquí la pregunta es quién nos gustaba más, si Bon Scott o Brian Johnson. Pues, bueno, yo creo que cantan muy parecido.
0: Sí. Tiene una voz muy peculiar.
2: Debe doler cantar así, ¿no?
1: Sí, tiene que doler. El voz de gato es siempre... Pero es, pues, a mí me gusta mucho. Esa voz de gato. Bueno, ahora... Con voz de gato, voz de perro, voz de lo que sea, pero con voz. Vamos a ver cómo le contamos cómo viene el día. Bueno, cómo vienen los días de aquí al 29 de noviembre. Que vienen calentitos, sumamente.

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2: Señoras, señores, me alegro. Buenos días. Bueno, ya es martes, es 6 de octubre, son las 7 de la mañana, son las 6 en Canarias, y ya saben que hemos iniciado la cuenta atrás para las elecciones del 29 de noviembre, porque hoy el BOE publica el decreto de disolución de las Cortes. Lo anunció ayer en una intervención supuestamente institucional, que en realidad era el primer mitin de campaña, mitin para bobos realmente, lleno de lugares comunes, que como hoy escribe Carlos Navarro Antolín, era populismo con cara de Viernes Santo. Era la novia cadáver. Ayer Sánchez estaba forzado a hacer algo que seguramente no le gusta, que es adelantar las elecciones, pero no tenía más remedio. Era, les digo, el primer acto de la campaña. No es el único, porque hay un segundo acto. Después de todas las cosas que ayer dijo, que ya les digo, eran para no echar gota, es que se confirma la trampa para usar la diputación permanente para sacar adelante los decretos de vivienda. Ese es el segundo acto de la campaña. Y la primera trampa, que en realidad es un fraude de ley y un fraude a la Constitución, porque el Consejo de Ministros va a aprobar otros dos decretos de alquiler similares a los que tumbó el Congreso. Y como las Cortes están disueltas desde hoy, esos decretos los va a tener que convalidar la Comisión Permanente, que diga la Diputación Permanente, es una especie de Congreso de Guardia, donde el PSOE tiene una ventaja porque no necesitaría al único representante de Junts, tiene otra mayoría. Claro, sí necesita el apoyo del PNV, y el PNV se arriesgaría a apoyar alguno de los decretos ahora que ya hay fecha electoral. Bueno, no lo sé, pero por si acaso ahí está. Y luego la tercera trampa, de las muchas que va a poner a lo largo indudablemente de este proceso, este individuo, que es la famosa ley de nietos. La ley de nietos, que vamos a ver qué pasa con ese censo, porque ahora el Supremo va a tener que decidir en tiempo récord sobre la suspensión del voto de los nuevos censados, que según la LOREG podrían votar aquellos que lo hicieron con anterioridad al 1 de agosto. ¿Y cómo se hizo todo esto? Hombre, miren, por ejemplo, en Argentina es el mayor caladero del voto cera, del voto exterior, y allí envió de embajador a un diplomático sanchista hasta las trancas, como es Joaquín Aristegui, sanchista empedernido. Pero le envió dos adláteres, a Paco Salazar y a Lorena Suárez. Esta fue la que hizo votar a los muertos después de la pandemia. Hombre, no es casualidad. Un cómplice de Ábalos y un embajador sanchista, con instrucciones que le dieron a los cónsules para que hicieran una interpretación muy laxa de la otra trampa que había puesto en medio la prevaricadora Sofía Puente, en considerar inmigrantes exiliados políticos a todos los que se fueron a donde fuera y como fuera y por lo que fuera. Volvieran, no volvieran, estuvieran, no estuvieran. Bien, bueno, ese es el caso. Ya les digo, esto va a ser una, encadenar una con otra, y puestas en escenas de vidas de los partidarios, por ejemplo, de los sindicatos, que han llamado a la huelga general, una huelga general contra la oposición, por supuesto, no va a ser contra Sánchez. Pero ¿cómo eso? Pues bueno, pues es así. Están comprados por el sanchismo, por el gobierno. Han despertado de su larga siesta en el sarcófago y van a salir a una huelga general a la que no hay que hacerle ni caso. Ni caso. Utilice la violencia que quieran utilizar. Pero estaremos de acuerdo en que estamos ante unos comicios quizá los más trascendentes de nuestra reciente democracia, en la que nos jugamos la supervivencia de nuestra democracia. En la que efectivamente, si pudiera organizar una mayoría este sujeto, estaríamos a las puertas de una autocracia absoluta. Absoluta. ¿Ha pesado mucho la agenda judicial? Sí, en esta decisión, indudablemente. Ahora la agenda judicial va a ser más lenta, no quiere decir que se paren los procesos. Sí, seguramente las imputaciones. Pero ya se entiende que esta decisión, que ya les dije, la tenía tomada desde el viernes. Lo demás fue para vestir el muñeco. Es la que está detrás de que se desalojara la playa del trampolín en Ceuta. Ceuta, por cierto, a la que no hizo ni mención. Siquiera en su primer acto de campaña, que fue el famoso discurso institucional, me da la risa, ayer en las escalinatas de la Moncloa. Ahora se entiende que lo hicieran. Y se entiende que efectivamente se acumulen las razones para desalojar a este individuo de la Moncloa. Por la corrupción de su familia, de sus más allegados, por la peor corrupción, la amnistía política que hoy ese tribunal constitucional lleno de sanchistas felones y corruptos, encabezados por Cándido Conde Pumpido, va a hacer que se aplique amnistía, que se aplique literalmente a todos, especialmente a Puigdemont, que pronto podrá venir. No sé si le conviene a Sánchez que venga Puigdemont, pero bueno, va a poder venir ahora finalmente a España. Pero hay que desalojar a Sánchez. Oiga, pues por la condena de su fiscal general, de su principal ministro, por asaltar instituciones, por intentar alterar el censo, como les he contado hace un momento, que ya veremos qué decisión toma el Supremo para garantizar, por un lado, el derecho a voto de quienes cumplen con la ley original y para evitar el riesgo fundado de adulteración electoral de personas que en principio no estaban amparadas en la ley original. Eso ya veremos cómo lo hacen. Pero hay muchas razones que se acumulan para ese desalojo. Oiga, por sacar de la cárcel a todos los etarras que ha sacado. Excarcelar a violadores con las leyes de Chichinabo que hicieron sus gobiernos. Por crear una trama contra los jueces a través de las cloacas. Por abandonar Ceuta. Por cerrar la legislatura con un fraude. Esa presentación de los decretos a la Diputación Permanente es un fraude de ley, ventajista, y un fraude a la Constitución, pero como a una casa, que le va a servir de mucho. Bueno, los decretos estarán, me imagino que de alguna manera pulidos, ya veremos cómo, para satisfacer a los que están colaborando, y ya veremos durante cuánto tiempo, con la estrategia sanchista. Ya vieron ustedes el discurso, la vivienda contra los especuladores, la gente contra los buitres, etcétera, etcétera. Son estos sindicatos, la sindicata, como le llama Cristina Losada. La sindicata. Pues ya veremos qué hace con eso. Hay que desalojar a este individuo porque se ha obstinado en crear, mantener una legislatura maldita que no ha servido para nada. Hombre, sí, para muchas cosas. Entre otras, para destrozar nuestra política exterior. Por todo ello, por mentir constantemente, por decir una cosa y hacer la contraria, por crear dos bandos enfrentados, por intentar dividir al país y de qué manera, este tipo tiene que ser desalojado. Y la derecha política hará bien en no interferirse. Desde luego no vender la piel de Sánchez antes de tiempo, porque cualquier trampa es posible. Cada uno a su electorado y desde los dos en contra de la reelección de este sujeto. Que ya veremos por dónde van las cosas. Ahora, de momento, por dónde van las cosas, nos lo cuenta Silvia Tiana en estos titulares.
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1: El Tribunal Constitucional prevé avalar hoy la aplicación de la amnistía a los líderes del procés condenados por malversación. Una decisión que podría abrir la puerta al regreso de Carles Puigdemont incluso antes de las próximas elecciones, si el Supremo levanta la orden de detención. Los bomberos continúan la búsqueda de los dos desaparecidos en Cataluña tras el fuerte temporal del fin de semana. En Pineda de Mar se está buscando a un joven que habría sido arrastrado por el agua al caer en una riera, mientras que en Granollers tratan de localizar a un menor de 12 años con autismo desaparecido desde el sábado. Y la luz se dispara hoy hasta los 201,99 euros por megavatio hora en el mercado mayorista, un 2,55% más que ayer. Es el precio medio más alto de todo el año y alcanzará los 281,31 euros entre las 9 y las 10 de la noche. Y en el partidazo de COPE, a un paso de cuartos de final. Daniel Asenjo, buenos días.
3: Buenos días, Silvia. Un empate es lo que necesita España esta noche en Croacia para estar entre los 8 mejores de la Liga de Naciones. A las 9 menos cuarto en la ciudad de Split, la campeona del mundo cierra este parón de selecciones en busca del pleno de triunfos en estas cuatro primeras jornadas. De ayer destacar las victorias de Francia ante Bélgica con doblete de Olise y de Italia sobre Turquía. En el Real Madrid, Mbappé ya está en la capital, aunque no ha acudido al entrenamiento con el equipo por la mañana, sí se ha ejercitado por la tarde, eso sí en solitario, en la ciudad deportiva de Valdebebas. En principio estará disponible para el regreso de la Liga el sábado contra el Villarreal y a partir de las 11 de la mañana, Carlos Alcaraz disputa la final del torneo de Tokio ante el checo Lejeca.
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14: Vamos a ver. Las 7 y 13, estamos a día 6 de octubre. 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
2: Esta mañana el Consejo de Ministros para aprobar de nuevo medidas sobre vivienda y enviarlas a la Diputación Permanente, donde cuenta con una mayoría favorable. Es una estrategia trampa para sortear obstáculos legales y parlamentarios. Ricardo Rodríguez, buenos días.
15: Buenos días. Pedro Sánchez pone en marcha su maquinaria electoral con un paquete de medidas de vivienda. Es su carta de presentación para una campaña lanzada ahora ya desde un Consejo de Ministros ordinario con las Cortes disueltas. El gobierno podrá contar esta vez con el apoyo del Congreso porque la aritmética juega a su favor en el seno de la Diputación Permanente. Las cuentas son sencillas. La suma del PSOE y de los socios de izquierdas, además del PNV, alcanza los 35 diputados. Enfrente, PP, Vox y Junts se quedan en 34. En la Moncloa defienden la redacción de unos decretos similares, no idénticos, a los derogados, tras introducir cambios técnicos, en ningún caso sustanciales, Sánchez, el equipo presidencial admite su necesidad de evitar problemas jurídicos. Está por ver si logra sortear las reservas legales, porque a fin de cuentas el Pleno rechazó el pasado viernes sendas normas. El adelanto electoral es en sí mismo una medida de vivienda. Eso abunda en ACOPE al más alto nivel.
2: La historia del día la trae MJ.
4: Pedro Sánchez no mencionó ayer a Ceuta en su anuncio de convocatoria de elecciones, pero hay gente empeñada en que lo que pase en la ciudad autónoma no se olvide ni un momento. Esta escena se grabó el penúltimo día de agosto de 2024 en la puerta del mesón de Pepe en Ceuta.

0: Esta fue la chirigota vencedora en el concurso de carnaval de Ceuta 2024. El grupo de Paco Pino lo consiguió con Me faltan dos, que además se llevó el premio al mejor autor, mejor tipo y mejor popurrí de chirigota, y esta era la última cuarteta. Y ahí, en plena calle Caballa, se recreó hace dos años, en agosto.
1: 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Deja la pena.
0: Dos años después no ha perdido vigencia y por eso se ha hecho viral de nuevo. La letra cuenta la sensación de abandono de una tierra que para muchos es de paso, pero que los caballas seguirán pisando, cueste lo que cueste.

0: La primera de la mañana la trae Antonio Naranjo. Buenos días.
1: Señor Herrera, buenos días. Pues tenemos que hablar de la delirante decisión de los sindicatos, Comisiones Obreras y UGT de sumarse a una huelga general anunciada por el sindicato de inquilinas sin fecha fijada y con razones difusas. Bueno, o no tanto, en el caso de las centrales, que por primera vez en la historia pretenden incentivar un paro nacional contra la oposición. En las democracias, las huelgas generales se hacen contra los gobiernos y solo se ven esperpentos parecidos en el que el objetivo es la alternativa en regímenes populistas en los que los sindicatos forman parte del poder y desarrollan el papel que les encomiendan. Y quizá esa sea la función de José Álvarez y de Unai Sordo, que le tiene reservada a Pedro Sánchez y el Partido Socialista, que son sus grandes patrocinadores. Los mismos sindicatos que hicieron manifestaciones por una subida mínima del precio de la luz con Rajoy, por ejemplo, entre tantas cosas, se callan ahora con un encarecimiento medio del 28% del precio de la vida y no han protestado por nada durante 8 años. Quizá tenga algo que ver la espectacular subida de las subvenciones gubernamentales de un 260%. Fíjate, con el PP recibían 8,9 millones anuales, ahora están ya en los 32 y ya sabes que quien paga, manda.
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2: 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La ciberseguridad se ha convertido en una inversión imprescindible para la supervivencia de cualquier negocio.
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0: Eso. 7:20, 6:20 en Canarias. Actualizamos la información en su COPE más próxima.
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8: Llamamiento de la presidenta Isabel Díaz Ayuso a no votar por correo el próximo 29 de noviembre, un plazo que se abre, por cierto, hoy mismo, que es cuando el Boletín Oficial del Estado publica la convocatoria electoral.
9: Por supuesto, yo le pido a todo el mundo que ni se le ocurra votar por correo.
8: ¿Y qué hay detrás de estas palabras? Pues el temor de que pueda alterarse el censo electoral por la ley de nietos y las regularizaciones masivas de inmigrantes. Y es que Madrid, dice, es una de las regiones donde más ha crecido el censo por la ley de nietos. Recuerda lo que ha pasado, por ejemplo, con Tres Cantos o Torrelodones, donde aparecen censadas decenas de personas cuando no existían ni siquiera como municipios en la época del exilio, entre 1936 y 1955. La convocatoria de elecciones para el 29 de noviembre obliga al Partido Popular de Madrid a retrasar su congreso, el primero de Ayuso como presidenta regional del partido, Sofía Carrillo.
10: Una reunión que habrá que posponer previsiblemente hasta después de Navidad porque no da tiempo a organizarla antes. ¿En qué consiste el congreso? Bueno, pues en ni más ni menos que renovar el equipo y debatir sus principales líneas políticas de cara a las elecciones autonómicas de mayo del año que viene. Son cuestiones que se empezaron a discutir el verano pasado, como la figura de la vivienda, y que anunciaba Isabel Díaz Ayuso habrá que poner sobre la mesa más adelante.
11: Nosotros queríamos y queremos llevar antes de elecciones al Partido Popular de Madrid a un congreso ordinario en el que haya un debate de ponencias y también una renovación de la estructura. Somos un proyecto que tiene tensión, que sabe que esto es temporal, que no nos pertenece a los que estamos aquí y tenemos la obligación de dar siempre a la cantera oportunidades y a gente nueva.
10: Posponer el Congreso Autonómico significa que el Partido Popular tendrá menos tiempo para preparar su debate interno y para fijar las líneas políticas con las que afrontará la campaña electoral.
8: Gracias, Sofía. Pues Alfonso Serrano, hombre de confianza de Díaz Ayuso y secretario general del PP de Madrid, será el jefe de campaña del partido. Soy Mamen Vizcaíno, estás escuchando Herrera en Cope. Es martes 6 de octubre, empezamos la mañana con 15 grados en la Puerta de Alcalá y el cielo totalmente cubierto. Son las 7:22, vamos a ver cómo está el tráfico.
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8: Nos acercamos primero a las calles de la capital. Gabinete de Información de Tráfico del Ayuntamiento, Beatriz Gómez, buenos días.
16: Muy buenos días, Mamen. Arranca la jornada de este martes y poco a poco también la hora punta, hoy especialmente madrugadora y complicada. Uno de los puntos más difíciles, la M30. En el arco este ya encontramos importantes retenciones prácticamente entre Méndez Álvaro y el nudo de Manoteras debido a un accidente en el carril central a la altura de Pío XII que está afectando al tráfico en dirección A1. También presentan dificultades el tramo entre el Nudo Sur y San Pol de Mar hacia las 6, así como la Avenida de la Ilustración desde Salvador Maella. En los accesos a la capital también aparecen retenciones en la M11, el Nudo Norte hacia la Plaza de Castilla, la entrada a la Plaza del Conde de Casal, los enlaces de la A3 y M23 hacia la M30, la A5 desde la Avenida de los Poblados y la A42 desde Plaza Elíptica, en este caso también debido a un accidente que ocupa el carril izquierdo en sentido centro. Y por último, en el interior de la ciudad destacamos todas las conexiones de la Glorieta Marqués de Vadillo.
8: ¿Cómo están las carreteras? DGT Daniel González, buenos días.
17: Muy buenos días. En estos momentos un alcance está complicando la salida de Madrid por la A4 a su paso por Getafe, donde encontrarán cortado el carril izquierdo de la vía. Tráfico intenso también en las entradas a Madrid por la 1 en San Agustín del Guadalix y San Sebastián de los Reyes, la 2 en San Fernando de Henares y Torrejón de Ardoz, A3 Vallecas, A4 Pinto y Butarque, A42 Getafe y Parla, A5 Alcorcón, A6 Aravaca, Majadahonda, M607 en Colmenar Viejo, la M40 intensa ya en Vallecas, Vicálvaro y Coslada, sentido A2 en Villaverde, dirección A4 Pozuelo de Alarcón y Valdemarín, sentido a la 1 y ya la M50 en Boadilla del Monte hacia la A6.
8: Y enseguida te cuento dónde está el parque que lleva el nombre de Benedicto XVI.
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8: Martes de lluvia, de paraguas y de bajada de las temperaturas. Las máximas se quedan en los 21 grados en la capital. Los chubascos más fuertes van a llegar a partir de mediodía, a partir de las 4. Está activado el aviso amarillo en toda la comunidad.
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8: El distrito de San Blas Canillejas cuenta con un nuevo parque, lleva el nombre además del Papa Benedicto XVI, son más de 5 hectáreas recuperadas para los vecinos, espacios para niños, mayores situadas entre la avenida de Luis Aragonés y la glorieta de Carlos Llamas. El alcalde Martínez Almeida estuvo ayer por allí coincidiendo con su apertura al público.
21: Un parque donde antes había un erial, donde prácticamente no se podía utilizar por ningún vecino y donde hoy se van a encontrar zonas verdes, ajardinadas, 1.400 árboles, más de 60.000 arbustos, pero también pisos y juegos para los niños y también calistenia para los mayores.
8: Las inauguraciones formales a partir de hoy, que es cuando se publica en el BOE la convocatoria electoral, estarán prohibidas. La ley electoral impide actos de inauguración y campañas institucionales destinadas a difundir los logros de los poderes públicos hasta el día de las elecciones.
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6: 7:30 de la mañana, 6:30 en Canarias, martes 6 de octubre, un día después del anuncio de convocatoria de elecciones. Hoy se publica en el BOE, a lo largo de esta mañana. La precampaña ya ha comenzado, empezando por el discurso meeting ayer de Sánchez en las escalinatas de la Moncloa. Ahora hablamos de todo eso tomando café.
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6: Hola chicos, chicas.
14: Hola, hola.
15: Hola, hola.
16: Buenos días.
6: Bueno, unanimidad en los medios en torno al adelanto electoral. No, no había duda, claro.
14: No había duda, no. El periódico dice que Sánchez hace de las elecciones un plebiscito personal. Hay quienes tratan hoy de contestar a la pregunta de ¿por qué ahora? La Razón cree que Sánchez busca un parón judicial, que los tribunales levanten el pie para no interferir en el proceso electoral. ABC dice que el objetivo de Sánchez es tener escaños suficientes para seguir en la oposición. Ignacio Camacho escribe La Tercera y dice que lo que está en juego es preservar el sistema constitucional o ir a una autocracia. El País anuncia una campaña de alta tensión y destaca que Ayuso y Abascal agitaron ayer el fantasma del pucherazo electoral. Comisiones Obreras y UGT, ya lo sabéis, llaman a la huelga general por la crisis de vivienda y hay balances sobre la legislatura. El Confidencial habla de una legislatura fallida, de la amnistía a la vivienda pasando por Ceuta, Adamuz y el apagón. El editorial del País dice que ha sido una legislatura, sí, de bloqueos, pero avisa de que ahora existe el riesgo de que por primera vez desde Franco gobierne la extrema derecha en España. Jiménez Torres en El Mundo advierte del riesgo que tiene para Sánchez hacer pivotar la campaña en una crisis de la vivienda que él se ha demostrado incapaz de solucionar.
6: Sánchez cree que puede ganar, ¿creéis que está confiado en ello? ¿Hace bien la derecha en no interferirse entre los dos partidos y dirigir sus torpedos hacia quien ha estado en el... Bueno, primeras consideraciones, Jorge.
17: Bueno, respecto de Sánchez y sus posibilidades, yo creo que vivir en un búnker o sobrevivir en un búnker provoca alucinaciones. La mentalidad de asediado pues genera distorsiones de la realidad. Pero ni aún así, aunque sabemos que hay el Consejo de Ministros, Pedro les arengó y les dijo si se puede y somos más y todo esto, yo creo que ni con la mentalidad alucinógena del asediado Pedro se engaña. Él sabe que va a palmar. Lo que pasa es que al encontrar esta fecha, él cree, eso sí, que puede planear su tercera venida. La tercera venida de Pedro, como la tercera salida de Don Quijote, cuando le echen del poder y él se haga un Donald Trump, que es lo que busca. Exacto, es decir, tener por encima de los 100 escaños, absorber a toda la extrema izquierda y desde una oposición furibunda al gobierno de PP con Vox, pues volver en 2030 y ya declarar la Tercera República Confederal o lo que se le ocurra. Bueno, más allá de eso y de que las encuestas encuestas dicen lo que dicen, el PP y Vox no debería confiarse, ¿eh? De momento parecen haber comprendido que tienen que colaborar, se están repartiendo los papeles, hay una cierta lealtad a modo de ensayo, de colaboración, de la colaboración que necesitarán en el gobierno, y si no cometen errores es muy difícil que esta vez se vuelva a producir esa carambola. Yo sé que hay un trauma muy profundo en el antisanchismo, en todo lo que va desde el centro hasta la derecha dura, con el 23, y la gente en cuanto hablas con ella, no, pero es que Sánchez, o sea, hay una proyección de una mitología sanchista como si fuera un genio del mal. No, hombre, no, es un cara dura, es un hombre que aprovecha, pues que juega al fútbol con las manos, pero no es un genio del mal, o sea, está destruido demoscópicamente. Otra cuestión es que lo puedas dar 5 o 10 escaños más por una cagada propia, ¿no? Pero eso es lo que tienen que cuidarse PP y Vox. Y en lo que sí que están de acuerdo tanto gobierno como oposición es que estas son unas elecciones de carácter existencial. No deberían serlo. En una democracia la alternancia es la clave misma. La democracia se inventó para cambiar de gobernantes sin llegar al derramamiento de sangre. Para eso se inventó la democracia, para poder cambiar cada 4 años. Pero claro, cuando un gobernante, el presidente del gobierno, se empeña en esa mutación populista de la democracia y en ese plebiscito personal y arrastra las instituciones durante 8 años, pues obliga evidentemente a una reacción patriótica de la alternativa, y yo sí creo que efectivamente son unas elecciones, como dice Camacho, en donde lo que nos jugamos es básicamente la conservación de la democracia del 78 o ir a un camino incierto, populista, al más puro estilo tropical, ¿no?
6: Y María del Carmen, sí, de Castro.
0: Sí, pero fíjate, yo me quedo con la frase esta de que citaba a Requeijo del País, ¿no? Dice, el riesgo de que gobierne la extrema derecha en España. Oye, es que igual viene la extrema derecha y resulta que llega un presidente y dice que piensa gobernar sin el concurso del Parlamento. O llega la extrema derecha y el Ministerio del Interior hace una lista de periodistas por su adscripción política. O llega la extrema derecha y el partido del gobierno monta una trama mafiosa para acosar y atacar a las instituciones del Estado.
17: O coloniza la Fiscalía y el Constitucional y Televisión Española.
0: O sí, o llega, efectivamente, claro, es que hemos tenido instalado en la Moncloa a Carl Schmitt. A ver, si entonces, esto es por eso son unas elecciones existenciales. Es decir, es un señor que como ningún otro presidente jamás en la historia de España, en la historia de la democracia, ha hecho de la política una dialéctica amigo-enemigo. Y llegó con esta legislatura montando el muro y ha convocado elecciones montando el muro. Y esto es, por eso es existencial y por eso la gente está deseando votar, aunque solo sea por cambiar de argumento, por cambiar de registro, por decir, vamos a quitarnos estos 3 años de pesadilla de encima. Ahora, a mí, esta impresión de que Pedro Sánchez, que es invencible, bueno, ya sabemos que no tiene escrúpulos, pero más allá de esto, es un señor que ha perdido sistemáticamente casi todas las elecciones a las que se ha presentado, que venimos, no solo son las encuestas, es que venimos de unas elecciones autonómicas donde el PSOE ha sido pulverizado. Los que están más felices hoy son los alcaldes socialistas, que dicen que van a, por lo menos no van a pagar ellos las culpas del gobierno de Madrid. Y yo me parece que además tiene un problema muy serio. Es que la última gente que sabía hacer campañas electorales en el PSOE, uno está en la cárcel y otro está en Buenos Aires, que son Ábalos y el otro es Paco Salazar. Realmente vamos a ver si la factoría de relatos que tiene montada en Moncloa sirve para ganar unas elecciones. Yo lo dudo mucho, porque realmente lo que yo veo es que sencillamente Sánchez las ha convocado porque estaba desesperado y porque sabe que todo lo que viene a partir de ahora por fin ha comprendido lo que llevábamos diciendo a lo largo de toda la legislatura. Cada día que aguante Moncloa es peor y por eso ha convocado a las elecciones, porque lo que tiene por delante es muchísimo peor.
6: María del Pilar.
15: Sánchez es un político sin principios y eso significa que es un tipo pragmático, ¿no? Claro que aspira a ganar, naturalmente, ¿no? Y va a hacer todo lo posible y lo imposible por conseguirlo. Por eso a mí me parecen muy bien las alertas de todo tipo, porque hemos visto de lo que es capaz. No es que nos lo imaginemos, ¿no? Lo acaba de describir perfectamente bien Carmen. En cuanto a la extrema derecha, fascismo y tal, cuando todo es extrema derecha y todo es fascismo, no hay extrema derecha ni hay fascismo, ¿verdad? Lo que sí hemos tenido es a los comunistas y a los proetarras gobernando este país. Eso también es una realidad.
6: Bueno, y las primeras trampas ya están puestas, decretos a la Diputación Permanente y el censo electoral, la ley de nietos.
14: ABC califica de treta y fraude de ley eso de llevar de nuevo los decretos a la Diputación Permanente. Junts ya no va a ser decisivo, pero ahí sigue el PNV. Y el diario.es avanza que los nacionalistas vascos se inclinan por rechazar el decreto de los alquileres indefinidos, pero aprobar el otro. También se habla mucho de cómo afecta el adelanto a la suspensión cautelar que dictó el Supremo a los inscritos para votar tras acogerse a la ley de nietos. El Confidencial dice que el Supremo afronta una carrera contrarreloj para aclarar el censo. Intento explicarlo. Los jueces pidieron a los consulados aclarar cómo habían justificado su nacionalización miles de nuevos españoles con derecho a voto. Exteriores cifró en casi 170.000 los casos a estudiar, pero se dio un plazo hasta enero del 27, porque claro, hay que ir caso a caso. La información del Confidencial contempla que el Gobierno pueda maniobrar con otro decreto en la Diputación Permanente. Sería algo así como convertir en rango de ley aquella polémica instrucción que ampliaba los supuestos para nacionalizarse, la famosa instrucción de la hermana de Óscar Puente. Si eso pasa, intuyo lío judicial.
6: A ver, Gorgui.
17: Sí, va a convertir la Diputación Permanente en una extensión del Consejo de Ministros, si el PNV se lo permite, claro. Y hoy tenemos la primera. La primera son dos decretos ligeramente maquillados, que no sean exactamente calcados letra por letra, punto por punto, respecto de los tumbados el viernes, para que, bueno, sean colados en la convalidación que se votará después de que el Consejo de Ministros hoy los apruebe, pero luego meterá decretos con paguitas, luego meterá esto que dice Requeijo, convertirá la instrucción Sofi Puente en una ley también, o sea, el montar el gran pollo para confrontar con el Supremo, con los demócratas, así, en una línea. ¿Cuál es el problema de esto? Que te cargas el mercado del alquiler. Desde hoy, evidentemente, nadie sacará su piso al alquiler. Si hoy los dos decretos que protegen al Ocupa van al Consejo de Ministros, pues nadie va. Los jóvenes que se olviden ya hasta que reina Leonor de pillar piso, porque evidentemente esta legislación...
15: Bueno, si reina Leonor.
17: Claro. Entonces, quiere decir que al final va a convertir la Diputación Permanente en una anulación de la separación de poderes, ya está, en una cacicada, en decisionismo puramente smithiano, efectivamente. Y el problema de eso es que, bueno, que el PNV se lo permita, pero el problema de eso es que ellos creen que van a poder convertir lo de la vivienda, van a poder alargar ese estado de excepción emocional que ha producido el caso Mari Carmen durante 55 días. Eso no es posible y daría vergüenza tener que explicarse a la gente que se experta en relatos y en que caducan cada 48 horas, que es el ciclo habitual de una noticia, por escandalosa que sea, ¿no? No va a ser posible mantener la vivienda durante 55 días en primer plano, a pesar de que sí van a conseguir destruir el mercado del alquiler. Por eso le da igual a Sánchez, porque lo que le importa no son los efectos sociales y económicos de estos dos decretos aprobados hoy en el Consejo, que ya digo que va a ser la destrucción del mercado de alquiler y expulsar a los vulnerables de cualquier acceso al piso, sino que le voten los comunistas. O sea, que el voto comunista, arrasar toda la extrema izquierda para afianzarse con por encima de los 100 escaños con ese voto. Eso es lo único que busca.
0: Sí, pero fíjate que del asunto de la ley de nietos, pase lo que pase, yo no sé cómo lo va a solucionar el Supremo, porque ya le han pedido, evidentemente, que tome una decisión cuanto antes ante esta nueva situación. Pero pase lo que pase, ya hay una discusión sobre la limpieza del proceso electoral, pero esto es responsabilidad del Gobierno, eso es evidente. Pero y como es responsabilidad del Gobierno, pues efectivamente, ahora una nueva inseguridad en el mercado de la vivienda y todo el mundo a cruzar los dedos hasta que se aclaren las cosas el 29 de noviembre y se ponga un poco de orden en este país, ¿no?
15: Bueno, es que lo de los decretos no es gobernar sin el Parlamento, es actuar contra la mayoría social. Y eso es lo que va a hacer el gobierno de Sánchez.
6: Bueno, vamos a ver, la noticia económica del día, Pilar, el adelanto electoral cierra la primera legislatura sin presupuestos ningún año en la historia democrática de España.
15: Y esto significa muchas cosas, para empezar, que con los presupuestos aprobados en el año 2022 para el 2023, se ha estado funcionando desde entonces, partidas de dinero que se han movido pese a no estar contempladas para ello, inversiones que no se han hecho, otras que eran necesarias directamente que se han paralizado, porque sin presupuestos, Carlos, por ejemplo, se ha subido el SMI, que ha dejado mucha obra pública a medias porque los adjudicatarios pierden dinero. Desde que entraron en vigor los presupuestos del año 2023, El Estado ha incrementado su gasto un 14% y la Seguridad Social un 20%. El desvío, que asciende a 78.000 millones de euros, ha sido posible gracias a la multiplicación de modificaciones de crédito y otros instrumentos que en realidad fueron diseñados como mecanismos puntuales y no como fuentes de financiación recurrentes, que ha sido como las ha utilizado este gobierno. Es decir, que el que venga se puede encontrar con cualquier cosa, porque en los últimos 4 años, con récord histórico de recaudación de impuestos, en realidad no sabemos dónde ha ido nuestro dinero.
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6: Con la 11, Nara, buenos días.
18: Buenos días, dame un poquito de luz, hombre, al favor. Yo sé que está cara, pero compártela.
6: Exacto.
18: Un malo pedí, pero peor sería robar. En fin, hoy la selección española vuelve a jugar en esta fase de la National League. La verdad es que tanta selección, tanto partido de la selección, a mí se me está haciendo bola. Ajá. Porque vienes de un mundial, vienes, y a mí, hombre, a mí me gusta ver la liga. Yo comprendo que a Jorge a lo mejor no le gusta mucho por el tema de
19: Madrid. Sí, estoy deseando volver, claro.
18: Claro, es que claro, es que está un poquito pesado ya tanto partido con las selecciones, ¿no? Pero bueno, como digo, hoy juega
6: la selección. A ver si metemos la pata hoy con Croacia, ¿eh?
18: Pues mira, Croacia está dolida porque le metieron 7 goles y Croacia dolida es muy peligrosa. El partido será en Split a las 20:45. Y España no contará con Fabián, que se ha ido de la concentración para asistir al nacimiento de su hijo, el primer niño que, o niña, que no sé lo que será, que va a tener, y con un empate nos vale para clasificarnos. Bueno, si se pierde hoy tampoco pasa nada, porque hay 3 partidos más para conseguir ese puntito y estar clasificado para cuartos de final. Por cierto, hablando de Croacia, ¿sabes que Dani Olmo se fue de chiquillo a jugar allí con 16 años?
6: Sí, allí es un ídolo.
18: Y está, es un ídolo, y además él está muy contento con ese país. De hecho, ayer la rueda de prensa habló en croata incluso. ¿Ah, sí? Pues bien, sí, y lo que no sabíamos nadie, y lo ha dicho un periodista, lo ha comentado, es que desde el año 2020 que él se fue de Croacia, él dona el 2% de su sueldo a la ciudad de Vukovar, que fue una de las más damnificadas en la guerra de la zona, ¿no? En la guerra de Croacia. Y él da el 2% de su sueldo a esa ciudad, ¿eh? Es curioso.
14: Qué bueno.
18: Porque conocieron en sí. Sí.
19: Pues
18: sí.
19: Vaya crack.
18: Sí, fíjate qué crack. Bueno, pues ayer también en esa competición, Francia ganó 4-1 a Bélgica. Lo curioso es que Francia iba perdiendo 1-0 cuando faltaba en el minuto 77, ¿eh? Y le ganó 4. Entró Lisset, que es un fenómeno. La verdad es que ese niño juega la pelota para aburrir.
19: Es muy bueno. Sí.
18: Y Italia ganó 3-1 a Turquía. Y hoy, a las 11, Alcaraz disputa la final del torneo de Tokio ante el checo Lejeca, que tiene nombre de cámara fotográfica, Lejeca. Pero, claro, es checo. Tampoco le vamos a pedir que sea mi García. Una tontería que acabo de decir, pero es así. Y dos noticias, una triste y otra alegre. Voy a empezar por la triste, porque la triste es la muerte de Ángel Arroyo. Ángel Arroyo, para los más jóvenes, probablemente no sepan quién
6: número
18: es.
6: Número 2 del Tour.
18: Efectivamente, fue segundo del Tour y es el eslabón perdido. Enlaza un poquito con Perico. Los últimos años de Ángel Arroyo llega a Perico, pero hasta él fue un crack tremendo, ¿eh? Quedó segundo en el Tour del 83, ganó una vuelta ciclista que le quitaron por tomar tranquilizante, y bueno, pues fue un grandioso corredor y un magnífico escalador del Barraco, que ha sido cuna de grandes ciclistas. Y la buena noticia, y no me han invitado, es lo que te voy a decir. El jugador de la Real Sociedad, Take Kubo, el japonés, se casa por sorpresa con la famosa actriz y cantante Haruka Fukuhara. Yo no la conozco, a la muchacha.
6: Yo tampoco.
18: No la conozco. Sé que
19: ¿hasta la feria?
18: No, hasta la feria. Ella es cantante, es actriz y es protagonista de una serie de manga.
15: Ah, mira.
14: ¿Pero somos de dibujos?
18: Bueno, pero como todos tienen la misma cara allí, de se visten así, tú sabes.
15: Verá, ¿que se no casan aquí o en Donosti?
18: Son de manga de verdad. Si no de manga, será de pantalón. Yo qué sé. Yo te digo lo que he leído. No sé dónde.
14: Oye, Nara, ¿y dónde juega España esta noche? ¿En Split?
18: En Split, Split.
14: Buen sí. Postre el Banana Split, sí, señor.
18: Buen postre. Allí ganamos nosotros también, no se te olvide. En Split ganamos nosotros. En Split fue, ¿no? Una medalla.
6: ¿En Split?
18: Sí, en Split, ¿no? Ganamos una medalla de esquí, ¿no?
6: Netflix. Ahora mismo, como yo no soy muy de esquí, me lo puse una vez.
18: No, esquí no hay en Netflix, no. Se me ha ido
6: bueno,
18: a mí la
6: señora,
18: cabeza.
6: Que muy tarde. Ahora solucionamos eso. Ahora arreglamos eso.
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6: Las 7:50, 6:50 en Canarias. Y abrimos ya la información de proximidad en su COPE más cercana.
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24: Hasta las 3 de la tarde de mañana miércoles tiene la delegación del Gobierno para presentar alegaciones ante el Tribunal Superior de Justicia, que ha resuelto que no procede el desalojo de la Puerta del Sol, no va a imponer medidas cautelares tal y como había pedido la Comunidad de Madrid hasta que no escuche los argumentos de la Administración General del Estado, en este caso representada por la delegación del Gobierno. Mañana hay una vista en el TSJ para valorar los argumentos de ambos. El Tribunal reconoce que hay circunstancias de especial urgencia, pero a la vez existe un derecho de reunión que en caso de desalojo podría tener consecuencias irreversibles. Desde el departamento que dirige Francisco Martín apuntan que la ley es clara y que las medidas de intervención deben ser graduales y proporcionadas a las circunstancias, por lo que la disolución de esa acampada constituye el último recurso. El proceso en los tribunales, por tanto, no ha acabado, no se da por cerrado y los acampados como Ana mantienen que de allí no les van a mover. La siguiente fecha en el horizonte es el 29 de noviembre, las elecciones generales.
25: Fue muy tranquila, mucho mejor, que teníamos así un poco de susto de irnos en algún momento y que de repente vinieran a arrollar con las tiendas, así que ya nos quedamos tranquilas con nuestro nuevo pisito en el kilómetro cero y con vistas a la Puerta del Sol.
24: Bueno, son más de 2.000 tiendas de campaña las que inundan la Puerta del Sol y van camino de llegar a Callao por la calle Preciados. Soy Mamen Vizcaíno, estás escuchando Herrera en COPE, martes 6 de octubre, cielo cubierto y 15 grados en el centro de Madrid. Son las 7:51, tenemos que ver también cómo está el tráfico.
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24: Y nos vamos primero a las calles de la capital. Gabinete de Información de Tráfico del Ayuntamiento, Beatriz Gómez, buenos días.
30: Muy buenos días de nuevo, Mamen. Arranca de jornada muy complicada en Madrid, con una hora punta intensa desde primera hora y varias incidencias que están empeorando la circulación. La peor parte la encontramos en la M30, especialmente en el arco este, con retenciones que van entre Méndez Álvaro y el Nudo de Manoteras, agravadas además por un accidente en el carril central a la altura de Pío XII, que está afectando al tráfico en dirección A1. También presentan problemas la circulación entre el Nudo Sur y San Pol de Mar hacia la A6, así como la Avenida de la Ilustración desde Salvador Maella en dirección a la carretera de Colmenar. Las dificultades también se extienden a los accesos, con retenciones generalizadas, aunque sin duda la entrada más complicada en estos momentos es la A42, donde un accidente en el carril izquierdo está complicando el tráfico en sentido centro. La salida de la A5 también presenta dificultades, en este caso debido a una incidencia que mantiene cortado el carril derecho a la altura de la carretera de Boadilla.
24: Pues vamos a ver también cómo están las carreteras de GT. Daniel González, buenos días.
31: Muy buenos días. A esta hora un alcance está complicando la entrada a Madrid por la A6 a su paso por Aravaca, donde van a encontrar cortado el carril derecho y retenciones en este punto bastante importantes. En esta A6 hay retenciones de más de 8 kilómetros llegando hasta las Rozas de Madrid. Circulación intensa por la A1 en las entradas San Agustín del Guadalix, San Sebastián de los Reyes y Las Tablas, A2 Canillejas y Torrejón de Ardoz, A3 Vallecas Rivas, A4 en Pinto Butarque, A42 Getafe Parla, A5 Alcorcón Navalcarnero, M607 en la Universidad Autónoma, 3 Cantos y Colmenar Viejo, densa la M40 en Vallecas, Vicálvaro y Coslada, sentido A2, Carabanchel en ambos sentidos, Pozuelo de Alarcón y Valdemarín, hacia la autovía 1 y ya en la M50, Boadilla del Monte y Móstoles, sentido A6, Majadahonda hacia la A5.
24: Y enseguida te cuento novedades sobre la vivienda en Madrid.
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24: Martes de paraguas de lluvia todo el día en toda la comunidad. A partir de las 4 se activa el aviso amarillo. Las temperaturas máximas bajan 10.

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2: A las 9 lo que importa, Requeijo, Alejandro, que lleva aquí con nosotros desde las 6.
3: Un rato, sí.
2: Sí, lo que importa pasa por el calendario judicial, la verdad, de alto voltaje, hasta que lleguen las elecciones.
3: Pues ya sabes que hay quien apunta a que Sánchez busca con este adelanto electoral que los tribunales aflojen. Es verdad que hay una norma no escrita de que las causas judiciales aflojan para no interferir en procesos electorales. Pero yo estuve ayer preguntando a algunas fuentes y me matizan esa tradición. Mira, una persona implicada en varias investigaciones que afectan actualmente al PSOE me precisaba que eso tiene que ver sobre todo con detenciones, que no sean urgentes, entradas y registros, imputaciones.

0: genes sensibles, pero también me matizaba que esto se suele tener en cuenta para los días de campaña, los 15 días de campaña. Dicho de otro modo, el reloj de la justicia no se para porque alguien convoque elecciones. Y de aquí al inicio de esa campaña electoral, que arranca el 13 de noviembre, pues quedan todavía 38 días con muchos frentes abiertos. De entrada hay dos inmediatos esta semana. Mira, Carlos, uno es que el Tribunal Constitucional, lo vienes contando desde primera hora, va a avalar hoy la amnistía completa para los líderes del proceso. Y esto abre la puerta al regreso de Puigdemont, que no hay fecha, pero va a volver, al menos eso dice su abogado. Y atendiendo a las encuestas desfavorables, querrá hacerse notar todo ello después de tumbar los decretos de vivienda, vamos, que no creo que venga de manera discreta, como hizo, por cierto, hace un par de veranos, un par de años, sí. Y el jueves tiene que declarar en la Audiencia Nacional Beatriz Viedma, que dará cuenta de cómo las cloacas del PSOE, presuntamente, contactaron con narcos de Badajoz para amedrentarla cuando estaba investigando al hermano de Pedro Sánchez.
1: Pues precisamente una de las incógnitas es ver qué pasa con la posible imputación del PSOE, en ese caso de las cloacas, porque esa posibilidad está encima de la mesa desde que la gerente del PSOE atribuyó a Santos Cerdán, recordemos, exsecretario general del partido, es exsecretario de organización del partido, la gestión de las cloacas.
0: Sí, porque lo que se entiende es que Santos Cerdán no pagaba a la fontanera precisamente de su bolsillo, sino con los fondos del partido. Así que veremos a ver qué pasa. Y a ver qué pasa también con el caso Plus Ultra, porque el próximo plato fuerte, es verdad que son las declaraciones de las hijas de Zapatero, pero están llamadas a declarar el 30 de noviembre, es decir, un día después de las elecciones. Lo que está pendiente es la segunda tasación de las joyas del expresidente. La pregunta es si seguirá Sánchez contando con Zapatero para la campaña, como dijo en Televisión Española hace unas semanas. También declara como imputado en 10 días el presunto cerebro financiero del caso Plus Ultra, detenido hace días en Alemania. Ya sabes que en esta causa los implicados están cantando y reconociendo cosas, así que la pregunta es si hará lo mismo este investigado. Y luego está Ceuta, la causa de la jueza María Tardón. La semana pasada escuchó los testimonios de Vivas y del ex jefe de gabinete, del ya dimitido delegado del gobierno. Señalaron a varios ministerios, a cargos, desvelaron la existencia de mensajes inéditos con el CNI, así que está por ver si la magistrada cita al delegado del gobierno y en condición de qué. Quedan por remitir también, por cierto, y conocerse informes claves del caso de las fuerzas de seguridad. Así que, Carlos, 38 días hasta la campaña. Son muchos días. Solo apto para artificieros.
1: Sí. Para amantes de emociones fuertes. Todos los días a las 9 en Herrera en Cope, lo que importa, con Requeijo. También en El Confidencial. Hasta mañana, Alejandro.
0: Un abrazo.
1: Bueno, ¿y ahora con quién vamos a hablar? Va a ser interesante escuchar a la portavoz del Partido Popular, a todo lo que nos tengamos preparado para esta hora. Primero haríamos un resumen de la actualidad, ahora a las 9:03, ¿no, Gorge?
2: Pues sí, Carlos, vamos a tener a Esther Muñoz y luego a Unai Sordo, el secretario general de Comisiones Obreras. Pero primero vamos a hablar de ese decreto que ya está publicado en el BOE. Decreto desde las 7:30 de convocatoria electoral, el decreto que pone en marcha la maquinaria. Ahora es momento para que los partidos preparen sus candidaturas, sus programas, sus campañas. Enseguida vamos a hablar de todo eso con la portavoz del Partido Popular en el Congreso, con Esther Muñoz. Y mientras arranca la cuenta atrás, hacia el 29 de noviembre, el gobierno vuelve hoy a intentar sacar adelante sus fallidos decretos de vivienda, los que le tumbó el Congreso el viernes. Lo va a hacer en el Consejo de Ministros, y al acabar ese Consejo de Ministros, ¿quién dice que va a salir a dar la rueda de prensa posterior? ¿Bolaños? El propio Pedro Sánchez, en rueda de prensa. Significa que ya está en plena campaña, ¿eh? No distingue entre pre-campaña y campaña. Va a colocarnos una chapa diaria o dos durante 50 días. Él verá si le conviene. Con las Cortes disueltas, esos decretos ya no pasarán por la totalidad del Congreso, sino por la Diputación Permanente, donde el Ejecutivo sí puede tener una mayoría favorable para aprobar estos dos decretos y los que le echen. Todo depende del voto del PNV. Y la crisis de vivienda ha despertado súbitamente, hay que decir, a los sindicatos, que han acordado convocar una huelga general todavía sin fecha, una convocatoria express, después de 8 años sin movilizarse. En un rato se lo vamos a preguntar a Unai Sordo, que es el líder de Comisiones Obreras. Y jornada importante también en el Tribunal Constitucional de Cándido Conde Pumpido, que previsiblemente avalará la aplicación de la amnistía a los líderes del procés condenados por malversación. ¿Qué significa esto? Pues que se abre la puerta para que regrese a España el prófugo Carles Puigdemont. Y también es día de mirar el bolsillo. El precio de la luz se dispara hoy hasta los 202 euros por megavatio hora en el mercado mayorista. Es el precio medio más alto del año y atento porque entre las 9 y las 10 de esta noche superará incluso los 280 euros. Un minuto ahora para tu COPE más cercana.
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6: Buenos días, Madrid, 16 grados en el centro y previsión de lluvia para todo el día. A las 4 de la tarde se activa el aviso amarillo. Hay un accidente de entrada en la 6 en Aravaca, otro en la M40 que tiene retenido el tramo entre Monte Carmelo y túneles del Pardo hacia la 6. El choque ha provocado el incendio de uno de los vehículos implicados y un tercer siniestro complica la entrada por la M503 en Boadilla del Monte. Todos los accesos por las carreteras tienen retenciones. En la M40, además, Pozuelo hasta túneles del Pardo hacia la 1, Barrio de la Fortuna a 6, Villaverde y Carabanchel en ambos sentidos y Vallecas y Hortaleza a 1. Lo peor de la M50, Majadahonda a 5, Boadilla a 6 y Leganés en ambos sentidos. La M30 entre el nudo sur y Manoteras, también hacia Marqués de Monistrol y todos los accesos y en el interior, sobre todo Costa Rica y Alberto Alcocer en ambas direcciones, Delicias y Atocha. 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
2: Pues el Boletín Oficial del Estado, el BOE, ya ha publicado el decreto de disolución de las Cortes. La maquinaria electoral está en marcha y los primeros que se han dado por enterados son los sindicatos, que han convocado huelga general antes del inicio de la campaña. Enseguida lo haremos con Unai Sordo, que es el líder de Comisiones Obreras. Pero ahora quiero saludar a Esther Muñoz, que es la portavoz del partido que, según todas las encuestas, va a ganar las elecciones del 29 de noviembre. Buenos días, señora Muñoz.
7: ¿Qué tal? Muy buenos días.
2: Entiendo que dirán que ustedes aspiran a gobernar en solitario, claro, es lo que se tiene que decir, pero la mayoría de las encuestas señalan que su partido, el Partido Popular, va a tener que pactar con Vox para poder gobernar, para poder investir a Alberto Núñez Feijóo, si así lo quieren los españoles, en las urnas. Las encuestas señalan además que ustedes en las últimas semanas habrían perdido algo de terreno por la crisis de Ceuta, porque esa crisis parece que la capitaliza electoralmente mejor el partido de Abascal. ¿Es así según sus datos?
7: Bueno, lo primero es que las encuestas lo que vaticinan es un cambio de gobierno, que eso ya es algo muy positivo. Los españoles tenemos una ventana de oportunidad. Aquí hay quien desde el gobierno le dice a los españoles que Sánchez tiene una ventana de oportunidad para intentar hacer algo, pero no. La realidad es que la ventana de oportunidad para cambiar de gobierno lo tenemos los españoles, que vamos a poder decidir. Y las encuestas son encuestas. De hecho, yo creo que aunque todas las encuestas nos dan ganadores con mucha diferencia, con bastante diferencia con respecto al PSOE, y dicen que claramente va a ser Alberto Núñez Feijóo el próximo presidente de este país, creo que todos los españoles somos conscientes de que las encuestas no son el día de las elecciones y que, por tanto, nadie se puede confiar. Y nadie puede confiar en lo que tenga preparado o lo que pueda preparar Pedro Sánchez. Por lo tanto, lo que hay que decirle a todos los españoles es que todos aquellos que quieren un cambio tienen que votar el próximo 29 de noviembre. A partir de ahí, las coaliciones, evidentemente, el PP quiere tener una mayoría absoluta, quiere una mayoría fuerte para poder reconstruir este país, porque no solamente vamos a tener que alternar en el gobierno, vamos a tener que reconstruir todo lo que Pedro Sánchez ha destruido, que no es poco, y por tanto le pedimos a los españoles confianza, y el presidente Feijóo pide confianza para que podamos hacer todo lo necesario. Ahora repartimos cartas. El día de las elecciones veremos qué cartas tiene cada uno, pero desde luego el objetivo que tiene el Partido Popular es cambiar este país y en eso estamos trabajando.
2: ¿Es una impresión subjetiva o se diría que la colaboración tácita, al menos, entre Santiago Abascal y Alberto Núñez Feijóo, entre PP y Vox, digamos que es más fluida que las elecciones del 23, donde no paraban ustedes de atacarse? Es como si hubieran hecho ustedes un pacto de no agresión para desalojar a Sánchez de la Moncloa, ¿es así?
7: Bueno, no es tanto un pacto de no agresión como que hemos tenido 3 años del peor sanchismo posible e imaginable. Yo creo que nadie era capaz de imaginar lo que el sanchismo nos iba a deparar estos 3 años, ¿no? En 3 años hemos visto cómo nuestro país, no solamente en cuestiones sociales, en cuestiones de vivienda, en cuestiones de sueldos, en cuestiones de tributos, cómo han ido destruyendo la vida de todas las clases medias y de los más desfavorecidos, sino de cómo ha ido destruyendo las instituciones, ¿no? Y de cómo ha ido saltándose todas sus propias reglas hasta llevar el Estado al límite. Y por tanto yo creo que la responsabilidad que tenemos, yo no hablo por Vox, pero desde luego hablo por el Partido Popular, es tener como primer objetivo España. Por encima de los intereses del partido, por encima de nuestros intereses personales, tiene que estar España. Y por tanto todo lo que sea no trabajar para cambiar este país y darle una alternativa posible y que los españoles tengan una opción de futuro, creo que es perder el tiempo. Y desde luego en el PP no estamos para perder el tiempo.
2: Usted es una de las 69 diputados que forman parte de esa diputación permanente, tengo entendido. Parece que se pretende llevar allí los dos decretos prácticamente iguales, con algún retoque cosmético, tumbados por el Congreso, por el Pleno del Congreso, por los 350 el viernes pasado. Parece que Sánchez está determinado a utilizar la diputación permanente en la que usted se sienta como cámara de convalidación de todos los decretos electoralistas que se le ocurran desde hoy hasta entonces, pasando, empezando por la vivienda y siguiendo por la ley de nietos. No sé si ustedes, sus servicios jurídicos, tienen alguna idea para detener este propósito.
7: Bueno, es evidente que la mejor contestación que se le puede dar al Pedro Sánchez de hoy es las contestaciones que le daba el Pedro Sánchez de hace 8 años, porque Pedro Sánchez en 2015 decía que no se podía utilizar la diputación permanente para legislar lo que no había legislado el Parlamento. Parece ser que hoy ya no está de acuerdo con lo que decía Pedro Sánchez cuando estaba en la oposición. Y ayer, de todo el discurso meeting que dio desde Moncloa, evidentemente Pedro Sánchez no iba a tener un gesto de elegancia ni siquiera el día que se va, dijo una frase que a mí me sorprendió a la vez que me asustó, ¿no? Ayer Pedro Sánchez decía que el Parlamento pisotea los intereses de la gente y por eso iba a llevar los decretos. ¿Cómo que los parlamentos pisotean los derechos de la gente si no votan lo que quiere el gobierno? ¿Puede haber un planteamiento más antidemocrático? En eso está Pedro Sánchez, ¿no? Pero mire, él quiere que hablemos de estos decretos, va a traer decretos probablemente no solamente estos de vivienda, sino otros. Probablemente en el de vivienda, lo vamos a ver hoy cuando lo publiquen o lo anuncien o nos lo dejen ver, a lo mejor lo ha trufado de otros intereses. No es raro en Pedro Sánchez traer decretos ómnibus en el que nos intentan hacer tragar con todo. Y por tanto yo creo que esto se circunscribe a actos de campaña y de propaganda y es ahí donde los tenemos que dejar. Es decir, Pedro Sánchez va a intentar utilizar todo para intentar sacar el mejor resultado posible y dejar al Partido Socialista con un grupo de oposición medianamente razonable. Pero yo creo que, desde nuestro punto de vista, puede hacer todo lo que quiera. Son actos de campaña, son actos de propaganda, en el que el Partido Popular, desde luego, no va a entrar ni va a caer en su trampa, ¿no?
2: Los jóvenes acampados en Sol, no solo ellos, sino todos los españoles preocupados por el problema de la vivienda, que es el principal problema según todas las encuestas, pueden percibir que ustedes, que el Partido Popular, no quiere, digamos, atacar de ninguna manera a los propietarios, o más bien que no quieren defender de ninguna manera a los inquilinos. Y eso, ustedes deben saber que afecta también a parte de su electorado, entre los cuales habrá propietarios, pero también muchos inquilinos de clases vulnerables. No sé si ustedes han calculado el riesgo de oponerse a estos decretos o si proponen una alternativa que tengan testado que vaya a funcionar mejor, porque está claro que algo hay que hacer con el asunto de la vivienda.
7: Bueno, es evidente, ¿no? Y creo que Pedro Sánchez se equivoca, en mi humilde opinión, creyendo que el mayor fracaso de su legislatura, que ha sido la vivienda, se va a convertir en el tema de debate que le va a llevar a Moncloa de nuevo. Porque los graves problemas que estamos teniendo en vivienda son no fruto de que no haya hecho nada, sino precisamente de haber hecho las medidas que no había que tomar. El mejor ejemplo que tiene en España, donde más problemas hay de vivienda, donde más problemas hay para encontrar pisos de alquiler, es Cataluña, donde se han aplicado punto por punto todas esas grandes políticas del Partido Socialista. Ahí está gobernando Illa, hay un alcalde socialista y un gobierno de España. Han aplicado todas esas medidas, han topado los precios. Efectivamente, los precios de alquiler han bajado, pero es que ya prácticamente no hay pisos para alquilar, porque lo que han hecho es reducir todavía mucho más la oferta y que toda esa gente vulnerable tenga todavía mucho más difícil entrar al mercado de la vivienda. Pero es que el PP no es que se preocupe ahora por la vivienda, es que el PP hace 3 años ya ha registrado leyes para favorecer el mercado de la vivienda. La ley antiocupación, hay otros países que están tomando medidas parecidas, ley de suelo y ley de vivienda y ley de propiedad horizontal. Las medidas que hay que tomar son, en primer lugar, construir. Sin construcción que mejore la oferta, es imposible que bajen los precios. Y esto es de primero de economía, algo que el gobierno no entiende. Y segundo, a todos los que intentan hacer creer que el problema de la vivienda se va a resolver atacando a los propietarios, se equivocan. Porque todos los problemas de entrada son los problemas de salida en el mercado y, por tanto, atacar a los propietarios no va a hacer que haya más vivienda en el mercado. Esto no se trata de unos contra otros, aunque yo entiendo que la izquierda de este país hace ver que cualquier problema siempre es de enfrentamiento. Mujeres contra hombres, mayores contra jóvenes, propietarios contra inquilinos. Cuando no es así, hay que hacer medidas y el PP las tiene registradas en 3 leyes. Y el 10 de septiembre este Parlamento aprobó una PNL por mayoría absoluta con 8 medidas encaminadas a mejorar el mercado de la vivienda, totalmente contrarias a lo que trae Pedro Sánchez. Y ahora Pedro Sánchez se sorprende de que el Parlamento vote en contra de lo que votamos el 10 de septiembre. Insisto, La vivienda es el mayor problema que tiene en estos momentos este país. El Partido Socialista lo recogió siendo el problema número 16 y ahora es el problema número 1. Las políticas de Pedro Sánchez no funcionan. Y, por tanto, pedirle a los españoles que le voten para solucionar lo que él ha agravado, sinceramente, me parece incomprensible.
2: Estamos hablando con Esther Muñoz, portavoz del Partido Popular en el Congreso de los Diputados. Señora Muñoz, usted es de León. ¿Usted tendría algún problema en votar por correo?
7: Yo soy de León y siempre he votado presencialmente porque además creo que en la fiesta de la democracia lo de ir a votar es algo que me ha hecho ilusión desde siempre, ¿no? Y yo creo que es importante que cada uno ejerza el derecho al voto. Entiendo que haya gente que pueda tener dudas sobre el voto por correo, sobre todo viendo las maniobras que hemos visto a Pedro
2: empezando
7: Sánchez.
2: Empezando por Isabel Díaz Ayuso, de su partido.
7: Bueno, yo creo que es normal, viendo cómo Pedro Sánchez se comporta, viendo a quién ha tenido al frente de Correos, dos personas que, por ejemplo, están imputadas, Leire Díez y también su ex jefe de gabinete, Juanma Serrano, pues yo creo que es evidente que puede haber gente que tenga dudas, ¿no? Pero yo lo que le pido a la gente es que vote, que vote. Que tenemos una ventana de oportunidad para cambiar nuestro país, una ventana de oportunidad para recuperar los salarios medios, las clases medias, para tener oportunidades, que la gente vaya a votar y que nadie se quede en casa. Y, por tanto, a partir de ahí, que cada uno lo haga como considere, pero también comprendo que haya quien tenga dudas porque Pedro Sánchez se ha comportado de forma limpia en los últimos tiempos. Por tanto, yo entiendo que la gente tenga dudas.
2: ¿Y qué va a pasar con la ley de nietos, finalmente? Parece que esto va a acabar en el Constitucional. Sabemos que la mayoría en el Constitucional está controlada por Cándido Conde Pumpido y que lo probable es que al final sí puedan votar todos los nacionalizados hasta el 1 de agosto. ¿Esa es su previsión?
7: Bueno, vamos a ver, efectivamente, nosotros hemos recurrido a la Junta Electoral Central. La Junta Electoral Central ya emitió informes diciendo que había cosas extrañas en la ley de nietos, porque además hay una cosa que la gente, hemos comprado el marco del gobierno, ¿no? Ni siquiera es una ley de nietos, es la ley de memoria histórica y democrática, y hay una instrucción que amplía esa ley en lo que tiene que ver con la disposición transitoria que tiene que ver con la adquisición de la nacionalidad. Ni siquiera hay una ley de nietos, hay una instrucción que amplía los supuestos que traía la ley. La ley hablaba solamente de hijos y nietos de exiliados y la instrucción amplía ya no solo a gente que se fue al exilio, sino a gente que adquiere la nacionalidad porque sus abuelos en origen fueron españoles. De ahí que hayamos pasado de unos 400.000 en la ley de 2007 a casi 2.5 millones de solicitudes. La izquierda quiere que nos centremos en el exilio, pero el problema no está en los que se fueron al exilio. Está en que hay gente que se está nacionalizando siendo bisnieta de algunos españoles que se fueron a Cuba y que se fueron a Argentina en 1895. Es que eso es lo que no puede ser y es donde está el foco del problema de la instrucción, en que amplía la ley y amplía los supuestos de adquisición de la nacionalidad. Entonces vamos a ver efectivamente qué dice la Junta Electoral Central y el Tribunal Supremo.
2: Una última pregunta, señora Muñoz. Supongo que entre ustedes, los dirigentes, pero también entre muchos votantes de su partido, persiste el trauma del 23, aquel verano azul que finalmente fue más bien oscuro, casi negro. No sé si ustedes tienen ya una campaña diseñada desde hace tiempo que intente evitar en lo posible errores autoinfligidos, no solo del Partido Popular, sino también de Vox, errores que en el 23 probablemente ayudaron a Sánchez a mantenerse en la Moncloa. ¿Tienen atado a la campaña electoral? ¿Han contado con un equipo de comunicación distinto, el mismo? ¿Qué sorpresas podemos esperar en esta campaña electoral del Partido Popular?
7: Bueno, el PP lleva mucho tiempo preparándose para esta campaña, porque es evidente que esta legislatura es la legislatura de los días históricos en los que parece mentira que hayamos tenido que pasar 3 años para que haya una convocatoria electoral. Yo quiero recordar que Pedro Sánchez es el primer presidente de la historia, el primero, que no ha sido capaz de presentar, no ya de aprobar, de presentar unos presupuestos generales del Estado en 3 años. Esto no había pasado nunca y esto ya debería haber llevado a una convocatoria electoral hace mucho tiempo. Pedro Sánchez tiene en prisión a su secretario de organización y a un ministro por amañar contratos desde su propio gobierno. Ha tenido en prisión y a la espera de juicio a su otro secretario de organización, a su hermano condenado por delitos de corrupción en concurrencia con su propio partido en Extremadura, a su mujer a la espera de juicio oral en ese tribunal del jurado, también por delitos de corrupción. Pedro Sánchez es el presidente que tiene a su partido investigado por crear una cloaca para amenazar y amedrentar a jueces que investigaban sus casos. Hace mucho tiempo que este país tenía que haber ido a elecciones.
2: Esas son las razones para no votar a Sánchez, señora Muñoz. Pero ¿cuáles son las razones para votar a Feijóo?
7: Bueno, pues porque Feijóo va a ser un presidente que jamás permitirá que se gaste un solo dinero de euro público, por ejemplo, en contratar a mujeres prostituidas en ministerios. No tendrá a un secretario de organización en prisión. Feijóo no tendrá los casos de corrupción que ha tenido Pedro Sánchez. Trabajará para recuperar las clases medias, para que se recuperen los salarios. Es un presidente que trabajará para recuperar la institucionalidad. Nunca más ministros llamando sacos de mierda a periodistas. Feijóo es el presidente que necesita España para reconstruir este país. Tenemos una campaña ideada. Evidentemente nadie quiere cometer errores. Y cuando se cometen no se hacen pensando en que quieres cometerlos. Evidentemente vamos a hacer todo lo posible para convencer al mayor número posible de españoles para que tengamos una fuerza suficiente para reconstruir nuestro país. Yo estoy convencida que vamos a hacer una gran campaña, que los españoles saben perfectamente ya quién es Pedro Sánchez, sus tretas, sus mentiras y todo lo que ha hecho durante estos años. Y, por tanto, confiamos en tener el mejor resultado posible.
2: Es Esther Muñoz, portavoz del Partido Popular en el Congreso, a partido al que las encuestas le sonríen. Veremos si se termina consumando eso en la foto final del 29 de noviembre. Gracias por atender la llamada de Herrera en COPE, señora Muñoz.
7: Muchísimas gracias. Suerte. Buenos días y que nadie se confíe.
2: Reivindicar salarios dignos para acceder a una vivienda digna. Este es el motivo que esgrimen en un comunicado conjunto UGT y Comisiones Obreras para convocar una huelga general este otoño. Convocatoria que debe ser ratificada por sus respectivos órganos de dirección, esto es un trámite, y que aún no tiene fecha, ojo, se tiene que negociar con el Sindicato de Inquilinas, que en realidad es una asociación más que un sindicato, que lleva reclamando esta huelga general pues prácticamente desde el momento en el que empezaron su acampada en la Puerta del Sol. Y hasta ahora queremos saludar a Unai Sordo, que es el secretario general de Comisiones Obreras. Señor Sordo, buenos días, bienvenido a Herrera en COPE.
8: ¿Qué hay? Buenos días.
2: En el caso de su sindicato, señor Sordo, ¿ya hay fecha para ratificar esta convocatoria de huelga general en Comisiones Obreras?
8: Vamos a convocar mañana un Consejo Confederal, que es nuestro, digamos, máximo órgano de dirección entre congresos, y evidentemente a lo largo del día tenemos que cerrar esa fecha para ratificarla en lo que queda de semana, sí.
2: ¿Y van a pactar con el Sindicato de Inquilinas esa fecha definitiva? ¿Quién, por cierto, la líder es Alicia del Río? ¿Cuál es su interlocutor o interlocutora en el Sindicato de Inquilinas?
8: No, nosotros hace muchos años tenemos relación con este tipo de expresiones de movimiento social a través de secretarías que se dedican a esto, ¿no? A tener relaciones no solo con los sindicatos laborales, sino con asociaciones de vecinos, sindicatos de inquilinos y otras entidades sociales, grupos ecologistas, etcétera. Esto es más viejo que el catarro en Comisiones Obreras, que entre otras cosas nació muy ligado, por ejemplo, a los movimientos de vecinos en la lucha por la democracia, ¿no? Pero dicho esto, nosotros lo que queremos es plantear una gran movilización social. Lo veníamos diciendo, que por un lado la situación de la vivienda, que un poco detona, ¿no?, con la el caso de Mari Carmen, la cuando sale de su casa esta mujer, pero que tiene una dimensión mucho más profunda, porque la cuestión de la vivienda es mucho más compleja, eso es lo más dramático, pero es una situación muy compleja. La situación de los precios y de los salarios, el bloqueo en la negociación colectiva, ya nos llevaba a plantear una movilización de espectro amplio en el marco de los meses de otoño, ¿no? Se ha precipitado todo, también producto de la respuesta en la calle, evidentemente, porque ha sido como muy apelativo a las emociones lo que ha sufrido esta mujer, y es lo que nos ha llevado a plantear lo que yo creo que básicamente tiene que ser una gran movilización social, pero que tenga una vertiente laboral, y hemos decidido pues darle esa forma de paro laboral, de huelga general, sí.
2: Claro, porque para convocar una huelga general, por ley, es necesario que exista una reivindicación de tipo laboral. Vivir de alquiler no es un trabajo, la vivienda no es una reivindicación laboral. Por eso han introducido ustedes, ¿no?, la coletilla de los salarios dignos, ¿no?, para evitar posibles problemas judiciales.
8: Bueno, no es una coletilla, es que los alquileres se pagan con un salario, es que las hipotecas se pagan con un salario, es que la relación entre salario, precio y vivienda no se le escapa a nadie. Y es que veníamos advirtiendo, hace 3 semanas hemos sacado un informe sobre márgenes empresariales que nos dicen que buena parte de las empresas de España están en márgenes históricos, pese al incremento de los precios de la energía y de otros precios básicos, ¿no? Y por tanto, hay que distribuir ese crecimiento de las empresas a través de los salarios, de una mejora sustancial de los salarios. Lo cierto es que en España los salarios medios están subiendo, esto es lo cierto, pero están haciéndolo de una forma muy desigual y muy asimétrica, ¿no? Y luego, además de los precios de la vivienda, pues están mordiendo los precios de la inflación. Sabéis que estamos en tasas de inflación por encima del 5% y que la pinta que tiene la guerra en Irán, la situación del Estrecho de Hormuz, de Yemen, la situación de Ucrania, pues nos hace prever unos meses donde todavía los precios puedan subir incluso más, ¿no? Y esto se come, la subida de los salarios, igual que se lo comen los costes de los alquileres, ¿no? Esta es un poco la composición y yo creo que tiene todo el sentido del mundo que esta es una reivindicación laboral, porque insisto en la idea, las rentas, los las hipotecas, los alquileres, todo se paga con el salario que cobra o deja de cobrar una familia, ¿no?
2: El problema, señor Sordo, es que la merma del poder adquisitivo de los trabajadores no es de ahora, es decir, que lleva mucho tiempo ya encima de la mesa, el encarecimiento de la cesta de la compra es constante, problemas de inflación ya tuvimos en 2022, quiere decir que había muchas razones para protestar por los salarios dignos y resulta que ustedes convocan la huelga a pocas semanas de las elecciones. ¿Alguien podría acusarles de electoralismo?
8: Tanto es así que los salarios llevan sufriendo los costes de la inflación, que son varias las campañas de movilización que hemos hecho en el marco ya de los sectores y de las empresas. Comisiones Obreras hace unos meses puso a disposición de nuestra afiliación un fondo de 4 millones de euros para sufragar el coste de hacer huelga cuando el objeto de esa huelga sea mejorar los salarios. Insisto en la idea, en España el empleo ha evolucionado bien. Los salarios medios vienen creciendo de una forma notable y, en mi opinión, más van a crecer en los próximos años porque nos acercamos poco a poco al pleno empleo. ¿Qué es lo que ocurre? Que hay factores de inflación, distorsionan totalmente el crecimiento económico de España, son fundamentalmente factores externos, la guerra de Ucrania, la guerra en Irán, la extensión del conflicto Yemen, encarecimiento de productos energéticos, petróleo, gas de forma muy prioritaria, materias primas, y esto pues le llega al bolsillo de las clases trabajadoras en la cesta de la compra. ¿Por qué ahora toma otra forma la movilización, no solo sectorial o de empresa? Porque concurren más factores, un determinado humor social, al hilo, como bien, vamos, como he dicho al principio, de el drama que ha sufrido esta mujer y al encarecimiento permanente de la vivienda. La vivienda está creciendo en términos de un 10% su precio interanual. Esto es un desastre en términos de país. Esto es antisocial y antieconómico. No puede ser que las familias tengan que dedicar el 40, el 50 o el 60% de su renta, de su salario, a pagar una vivienda. No puede ser que la juventud trabajadora en España se emancipe de sus casas a los 30 años, ¿no? Entonces esto apela al conjunto de las administraciones públicas y creo que hay que tomarse en serio, a largo plazo, a medio y a corto, una política de vivienda muy distinta, porque creo que la política de vivienda ha sido muy errónea en España, pero no ahora, en las últimas 4 o 5 décadas, en mi opinión, ¿no?
2: Señor Sordo, entonces desmiente usted categóricamente de que esta huelga general sea un ensayo destinado a las derechas que pueden, según las encuestas, llegar a la Moncloa el 21 de noviembre. Lo digo porque Rajoy, tengo entendido que dedicó, creo que son 8,8 millones de subvenciones a los sindicatos y ahora son 32, o sea que este gobierno ha subido sensiblemente las subvenciones a sus sindicatos, un 263% más, y alguien podría decir, pues esto, claro, pues de alguna forma ha comprado la paz social de los sindicatos. ¿Ustedes creen que esto, esta acusación es infundada?
8: Bueno, esta acusación no es que sea infundada, es que estábamos jodidos nosotros y tuviéramos que depender de las subvenciones de 32 millones, ojo, para todos los sindicatos de España en función a su representatividad, no para Comisiones y UGT. Comisiones Obreras ha ingresado por cotizaciones de sus personas afiliadas, de su afiliación, en el año 2025, más de 150 millones de euros. Digo, para dimensionar el nivel de autonomía financiera que tiene la organización más grande de España, que se llama Comisiones Obreras. Y nosotros, cuando recibimos 6, 7, 8 millones de financiación pública, está absolutamente más que justificada, porque nosotros somos un agente constitucional que cuando firmamos convenios colectivos o cuando resolvemos conflictos colectivos, no lo resolvemos para la afiliación de Comisiones Obreras, sino que lo resolvemos para el conjunto de los trabajadores de una empresa o de un sector. No porque seamos muy listos o muy feos, sino porque es lo que nos mandatan las leyes y lo que nos mandata la Constitución. De la misma manera que un partido o una institución tiene que contar con unos recursos públicos para su funcionamiento, creo que está totalmente justificado que los agentes sociales contemos con esos recursos públicos que, insisto, no llegan a ser ni el 10% de nuestro presupuesto anual.
2: Es una y sordo secretario general.
8: Si alguien piensa, perdona Jorge, si alguien piensa que por eso es lo que motiva la actuación de los sindicatos, pues en fin, no sabe ni lo que dice, ¿no?
2: Su postura queda suficientemente clara. Señor Unai Sordo, secretario general de Comisiones Obreras, muchas gracias por atender la llamada de Herrera en COPE y suerte. Ya nos enteraremos del día exacto de la convocatoria, que supongo que tendrá que ser antes del 13 de noviembre, que es el día oficial de inicio de la campaña, ¿no?
8: Sí, eso está claro. O sea, evidentemente, para nosotros realmente la convocatoria de las elecciones es un incordio de cara a la convocatoria de una movilización y evidentemente no va a ser en campaña, claro.
2: Muy bien. Pues muchas gracias por atender a Herrera en COPE, señor Sordo. Un abrazo.
8: Venga, hasta luego. Gracias.
2: Tenemos un mensaje de HSN, John.
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0: Avanza la mañana. 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
0: Seguimos adelante y sumamos ahora más asuntos. Jorge Bustos.
6: Pues hasta ahora el Consejo de Ministros tiene sobre su mesa dos decretos de vivienda casi idénticos a los de la semana pasada. La linde se acabó el viernes, pero el tramposo sigue. Por eso digo casi y no iguales, porque la ley no permite presentar los mismos textos que han sido rechazados previamente en sede parlamentaria. Así que incluirán algunos cambios técnicos, cosméticos, para evitar problemas con la justicia, pero el lomollar, por desgracia para el mercado del alquiler, son lo mismo. ¿Cuál es el plan del gobierno? Pues que se convaliden en la llamada Diputación Permanente del Congreso, ahora que las Cortes están disueltas por esta convocatoria electoral. Silvia Martínez, buenos días de nuevo.
7: ¿Qué tal? Buenos días, Jorge.
6: Vamos a repasar qué es este órgano legislativo, la Diputación Permanente.
7: Es el órgano que adquiere los poderes de la Cámara Baja cuando se disuelven las Cortes y puede aprobar decretos ley. Su representación disminuye de 350 miembros, que son los diputados que constituyen el hemiciclo en circunstancias normales, a 69. Y podría darle la llave al Ejecutivo para sacar adelante los decretos. ¿Esto va a ser así? ¿Ya podemos afirmar que van a ir para adelante? Bueno, pues habrá que estar muy atentos porque va a ser clave el voto del PNV, así que habrá que ver qué pasa a lo largo de esta mañana.
6: Gracias, Silvia. Pues finalmente, si salen adelante, ¿a quiénes van a afectar? Nos preguntamos. ¿Qué medidas son exactamente las que van a entrar en vigor y durante cuánto tiempo? Pues vamos a intentar despejar estas dudas con David Martínez, que es abogado y experto en derecho inmobiliario. Buenos días, David.
8: Buenos días.
6: Tengo entendido que tu cliente además fue la primera persona a la que paralizaron un desahucio en Barcelona tras la publicación del decreto Mari Carmen, ¿no? ¿Cuál es su situación ahora?
8: Correcto, fuimos la primera víctima, podemos decir, de este decreto 26 de 2026, conocido como el decreto Mari Carmen, y que tanto se halaga el presidente de gobierno a través de X, concretamente de la red social. Pues ahora nos encontramos en una tesitura que nosotros hemos hecho un escrito ahora, diciendo de que como consecuencia de este decreto ha quedado derogado, pues la suspensión, porque la persona supuestamente es vulnerable, pues que se deje sin efectos y que se vuelva a señalar otra vez el lanzamiento, a ver si a la tercera es posible, o bien saldrá otro decreto en el Congreso, en el Consejo de Ministros, y no lo volverán a suspender. Tenemos una inseguridad jurídica grandísima en estos momentos.
6: O sea que los impagos van a dejar de castigarse, que este país, si se convalidan estos decretos en la Diputación Permanente, no sé qué va a pasar con los propietarios que estén en la misma situación que tu cliente.
8: Pues en este caso incrementará. Llevamos 2 años sin cobrar ninguna renta, pues serán 2, 3 años. Eso sí, no habrá ninguna indemnización que pague la administración pública a mi cliente.
6: El problema es que esto no solo afecta a David, a los caseros, a la inseguridad jurídica de los caseros, sino también al acceso de los inquilinos a un piso, porque si hay tal carestía de oferta de pisos en alquiler, ahora habrá más, porque los caseros no la sacarán, y si la sacan será pues para el rico que tenga una buena nómina, un nómada digital sueco que tenga una nómina muy muy jugosa y entonces pueda saltarse a todos los vulnerables que están en la cola desde hace años, ¿no?
8: Correcto, ¿no? Ahora mismo solo acceder a la vivienda las personas que tengan una renta o que tengan un patrimonio importante, porque el pequeño trabajador o el trabajador de barrio, nadie le alquilará una vivienda, teniendo en cuenta de que puede tirarse 2, 3 años, como estamos viendo en los juzgados, sin pagar renta, la propiedad no alquilará a este tipo de personas. En este decreto, concretamente, lo que se está buscando es apoyar al pequeño ciudadano con una renta media o baja. Pues es todo lo contrario, lo que está aplicando es que al final solo alquilarán a las personas que más renta tienen o más patrimonio dispongan.
6: Y como abogado, como experto en derecho inmobiliario, David, imagina que nos está escuchando un buen puñado de propietarios que tienen un piso aparte del que viven y que están pensando qué hacer. ¿Qué consejo les darías?
8: En este caso, yo ahora mismo, con esta inseguridad jurídica, no alquilaría nunca una vivienda. Bueno, yo tengo una ahora para alquilar, la tengo vacía. ¿Pendiente de qué? Vamos a ver el régimen en que se nos está aplicando, porque tampoco sabemos en qué se, cuánto lo vamos a alquilar, porque también el Real Decreto que parecía que se iba a aprobar, que fue derogado o no convalidado, tampoco sabíamos exactamente cuánto tiempo vamos a alquilar. Era una inseguridad jurídica en los contratos vigentes. ¿Cuántos años alquilo yo mi vivienda? Porque yo que a lo mejor la necesito dentro de 10 años para que mi hijo entre a vivir en esa vivienda, pero no lo sabemos, es una inseguridad, es totalmente, es incierto, y por tanto yo, cualquier persona que vaya a alquilar ahora mismo, yo les estoy recomendando que paralicen ahora el alquiler. Vamos a ver, no, más vale esperar 2-3 meses a ver qué la situación, en qué situación nos encontramos para poder firmar con unas condiciones mejorables.
6: Y como jurista, no sé si tienes una opinión formada sobre esta treta del gobierno de aprobar los decretos otra vez a través de la Diputación Permanente, que los tiene que convalidar a partir de hoy en 30 días. La oposición dice que esto es un fraude de ley, el gobierno dice que si no son exactamente el mismo texto, le cambian un par de comas, pues ya sería legal. No sé si esto se puede impugnar legalmente o no.
8: En este caso está claro, para mí, desde mi punto de vista y jurídicamente, esto es un fraude de ley. Podemos ver grandes magistrados como puede ser Manuel Aragón, que fue magistrado de Tribunal Constitucional, magistrado de mérito, y también la Fundación Hoy Hay Derecho. Concretamente, todos estamos diciendo de que esto es fraude de ley. Concretamente, el artículo 86 de la Constitución dice que para que se pueda aprobar un Real Decreto tiene que ser una situación extraordinaria y urgente necesidad. Y me pregunto yo, si el día 2 fue derogado, del día 2 al día 5 que estamos hoy, ¿qué ha pasado para que sea esta urgente y necesidad? Pues no hay ninguna urgente ni necesidad exigible en nuestra Constitución. Por tanto, lo que se está haciendo es un fraude de ley. Lo que no se ha aprobado en el Congreso de los Diputados lo tienen que hacer por derogar el decreto, y concretamente con unos diputados que han sido convocados a elecciones y están disuelta la Cámara Baja en este momento.
6: Una última pregunta, David. ¿Te sorprendería si en este mes de octubre disminuye drásticamente la oferta de viviendas en alquiler?
8: Yo creo que ya lo estamos haciendo. Yo colaboro con muchas inmobiliarias. Todas las inmobiliarias creo que están actuando de la misma manera. Al no poder darle a la propiedad ninguna seguridad jurídica, siempre se recomienda, a no ser que sea imperativamente alquilar, pues se está, en este caso, dando de baja estos encargos de alquiler pendiente de esto. Por tanto, ahora mismo nos encontraremos en una situación de que o alquilamos a un precio muy elevado y a personas con una fuente económica bastante alta, o directamente nos alquilará. Lo tengo clarísimo.
6: Pues veremos si finalmente el PNV convalida estos decretos o no. David Martínez, abogado y experto en derecho inmobiliario, gracias por atender a Herrera en COPE. Un abrazo.
8: Un abrazo. Saludo.
6: La vuelta a la rutina y las escapadas del puente piden un calzado que se adapta a cada plan, John.
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6: Pero bueno, si ya están aquí las maneras de vivir de María José Navarro.
7: Como te lo estoy contando, aquí estamos.
6: Qué fuerte.
7: ¿Qué tal, Jorge? Muy fuerte todo. Uy, es que vengo, no veas tú. Dale a la orquesta, Rosy. Bueno, qué algarabía, qué felicidad, señores.
6: Por fin.
7: Gente subiendo escaleras como si no costara. Abrazos, sonrisas con las carillas recién puestas. Bueno, esto es lo que eligió ayer el Partido Popular. Nada más anunciar
6: Beethoven.
7: Pedro Sánchez lo de la convocatoria de elecciones, pues hizo un spot. De verdad, qué felicidad la gente.
6: Podría haber sido el Mesías de Händel también, ¿no? El Aleluya.
7: Totalmente. No, pero además, o sea, como si no costara dinero, ¿sabes? O sea, qué cantidad de extras, qué cantidad de gente contenta.
6: Mejor que hagan vídeos con Beethoven a que los hagan de otra manera.
7: ¡Qué
6: porque
7: maravilla! Oye, pero por favor, ¿esto cómo ha tardado tanto? Bueno, pues esa alegría no la ve Óscar Puente por ningún sitio. Es que no tenéis ni idea. Yo no sé cómo lo habéis empezado con esto, la verdad. Bueno, ayer Óscar Puente se sentó en la mesa de su despacho del ministerio y durante aproximadamente 8 minutos nos contó exactamente lo que él consideraba sobre el adelanto de estas elecciones, la convocatoria de elecciones.
28: Dejadme que comparta con vosotros algunas reflexiones en relación con el anuncio que ha hecho hoy el presidente del Gobierno.
7: Muy bien.
28: Quiero empezar por las reacciones que he percibido en la derecha de nuestro país. Porque daría la sensación, a tenor de esas reacciones, que uno, les ha pillado con el pie completamente cambiado, completamente desprevenidos, y dos, que les ha contrariado enormemente el anuncio. Y esto no hay más que ver la rueda de prensa del señor Feijóo de hoy. He visto velatorios con mejor ambiente que la rueda de prensa.
0: Yo es que me he dado la vuelta.
6: Pero se ha puesto a la alegría, pero si es que no tiene nada que ver con la realidad.
0: Yo me he dado la vuelta ya, me he dado la vuelta. A mí me está gustando este hombre, ya te lo digo, qué maravilla. O sea, aquí 8 minutos, es que son impagables. Bueno, pues Feijóo, la verdad es que además de la comparecencia desde la sede nacional del Partido Popular, es cierto que estuvo en otros lugares y habló, obviamente, del tema que todo el mundo hablaba. Y está sacando como la patita por debajo de la puerta sobre algunas propuestas que van más allá del tema de la vivienda.
1: Es que yo no vengo a mentirle a la gente. Si la gente no me quiere votar, que no me vote. Pero yo tengo que decir que no es razonable el porcentaje de absentismo que tenemos en nuestro país. Yo solamente doy datos. ¿Pero cómo es posible que las bajas, la mayoría de ellas, se den los lunes y los viernes?
0: Bueno, estamos abriendo el abanico de temas y propuestas.
6: No está esquivando los temas complicados, ojo.
0: No. Digo que está sumando, ¿eh? Esto es a más. Bueno, Abascal y Ayuso ya nos han dicho que no se nos ocurra votar a través del correo, porque esto no, ellos no se fían. Sin embargo, Almeida no les da del todo la razón.
2: Recomiendo votar de cualquier forma que legalmente se pueda hacer, porque nos jugamos muchísimo el 29 de noviembre y por tanto yo recomiendo votar, ir a votar sin lugar a dudas.
6: De hecho, me acaba de decir Esther Muñoz, que le he preguntado por esto mismo, y bueno, no ha querido, bueno, quiere desautorizar a Ayuso, pero ha dicho que se vote en general.
0: Estábamos pendientes a ver de esta convocatoria, de la reacción del programa de Broncano. Ya sabes que ellos se dan por cesados, ¿no? Se dan por anulados.
6: Sí, preventivamente.
0: Sí, preventivamente. Ya por delante se dan por anulados. Claro, ayer era el día. ¿Y qué dijeron?
3: Meten aquí a los morancos.
8: No se sabe. No se sabe lo que vota nadie.
10: A la que está Pedro Sánchez.
3: ¡Sale una vaquilla!
8: No se sabe.
3: Y ya está, ya te va por.
10: Sale Pedro Sánchez, entra Bertino Borne, ¿eh? Aquí entra uno y sale otro. No lo había pensado, pero no creo. El programa está bien. Yo creo que les hará gracia, ¿no? Si el programa.
3: Entre este Feijóo nos meten aquí los de Desocupa. Pero. Saquen aquí a parar.
10: Yo creo de verdad que no, ¿eh?
8: Se va a ver el año que viene hoy.
10: Bueno, por eso, si en algún momento va a pasar, claro. Yo creo que no nos echan, ¿eh?
8: Yo creo que no.
10: Bueno, ya lo.
8: Gracioso. Si le gusta España.
6: Está, al final van a convertirlo en una profecía autocumplida esto. De tanto
0: les dio bastante de sí.
6: Que llevan bastante tiempo con el tema. Bueno, Alberto Herrera, buenos días.
5: ¿Qué pasa, amigo mío? Oye, en California ha empezado este fin de semana un concurso bastante curioso. ¿De dan qué? Una calabaza y la vacían.
6: Y
5: un remo. Y tienes que llegar primero, y porque primero llegue. Bueno, total, que está muy bien para preguntarle a la audiencia. ¿Usted a qué concurso o a qué competición rara se ha presentado? ¿Cómo le fue? 950-60-06. Hay un concurso de cama en Albacete, María José. Le ponen rueda a las camas.
0: Sí.
5: Y el que primero llegue, pues el que ganó. 950.
0: No me parece. Hemos hecho cosas peores. Sí, o sea, ahora te lo cuento.
5: 06. Hablamos de concursos y competiciones. Y a las 11 te invito a que te quedes, porque el mayor experto de inteligencia artificial en España, un tipo que no puede estar más demandado, ahora, bueno, en fin, está, ahora va a Hispanoamérica, va por todos lados. John Hernández se sienta con nosotros para hablar de inteligencia artificial. Es una conversación que subiremos a YouTube porque ha durado 1 hora y media. Hemos cogido los 20 mejores minutitos y quédate a las 11 porque vas a alucinar, amigo mío. Vas a alucinar. Hemos, por cierto, le ha dado valor al papel que tiene la radio ahora en un mundo en el que los deepfakes no nos van a permitir saber qué es verdad ni con nuestra vista ni con nuestro sentido.
6: Pues mejor para nosotros, ¿no?
5: Sí,
6: mejor
5: por
6: para
5: eso.
6: Nosotros. Pregúntale al experto en IA si vamos a morir todos antes de votar. Por lo menos votar y luego ya morimos. Pero vamos, por lo menos el gusto de votar, ¿no? Antes del 29 de noviembre. Vamos al corte inglés.
13: Muy cerca ya de las 10, las 9 en Canarias. Enseguida actualizamos.
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1: Y te cuento también que un juez ha procesado a 5 personas por un delito de homicidio y de lesiones imprudentes con resultado de muerte y por otro delito contra los derechos de los trabajadores en relación con el incendio del restaurante Burro Canalla que se produjo en abril de 2023 en la plaza de Manuel Becerra. 3 personas murieron en este siniestro. Los procesados son el administrador del restaurante, el gerente, 2 administradores de la franquicia y 2 arquitectos. En una hora más noticias de Madrid. Hasta entonces seguimos contándote todo lo que te interesa ya en Mediodía COPE con Pilar García de la Granja.

0: Es la 1 de la tarde, son las 12 en las Islas Canarias.
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0: Hola, hola, ¿qué tal? Gracias por estar aquí con nosotros este martes 6 de octubre del 2026. Mira, hoy es un día lluvioso en 12 comunidades autónomas que están en alerta. Es momento, por ejemplo, de hacer el cambio de armario, sacar las catiuscas. ¿Te acuerdas de las catiuscas? ¿Y qué tenemos hoy en el menú del día? Pues un montón de cosas. Ahora te explico, ¿eh? La última hora del Constitucional, que ha avalado amnistiar la malversación del procés, ha sentado las bases para el regreso inminente de Puigdemont. Te lo explico en un segundo, porque como siempre todo se junta a la misma hora, que es a la 1:10 de la tarde, ¿verdad? Bueno, pero ¿qué más teníamos hoy en el menú del día? Pues mira, un atropello, otro más, en este caso a la mayoría social que votó en contra de los decretazos contra la vivienda de Sánchez. Bueno, de Sánchez y de sus socios. Mira, ya se observan señales inmediatas tras el anuncio de los nuevos decretos. Entre el 28 y el 30 de septiembre se contabilizaron 4.290 viviendas retiradas del mercado y en la Comunidad de Madrid se paralizaron dos operaciones que representan entre 600 y 700 viviendas de alquiler asequible. Estas medidas no afectan a grandes fondos. Solo el 8,1% del alquiler a precio de mercado pertenece a personas jurídicas, a fondos. El 91,9% corresponde a particulares y a pymes. ¿Y esto que te estoy contando qué significa? Te preguntarás. Más allá de que son pequeños propietarios, el ahorro de tu padre, de tu madre, de tu abuelo, de tu abuela, los que tienen pisos en alquiler, ¿verdad? Bueno, pues significa que si eres propietario del piso y no lo tienes alquilado, imagínate que no lo tienes alquilado, no lo vas a alquilar. Después de que se apruebe este decreto, no lo vas a alquilar. Si eres propietario del piso y lo tienes alquilado, prepárate, porque recuperarlo va a ser una misión complicadísima y además carísima. Y te vamos a explicar por qué en Mediodía COPE. Si ya eres inquilino, enhorabuena. Seguirás en la vivienda alquilada pagando, en la mayoría de los casos, por debajo de lo que realmente cuesta la vivienda que alquilas. Y sabiendo que el dueño o la dueña de la vivienda, panadero, agricultor, una policía, un peluquero, un pensionista, quizá tu abuela o tu tío, está perdiendo dinero porque todos los suministros le están subiendo. Los impuestos, los rendimientos del alquiler se declaran en el IRPF, como si fuera trabajo. Y además, si tiene hipoteca variable esa vivienda, pues igual ni siquiera le da para pagar la hipoteca porque ha subido el Euribor. ¿Y si estás buscando casa? ¿Cómo te afecta? Pues mira, va a ser muy difícil que la encuentres. Cada vivienda disponible en el mercado de alquiler recibe una media de entre 141 y 143 interesados. Esto antes de los decretazos. Imagínate ahora. ¿Y sabes por qué no encuentras casa? Pues principalmente porque en España el gobierno lleva 8 años aplicando de forma transversal políticas de decrecimiento económico. En vez de

0: Leyes para que todo el mundo sea más rico, progrese en la vida, han decidido hacer leyes transversales para que todo el mundo sea más pobre. ¿Y cómo lo han hecho? Penalizando el ahorro, subiendo impuestos. Esta mañana recuperaba un artículo del diario Expansión, una portada del diario Expansión, en el que explicaba que en los últimos 8 años, desde el año 2018, bajo el gobierno de Sánchez, se han acumulado 141 subidas de impuestos y cotizaciones sociales en España. 141 veces se han subido los impuestos. A sumarlos de nueva creación, el plástico, basura, servicios digitales. Los impuestos medios por contribuyente, porque no todo el mundo paga IRPF en España, hay 13 millones de personas que están trabajando pero que no pagan IRPF. Bueno, entonces los impuestos medios de los que pagamos impuestos han subido más de 2.400 euros al año por persona desde que llegó Sánchez. Esto es 19.200 euros más por persona en 7 años. Claro, el presidente Sánchez habla de la economía del cohete. No sé, ¿tú comes mucho PIB al día? ¿A qué te sabe el Producto Interior Bruto? Al lío. Importante última hora que acabamos de conocer. El Tribunal Supremo deja sin efecto la orden de detención de Carles Puigdemont. Eso significa que el huido Carles Puigdemont puede venir en cualquier momento a España. La última hora, que es consecuencia de la decisión del Constitucional que ha avalado esta mañana amnistiar la malversación del procés, ha sentado efectivamente las bases para el regreso inminente de Puigdemont y el Tribunal Supremo acaba de dejar sin efecto la orden de detención del propio Puigdemont. Por lo tanto, es posible que le veamos en los próximos días en España. Titulares.
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0: Ángela Sánchez, buenas tardes.
3: Buenas tardes, Pilar.
0: El Sabadell da entrada en su capital al segundo banco francés.
3: El BPCE ha adquirido el 7% del banco, se ha comprometido a no superar el 10%, operación pactada para blindarse ante situaciones como la OPA hostil que el BBVA presentó a la entidad catalana.
0: Y hablamos de catequesis.
3: La conferencia episcopal ha presentado el catecismo Jesús es el Señor, una nueva guía para acompañar a los catequistas en el proceso de iniciación.
0: Mientras que en el deporte, José Luis Corrochano, buenas tardes.
4: Pilar, ¿qué tal? Buenas tardes.
0: Carlos Alcaraz está jugando la final de Tokio.
4: Acaba de terminar el partido, Pilar, y Carlos Alcaraz vuelve a ganar y vuelve a ganar en Tokio, Ángel García.
5: Lo ganó el año pasado y repite este año, 7-6-6-4 ante Jiří Lehečka. Para mí el mejor partido después de la lesión de Carlos Alcaraz, contando también los que jugó en el US Open. Llevaba 220 días, 8 meses sin levantar un trofeo y suma su título número 27, con el que iguala a David Ferrer y ya es el tercer español con más títulos de la historia, solo por detrás de Orantes y de Rafa Nadal. Solo tiene, recordamos, 23 años. Carlos Alcaraz vuelve a ganar en Tokio, se prepara para el final de temporada y, por cierto, la noticia es que Jannik Sinner no va a estar en ese final de temporada, no competirá hasta 2027.
4: Y esta noche, Pilar, 9-4, juega España en Split contra Croacia. Un punto nos mete en los cuartos de final de la Liga de Naciones.
0: Gracias, Corrochano. Esto es Mediodía COPE.
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0: Bueno, pues te acabamos de adelantar, tenemos una importante última hora, vamos a empezar por el final. El Tribunal Supremo deja sin efecto la orden de detención de Carles Puigdemont, jefa de tribunales de COPE. Patricia Rossetti, buenas tardes.
6: Hola, Pilar, buenas tardes.
0: Ni un día sin su afán, esto es lo mismo que decir que el líder independentista fugado puede volver en cualquier momento a España, ¿verdad?
6: Sí, además ha sido una decisión rapidísima porque tras la decisión del Constitucional estábamos pendientes del movimiento del juez Llarena, el instructor del procés, de que dejase sin efecto la orden nacional de detención contra Puigdemont y los otros fugados. Y el instructor del procés no ha tardado casi nada, unos 45 minutos después de conocerse la estimación del recurso de Dolors Bassa en el Constitucional. Llarena deja sin efecto esa orden de detención nacional. Ha dictado un auto en el que la deja sin efecto con carácter inmediato y hasta nueva resolución judicial expresa, así lo dice textualmente, deja del carácter inmediato las órdenes nacionales de busca y captura y detención del expresidente Puigdemont y de los exconsejeros Antoni Comín y Lluís Puig, los tres fugados de la justicia. Llarena explica que aunque todavía no tiene el texto íntegro de la sentencia de Dolors Bassa, cuyo conocimiento será necesario para determinar el alcance respecto a estos tres fugados, la coincidencia sustancial de los hechos y de la cuestión jurídica controvertida permite apreciar, sin anticipar una conclusión definitiva, que el pronunciamiento del TC puede incidir en el fundamento de las órdenes de detención mantenidas en el auto que él dictó en julio de 2024. Y si te parece, Pilar, vamos con la decisión del Constitucional de esta mañana, que ha solventado este asunto en hora y media.
7: Que es la que ha provocado la decisión del Tribunal Supremo. Exactamente.
6: No ha habido sorpresas, porque era lo que se esperaba, y los criterios de Conde Pumpido con el recurso de Dolors Bassa han sido avalados por la habitual mayoría progresista, por el famoso 7-5. Decisión que cuenta con el voto particular de los 5 conservadores, encabezados por José María Macías, que era el ponente del recurso de Turull y contrario a amnistiar a condenados y fugados por el delito de malversación. Él, en su ponencia de hace 15 días, tuvo que cambiarla, asumir los criterios de los progresistas, pero bueno, esta mañana ha renunciado a ello y ha presentado el voto particular. Voto particular al que ha tenido acceso COPE y que destaca al inicio de su texto la deriva del Constitucional en los últimos tiempos. Una deriva que distorsiona y pervierte el rol de este tribunal, el de Conde Pumpido, colocándose en un lugar que no le corresponde y asumiendo el papel del Supremo, que es el encargado de fijar el criterio interpretativo de la legalidad de la ley, mientras que el TC lo que tiene que hacer es velar por el cumplimiento de las disposiciones de la Carta Magna. Y esta sentencia, dice el voto particular de los 5 conservadores, profundiza en la ruptura de la arquitectura constitucional, y lo que son hechos y datos, Pilar, es que el Constitucional en los últimos tiempos se dedica a corregir al Supremo, y ese no es su papel.
7: El Tribunal Constitucional se está convirtiendo en una especie de tribunal de casación, que esto es una barbaridad, porque ni estaba creado para eso, ni se puede utilizar para ello. Es Patricia Rossetti.
6: Sí, una cosa, perdóname, Pilar. El Tribunal Supremo, su propia palabra lo dice, es el Supremo.
7: Quédate con nosotros, Patricia Rossetti. Don Rafael Murillo, catedrático de Derecho Constitucional de la Universidad CEU San Pablo. Buenas tardes.
8: Buenas tardes, pero soy profesor de Derecho Constitucional. No me eleve de categoría.
7: Pues profesor de Derecho Constitucional. Gracias por acompañarnos. Vamos a ver si traducimos todo esto un poco, porque claro, sí, no hay ni un día sin su afán. El martes ni te cases ni te embarques, pero bueno, te puede llegar Puigdemont, ¿verdad? Como nos está pasando hoy. Este señor hace 9 años que huyó de España, justo después de un referéndum que fue ilegal, a diferencia de Oriol Junqueras, que fue juzgado y que entró en la cárcel. Por cierto, en agosto del año 24 dio un mitin, o sea, Puigdemont volvió a España, no se sabe muy bien con quién y con la colaboración de quién, dio un mitin en Barcelona, con las mismas se marchó, cogió las de Villadiego, aquí si te he visto no me acuerdo. Y lo que ha pasado hoy son dos cosas. La primera, que el Tribunal Constitucional dice que amnistía la malversación, es decir, explíquemelo usted, o dígame si estoy equivocada, el dinero público que se utilizó para el referéndum y para toda la propaganda del referéndum y todo el proceso independentista, que era dinero público, eso no fue malversación. No pasa nada.
8: Efectivamente, esto es lo que ha dicho. Y es lo que estaba comentando su compañera, diciendo que el Tribunal Constitucional está realizando unas funciones que le corresponden al Tribunal Supremo, que es la aplicación de la norma, mientras que el Tribunal Constitucional, tal como está estructurado, es un tribunal de garantías, pero no de interpretación de la ley.
7: Bueno, pero como no se puede hacer nada con lo que dice el Tribunal Constitucional, claro, entonces interpreta que el dinero de todos, suyo, de Patricia, mío, sí, de nuestros oyentes, se puede utilizar para montar un referéndum ilegal.
8: Sí.
7: Y que eso no es malversación de dinero público. O sea, en vez de dedicar ese dinero a enfermos de Lela o a terapias, no lo sé, de logopedia para niños con autismo, ¿verdad?, en los colegios públicos, se dedica para montar un proceso de independentista y no se ha malversado el dinero público, está bien utilizado.
8: Sí, eso es lo que ha determinado el Tribunal Constitucional. Habrá que leer la sentencia, porque aún no la tenemos en este sentido y yo no la conozco en este momento, qué es lo que dice y cuál es la justificación que hay. Y nos encontramos en una situación en que el Tribunal Constitucional se encuentra en una situación casi de un legislador en este sentido, en el que está llevando a cabo un proceso de reinterpretación de las normas y construyendo o creando una serie de normas que no son las que realmente le cumplen a él, como es el de el Parlamento, porque el Parlamento es el que que tienen capacidad de crear las normas y no el Tribunal Constitucional. Ya. Entonces está convirtiendo en un legislador, porque está creando una norma nueva que no es lo que dice realmente la norma, así lo dice, porque la propia ley de amnistía determina que el delito de malversación de caudales públicos, tal como lo interpreta el Tribunal Supremo, no es amnistiable.
0: Claro, porque vamos a explicar a la gente que nos está escuchando, en un país con una democracia plena, con separación de poderes, hay unos que hacen las leyes y legislan, que es el Parlamento, que tiene el Congreso y el Senado, ¿verdad? Hay otros que interpretan y aplican esas leyes, que son los tribunales de justicia, que llegas hasta el máximo tribunal, que es el Supremo. Y entonces la gente nos está escuchando y dice, ¿y qué pinta aquí el Constitucional? Bueno, el Constitucional es para todas aquellas cosas que tienen que ver con los derechos constitucionales, ¿no? Pues el derecho a voto, quién es nacional y quién no es nacional, ¿no? Este tipo de cosas, las libertades personales.
8: Fundamentalmente es un tribunal que lo que hace es determinar la supremacía normativa de la Constitución, en el sentido que una norma creada por el Parlamento puede ser contraria a la Constitución en sus principios o en sus elementos esenciales de la propia Constitución, que es lo que se llama todo el tema de la inconstitucionalidad de las normas, y luego, en segundo lugar, es un tribunal de garantías que protege en última instancia, porque el órgano encargado de proteger los derechos fundamentales son los jueces ordinarios. Lo que ocurre es que nosotros tenemos una garantía superior, y es que en última instancia el Tribunal Constitucional, su misión es la de garantizarnos los derechos y libertades fundamentales. Esas son las funciones básicas que tiene. Luego tiene otras más, como es un recurso de conflicto de competencias, pero básicamente son estas dos.
0: Garantía normativa,
8: las normas inferiores no pueden contradecir la Constitución, y protección de los derechos y libertades fundamentales, no todos, solamente los que están en la sección primera, artículo 15 al 29.
0: Profesor, Patricia Rossetti le quiere hacer una pregunta.
6: Hola, profesor Murillo, buenas tardes. Bien, gracias, ¿y usted?
8: Bien, bien.
6: Vamos a ver, el Constitucional no es Poder Judicial, pero con todas estas cosas que está haciendo, estas resoluciones, da la sensación de que es otra parte del Poder Judicial, porque se pasa los últimos tiempos corrigiendo a los magistrados del Supremo.
8: Efectivamente, sí. Yo estaría hablando de una teoría que ya superamos el constructivismo jurídico para pasarnos al creacionismo jurídico. Es decir, que estamos ya en un momento en el cual ya el Tribunal Constitucional se está convirtiendo en poder legislativo. Porque está enmendando no solo a las decisiones del Tribunal Supremo, sino a la propia espíritu de la propia norma que hay, ¿no? Creando un tipo normativo nuevo, ¿no? Que siempre ha sido uno de los problemas que tienen los modelos kelsenianos de Tribunal Constitucional, que es el problema que tienen fundamentalmente.
0: Pues es el profesor Rafael Murillo, profesor de Derecho Constitucional de la Universidad CEU San Pablo. Gracias por habernos acompañado el mediodía, COPE. Gracias.
8: Nada, es un gusto.
0: Gracias, Patricia. Bueno, para que te quede claro, tú te montas un referéndum ilegal, ¿verdad? Gastas dinero público, que en vez de dedicarlo a los trenes, a las carreteras o a la sanidad pública o la educación, te lo gastas para montar un referéndum. Bueno, pues que sepas que ese dinero no está ni malversado, según el Tribunal Constitucional, está bien gastado, y además el que lo monta vuelve 9 años después a España. Perdona, Patricia.
6: No, una cuestión. Si no hubiese 7 votos en juego, ¿la decisión sería la misma?
0: Bueno, pues eso hay que preguntárselo a Sánchez y a todo el mundo que va a votar dentro de 54 días. Patricia Rossetti, gracias.
6: Gracias a ti, Pilar. Un placer.
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0: Bueno, y en un minuto te voy a contar lo que ha dicho Pedro Sánchez después de este Consejo de Ministros, en el que han vuelto a aprobar los dos decretos que la mayoría social representada en el Parlamento, ¿verdad?, en el Congreso de los Diputados, el viernes pasado tiró abajo. Pero primero te quiero contar algo que te interesa mucho, porque igual estás cocinando ahora mismo, o igual tienes la lavadora puesta, o igual tienes el lavavajillas puesto. Pues escucha a Roberto Cajero.
9: Saltan todas las alarmas. La luz en el mercado mayorista marca hoy 201,99 euros megavatio hora de media. El día más caro del año y algo que no veíamos desde diciembre de 2022. Ni una sola hora por debajo de los 151 euros. Es un mal dato para la economía de las familias y empresas y para un invierno que pinta muy duro.
0: ¿Qué está pasando? Pues mira que en vez de que el gobierno dé orden para tener un mix energético razonable, esto es, buscar que los ingredientes que se meten, ¿verdad?, en la cazuela para generar energía sean los más baratos y eficientes en cada momento, pues han decidido que tengamos los ingredientes más caros del mercado. ¿Y qué, cuál es la consecuencia?
9: Escucha. Estamos en el top 10 de meses más caro por el gas. Cuando se pone el sol, quien marca el precio de la luz son las centrales de ciclo combinado. Y el gas está hoy a 75 euros megavatio hora, más del doble que hace un año. Producir un megavatio hora ya cuesta unos 165 euros. A eso se suma que en otoño hay menos horas de sol y que en septiembre sopló menos viento. Por eso tenemos los precios propios de la crisis de 2022.
0: Pues nada, estamos en octubre, aún falta lo más duro del otoño y del invierno que llega, al menos hasta febrero del año que viene. ¿Y qué puede pasar? ¿Cómo nos preparamos?
9: Los futuros nos marcan que el invierno va a ser caro. Cotizan por encima de los 145 euros para los próximos tres meses. Y el gas para noviembre ya se negocia a 75 euros. Así que, de momento, no hay señal de que vaya a bajar. Para todo el año 2027, el mercado descuenta 93 euros. Menos que ahora, pero casi un 50% más de lo que se pagó en 2025.
0: Está hablando el presidente del Gobierno de Energía, ¿no? ¿Para qué? ¿De qué está hablando el presidente del Gobierno? Pues vamos a subir el audio porque, en fin, está en rueda de prensa. Te recuerdo que el presidente del Gobierno en los últimos años ha dado tres entrevistas y dos ruedas de prensa. Bueno, pues hoy ha decidido ser él el que defienda la aprobación de los dos decretos de vivienda que decayeron el viernes pasado en el Consejo de Ministros de hoy, el mismo día en el que sale en el Boletín Oficial del Estado, publicado esa convocatoria electoral. Le están haciendo los compañeros de la prensa preguntas, así que en el momento en el que responda, pues nos iremos al presidente del Gobierno. No sé si le habrán preguntado ya por el posible regreso de Puigdemont, que es la otra noticia de los últimos minutos, ¿no? Pero ¿qué es lo que te quiero contar? ¿Cuál es la trampa que pretende hacer el presidente de Gobierno en estos momentos con los dos decretos sobre vivienda? Pues mira, que es la Diputación Permanente, es una representación mínima del Congreso. Es, por decirlo así, el Congreso de Guardia, mientras las Cortes están disueltas por la convocatoria electoral. Hay 69 diputados en lugar de los 350 y el peso de algunos partidos políticos es menor. Junts, por ejemplo, fue crucial para tumbar los decretos, tiene solo un representante en esta diputación permanente. De esta manera, los partidos que apoyan el primer decreto, el que impide desahuciar hasta el 2030 y subir el precio del alquiler más allá del 2%, contaría con 35 apoyos, si no hay sorpresa, y el PNV no se desmarca. Creo que el presidente Sánchez está hablando de esto ahora mismo.
10: Es consciente de que es un gobierno de coalición en minoría parlamentaria y que, por tanto, teníamos que negociar con todos los grupos parlamentarios de centro-derecha, de izquierdas, nacionalistas, independentistas, porque necesitábamos encontrar un punto en común. Y eso es lo que
0: logramos. Bueno, que quede claro, eso es falso, eso es mentira. No hay un punto en común, hasta el punto de que el viernes pasado la mayoría social representada en el Congreso de los Diputados tiró abajo los dos decretos. ¿Quiénes son los responsables de darle la puntilla a la vivienda en España? Pues mira, el Partido Socialista, Sumar, Izquierda Unida, Más Madrid, Más País, En Comú, la Xunta Aragonesista, Verdes Equo, Més per Mallorca, Compromís, Podemos, RC, Bildu, Coalición Canaria y el PNV. Toda esta amalgama de partidos, desde extrema izquierda, independentistas, socialistas, comunistas y la derecha conservadora del País Vasco, que es el PNV, son los que van a decidir que se da la puntilla al mercado del alquiler en España. Pero estamos ya en pre-campaña y claro, y el presidente del Gobierno pues utiliza todo lo que no ha utilizado durante los últimos 8 años. ¿Qué es lo que dice el Partido Popular? Bueno, estos decretos solo incrementan la inseguridad, lo que provoca que la persona que busca un alquiler cada vez encuentre menos pisos y a precios más caros. La portavoz popular es Esther Muñoz, que ha estado esta mañana aquí en Herrera en COPE.
11: Las medidas que hay que tomar son, en primer lugar, construir. Sin construcción que mejore la oferta, es imposible que bajen los precios. Y esto es de primero de economía, algo que el gobierno no entiende. Y segundo, a todos los que intentan hacer creer que el problema de la vivienda se va a resolver atacando a los propietarios, se equivocan. Porque todos los problemas de entrada son los problemas de salida en el mercado. Y por tanto, atacar a los propietarios no va a hacer que haya más vivienda en el mercado.
0: Bueno, pues se lo vamos a preguntar a David Martínez. Es abogado experto en derecho inmobiliario y además es propietario
7: y además es propietario de un piso que hasta hace poco tenía en alquiler. ¿Eres Alberto o eres David Martínez? Buenas tardes.
12: No, no. ¿Qué tal? Buenas tardes, yo soy Alberto Martínez, la cámara.
7: ¿Qué tal, Alberto? Buenas tardes, tenía mal tu nombre, discúlpame. 4.300 viviendas menos en 3 días y ahora mismo nos hacemos 2 preguntas. Si el decreto se aprueba en la Diputación Permanente, ¿de cuántas viviendas más podríamos hablar que saldrían del mercado del alquiler?
12: Bueno, la verdad es que en este momento es difícil aventurar cifras. Efectivamente, el Observatorio del Alquiler advirtió que del 28 al 30 de septiembre se había retirado 4.300 viviendas del mercado. En cualquier caso, en este momento yo creo que es aventurado hacer pronósticos de si se van a retirar o no se van a retirar más viviendas del mercado de alquiler.
7: ¿Podemos pensar que en algunas de esas viviendas de alquiler se pondrán a la venta?
12: Se podrán algunas a la venta. A ver, ya aquí hay un dato interesante, porque muchas veces yo he hecho en falta un cierto diagnóstico, ¿no?, de qué está pasando en nuestro mercado, en el mercado de alquiler, efectivamente, tanto en el alquiler como en el mercado de la compraventa. Estamos incrementando la población desde el año 2022 a razón de 500.000 habitantes cada año. Esto no, evidentemente, esto no es un factor de la natalidad. Por tanto, ese incremento de 500.000 personas implica necesitar cuanto antes vivienda. Por tanto, tenemos un problema de oferta absolutamente clarísimo, diagnosticado y consensuado por todos los expertos, tanto en el mercado de alquiler como en el mercado de la compraventa.
7: Claro, es evidente, si somos 5 millones de personas más en España y no se han dimensionado, pero ni la vivienda, ni los hospitales, ni la educación, pues al final todo estalla, ¿no? Y la gente necesita un sitio para vivir.
12: Efectivamente, llevamos, desde el Banco de España ya ha advertido que del 2021 al 2025 llevamos un déficit de 750.000 viviendas. Si esto lo proyectamos al año 2030, nos situamos en 1,4 millones de viviendas. Es decir, el sector está haciendo cada año 90.000 viviendas nuevas y estamos incrementando a razón de 240.000 hogares por año. Por tanto, a razón de unos 150.000...
7: Claro, pero Alberto, todo esto lo sabemos todo el mundo, pero aquí el problema es que se ha hecho una ley de la vivienda que ha sido dramática y en los últimos 3 años ha empeorado todavía más la situación del alquiler y que se han aprobado unas leyes que están impidiendo, retrasando y sobre todo haciendo carísimo el construir.
12: Efectivamente.
7: Claro, eso es lo que está pasando.
12: Exacto, es multifactorial. Es decir, necesitamos dar seguridad jurídica a los propietarios para que los propietarios mantengan la vivienda en alquiler. Por ejemplo, un dato importante es que siempre decimos que hay una acumulación en las personas jurídicas que están acaparando el mercado. Todo lo contrario, los datos nos muestran que hay un proceso de desinversión de las personas jurídicas. Es decir, las empresas están vendiendo más viviendas de las que están comprando en los últimos años. Por ejemplo, en Cataluña, en el año 2025, llegamos al nivel máximo de desinversión de las personas jurídicas. Alguien me dirá, hombre, pues mira, lo compran las personas físicas. Pero ahí lo que está pasando es que cuando una persona jurídica desinvierte, significa que hacemos cada vez más estrecho el mercado del alquiler. Y, por tanto, cada vez nos encuentra entre el incremento de población y la reducción de viviendas de alquiler, cada vez es más difícil conseguir viviendas de alquiler.
7: Pues es Alberto Martínez, abogado experto en derecho inmobiliario. Gracias por habernos atendido en Mediodía COPE.
12: Muchísimas gracias.
7: Te recuerdo las noticias de última hora. El presidente del gobierno está haciendo un mitin desde el Palacio de la Moncloa después de ese Consejo de Ministros que ha tenido lugar hoy. Está haciendo en realidad su primer mitin, ¿verdad? Se ha aprobado los 2 decretos de vivienda que decayeron el viernes pasado. El de Sumar aparentemente no entrará en vigor hasta que se convalide en el Congreso, es decir, esto será después de que haya elecciones, porque se supone que será con el nuevo Congreso de los Diputados, y el suyo, el del Partido Socialista, aparentemente sí es el que se va a llevar a la Diputación Permanente.
0: para que sea aprobado antes de las elecciones generales del 29 de noviembre. En fin, en unos minutos te explicaré exactamente qué es lo que está diciendo el presidente del gobierno, porque básicamente es como que ha llegado hoy a Moncloa y no se ha enterado de lo que ha pasado en los últimos 8 años, absolutamente de nada, ¿no? Y la otra gran noticia del día tiene que ver con el Tribunal Constitucional de Conde Pumpido, que efectivamente ha avalado amnistiar la malversación del proceso de independencia ilegal en Cataluña, y el Tribunal Supremo no ha tenido más remedio que decir pues que venga Puigdemont cuando quiera. Hasta ahora.
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0: Una y media de la tarde, 12:30 en las Islas Canarias.
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0: ¿Y cómo estás informado a esta hora? Pues mira, el Boletín Oficial del Estado acaba de publicar la disolución de las Cortes, la convocatoria de elecciones generales, ya lo sabes, domingo 29 de noviembre. Y además lo hace con un invitado al que se esperaba, pero no tan rápido. Puigdemont va a volver a España cuando quiera, desde ya. Ángela.
3: No ha tardado el Supremo en aplicar el aval a la amnistía por malversación que el Constitucional ha otorgado esta mañana a los líderes del procés. Ni una hora transcurrido entre una cosa y otra. Y se ha levantado ya la orden de detención contra Puigdemont. ¿Cuándo volverá? Bueno, pues esta tarde va a ofrecer una rueda de prensa desde su casa en Waterloo, en Bélgica. Se fugó, recordemos, hace casi 9 años, aunque en agosto del 24 reapareció para dar un mitin por Barcelona.
0: Pedro Sánchez celebra su próxima vuelta, pero ojo, no contempla hacerse una foto con él.
10: En fin, estamos en tiempo electoral, ¿no? Yo creo que los candidatos defendiendo nuestras opciones políticas, que son legítimas, y por tanto no contemplo reunirme ni con un candidato, ni un político, ni con otros.
0: Bueno, de un tribunal al otro, a la Audiencia Nacional, el Partido Popular acaba de solicitar la imputación del Partido Socialista por financiación ilegal.
3: Además del delito de financiación ilegal, los populares solicitan que imputen al PSOE por cohecho, malversación, tráfico de influencias y blanqueo de capitales. El juez Pedraz está investigando si desde Ferraz se pagó a la fontanera Leire Díez.
0: Así ha comenzado hoy el primer día de precampaña para Pedro Sánchez, quien hoy ha presidido la reunión del Consejo de Ministros para volver a aprobar en ella los 2 decretos sobre vivienda auspiciados por el Partido Socialista y por Sumar. Los 2 decretos que el Congreso tumbó el viernes y que han propiciado este adelanto. Los decretos contemplan la prórroga automática de los contratos de alquiler o que el propietario tenga que indemnizar a su inquilino.
3: El presidente pretende aprobarlos ahora en la Diputación Permanente, estando en la oposición. Sánchez criticó esta argucia, pero ahora la utiliza la portavoz del PP, Esther Muñoz, se lo ha reprochado, ha sido en Herrera en COPE.
22: Porque Pedro Sánchez en 2015 decía que no se podía utilizar la Diputación Permanente para legislar lo que no había legislado el Parlamento. Parece ser que hoy ya no está de acuerdo con lo que decía Pedro Sánchez cuando estaba en la oposición.
3: Eran dos decretos, Pilar, el del PSOE y el de Sumar. El de Sumar no entrará en vigor hasta que se convalide en el Congreso.
0: Esther Muñoz ha pedido que no se lancen las campanas al vuelo a pesar de que todas las encuestas dan una holgada mayoría a la unión del Partido Popular con Vox en las elecciones de noviembre.
22: Y las encuestas son encuestas. De hecho, yo creo que aunque todas las encuestas nos dan ganadores, bastante diferencia con respecto al PSOE, y dicen que claramente va a ser Alberto Núñez Feijóo el próximo presidente de este país, creo que todos los españoles somos conscientes de que las encuestas no son el día de las elecciones y que, por tanto, nadie se puede confiar. Y nadie puede confiar en lo que tenga preparado o lo que pueda preparar Pedro Sánchez. Por lo tanto, lo que hay que decirle a todos los españoles es que todos aquellos que quieren un cambio tienen que votar el próximo 29 de noviembre.
0: Y ahora la buena noticia. 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
3: Llegan las dracónidas, Pilar. La primera lluvia de estrellas del otoño desde hoy hasta el sábado serán visibles en el hemisferio norte con su momento álgido en la noche del jueves al viernes, cuando la luna casi llena propiciará su observación.
0: Gracias, Ángela.
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0: Pasan 3 minutitos de la 1:30 de la tarde, 132 días. Ese es el tiempo que solemos esperar en España desde que acudimos a nuestro médico de cabecera hasta que conseguimos la primera cita con el especialista, según el último barómetro sanitario de este año. 132 días, anda, que como para tener una urgencia. A esa espera hay que sumar también los 10 días que pasan hasta que conseguimos hueco con nuestro médico de referencia. Andalucía es la comunidad autónoma con los mayores tiempos de espera. Los andaluces necesitan 11 días para conseguir una cita en el centro de salud y 136 de media para que les vea el especialista. En el caso de tener que pasar por el quirófano, la espera en Andalucía es de hasta 173 días, en Cataluña de 142 días, en Aragón de 135. En el lado opuesto está Madrid. Los madrileños tardan 68 días en conseguir una primera cita con el médico especialista y 50 días en pasar por el quirófano, muy por debajo del promedio nacional. ¿Y cuál es la clave del éxito? ¿Qué hay que hacer con la sanidad para que no haya que esperar 173 días desde que te dicen que te tienes que operar hasta que te operen? Almudena Quintana es médico en la Comunidad de Madrid. Almudena, buenas tardes.
23: Hola, buenas tardes.
0: ¿Y cómo se ha conseguido en Madrid reducir las listas de espera? ¿Ustedes trabajan más?
23: Bueno, a lo mejor trabajamos más, pero probablemente lo que hacemos es trabajar mejor. Porque tenemos una serie de, entre otras cosas, una serie de cuadros de mando que nos permiten identificar a todos los pacientes y la parte del proceso en la que se encuentran para decidir cuáles son los pacientes que hay que incluir antes en un quirófano o que hay que darle una cita para una consulta porque lleva más tiempo esperando que los demás, por ejemplo.
0: Porque claro, 132 días de media es que a mí me parece una barbaridad. O sea, cuando hablamos de que en la sanidad pública vamos cada vez en peor, que es una sensación muy generalizada. Claro, ves los datos y ves los días y claro, si te toca estar enfermo, pues es que es una tragedia 132 días.
23: Claro, además la percepción de cada una de las personas sobre su enfermedad y el tiempo que lleva esperando es absolutamente subjetiva. Y nuestra labor desde los servicios sanitarios es tratar de que esas personas lleguen a lo que ellos necesitan, que puede ser la consulta, la prueba o la cirugía lo antes posible.
0: ¿Esto tiene algo que ver con la densidad de población? ¿Aquellas regiones que tienen más población están peor que las que tienen menos?
23: Bueno, puede tener que ver con la densidad de población y tiene que ver también con la dispersión de la misma. Por ejemplo, en una comunidad como Castilla-La Mancha o Castilla-León es probable que tengan que poner más recursos de primera atención que una comunidad como la Comunidad de Madrid, donde estamos todos muy apretados. A lo mejor nosotros con los mismos recursos somos capaces de hacer más, porque nuestra distancia entre los hospitales, los centros de salud y la población es menor que desde Segovia, Valladolid o Salamanca a las zonas limítrofes de su comunidad o de sus provincias, sus comunidades autónomas. Entonces, necesariamente tener más densidad no significa tener más recursos. Lo que sí que tiene que ser cada una de las comunidades autónomas capaz de decidir y de valorar es dónde tiene que tener los recursos para que todos lleguen de manera equitativa a toda la población, que eso es lo que tenemos que garantizar.
0: Almudena, los médicos siguen movilizados contra la ministra de Sanidad. Yo no sé cómo lo ves tú, por el estatuto marco.
23: Bueno, yo creo que los médicos llevamos muchos años pidiendo. Nuestra categoría profesional tiene, cada categoría profesional tiene sus características. Entonces, el problema de los médicos es que ahora mismo no nos sentimos identificados con lo que se ha reflejado en un texto del que forman parte todas las categorías profesionales. Yo entiendo, puedo entender la parte en la que se quiera aunar en un único texto una condición o una regulación de trabajo para todos, pero debería poderse contemplar cada uno con sus particularidades, porque no todas las categorías profesionales hacen guardias de 24 horas como ahora, no todas las categorías profesionales tienen una diversidad de actividad como la que tenemos nosotros, que podemos pasar consulta, podemos hacer quirófano, tenemos muchas cosas que nos distinguen del resto de categorías profesionales sin ser mejores ni peores. Somos distintos y a cada uno hay que darle su configuración y su capacidad de regulación, y no se nos puede tratar por igual a todos, siendo todos absolutamente importantes e imprescindibles.
0: Pues es Almudena Quintana, gracias por habernos atendido. Buenas tardes.
23: Gracias a vosotros, hasta luego.
0: Si es que la verdad es que mires donde mires, ¿eh? Si miras la vivienda, si miras la sanidad, si miras la educación, vivienda, más vivienda, porque la crisis ha sido de la vivienda finalmente uno de los motivos, ¿verdad?, que ha provocado el adelanto electoral sorprendente, porque llevan 8 años en Moncloa, 8 años, ¿eh? No han llegado ayer, y el problema de la vivienda es el primer problema, según el CIS, desde hace 4. Mientras los partidos preparan sus estrategias de campaña para el 29 de noviembre, lo cierto es que la Iglesia lleva muchos años cediendo viviendas para alquileres asequibles. Se trata de casas parroquiales en desuso por la falta de sacerdotes en zonas rurales. Se rehabilitan y después se ceden en alquiler a familias que lo necesitan. En Palencia entregaron hace 5 meses la última casa, pero siguen trabajando en tener listas más casas. Tirso Castrillo Amor es el ecónomo de la diócesis de Palencia y director del Departamento de Edificios Diocesanos. Tirso, buenas tardes.
6: Hola, muy buenas tardes.
0: Qué alegría saludarte, Tirso. ¿Cómo funciona exactamente este sistema de la Iglesia de rehabilitar viviendas fundamentalmente en los pueblos para ofrecérselas a las familias?
6: Nosotros llevamos ya muchos años teniendo conciencia de este problema de la falta de viviendas adecuadas en los pueblos, y a la vez respondiendo a una gran oferta que podemos hacer nosotros de viviendas, porque hasta hace 30 años en cada pueblo había una vivienda, una casa parroquial. A partir de la disminución de sacerdotes y de la disminución de la población en los pueblos, pues estas viviendas han ido quedando vacías. Entonces nosotros entendíamos que podíamos cumplir una gran función social si estas casas las íbamos rehabilitando y las íbamos poniendo a disposición de las personas de los pueblos, otras personas que han venido nuevas a vivir a precios pues muy asequibles, entre 300, 400 euros.
0: Claro. Entonces, ¿y cómo son estas casas? Y sobre todo, ¿cómo elegís a quién se las alquiláis?
6: Bien, nosotros, estas casas son casas generalmente grandes, la rehabilitación es muy costosa, y después nosotros a la hora de elegir, pues hacemos un sondeo entre las personas que lo solicitan, y un poco según su situación social, económica y tal, pues priorizamos a algunas personas. Por ejemplo, en San Cebrián de Campos tenemos la casa parroquial alquilada a una asociación que está en Amayuelas de Arriba y que se dedica a la acogida de migrantes. Entonces, ahora están viviendo allí 6 o 7 migrantes de color. También, por ejemplo, en Palencia tenemos ahora 3 viviendas que hemos rehabilitado el último año, hace unos meses.
0: En Palencia Ciudad.
6: Palencia Ciudad, y se las hemos concedido a las hermanas hospitalarias para la integración de personas con problemas mentales, ¿no? También en Palencia tenemos otra casa cedida a cuatro migrantes que han venido de Canarias. Es decir, que nuestra idea siempre es ir viendo cómo podemos responder a personas con necesidad.
0: Tirso, entiendo que en la ciudad de Palencia, como en cualquier ciudad, ¿no?, que Palencia sea una capital de provincia pequeñita, es más fácil tener a personas que en pueblos, ¿no?, que en las zonas rurales. Pueblos. Claro, o no, porque efectivamente la casa parroquial, que era la casa del párroco, el cura del pueblo, claro, es la que se ha quedado vacía, ¿no? Sí. ¿La gente se quiere ir a vivir a los pueblos?
6: Sí, si no son pueblos muy distantes, hay muy distantes de la capital o de sus puestos de trabajo, total, puede haber muchos pueblos que en un cuarto de hora o media hora como mucho estás en el puesto de trabajo. Entonces eso es mucho más cercano que vivir en Madrid y tener que ir al lugar de tu trabajo, ¿no? Uh-huh. Entonces sí que hay personas que prefieren un poco la tranquilidad de los pueblos y se van acomodando en distintas realidades de pueblos rurales.
0: Y además
6: está dando también y sí.
0: No, termina. Que está dando buenos resultados.
6: Y en este sentido sí está dando buenos resultados, porque ahí a la vez estamos ocupando las casas que estaban vacías y están teniendo un rendimiento también no solo social sino económico para las parroquias, para que después puedan las parroquias sobrevivir con los gastos normales que tienen para el mantenimiento y la conservación de las mismas.
0: Además, creo que trabajáis con la Junta de Castilla y León con un programa que se llama Rehabilitare. ¿Qué es
6: Rehabilitare,
0: esto?
6: Sí.
0: ¿Qué programa
6: la
0: es
6: Junta
0: este?
6: La Junta de Castilla y León tiene un programa ya desde hace 8 o 10 años para intentar incrementar el parque público de viviendas sociales en municipios pequeños de menos de 5.000 habitantes. Intentan recuperar edificios y crear empleo. Este plan está ideado primordialmente para ayuntamientos. Entonces, la mayoría de las casas que se están rehabilitando por este programa son de ayuntamientos. Nosotros hemos cedido alguna casa, algún ayuntamiento, para que la rehabilitaran, y a la vez a nosotros directamente, por tener más casas que los ayuntamientos, nos ofrecen de vez en cuando rehabilitar con fondos públicos alguna de las casas curiales, que llaman ellos, las casas parroquiales. Y hemos rehabilitado en concreto nosotros 5. Estamos a la espera de empezar próximamente otra. Entonces, bueno, hemos rehabilitado en pueblos pequeñitos como Brijota, Quintana 10 de la Vega, Pomar.
0: Sin duda es una manera de mantener las viviendas, de buscar que esas viviendas estén operativas, de ayudar, que es la labor fundamental de la Iglesia. Me parece una iniciativa fantástica. Tirso Castillo Amor, ecónomo de la diócesis de Palencia y director del Departamento de Edificios Diocesanos. Gracias por habernos acompañado al Mediodía COPE.
6: Buenas tardes y buen día.
0: Por cierto, hasta ahora es momento de escuchar la firma de nuestro compañero José Luis Restán, quien hoy reflexiona sobre el Papa León XIV y los jóvenes. ¿Qué tal, José Luis?
8: Hola, Pilar. Señala con razón el vaticanista Matteo Mazzucchi que casi ningún medio se hizo eco de esas palabras del Papa en la conversación con los periodistas durante el vuelo de regreso de su viaje a Francia. Me siento muy afortunado de haber tenido el privilegio de visitar Francia para animar, sobre todo, a los jóvenes que evidentemente están buscando algo. Es cierto que había cosas más llamativas que destacar: la supuesta polémica con el laicismo, las críticas a la eutanasia o todo lo referente a la inteligencia artificial. Pero, y en esto coincido con el colega Mazzucchi, el hilo conductor del viaje que el Papa retomaba una y otra vez ha sido ese algo que los jóvenes, y no solo ellos, están buscando. León no ha recurrido a ninguna estrategia para captar a los jóvenes, y como afirma el periodista de Le Figaro, Jean-Marie Gonnat, rara vez un papa ha sido tan radical en su llamamiento al imperativo espiritual de la conversión. En efecto, León XIV ha relanzado continuamente las palabras de la tradición y lo ha hecho sin ninguna impregnación nostálgica o de reconquista, sino como palabras vivas, capaces de incidir en el presente. A los jóvenes reunidos en el Estadio Saint-Denis les habló de una larga y hermosa historia de santidad en Francia y les invitó a saciar su sed en la fuente del corazón de Jesús traspasado, porque sólo Él puede saciar la sed de verdad, de unidad, de paz, de comunión y de felicidad que constituye lo humano. Para eso existe el cristianismo, y ese es el hilo que tejió todo el viaje de León XIV. No guardéis esta fe en Jesucristo solo para vosotros, les dijo. Dejad que se desborde para saciar y colmar a las personas con las que os encontráis. Os corresponde a vosotros llevar la esperanza allí donde reinan el desánimo y la sequía espiritual. No es cuestión de trazar estrategias ni de sacarse conejos de la chistera, sino de salir siempre al encuentro de esa búsqueda inagotable del corazón humano que solo Jesús, el Hijo de Dios vivo, puede saciar.
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0: 10 días cumple ya la acampada en la Puerta del Sol de la capital. Su futuro depende de la vista de lo que decida el Tribunal Superior de Justicia de Madrid. Esa vista la ha convocado para mañana miércoles entre el Ejecutivo de la Región y la Delegación del Gobierno. Gloria López Navas, buenas tardes.
30: Sí, Pilar, este tribunal rechazó ayer la solicitud de la Comunidad de Madrid para levantar el asentamiento, alegando que no había escuchado la opinión de la Abogacía del Estado, y ha dado de plazo hasta mañana miércoles a las 9 para que esta institución presente sus alegaciones. El alcalde de la capital, José Luis Martínez Almeida, no entiende por qué se está dilatando tanto este caso.
31: Mientras no exista esa autorización, esa acampada, a mi juicio, tiene que ser levantada, porque aquí no hay acampadas de primera y acampadas de segunda. Las trabajadoras infantiles por las que usted me preguntaba, acamparon en Sol, lo comunicaron a la delegación del gobierno, la delegación del gobierno les puso límites. ¿Por qué las trabajadoras infantiles sí tienen que cumplir los requisitos para una acampada y tienen límites? Y esta acampada ni tiene que cumplir los requisitos ni tiene límites.
30: Pero mientras este campamento sigue su curso, la pregunta que se hacen muchos madrileños, Pilar, es la siguiente: ¿qué va a pasar con los actos que había previstos en Sol con motivo del Día de la Hispanidad?
0: ¿Y qué va a pasar?
30: Pues mira, como viene ocurriendo desde hace varios años, la Puerta del Sol se ha convertido en uno de los escenarios principales de la Hispanidad. Este año estaba previsto que desde el viernes 9 de octubre y hasta el domingo 11 acogiera una serie de conciertos, como el del cantante flamenco Lin Cortés, al que estamos escuchando. Claro, con una concentración que cada vez crece más y llega hasta calles aledañas como Arenal y Preciados, pues es difícil conseguir este objetivo. Desde la Comunidad de Madrid nos confirman a COPE que se tiene muy en cuenta esta realidad y que ya se está trabajando en la posibilidad de trasladar todos estos actos a otras ubicaciones donde puedan desarrollarse con normalidad.
0: Bueno, pues todo ello lo vamos a contar aquí en COPE, ¿verdad?
30: Eso es.
0: Ahora es momento de acercarnos a la Dirección General de Tráfico. Allí está Daniel González. Buenas tardes.
1: Muy buenas tardes. En estos momentos van a encontrar algo de circulación lenta en la autovía 1 a su paso por Alcobendas, ya en ambos sentidos de la marcha, debido a unas obras que están complicando la circulación en ambas direcciones. También algo de tráfico lento en la M40 a su paso por los túneles del Pardo en sentido 1, aunque en el resto de vías aún se mantiene la tranquilidad.
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0: Son las 2 de la tarde, es la 1 en las Islas Canarias.
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0: Hola, hola, ¿qué tal? Comenzamos la segunda hora de Mediodía COPE. Te recuerdo que estamos aquí desde la 1 de la tarde explicándote lo que está pasando y cómo te afecta a ti lo que pasa. ¿Y qué es lo que está pasando? Pues mira, por ejemplo, Juan Jesús Vivas y Juan José Imbroda han recibido en el Senado un reconocimiento que es, de facto, un reconocimiento a los miles de hombres, mujeres y niños ceutíes y melillenses. Tanto Ceuta y Melilla van a ser visitados, lo sabes, por los reyes la semana que viene. Serán el martes y el miércoles. El criterio de la Casa Real se ha impuesto frente al criterio de Sánchez, que no quería ni bien ni mal que los reyes fueran a las ciudades autónomas. Bueno, en el caso de Ceuta, tras sufrir la invasión de 80.000 personas en 48 horas, resulta que 68 días después el gobierno ha decidido ponerse a trabajar, llevar funcionarios para acelerar las filiaciones, limpiar las playas y animar a los migrantes a volver a Marruecos, cosa que parece están haciendo por cientos. Es decir, que sí se podía. Que se podía haber hecho hace 60 días y haber evitado la situación traumática que han vivido y que siguen viviendo miles de ceutíes, ¿verdad? Pero el gobierno, por alguna razón que se nos escapa, pues no ha querido. Ya sabes que ha pasado en las últimas horas con esta limpieza express, ¿verdad? Pues mira, tres cosas. La primera, la visita de los reyes. La segunda, la convocatoria electoral. A Sánchez la invasión de Ceuta le ha hecho mucho daño porque la sociedad, tú, ¿verdad?, te has visto reflejado o reflejada en Ceuta, ¿no? Porque las imágenes estremecedoras de miles de personas entrando en la ciudad están en la retina de todos, independientemente de a quién voten, ¿no? Y eso es lo que Sánchez pretende evitar de la conversación pública, que algo que le ha permitido y ha mantenido, pues sigamos hablando de ello. Bueno, pues aquí se ha equivocado. Y tres, la jueza de la Audiencia Nacional, María Tardón, ha abierto esta mañana nuevas diligencias sobre la crisis de Ceuta, una nueva querella contra el exdelegado del gobierno Miguel Ángel Pérez Triano y las posibles implicaciones por un presunto delito de desorden público a raíz de la invasión. Las investigaciones de la justicia no paran en campaña electoral. Y esta misma mañana la Guardia Civil ha desmantelado, para que veas cómo está la situación, una casa patera en la que había hacinados decenas de migrantes, incluidos niños, en la barriada del Príncipe, donde desalmados están haciendo negocio con los migrantes. Les esconden en sus casas a cambio de dinero mientras intentan llegar a la península.
3: Una invasión que ha dejado una huella dramática y dolorosa, una invasión que ha conducido a Ceuta a una situación absolutamente límite, absolutamente alejada de la normalidad. Hemos tenido que alterar nuestros hábitos, hemos perdido libertad, hemos perdido tranquilidad, hemos perdido justicia. El impacto es demoledor. El día a día de Ceuta es una crónica de sucesos.
0: Hay aún 15.000 inmigrantes en Ceuta que tienen que ser desalojados. Llueve con fuerza en 12 comunidades autónomas y hoy el precio de la luz marca el máximo del año. Roberto Cabero es analista independiente.

0: Están todas las alarmas. La luz en el mercado mayorista marca hoy 201,99 euros megavatio hora de media. El día más caro del año y algo que no veíamos de diciembre de 2022. Ni una sola hora por debajo de los 151 euros. Es un mal dato para la economía de las familias y empresas y para un invierno que pinta muy duro.
1: Pues nada, titulares, al lío.
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1: Vamos a comprar velitas. Eva Sánchez, buenas tardes.
4: Buenas tardes, Pilar.
1: Reacciones al inminente regreso de Puigdemont.
4: Después de que el Supremo haya dejado sin efecto la orden de detención sobre el prófugo, la primera desde la oposición, Alberto Núñez Feijóo, dice que nada puede borrar que la amnistía es otro engaño más de Sánchez. Ha hablado también su portavoz en el Congreso, Esther Muñoz.
5: Pero es que en 2023, en la campaña, preguntado sobre si habría amnistía, dijo que no. No deja de ser curioso que el mismo día en el que el BOE decreta la disolución de la legislatura, el Constitucional ya lleve la amnistía. Es el fin de la transacción. Una investidura a cambio de una amnistía, termina la legislatura y Puigdemont ya tiene la amnistía.
1: Sánchez no tiene palabra. Precisamente el Partido Popular pide a la Audiencia Nacional la imputación del Partido Socialista por financiación ilegal.
4: Han registrado un escrito en el que reclaman que se investigue a los socialistas por cohecho, malversación, tráfico de influencias y blanqueo de capitales en la causa que investiga las cloacas del PSOE.
1: Gracias, Ángela. Y en los deportes, José Luis Corrochano, buenas tardes.
6: Pilar, buenas tardes.
1: Croacia-España por un puesto en cuartos de la Liga de Naciones.
6: La selección española juega en Split, 9-4 contra Croacia. Es el cuarto partido después de 3 victorias y nos puede dar el pase a los cuartos de final de la competición. Croacia, Miguel Ángel Díaz.
7: Con un empate, España estará matemáticamente en los cuartos de final de la Nation League. Ha descartado Luis de la Fuente a Carlos Spi, que también fue descartado en el partido de Oviedo ante la República Checa. Habrá numerosas rotaciones, jugadores que descansaron el otro día, como Unai Simón, Pubil, Cubarsí, Cucurella, Oyarzábal, serán titulares, posiblemente también lo sea Merino y, por supuesto, Lamine Yamal. Dijo ayer el seleccionador que, como mucho, cada jugador jugará 270 minutos. Se va a llenar el Potjuk Stadium en Split con capacidad para 34.000 aficionados, 400 animarán a la selección española.
6: Y la noticia de la mañana, Carlos Alcaraz ha vuelto a ganar un título, lo ha hecho en la final del torneo de Tokio, ha ganado al checo Lehetka en 2 sets. Casi 8 meses después, Carlos Alcaraz ha vuelto a alzar un trofeo.
1: Es José Luis Corrochano, gracias Corro.
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1: Son las 2:06 de la tarde, 1:06 en las Islas Canarias. ¿Cuándo volverá Puigdemont a España? Te lo estás preguntando. Bueno, igual ya no duermes esta noche, ¿verdad? ¿Puede volver Puigdemont a España? Esa es la noticia. Ya puede volver Puigdemont a España. La pregunta, después de que el Supremo haya dejado sin efecto la orden de detención contra el líder independentista, el tribunal ha tomado la decisión, forzado por el Constitucional, que esta mañana ha dado luz verde a amnistiar el delito de malversación a los líderes del procés. Te recuerdo que Puigdemont se fugó a Bélgica escondido en el maletero de un coche el 30 de octubre de 2017, 29 días después del referéndum ilegal del 1 de octubre. Otros, como el líder de RC, Oriol Junqueras, se quedó en España, entró en la cárcel y asumió su condena. Hasta que en 2021 llegaron los indultos del gobierno de Pedro Sánchez a cambio de votos. Puigdemont se instaló en Waterloo, desde donde ha negociado con el gobierno de Sánchez. Te recuerdo que allí han estado enviados Cerdán, Zapatero. Bueno, el último que he creído ver en alguna foto ha sido Otegi, el líder de Bildu, ¿verdad? Bueno, desde Waterloo, Puigdemont ha llegado a ser eurodiputado. Lo más fuerte de todo, entró en España para dar un mitin en Barcelona el 5 de agosto del año 24.
8: Muy buen día, benvolguts compatriotas, muy buen día.
1: Si es que lo que no haya pasado con el gobierno de Sánchez, realmente habrá que contarlo. Puigdemont había avisado que volvería, volvió, se subió a un escenario, dio un mitin, lo dio, volvió a fugarse y nadie lo impidió. Hoy, gracias a la mayoría del Constitucional que encabeza Conde Pumpido y que es de izquierdas, sabemos que puede volver a España sin que haya sido juzgado. Jefa de Tribunales de COPE, Patricia Rossetti, buenas tardes.
9: Hola Pilar, buenas tardes.
1: Pues va a volver.
9: Sí, porque no pesa ya sobre Puigdemont ninguna orden nacional de detención, porque la primera reacción del instructor del procés, Pablo Llarena, nada más conocerse el fallo del TC del progresista Pumpido, fue dejarla sin efecto. 45 minutos ha tardado en anular las órdenes contra el expresidente de Cataluña y contra los otros dos fugados, Antoni Comín y Lluís Puig. Dice Llarena en el auto que deja sin efecto esa orden de carácter inmediato y hasta nueva resolución expresa. Explica el magistrado que, aunque todavía no tiene el texto de la sentencia de Dolors Bassa, cuyo conocimiento será necesario para determinar su alcance sobre estos tres prófugos, la coincidencia sustancial de los hechos y de la cuestión jurídica controvertida, la malversación, permite apreciar, sin anticipar una conclusión definitiva, que el pronunciamiento constitucional puede incidir en el fundamento de las órdenes de detención que el mismo dictó en el mes de julio de 2024. Y el levantamiento de las órdenes de detención se ha comunicado ya a Policía Nacional, a Guardia Civil y a los Mossos de Escuadra. Esto en cuanto a Puigdemont con la decisión de Llarena, pero vamos ahora con lo que ha pasado esta mañana en el Constitucional. Se ha solventado la decisión en el Constitucional de Pumpido pues en una hora y media. No ha habido sorpresas y los criterios del presidente con el recurso pues han sido avalados por la mayoría progresista. Es habitual 7-5. Decisión que cuenta con un voto particular de los 5 conservadores encabezados por José María Macías, que renunció a la ponencia que le había hecho sobre Turull porque lo obligaban a introducir los argumentos de los conservadores. Un voto particular duro que destaca que el TC corrige y suplanta al Supremo. El texto al que ha tenido acceso COPE habla al inicio de la deriva del TC en los últimos tiempos, una deriva que distorsiona y pervierte el rol del Constitucional, colocándose en un lugar que no le corresponde y asumiendo el papel del Supremo, que es el encargado de fijar el criterio interpretativo de la ley, mientras que el TC lo que tiene que hacer es velar por el cumplimiento de las disposiciones de la Constitución. Y esta sentencia, dice el voto particular, profundiza en la ruptura de la arquitectura constitucional. El TC corrige al Supremo y le dice cómo tiene que interpretar la ley. Los 5 magistrados que firman el voto particular califican de lamentable e inasumible la actuación del Constitucional de Pumpido. Se refieren a la animadversión o virulencia hacia la Sala Segunda del Supremo, la Sala Penal.
1: Es Patricia Rossetti, jefa de tribunales de COPE. El tribunal dice que no es delito gastar dinero público en un referéndum ilegal y el Tribunal Supremo tiene que aceptarlo. Precisamente de esto hemos hablado el mediodía COPE con el catedrático de Derecho Constitucional, Rafael Murillo.
10: Tribunal Constitucional se encuentra en una situación casi de un legislador que está llevando a cabo un proceso de reinterpretación de las normas y construyendo o creando una serie de normas que no son las que realmente le cumplen a él, como es el del Parlamento, porque el Parlamento es el que tiene capacidad de crear las normas y no el Tribunal Constitucional. Entonces se está convirtiendo en un legislador.
1: Bueno, en todo caso, esta noticia ha eclipsado la comparecencia de Pedro Sánchez tras la aprobación de 2 decretos de vivienda en el Consejo de Ministros. Ricardo Rodríguez, buenas tardes.
11: ¿Qué tal? Buenas tardes, Pilar.
1: El presidente del Gobierno ha visto fallido su intento de hacer un segundo mitin electoral desde Moncloa tras el anuncio del Supremo sobre Puigdemont.
11: Bueno, Pedro Sánchez precisamente ha celebrado el regreso de un amnistiado, Carles Puigdemont, pero descarta reunirse con él, con quien ha sido socio en la cuenta transelectoral.
12: En fin, estamos en tiempo electoral, ¿no? Por tanto, no contemplo reunirme ni con un candidato, ni un político, ni con otros.
11: El Consejo de Ministros ha recuperado el grueso de las medidas que decayeron en el Congreso el viernes. Será aprobado por la Diputación Permanente, donde la aritmética juega a su favor. La novedad, el presidente promete ahora 10.000 millones en préstamos para que jóvenes, pero también familias, compren su primera vivienda. Junto a ello, agárrate, Pilar, aboga por la intervención contundente del mercado.
12: Un mercado que claramente está muy por encima de lo que exige ahora mismo pues las leyes del mercado de la oferta y la demanda. Creo que es imperativo, es imperioso intervenir el mercado de la vivienda.
11: Y Sánchez, sin caretas, ha inaugurado los nuevos martes electorales del Consejo de Ministros, el zanja que durante las próximas semanas debe seguir gobernando.
12: Sí, habrá más decretos ley. Bueno, nosotros vamos a continuar gobernando, o sea, no vamos a parar.
11: nada tiene que decir sobre una huelga general, respeta los motivos de los sindicatos.
1: Ricardo Rodríguez, jefe de política de COPE, gracias Ricardo.
11: Gracias a ti.
1: Como te estamos contando, el Consejo de Ministros ha vuelto a aprobar los dos decretos de vivienda, los que la semana pasada rechazó la mayoría absoluta del Congreso. Ahora, con la convocatoria electoral, las Cortes disueltas, el Gobierno los va a llevar a la Diputación Permanente de la Cámara Baja. Una jugada con la que el presidente se asegura que el primero de ellos, el suyo, el que impide los desahucios hasta el año 2030 y que no permite topar las subidas del alquiler y que permite topar las subidas del alquiler, vaya a salir adelante porque no necesita los 7 votos de Junts. Previsiblemente volverá a caer el segundo, el de Sumar, que incluye la prórroga automática de los alquileres, una jugada que ha denunciado en los micrófonos de Herrera en COPE la portavoz del Partido Popular en la Cámara Baja, Esther Muñoz.
13: Porque Pedro Sánchez en 2015 decía que no se podía utilizar la Diputación Permanente para legislar lo que no había legislado el Parlamento. Parece ser que hoy ya no está de acuerdo con lo que decía Pedro Sánchez cuando estaba en la oposición.
1: Los decretos de vivienda, el regreso de Puigdemont y las acusaciones de falta de transparencia en el censo y el voto por correo están marcando el inicio de la campaña. Buscamos reacciones desde el Congreso de los Diputados. Allí está Íñigo Palomar. ¿Qué tal, Íñigo? Buenas tardes.
14: Muy buenas tardes.
1: La oposición da la batalla del decretazo por perdida y se centra en la cita del 29N, ¿o cómo están las cosas?
14: Bueno, es que en el PP lo que nos dicen es que no hay batalla directamente y que esto pues se corregirá en las urnas. Creen que la maniobra del gobierno en la Diputación Permanente supone un manoseo de los procedimientos por saltarse la voluntad de la mayoría del Congreso. En Vox van incluso más allá. Lo definen como una cacicada. Pepa Millán, portavoz del Grupo Parlamentario de Vox.
15: El Congreso de los Diputados, que en la plenitud de sus facultades decidió rechazar estos dos decretos. Pero Sánchez ha decidido seguir retorciendo el reglamento, seguir retorciendo las leyes para cometer otra cacicada más.
14: Bueno, los socios, por su parte, te imaginarás que defienden la legalidad de esta vía, a pesar de que el hemiciclo tumbó los dos reales decretos. Todo parece indicar que los decretos finalmente se convalidarán. La oposición no tiene demasiado margen de maniobra, más allá de un posible recurso al Tribunal Constitucional, que no han querido descartar aquí en los pasillos, pero tal y como están las mayorías en el Constitucional. Bueno, más allá del tema de los decretos, aquí se ha hablado del voto por correo. Los populares dicen que entienden que la gente pueda tener dudas y que si alguien las tiene, pues que vayan a la urna. Vox, en la línea de Ayuso, piden que la gente vaya a votar presencialmente para evitar un pucher a docen. Dicen, y ya sabes que Puigdemont puede volver a España, lo estáis contando, se puede presentar a unas elecciones, igual que Oriol Junqueras. Aquí en el Congreso no se habla de otra cosa durante toda la mañana. Decían desde el PP que es el fin de la transacción. Empezó la legislatura con la amnistía a cambio de la investidura y termina el intercambio, dice Esther Muñoz, con la vuelta de Puigdemont, Pilar.
15: Perfectamente legal y se acoge perfectamente al ordenamiento jurídico español.
16: Está previsto en el reglamento la posibilidad de que la Diputación Permanente pueda convalidar decretos, leyes. La emergencia habitacional está más que probada.
1: Gracias, Íñigo Palomar. Bueno, si aquí crees que hay lío, no sabes cómo está la situación en Francia. Lyon, Estrasburgo, Marsella son algunas de las ciudades más afectadas. 1.800 institutos se encuentran cerrados o bloqueados. ¿Qué está pasando en Francia? Asunción Serena, buenas tardes.
17: Hola, Pilar, muy buenas tardes.
1: ¿Qué está pasando allí?
17: Pues mira, que estamos teniendo manifestaciones de toda Francia. Ahora comienza en unos instantes, o está ya comenzando en las calles de París. La tónica general durante toda la mañana ha sido de buen ambiente, tranquila. Se nota la diferencia de lo que ha ocurrido hasta ahora, y es que se les han unido los padres a los alumnos, que son los que se manifiestan, los alumnos de instituto, y sobre todo los principales sindicatos de educación, que además de tener la experiencia de manifestarse, pues disponen de un servicio de orden que está contribuyendo claramente a evitar que las personas ajenas a los manifestantes, que son pues los grupos de Black Blocs, los de ultraizquierda o simplemente vándalos que buscan enfrentamientos con la policía. Pues,
1: ¿pero por qué se manifiestan los estudiantes?
17: Pues mira, se manifiestan, todo ha empezado por la falta de profesores y luego, junto a la falta de profesores, pues se han unido
1: No me puedo creer que en el país con el mayor número de funcionarios por centímetro cuadrado de Europa, que es Francia, no haya profesores.
17: Y con el mayor inversión en educación de toda la OCDE, pero no, efectivamente no hay suficientes profesores para cubrir todas las plazas.
1: Pues con eso nos quedamos. Gracias, Asun.
17: Un saludo.
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1: Todos sabemos que la lluvia complica mucho el tráfico, pero no solo es eso. También incrementa el riesgo de sufrir un accidente. Según la Dirección General de Tráfico, la lluvia puede incrementar hasta en un 70% el riesgo de tener un siniestro en la carretera. A lo largo de la mañana hemos contado una decena de accidentes en distintos tramos de la red regional. Quizá el más aparatoso, el de la M40 sentido A6, justo antes de los túneles del Pardo. Un choque entre varios vehículos ha provocado que uno de ellos se incendiase. Ha habido momentos en los que hasta 10 kilómetros de atasco se han producido. Enseguida vamos a saber cómo se circula por Madrid, tanto por las carreteras como en el interior, pero de momento te adelanto que en el centro ya se está notando mucho los preparativos del desfile del día 12, del lunes, el Día de la Hispanidad. Va a empezar en la Glorieta del Emperador Carlos V y por el Paseo del Prado y de Recoletos llegará hasta Colón. La tribuna de autoridades se está poniendo en la Plaza de Neptuno. Ramón García Pellegrín, buenas tardes.
30: ¿Qué tal, Pilar? Buenas tardes.
1: Lo que más se está viendo afectado es el tráfico ahí en donde está Ramón, en Neptuno. Los coches ya no pueden hacer el giro, ¿verdad?
30: Sí, la plaza de Neptuno ya está cortada, aquí no se puede hacer ya ningún tipo de giro. El carril derecho en sentido subida está cancelado en esta misma plaza de Cánovas del Castillo. Todos los carriles de subida desde Atocha hasta Neptuno por el Paseo del Prado siguen abiertos. De Neptuno a Cibeles también están abiertos todos los carriles en ambos sentidos. Otra cosa muy distinta será, Pilar, el lunes que viene con el desfile militar. La parada arrancará a las 11 de la mañana en Atocha, para recorrer el Paseo del Prado, Cibeles y el Paseo de Recoletos hasta concluir en Colón sobre las 12:30. Cortes totales de tráfico entre las 8 de la mañana y las 2 de la tarde en todo ese eje Atocha-Colón en ambos sentidos. También quedarán totalmente cortadas al tráfico la Plaza de la Lealtad y las calles Antonio Maura, Ruiz de Alarcón y Felipe IV. Además habrá restricciones puntuales desde las 7:30 de la mañana en varias calles aledañas, entre ellas Serrano, Paseo de la Castellana, Atocha, Génova, Goya, Hermosilla y Ayala. En fin, que este plan de movilidad además está sujeto a cambios en función de cómo vaya evolucionando la acampada en la Puerta del Sol y extendiéndose a otros puntos de la ciudad. El ayuntamiento, en cualquier caso, recomienda evitar el coche particular en la zona y recurrir al transporte público.
1: Es poco más de 1.5 kilómetros la distancia que recorren las unidades terrestres, me refiero al próximo lunes, el 12 de octubre, pero Ramón, también hay un desfile aéreo. si llueve o las condiciones meteorológicas son malas. No sabemos qué es lo que pasará, pero en todo caso el ensayo es el próximo jueves.
30: Sí, ese desfile aéreo de la Patrulla Águila sobrevolará el lunes el mismo eje Prado-Recoletos, dejando en el cielo estelas rojo y gualda, las colores de la bandera española. El Ejército del Aire realizó ya el pasado jueves el primer ensayo de desfile en el centro, con 29 aeronaves entre cazas, aviones de transporte y helicópteros. El desfile aéreo, Pilar, es uno de los momentos más aclamados de la parada militar, y que nadie se asuste si en los próximos días ve pasar a todo trapo algún avión por encima de sus cabezas.
1: Gracias, Ramón. Hoy tenemos nuevamente aviso amarillo por lluvia. Se activa a las 4 de la tarde. Las tormentas más fuertes se esperan a partir de esa hora. Las temperaturas se mantienen marcando prácticamente los mismos valores que ayer. 21 grados de máxima aquí en la capital y 14 de mínima. Son las 2 y 23 minutos. Vamos a ver cómo se circula por Madrid.
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1: En el Gabinete de Información de Tráfico del Ayuntamiento está Charo Alcázar. Buenas tardes.
0: Hola, muy buenas tardes. En este momento el tráfico comienza a aumentar en el este de la M30, ya entre el cruce de Avenida de América y el Puente de Ventas, y a su paso por la Avenida del Mediterráneo. Lo hace también en accesos como la A1, nudo norte hacia el Paseo de la Castellana, o en un punto de salida por Santa María de la Cabeza desde el cruce de la calle Antonio López, dirección A42. Otro movimiento también con alta intensidad circulatoria: la Avenida de los Poblados entre Rafaela Ibarra y la A42, y en el centro de la ciudad, la Puerta de Alcalá.
1: Mientras que en la Dirección General de Tráfico está Darío Carnicero. Buenas tardes.
4: Buenas tardes. Hasta ahora pendientes de un alcance que complica la circulación en la entrada a Madrid por la A2 a la altura de Torrejón de Ardoz, y deja ya hasta 3 kilómetros de retenciones. Al margen de ello, circulación en aumento en la salida de Madrid por la A1 en Alcobendas, en la A3 en Rivas, por la A4 en Pinto y A42 en Getafe, además de circulación en aumento en la M40 a la altura de Cosla de Vicálvaro, ya en dirección a la autovía de Valencia.
1: Y enseguida hablamos de las listas de esperas sanitarias. Aquí tardamos bastante menos que en otras regiones de España en que nos den cita.
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1: Los madrileños tardan de media 68 días en conseguir una primera cita con el médico especialista y 50 días en pasar por el quirófano. Estamos en la región muy por debajo del promedio nacional, y eso, sin duda, es motivo para estar moderadamente satisfechos. A todos nos gustaría que esos tiempos de espera fueran menores, pero en otras regiones están mucho peor. ¿Qué nos diferencia de otras comunidades autónomas? Bueno, una de las razones puede ser que aquí aprovechamos mejor los recursos que tenemos. La comunidad de Madrid, además, tiene a su población más concentrada que en otras regiones.
12: Una comunidad como la Comunidad de Madrid, donde estamos todos muy apretados, otros con los mismos recursos somos capaces de hacer más porque nuestra distancia entre los hospitales, los centros de salud y la población es menor que desde Segovia, Valladolid o Salamanca a las...
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0: Son las 2:30 de la tarde, es la 1:30 en las Islas Canarias.
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0: Hola, hola y gracias. Gracias por estar aquí este martes 6 de octubre en Mediodía COPE. Un día lluvioso en 12 comunidades autónomas que están en alerta. Así que es el momento de hacer el cambio de armario y sacar, por ejemplo, las catiuscas. Por cierto, bienvenidos a los espectadores de 13 Televisión. ¿Y qué tenemos hoy en el menú del día? Pues mira, un atropello, otro más. En este caso, la mayoría social que votó en contra de los decretazos contra la vivienda de Sánchez. Bueno, de Sánchez y de sus socios, ¿verdad? Porque Sánchez no está solo. Ya se observaban la semana pasada señales inmediatas tras el anuncio de los nuevos decretazos. Entre el 28 y el 30 de septiembre se contabilizaron 4.290 viviendas retiradas del mercado. Y en la Comunidad de Madrid se paralizaron dos operaciones que representaban entre 600 y 700 viviendas de alquiler asequible. Estas medidas no afectan fundamentalmente a grandes fondos, ¿no? Solo el 8,1% del alquiler a precio de mercado pertenece a estos fondos de inversión. El 91% corresponde a particulares y a pymes. Y te preguntarás esto qué significa. Bueno, los decretos. Que si eres el propietario de piso y no lo tienes alquilado, pues no lo vas a alquilar. Si eres propietario del piso y lo tienes alquilado, prepárate porque recuperarlo va a ser una misión complicadísima. Ángela, échame una mano.
3: Complicada y cara, Pilar. Si ya eres inquilino, enhorabuena, seguirás en la vivienda alquilada, pagando en la mayoría de los casos por debajo de lo que realmente cuesta la vivienda que alquilas y sabiendo que el dueño o la dueña de la vivienda, un panadero, un agricultor, un policía, en fin, tanta gente, ¿no? Tu abuela, tu tío, está perdiendo dinero porque todos los suministros le están subiendo, los impuestos, ya sabes, Pilar.
0: Gracias, Ángela. Y si estás buscando casa, ¿cómo te afecta? Pues mira, va a ser muy difícil que la encuentres. Cada vivienda dispone en el mercado de alquiler, recibe una media de entre 141 y 143 interesados, debido a la falta de oferta. Esto es antes de los decretazos. Así que imagínate ahora. ¿Y sabes por qué no encuentras casa? Principalmente porque en España el gobierno lleva 8 años aplicando de forma transversal políticas de decrecimiento económico. En vez de hacer leyes para que todo el mundo sea más rico, para que progrese, han decidido hacer leyes para todo lo contrario, para que todo el mundo sea más pobre. Titulares.
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0: El 6 de octubre están pasando más cosas. Ángela Sánchez, buenas tardes.
3: Buenas tardes, Pilar.
0: El Sabadell da entrada en su capital al segundo banco francés.
3: El BPC, quien ha adquirido un 7% de su capital y se ha comprometido a no superar el 10%. Con esta operación pactada se blinda de ataques hostiles. Hace un año, te recuerdo, fracasó la OPA hostil que el BBVA presentó sobre la entidad catalana.
0: Juan Jesús Vivas recoge la medalla de oro de la mesa del Senado.
3: Un acto en el que también ha sido condecorado el presidente de Melilla, Juan José Imbroda, y al que ha asistido el líder de la oposición, Núñez Feijóo. Vivas ha vuelto a exigir soluciones para Ceuta.
4: Presencia del Estado en defensa, en seguridad, en justicia, en sanidad, en educación. Que la frontera esté blindada y que esté en manos de España y de Europa. Y los ceutíes demandan que las decisiones soberanas de España en relación con nuestras dos ciudades no estén condicionadas por Marruecos. Queremos buenas relaciones con Marruecos, pero buenas relaciones que estén basadas en el respeto.
3: Y sigue siendo noticia el tiempo. Pilar, 9 comunidades en aviso hoy por el temporal, naranjas y amarillos por lluvias y tormentas especialmente fuertes en Galicia y Asturias, así como en las sierras del centro, el suroeste peninsular, Pirineos y el litoral de Cataluña.
0: Gracias, Ángela. Y en el deporte, José Luis Corrochano, buenas tardes.
5: Pilar, ¿qué tal? Buenas tardes. Casi ocho meses después, Carlos Alcaraz ha vuelto a ganar un título, lo ha hecho en la final del torneo de Tokio, ha ganado al checo Lejeca por 2-7. En 2 sets ha ganado ese trofeo en Tokio. Fútbol, Croacia-España, 9 menos cuarto en Split. Con un punto nos vamos a clasificar para los cuartos de final de la Liga de Naciones. El otro partido del grupo es Inglaterra-Chequia. Además, Francia ganó 4-1 a Bélgica e Italia 3-1 a Turquía. Leo Messi se despide de la selección argentina esta madrugada a la 1 hora española en el Monumental de River. Lo hace en un partido contra la selección africana de Benin. A las 7 en Ibiza, España sub-21 contra Rumanía. Nos hace falta un punto para clasificarnos para la fase final del europeo. En la Liga se abre una posibilidad para Dani Carvajal. Según cuenta el diario ABC, ya confirmado Deportes COPE, el futbolista negocia con el Getafe su incorporación. Y se ha presentado el Open de España de golf que se disputa esta semana en Madrid. John Ram es baja por paternidad.
0: Gracias, Corrochano. Esto es Mediodía COPE.
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0: Bueno, vamos a ver si consigo contarte todo lo que ha pasado esta mañana sin necesidad de toser. La noticia del día es la siguiente. El Tribunal Supremo ha dejado sin efecto la orden de detención contra Puigdemont. El tribunal ha tomado la decisión forzado por el Constitucional, que esta mañana ha dado luz verde para amnistiar el delito de malversación de dinero público a los líderes por el procés. Seguimos conociendo reacciones, entre ellas la del secretario general de Junts, Jordi Turull, que asegura que el conflicto sigue y que solo se va a resolver con la independencia de Cataluña.
6: Que ningún se engañe.
7: Que nadie se engañe. La amnistía no es perdón. La amnistía es justicia. No es pasar página porque la página sigue. Y cada vez que la pasamos, en la página aparece la misma España. Y por tanto, el conflicto político entre Cataluña y el Estado sigue.
6: Segueix.
0: Hay más reacciones desde la oposición. La portavoz del Partido Popular en el Congreso, Esther Muñoz, señala a Pedro Sánchez.
8: Pero es que en 2023, en la campaña, preguntado sobre si habría amnistía, dijo que no. Vamos, ustedes tienen todos los vídeos de todos los ministros y de miembros del Tribunal Constitucional diciendo que no cabía la amnistía en España. No deja de ser curioso que el mismo día en el que el BOE decreta la disolución de la legislatura, el Constitucional ya lleve la amnistía. Es el fin de la transacción. Una investidura a cambio de una amnistía, termina la legislatura y Puigdemont ya tiene la amnistía.
0: Oye, pues nada, en cualquier momento, Puigdemont en España. Todo esto en el día en el que se suponía que la atención la iba a captar el presidente del gobierno desde Moncloa. Y es que Sánchez se había montado un nuevo meeting después del de ayer, tras el Consejo de Ministros en el que se han aprobado dos decretos de vivienda.
9: Este gobierno ni tira la toalla ni deja tirada a la gente. Ni tiramos la toalla ni dejamos tirada a la gente. No vamos a permitir que haya ningún desahucio más como el que sufrió Mari Carmen.
0: Estamos ante los dos mismos textos de la semana pasada, bueno, rehechos, modificados un poquito, los que el Congreso rechazó por mayoría absoluta y que ahora van a pasar por la Diputación Permanente. Esto es un mini Congreso que sustituye al Parlamento mientras las Cortes están disueltas. Aquí los números son diferentes. El primer decreto se va a aprobar porque le dan los números. Es el que impide los desahucios hasta el año 2030 y permite topar las subidas del alquiler. El segundo, el de Sumar, que incluye la prórroga automática de los alquileres, probablemente decaerá. La inseguridad jurídica crece entre los propietarios. ¿Y qué hacen? Pues retiran sus casas del mercado de alquiler. Te recuerdo que más del 60% de las viviendas en alquiler son de personas mayores de 65 años que tienen dos casas, en la que viven y la que te alquilan. A menos casas, menos oferta y los precios se disparan. De hecho, la semana pasada, con los dos decretos, en apenas 3 días se quitaron cerca de 4.300 viviendas de los portales inmobiliarios. Eva Revenga, buenas tardes.
10: Buenas tardes, Pilar.
0: ¿Qué dicen los profesionales del sector? ¿Se está notando la inseguridad?
10: Pues de momento nos cuentan que es pronto para saber qué ocurrirá en el mercado. Va a depender de la decisión que tiene que tomar la Comisión Permanente del Congreso. Eso sí, los datos que ahora mismo tú apuntabas son un poco preocupantes. Desde que se aprobaron los decretos, en 3 días se retiraron del mercado más de 4.300 viviendas. En Mediodía COPE, el abogado inmobiliario Alberto Martínez nos aseguraba que los propietarios necesitan sobre todo seguridad jurídica y que tampoco es bueno que las empresas compradoras se retiren del mercado como lo están haciendo.
11: Las empresas están vendiendo más viviendas de las que están comprando en los últimos años. Alguien me dirá, hombre, pues mira, lo compran las personas físicas, pero cuando una persona jurídica despierte, hacemos cada vez más estrecho el mercado del alquiler. Por tanto, cada vez nos encuentra entre el incremento de población y la reducción de viviendas de alquiler, cada vez es más difícil conseguir viviendas de alquiler.
10: Y además de la seguridad jurídica, es muy, muy necesario construir vivienda. Crece la población, pero no el parque inmobiliario. Según Alberto Martínez, es que si seguimos así, en 2030 nos faltarán más de 1.400.000 viviendas en España.
0: Gracias, Eva. Atención a este dato, más de 40 millones de visitas únicas al mes son las que reciben las más de 180 páginas web que desnudan a las personas mediante inteligencia artificial. Son las llamadas Nudify. Permiten manipular cualquier fotografía que cuelgas en las redes sociales tuyas, también de menores de edad, porque 9 de cada 10 familias publican fotos de sus hijos. Sefi García, buenas tardes.
6: Buenas tardes, Pilar.
0: De hecho, los más afectados son mujeres y niños, ¿no? ¿Cómo nos protegemos?
6: Pues mira, tener redes sociales privadas, publicar fotos con poquita resolución, evitar las fotos de los niños, por supuesto, y mirar de vez en cuando en internet por si se ha colado alguna fotografía nuestra o de los nuestros. Eso en cuanto a la prevención, y no te protege al 100%. En diciembre va a entrar en vigor en todo el espacio europeo la prohibición de estas aplicaciones bajo penas de multa de hasta 35 millones de euros o el 7% de la facturación de esas páginas. Íñigo Navarro es director del Observatorio Legaltech de Comillas.
12: En Europa no se podrá hacer. Otra cosa es que de pronto vuelva a surgir otra página web, país extraño, y habrá que volver a tumbarlo. Pero se pueden tumbar los contenidos para Europa. Yo creo que esto, si no va a conseguir extirparlo del todo, este tipo de actuaciones y nuevas actuaciones que vendrán en el futuro, lo que sí, por lo menos, dejar que sea un margen completamente marginal, ¿no?
6: Más difícil será evitar que la imagen vuelva a aparecer o localizar la página si el dominio está alojado en un país extracomunitario. Cerca del 95% de los deepfakes que circulan en la red corresponden a contenidos pornográficos no consentidos. Fíjate, esta misma semana le ha ocurrido a 60 eurodiputadas y a varios eurodiputados. Crearon imágenes hiperrealistas no consentidas y las colgaron en páginas porno. ¿Se te ocurre? En este país, en España, acude al canal de denuncias de protección de datos, notifica a la plataforma que lo difunde y comunica a la policía. Lo normal es que en unas horas o en un par de días desaparezcan esas imágenes.
0: Sefi García, gracias, Sefi.
6: Gracias, Pilar.
0: Y mira, mañana se cumple una semana del incidente en el vuelo de Fly Dubai. Acuérdate ese ataque del copiloto omaní al comandante de vuelo que hizo que el avión cayese en picado 5.000 metros hasta que milagrosamente alguien se puso al mando. Pilar Cisneros, buenas tardes.
13: ¿Cómo estás, Pilar? Buenas tardes.
0: No me puedo creer, has hablado con un pasajero que iba dentro del avión.
13: En la tarde hemos hablado con uno de esos pasajeros, se llama Almon, es israelí, viajaba en ese vuelo del terror y nos ha contado lo que vivió durante esos momentos de caos. Nos ha relatado esos 2 minutos de caída libre que tú comentas, ese piloto ensangrentado saliendo de la cabina, en fin, imagínate el cuadro. La verdad es que escucharle una semana después es tremendo.
14: Cuando llegamos a la frontera jordana, estaba mirando con mi hijo hacia el desierto de Arabia Saudita y el avión comenzó a caer en caída libre durante 30 segundos. Pensamos que era turbulencia, pero era demasiado grande para ser solo eso. No teníamos los cinturones abrochados, así que tuvimos que abrocharnoslos. Se estabilizó y volvió a caer de nuevo durante 10-15 segundos. Luego vimos gente corriendo hacia la cabina y entendimos que algo estaba pasando.
13: Bueno, pues ahora Almon descansa en su casa mientras investiga cómo es posible que el agresor volviese a ponerse a los mandos de un avión mientras tenía prohibido volar en su país. Le vamos a escuchar esta tarde y también hablaremos con un piloto sobre medidas de seguridad.
0: Bueno, sí, más necesarias que nunca.
13: Madre mía, de verdad.
0: Ya no te puedes subir a un avión tranquila.
13: Cómo superar una cosa tremenda.
0: Pilar Cisneros, a partir de las 3 de la tarde, aquí en la tarde de COPE. Gracias, Pilarín.
13: A ti.
0: Bueno, ¿qué ha pasado esta mañana? Ha sido muy intensa. Por ejemplo, los sindicatos de clase, ya sabes que siguen empeñados en una huelga general, la han presentado a los medios de comunicación. ¿Una huelga general contra quién? ¿Contra la oposición? Porque claro, 8 años después, ¿contra quién se va a hacer una huelga general que no sea contra la oposición? ¿Qué es lo que han dicho los empresarios? Hombre, que la huelga no puede ser es inadmisible porque es por la vivienda y las huelgas, ¿verdad? Según la Constitución, tienen que tener naturaleza laboral y los empresarios están valorando acciones legales. Y además han pasado más cosas esta mañana. ¿Qué es lo que ha pasado? Pues, por ejemplo, que se reunía a primera hora de la mañana el Tribunal Constitucional. ¿Para qué? Pues para decidir si era constitucional o no el delito de malversación que impedía a Puigdemont venir a España. ¿Y qué han decidido? Pues que sí, que es constitucional y, por lo tanto, han levantado ese veto que el Tribunal Supremo después ha dicho, si esto es así, Puigdemont puede volver. Ángela Sánchez, buenas tardes.
3: Buenas tardes, Pilar, y te puedes imaginar que siendo la noticia del día las reacciones no paran. La más importante será la de Puigdemont esta tarde a partir de las 6 desde su fuga en Waterloo, pero han hablado ya desde su partido. Ha dicho Jordi Turull desde Junts que esto no para nada, que sus reivindicaciones independentistas se mantienen. También ha hablado Junqueras, él se quedó, recordarás, cumplió condena. Acaba de decir esto.
15: Avui podem dir clarament que hem arribat el principi del final d'un llarguíssim procés que mai hagués hagut d'existir.
3: El principio del final de un proceso que sigue, decía también el líder de Esquerra. Feijóo ha dicho que respeta la decisión que han tomado los tribunales, pero que nadie podrá borrar la amnistía aprobada por Sánchez, que dice ahora que no se va a hacer foto con Carles Puigdemont.
9: En fin, estamos en tiempo electoral, ¿no? Yo creo que estamos los candidatos defendiendo nuestras opciones políticas, que son legítimas, y por tanto no contemplo reunirme ni con un candidato, ni un político, ni con otros.
3: Te recuerdo que dijo que sí, que se la haría, como tantas cosas que el presidente...
0: Bueno,
3: pues,
0: el presidente dice una cosa y su contraria y ni se inmuta. Y además da igual que te empobrezca, que se carguen los trenes, que no haya viviendas, da todo absolutamente lo mismo. Pero la noticia del día, y con lo que yo quiero que te quedes, es que tú montas un referéndum con dinero público, ilegal, ilegal, ¿verdad? Y ni devuelves el dinero. Además te deciden, ¿verdad?, que recibes, ni recibes una multa, deciden que te amnistías, que te amnistían, y vuelves a España tan tranquilo. Y esto es el gobierno de Sánchez. Y esto es lo que hace Sánchez desde que llegó al gobierno, con todo y con todo el mundo. Así que tenlo en la cabeza. No hay dinero para los enfermos de Lela, pero no pasa nada si te montas un referéndum inconstitucional con el dinero de todos. 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
3: Uno de cada cuatro votantes que hace uso del voto por correo residía en Madrid en las últimas elecciones generales que hubo, que fueron las de julio de 2023. Hoy se ha abierto el plazo para solicitar el voto por correo y lo hace después de que la presidenta Isabel Díaz Ayuso dijera esto ayer.
29: Lo que tenía España era un sistema garante de recuento de votos, como pocos lugares del mundo. De hecho, no puede ser que esto siga así. Y luego, pues por supuesto, yo le pido a todo el mundo que ni se le ocurra votar por correo.
3: Esto, como te decía, fue ayer. Esta mañana le han preguntado por esta cuestión, si el sistema de voto por correo es fiable. Dice Díaz Ayuso que no entiende dónde está la polémica, que ella, sobre lo que está advirtiendo, es por los atajos que emplea el gobierno de Sánchez para salvarse a sí mismo.
4: Yo lo que digo es que teniendo un gobierno y un presidente sumamente tramposo, lo que pido es que todo el mundo, bueno, pues esté atento, pero es algo que vengo diciendo tantos años que no entiendo por qué de repente hoy es noticia. Y ya le advierto a la gente, yo le pido a la gente que no se confíe y que tenga en cuenta que tenemos al frente del gobierno al hombre más trilero, más tramposo que hemos tenido en democracia, que no respeta ni las urnas de cartón de su propio partido político.
3: Sofía Carrillo, buenas tardes.
13: ¿Qué tal, Ángela? Muy buenas tardes.
3: Preguntas que nos hacemos. La primera, ¿cómo se gestiona el voto por correo?
13: Pues a ver, te cuento. Mira, son más de 45.000 trabajadores los que están a cargo de este proceso en toda España. Se gestiona en 2.400 sucursales, más de 200 en la Comunidad de Madrid. Es un sistema que requiere que el votante se identifique tres veces. La manipulación de documentos electorales es un delito que supone hasta 7 años de cárcel y los trabajadores de correos están obligados a garantizar el voto por correo. ¿Qué es lo que puede generar más dudas? Bueno, con concretamente, ¿quién designa los cargos de la empresa que gestiona los votos? O sea, Correos. Antes era una empresa pública, directamente gestionada por el gobierno, y ahora es una empresa mercantil de titularidad estatal, por lo tanto, parcialmente controlada por el gobierno. Nos lo ha explicado a COPE Rafael Murillo, profesor de Derecho Constitucional del CEO.
5: Siempre ha estado en tela de juicio. Creo que nosotros tenemos un sistema electoral y un procedimiento electoral mediante el voto por correo bastante garantista, sobre todo en cuanto a la identificación del votante, es bastante complicado llevar a cabo algún tipo de modificación. Quizá lo único que hay es en cuanto a la custodia del voto correos, en vez de dejarlo y custodiarlo por la oficina de correos, hacerlo directamente pues a través de los juzgados. Yo estaría tranquilo.
13: Decía el profesor que, como en cualquier proceso, bueno, puede pasar algo, pero habría que abrir una serie de sobres, la mesa electoral tiene que revisar cada uno de los votos por correo y tienen que estar inscritos también en el registro correspondiente. Al margen, ¿se puede coaccionar al votante para que cambie su voto al hacerlo por correo? Pues sí, pero de la misma forma que se podría con un votante que acuda a las urnas.
3: Vale, esto es la teoría del proceso, pero yendo a lo práctico, si yo quiero votar el 29 de noviembre por correo, ¿qué es lo que tengo que hacer, Sofía?
13: Pues mira, primer paso, acércate a cualquiera de las sucursales de correo y solicita el voto. También se puede hacer por internet, pero suele colapsarse la página, esto hay que tenerlo en cuenta. Dos, abrir la puerta al cartero para que te dé las papeletas. Tres, votas y lo metes en el sobre. Y cuatro, llevas el sobre a la sucursal de correos. Que estás de viaje, que tienes mucho lío o simplemente quieres esperar, bueno, no te preocupes, porque el plazo para llevar el voto se acaba el jueves 19 de noviembre. Te queda casi un mes y medio por delante. Miguel Ángel Mora es del Sindicato Libre de Correos.
6: Tú solicitas el voto y luego ya te viene un cartero a casa en donde te entrega el sobre cerrado, certificado bajo firma, y que uno coge vota. En la anterior ocasión se podía entregar al propio cartero o ir posteriormente a depositarlo en la oficina.
13: Eso sí, ten en cuenta que una vez que solicites el voto por correo, no podrás optar por votar en las urnas el domingo electoral. Además, habrá que presentar el DNI en formato físico. En ningún caso se aceptará fotocopia del documento.
3: Pues más claro imposible. Gracias, Sofía.
13: Gracias a ti, Ángela.
3: Y quédate que enseguida te cuento qué va a pasar con todas las actividades que había previstas en la Puerta del Sol por la Hispanidad.
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3: 10 días lleva ya la acampada en la Puerta del Sol y salvo que la justicia le dé la razón a la comunidad, no hay ninguna previsión para levantarla. El Tribunal Superior de Justicia ha dado el plazo hasta mañana a las 9 para que la Fiscalía y la Abogacía del Estado presenten sus argumentos después de rechazar las medidas cautelares que había pedido la comunidad. Los días pasan y todas las actividades que había preparadas por la Hispanidad en el kilómetro cero pues no se pueden realizar. Mamen Vizcaíno, buenas tardes.
14: Buenas tardes. La primera fue una exposición. La semana pasada imposible montar la estructura y mucho menos las obras, las fotografías. Lo siguiente son los conciertos.
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14: Victorias tenía que actuar este sábado a mediodía en la Puerta del Sol, como Lin Cortés o Patax, que lo iban a hacer el viernes. Son muchos los conciertos, todos gratuitos, que había agendados ya en el kilómetro cero. Otros tantos en la Plaza Mayor y en la Plaza de España, como Sebastián Yatra, Marta Sánchez o Carlos Baute. Según fuentes del Gobierno regional, todo lo previsto en Sol se va a sacar a otras ubicaciones donde se pueda desarrollar con normalidad. De momento no sabemos qué lugares serán esos, pero es imposible hacerlo allí. Hay que estar pendiente también de lo que diga el Tribunal Superior de Justicia de Madrid de nuevo, porque hasta esta hora es contrario a aceptar las cautelares de la comunidad que pedían el desalojo inmediato.

0: Bueno, y ojo al último cartel del concierto que va a dar Shakira en Madrid el día 12. Le van a acompañar Maluma, BLE y Dani Martín. Los tres artistas completan una larga lista de figuras nacionales e internacionales que se han subido al escenario del Macondo Park, como Alejandro Sanz, Laura Pausini o Manuel Turizo.
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0: Mira, y paso importante para que Cercanías llegue hasta Mejorada del Campo. El Ministerio de Transportes ha autorizado la licitación del estudio informativo para que la red de Cercanías llegue hasta esa localidad. 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
2: El gobierno aprueba con nuevos decretos el contenido de la regulación de los decretos de vivienda que el Congreso no convalidó la semana pasada. La decisión es de dudosa constitucionalidad.

0: buenas tardes, bienvenido a este programa La Tarde de COPE en este martes 6 de octubre, día 2 de precampaña después de la convocatoria electoral y día 2 con mitin del presidente del gobierno, de Pedro Sánchez. Y ojo, que nos quedan 53 días hasta el 29 de noviembre. El líder socialista ha comparecido en una rueda de prensa posterior al Consejo de Ministros, algo inédito, en la que, por cierto, en esa rueda de prensa ha reafirmado esa voluntad de aprobar los decretos sobre vivienda que tumbó el Congreso el pasado viernes y de hacerlo ahora en la Diputación Permanente.
1: Pedir a los grupos parlamentarios que con su voto convaliden estos derechos en la Diputación Permanente de las Cortes Generales. Porque, insisto, no estamos hablando de una cuestión ideológica, estamos hablando de una cuestión de humanidad, de puro sentido común.
0: Que los tumba el Congreso, no importa, los vuelvo a aprobar el Consejo de Ministros y ahora los llevo a la Diputación Permanente. Bueno, esta vez, para variar, el presidente ha admitido preguntas y le han preguntado, entre otras cosas, por la huelga general que han anunciado los sindicatos por la vivienda. Y ha asegurado que respeta la convocatoria y ha insistido en que la culpa de esta crisis es de los gobiernos autonómicos y de los ayuntamientos. Vamos, echando balones fuera, escurriendo el bulto, como siempre, porque él no ha estado gobernando 8 años y no ha podido afrontar tampoco este problema, mira tú. Bueno, también le han preguntado por la vuelta de Puigdemont. El Tribunal Constitucional, con mayoría progresista, ha avalado la ley de amnistía que va a permitir el regreso a España del líder independentista huido en Bélgica desde hace 9 años. Sánchez ha celebrado esta decisión.
1: Respetar la resolución del Tribunal Constitucional y celebrar el que con ello también ayudamos a la sociedad catalana a mirar hacia adelante, aprender de los errores que se cometieron y mucho por parte de muchos de los actores que entonces lideraban esa institución y la que yo me honro hoy en presidir.
0: Y otra de las polémicas que acompañará la cita electoral del próximo noviembre es la ley de nietos. Te recuerdo que esta medida otorga la nacionalidad a los descendientes de los exiliados por el franquismo, aunque una interpretación judicial dudosa ha provocado que el Tribunal Supremo suspenda el derecho a voto de los que se han beneficiado de ello. La suspensión es cautelar, pero todo indica que no se resolverá antes del 29 de noviembre. Y más polémicas. La oposición sigue pidiendo el voto presencial para evitar un posible pucherazo. Esta es Pepa Millán, la portavoz de Vox.
2: Y tenemos que advertir a la gente de que hay que ir a votar presencialmente. Hay que hacer el esfuerzo de ir a votar presencialmente. Porque, como decimos, quizás sea la única oportunidad, la última oportunidad que tenemos de liberarnos del chantaje de Sánchez. Es que hizo un pucherazo en sus primarias, en el Partido Socialista. ¿Qué nos hace pensar que no puede hacer lo mismo con unas elecciones generales?
0: Así que máxima tensión en España, pero ojo, máxima tensión estos días también en Francia. Son protestas de estudiantes. Hoy ha sido el día de mayor intensidad. Las protestas han recrudecido. El balance hasta ahora deja más, ojo, de 5.000 detenidos y cientos de heridos en estas manifestaciones entre manifestantes y policía. Pero lo realmente grave es que 9 de cada 10 detenidos son menores de edad, adolescentes. Bueno, estaremos analizando lo ocurrido y hasta qué punto esto podría algún día repetirse aquí, en España. Y no sé si has visto ese momentazo de los reyes en Finlandia cuando don Felipe se las ve y se las desea para pronunciar el nombre de una escuela que visitaría doña Leticia. Y entre risas le dice, esto te lo tienes que aprender tú.
3: La escuela pública de Capia.
0: Vamos a ver. Claro, es que ¿quién Rosa Rosado no se ha atascado con una palabra en otro idioma?
4: Sí, sí, bueno, te paso el marrón, ¿no? Le dijo el rey a Leticia. Bueno, pues sí, hablamos de esas palabras que, oye, que se nos atragantan y que decimos mal o confundimos con otra que no tiene nada que ver, pero que se parecen.
5: Hola, gente. Pues yo con el término con el que me hago un lío es con la palabra para denominar enjuague bucal. En lugar de decir colutorio, digo locutorio. Y nuestro hijo Pablo, cuando era pequeño, y bueno, le tardó años, cada vez que quería decir un poquito, decía un copito. Venga, gente, un abrazo,
0: bueno,
5: buena tarde,
0: Agur.
4: Está muy bien eso de me das un locutorio de menta, porfa, imagínate la cara del farmacéutico. En fin, esto pasa. Confusiones de palabras hoy en el 607-15-0602. José

0: Luis Corrochano.
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2: Vaya. Carlos Alcaraz vuelve a ganar un torneo. José Luis Corrochano, buenas tardes.
4: ¿Qué tal, Pilar? ¿Cómo estáis? Casi 8 meses después, Carlos Alcaraz en Tokio ha ganado un torneo. Lo ha hecho Ángel García en la final contra el checo Lehecka.
5: Ganando 7-6, 6-4 y para mí Corro jugando el mejor partido después de su lesión, porque son lo que tú dices, más de 220 días sin levantar un trofeo. He visto a Carlos muy emocionado, abrazándose con su equipo, diciéndoles que eran los mejores y que sin ellos no hubiese podido llegar aquí por lo bien que le han cuidado estos 8 meses. 27 títulos, igual a Ferrer como el tercer español con más títulos, solo por detrás de Orantes y Nadal. Recordamos que solo tiene 23 años y mira lo emocionado y lo contento que estaba Carlitos todavía a pie de pista.
6: Yo creo que ha sido el mejor partido de la semana, lo cual me alegra, ¿no? Haber podido alcanzar este nivel, poder levantar el título después de una semana muy positiva, a pesar de todos los partidos que he tenido que luchar, a pesar de tantos altibajos, el siempre haber estado ahí luchando, el siempre haber estado ahí para encontrar la mejor solución posible, es lo que me enorgullece más de esta semana. Y obviamente después de toda la lesión y después de tanto tiempo, poder volver aquí una semana y hacer lo que he hecho, como lo he hecho junto con mi equipo, la verdad que es algo muy, muy, muy bonito y especial.
4: Y hoy juega la selección española. Es el cuarto partido de la Liga de Naciones, llevamos 3-3, jugamos en Split contra Croacia y estamos a punto, Miguel Ángel Díaz, de clasificarnos para los cuartos de final.
7: Eso es lo que nos hace falta, con un punto España estará ya en los cuartos de la Nation. Va a haber en el 11 en torno a 6 o 7 cambios. De la Fuente dejó claro ayer que ningún jugador va a superar los 270 minutos entre los 4 partidos. Lamine, que ha abierto el marcador en los primeros minutos de los 3 partidos, volverá a ser hoy titular, al igual que Unai Simón, Pubil, Laporte, Cucurella y Oyarzábal. También Merino, que no ha iniciado hasta ahora, se le espera en el once inicial. Ha descartado a Spi, que no se va a vestir. España va a vestir de blanco. Va a pitar el belga Eric Lambrecht. Se va a llenar el Pau Jude Stadium con capacidad para 34.000, con 400 españoles en las gradas. Y De La Fuente reconocía ayer que Lamine no quiere frenar.
8: Lamine tiene ansiedad siempre porque quiere ser el mejor. Es que es un ganador nato. Y entonces en todo quiere estar, es muy competitivo y es normal, esa tiene la ansiedad del gran deportista, del talento especial, del genio, que quiere estar siempre al nivel que él sabe que puede dar. Lamine está en fantástico momento, es un referente para todo el equipo, para todos nosotros, y él es un competidor nato.
4: Luis Munilla enfrente la malherida Croacia.
9: Se lee hoy en la prensa croata que a ver cómo escapan hoy de las garras del monstruo rojo. Llegan con el orgullo herido tras el 0-7 ante Inglaterra en un estadio a reventar, que es el más caliente del país y que les puede llevar en volandas o les puede hundir aún más, depende de la cara que den. El seleccionador Bilic alucina con que le juzguen por 15 días de trabajo y partidos ante Inglaterra y España. En todo caso, parece que volverá a tirar de la vieja guardia y ha dejado en la grada a Ivanovic y a Musa, titulares ante Inglaterra. Luka Modric, que no ha querido aclarar cuándo dejará la selección, cree que lo de hoy es una gran oportunidad para ellos.
10: Puede ser bueno, en sentido que si hacemos bien y ganamos, puede cambiar todo. Tú lo sabes que en fútbol cosas cambian rápido, y por eso mañana es una muy, muy buena oportunidad para nosotros para reivindicarse, pero sobre todo mostrar otra imagen nuestra y mostrar por qué Croacia es tan apreciada en el mundo del fútbol.
4: Luis Millán, claves del partido.
11: Salir concentrado será la principal. España ya demostró hace una semana que futbolísticamente es muy superior, pero Croacia, después del 0-7 en Rijek ante Inglaterra, no puede permitirse ni un segundo de duda ante su público, así que lo lógico es que salgan a morder desde el minuto 1. Ojo con los centros laterales en busca del 9, que ya nos marcaron así en Sevilla, y también clave el duelo Lamine contra Guardiol. Si el español mantiene el nivel de los últimos partidos y supera al del City, la victoria estará muy cerca.
4: Es un partido especial para el español Dani Olmo. Gonzalo Carvajo.
12: 7 años después, el mediapunta español vuelve a la que fue su casa durante más de 6 temporadas. Con tan solo 16 años, el Dinamo de Zagreb le dio la oportunidad de dar el salto al fútbol profesional, algo que a día de hoy Dani Olmo sigue agradeciendo. De hecho, ayer le demostró hablando en un perfecto croata en rueda de prensa y se llevó una ovación tras darse a conocer que a día de hoy sigue destinando el 2% de su sueldo a la ciudad croata de Vukovar.
4: El otro partido del grupo es el Inglaterra-República Checa. Los dos son a las 9:45. Hay más partidos en el mundo. Hoy y a la una de la madrugada, hora española, se despide Leo Messi, le despide también Scaloni.
0: Me imagino primero emoción de todo el mundo, de todo, incluido Leo, lógicamente, desde el momento que pise el Monumental, él y todo el público, va a ser un día inolvidable para todos. Bueno, imagino que si hubiera habido 5 Monumental se hubieran llenado, no tengo duda, porque todo el mundo quiere estar en ese partido. A mí me han escrito de todos lados y no doy abasto con decirle que va a ser complicado conseguir entradas.
4: Messi se despide de la selección argentina, Javier Pascual.
3: Sí, corro. Leo Messi pone este martes fin a su dilatada y exitosa carrera con la selección argentina, con la que ha ganado un Mundial, 2 Copas América, una finalísima, un Mundial Sub-20 y una medalla de oro en los Juegos de Pekín. La despedida tendrá lugar esta madrugada a partir de la una en el partido amistoso ante Benín, que se jugará en el Estadio Monumental de Buenos Aires. Choque que contará con diferentes actuaciones musicales y que desde Benín lo ve así su defensa, Mohamed Tijani, en declaraciones al medio C5N.
13: Soy el defensor central.
14: ¿Qué significa Messi para vos?
13: Joder.
14: El mejor del mundo.
13: El mejor del mundo.
14: ¿Cómo vas a marcar a Messi?
13: No hay que marcar a Messi. Vamos a disfrutar este partido. No hay un plan especial para defender contra Messi.
14: Un poco más que te pones a aplaudirlo si hace algo bueno.
13: Le voy a mirar así. Messi, eres el dios.
4: Más de la Liga de Naciones, Francia goleó ayer 4-1 a Bélgica.
15: La petite spéciale de control de Doué, elle est passée.
4: Olise hizo 2 goles, tiene loco a Zidane.
16: Y après pour ce qui est Olise,
17: en cuanto a Olise, es que no sé ni qué decir, no tengo nada que decir, lo que hace es simplemente excepcional y ya está.
4: Dani Gil, goleada de Francia.
18: Una victoria que se consiguió literalmente en 15 minutos porque Francia perdía 0-1 contra Bélgica. Estaba haciendo un partido discreto con Dembélé y Barcola bastante desacertados, pero entonces Zidane agitó el banquillo con los cambios de Cherki, Dacuña, Due y sobre todo Olise, el futbolista del Bayern, revolucionó la noche. 2 goles, una asistencia y remontada de una Francia que demostró una vez más que en cuanto a talento ofensivo es seguramente la mejor selección del mundo. 3 victorias y un empate, ese es el primer balance de Zidane como seleccionador, pero a pesar de los resultados, Francia tiene el mismo problema que con Deschamps. Mucha pegada, mucho gol, pero le falta fútbol.
4: Italia goleó a Turquía.
19: Respinge Pio Esposito, Romano, Pio Esposito, sempre lui.
4: Italia 3, Turquía 1, Álvaro Bonrichetti.
20: Italia ha vuelto y el 3-1 de anoche ante Turquía confirma los brotes verdes surgidos desde el regreso de Roberto Mancini. Una gran volea de Scamacca y los goles también de Calafiori y Pio Esposito sirvieron para hundir a la Turquía de Montella, que lo ha perdido todo, y para dejar a los Azzurri en el segundo puesto y con serias posibilidades de avanzar a cuartos de la Nations. Donnarumma sigue siendo el baluarte sobre el que construir y jóvenes como Cayo de Romano o Vergara piden paso en una Italia que vuelve a confiar en la competitividad de su fútbol.
4: Más de selecciones españolas, la absoluta femenina está a punto de marcharse a Estados Unidos, Andrea Peláez.
21: Ya lo está haciendo, ya ha salido del aeropuerto dirección a Washington después del primer y único entrenamiento en Las Rozas, donde el sábado va a disputar el primero de los 2 partidos amistosos ante Estados Unidos. Es la 5ª ocasión en la que nos enfrentamos a las estadounidenses, lo hacemos como número 1 del ranking, campeonas del mundo y de la Nations, y ellas como número 2 y campeonas olímpicas. Nos han ganado en 3 ocasiones por una victoria de España, ocurrió en el Sadar en 2022 en plena crisis de las 15. A las bajas de Vicky López y Mariona se ha sumado la de Catacol esta mañana por molestias en el cuádriceps. Eunate Astrálaga entra en su lugar y finalmente sigue en la convocatoria Claudia Pina, que tiene el ok médico tras realizarse pruebas hoy en Madrid.
4: La sub-21 en Ibiza contra Rumanía por un puesto en el europeo, Javi Gómez.
22: Llegó el día, Corrochano, partido decisivo para la rojita de David Gordo. El camino ha sido casi impoluto, 9 partidos, 8 victorias y una derrota. Dependemos de nosotros mismos, sumar 3 nos daría la clasificación matemática a la Euro del 27. Si empatamos, dependemos de que Finlandia no le meta 9 a Kosovo, y si Finlandia empata o pierde, también tenemos el billete todo vendido en Ibiza. Casi 4.000 apoyarán en Can Mises a las 7 de la tarde.
4: Enseguida, Carvajal puede haber encontrado equipo.
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4: Atención, Dani Carvajal sin equipo puede haberlo encontrado en la Liga Española. Está negociando con el Getafe, Gema Santos.
1: Exacto, Corro, es una sorpresa mayúscula. Ahora mismo el club azulón y Dani Carvajal están en conversaciones para que se convierta en nuevo jugador de Bordalás. Tal y como ha adelantado nuestro compañero Rubén Cañizares de ABC y hemos podido confirmar en la cadena COPE, el ex del Real Madrid negocia con el Getafe como agente libre. Pero hay dos condicionantes, Corro, eso sí, que marcan el escenario. Uno, que Carvajal supere el reconocimiento médico después de su gravísima lesión hace 2 años. Y dos, que el Getafe encuentre la fórmula para poder ficharlo, para poder inscribirlo, ya que, recordamos, cerró el mercado de verano sin dinero para fichar nada más por el límite salarial.
4: Preguntamos en el Real Madrid cómo le va la vida a Mbappé para el partido del sábado contra el Villarreal, Melchor Ruiz.
2: Bueno, el francés llegaba ayer por la mañana y por la tarde se entrenaba en solitario, tanto dentro como fuera de las instalaciones. Hoy ha continuado con esa recuperación, lo ha hecho en el interior, al igual que otro lesionado como Fede Valverde. Hay buenas noticias porque además Konaté ya ha completado la sesión con el grupo, con esa protección en la rodilla derecha, y se espera que también esté ante el Villarreal. A 4 días de la visita del conjunto amarillo, Mourinho recupera a efectivos. Hoy lo han hecho Vinicius, Endrick, Brahim y Dumfries. Y siguen también las recuperaciones para Rodrigo y Mendy, que trabajan ya sobre el césped y con balón.
4: En el Barcelona, Elena Condis, la noticia es Frenkie de Jong.
5: Ha reaparecido más de 3 meses después, ha hecho una parte del entrenamiento con el grupo, volvió, recordemos, lesionado el Mundial de Ligamento Interno de la Rodilla. En el Barça molestó porque llegó a jugar lesionado con Países Bajos. De Jong optó por un tratamiento conservador y evitar quirófano. Ahora encara la recta final, pero no lo tendrá fácil para volver a un centro del campo donde hay más competencia que nunca con la llegada de Rodri. Hoy aún no entrenan ni Rafinha ni Joan García, se mantienen como duda para este sábado recibir al Getafe.
4: Un futbolista del Barcelona, Cubarsí, campeón del mundo, es el favorito para ganar el Golden Boy, Edu Badía.
6: Recta final del Golden Boy, el mejor futbolista sub-21 de las grandes ligas, 25 finalistas, la Premier y el Barça Copa en la lista. Cubarsí, Bernal y Xavi Espar están en el top 25. En la pole, por el premio que entrega la revista Tuttosport el próximo mes de diciembre, está Cubarsí, como dices. El defensa encabeza la lista por delante de Lamine Yamal, que sale por votación pero no puede ser elegido. Un Golden Boy que el Barça ha ganado 3 de las últimas 5 temporadas.
4: Informa Gema Santos que Satriano podrá jugar contra el Barcelona. El partido es el sábado. Y en el Villarreal, que es el rival del Real Madrid, hay problemas con Buchanan, que se vuelve lesionado, Juan Igual.
7: Pues Íñigo Pérez, Corro, está a la espera de la llegada de los internacionales. Ayer por la tarde ya entrenaron Longo, Costa y Pepe. Y además ya estuvo también Comesaña, que ha estado fuera durante todo el parón por una lesión en el tobillo. Hoy han trabajado Jomashi Gueye y para el jueves se espera la llegada de Freeman, Oluwaseyi y Saliba. Además, Buchanan ha vuelto lesionado, padece una lesión en los isquios que puede hacer que se pierda el partido el sábado ante el Real Madrid.
4: El rival del Atlético de Madrid es el Deportivo Alavés. ¿Cómo está Quique? ¿Cómo está el equipo? Roberto Arrillaga.
8: Pues no será hasta mañana cuando Quique Sánchez Flores, que entrena con la rodilla recién operada, podrá contar con toda la plantilla del Deportivo Alavés una vez que regresen de sus respectivos compromisos con las selecciones Mariano y Chusi. Ayer llegó Koski lesionado, problemas en el cuádriceps, se le están realizando diversas pruebas en esa pierna derecha para determinar el alcance de la lesión. Lo que es seguro es que no va a estar el sábado frente al Atlético de Madrid, lo que genera un problema para la defensa del Alavés, que solo tiene un central natural.
4: Lesiones, lesión en el Betis, ha lesionado Junior Firpo Escalera.
9: Malas noticias para el Betis en este parón de selecciones, y es que Junior Firpo ha regresado lesionado tras unas molestias en el encuentro de República Dominicana ante Haití y sufre una lesión muscular en el aductor izquierdo que le va a tener unas 3 semanas apartado de los terrenos de juego.
4: A la espera del debut de Javier Aguirre, en el Valencia, Rafa Villarejo ha hablado allá sobre su renovación.
16: Es el hueso duro que tiene Braulio sobre la mesa, acaba contrato en junio. El anterior director deportivo le propuso una oferta de renovación insultantemente a la baja. Gallá sigue teniendo la intención de retirarse en el Valencia y Braulio, aunque no ha dado todavía ningún paso, sabe que el del capitán no es una renovación cualquiera, así que a poco que juegue y el equipo se enderece, lo normal es que ambos hagan un esfuerzo para entenderse y renovar. Gallá lo tiene claro, ahora no es el momento.
28: Claro que me gustaría, obviamente. Al final Braulio creo que otro día lo dijo, de momento no ha habido ninguna conversación y nada, al final yo creo que ahora lo más importante es el equipo, que estemos todos centrados en salir de esta situación, en salir del descenso. Creo que todos los focos y en mi caso toda la energía tiene que estar en ese aspecto.
4: Más lesiones, está en el Celta, se ha lesionado Starfelt. ¿Qué le pasa? Álvaro Lorenzo.
29: Le está saliendo caro este parón FIFA al Celta. Corro, perdió un entrenamiento para 6 semanas a Miguel Román, vuelven de los partidos internacionales con molestias que no parecen serias Radu y Cáceres, y otro central, el sueco Starfelt, se lesiona con su país, estará de baja 6 semanas también hasta el próximo parón. rotura fibrilar que afecta el tendón en su muslo derecho.
4: Y apunten el resultado del último partido de la jornada en segunda división. El Córdoba le ganó 3-2 al Tenerife.
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4: Ya hemos contado que Carlos Alcaraz ha ganado el torneo de Tokio. Acaba de ganar Djokovic el torneo de China después de que haya abandonado en el segundo set a Les de Miñaur. ¿Y qué le pasa a Sinner? ¿Cómo está Sinner, Ángel García?
12: Pues mal, Corro. Por lo menos eso dice su rodilla, que va a necesitar más tratamiento, así que el italiano ha anunciado que no va a jugar más al tenis en este 2026, que quiere recuperarse bien y volver a tope en 2027. Esto, en resumen, quiere decir tres cosas. Una, muchas más opciones para Carlos Alcaraz y su gran rival de ganar por fin la Copa de Maestros, para España de ganar la Copa Davis, Italia era el gran rival, para Zverev, que va a ser número uno del mundo, y para Rafa Jodar, más opciones también de jugar esa Copa de Maestro.
4: Esta es una noticia que avanzó Carlos Miquel. Fernando Alonso va a correr el Dakar con Aston Martin. Tenemos más detalles. Carlos Miquel.
13: Tal y como adelantamos el partidazo de COPE, los caminos de Fernando Alonso fuera de la Fórmula 1 van hacia el Rally Dakar con Aston Martin. Y hemos sabido más detalles. El proyecto lo va a llevar la escudería Prodrive, que es quien creó el coche ganador del año pasado, el Dacia. Y además, como compañero de equipo, va a tener al increíble Sebastián Loeb, considerado uno de los mejores pilotos de rally de todos los tiempos. A su lado va a estar Marc Coma. La semana que viene serán las primeras pruebas. Hay muy poco tiempo, tiene pocos test, pero es uno de los sueños de Alonso, ganar también el Dakar.
4: Esta semana se va a disputar en Madrid el Abierto de España de golf. Hay una baja muy importante. No va a estar Jon Rahm. Jesús Martín.
14: Jon Rahm no participará en el Open de España, torneo que comienza este próximo jueves en el Club de Campo de la capital de España y termina el próximo domingo, día 11. Será la primera vez que el golfista español se ausente de este gran torneo, que ha ganado en tres ocasiones, 2018, 2019 y 2022. El jugador espera estos días el nacimiento de su cuarto hijo, que aún no se ha producido y se ha visto obligado a renunciar a este evento madrileño.
4: En baloncesto, preguntamos por los equipos españoles que juegan en Europa pero no juegan la Euroliga, Albert Díez.
15: Tenemos un debut histórico este martes en competiciones europeas. El Girona de Marc Gasol debuta en Europa en la FIBA Eurocup ante el Dinamo de Bucarest a las 8 menos cuarto en Fontajau. También se estrena la BCL, la Champions, a las 8 en Bosnia y Gokea Bilbao Basket. Media hora más tarde, Juventud Herzliya de Israel, y en la Eurocup, segunda jornada, 8:30 en Londres, London Lions, La Laguna, Tenerife.
4: En ciclismo está en marcha una de las pruebas con nombre más bonito. Se está disputando el Tres Valles Varesinos. ¿Cómo va, Quique Iglesias?
17: Lo que te gusta a ti, sin Ayuso, que está recuperándose de un virus. Borrado Benepool a última hora. Está Chicone con un enfado que dice que él ganó el campeonato de Europa, pero sí que están Enric Mas y corredores como Brandon McNulty a la espera de que en los últimos 100 kilómetros se decida la carrera antes del Giro de Lombardía del próximo sábado.
4: La NFL volverá a Madrid y se acerca la llegada, así que tenemos más datos de cómo será el partido. Daniel Asenjo.
18: Ha hablado el director de la NFL en España, Rafa de los Santos. Ha dicho que están trabajando para consolidar el fútbol americano en Madrid. Lo ha hecho en los desayunos de Europa Press. Madrid, que tiene firmado hasta 2027, por cierto, y ha desvelado que esta semana se va a anunciar quién actuará al descanso del partido entre Bengals y Falcons el próximo 8 de noviembre en el Bernabéu. El director de la NFL en España es ambicioso.
30: Si conseguimos que el evento mantenga los estándares, que lo conseguiremos, y que el evento sea, el partido sea excelente, que lo será, todos los números que hicimos el año pasado seguro que los podemos superar. Todo eso son mimbres que al final hacen que tengamos ganas de volver, de mejorar y de que esto se convierta en una tradición.
4: Esto es lo esencial del deporte nacional e internacional. Pilar, enseguida contamos lo más cercano en su COPE más cercana.
1: Gracias, compañeros. Sigues en la tarde de COPE.
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0: partir de las 3:30 para los muy cafeteros, seguimos en el 106.3. Ahora el reto Pedrito, sin Pedrito, pero con Pedrita. Hola, Pedrita.
1: Hola, Corro. Aquí está la invitada inesperada del martes. Pedrito está con otros quehaceres y me ha pedido que hoy comparta yo este ratito con vosotros.
0: Siempre eres bien recibida. A ver, recuérdanos qué está buscando Pedro y también tú que estáis buscando esta semana. La pista que dio ayer y la pista que quieras dar tú en el día de hoy, Pedrita.
1: Ya sabes que esta semana estamos buscando uno de los compañeros a los que Paco ha dado paso en sus 34 años de carrera presentando. La pista de ayer era que fue uno de los periodistas que se marchó de la SER a la COPE en 2010. Y la pista de hoy es que ese compañero ya no está en la COPE porque hace 2 o 3 temporadas dejó la radio por otros quehaceres.
0: Por otros quehaceres relacionados con el fútbol, entiendo. Muy bien, Pedrita, pues yo creo que has cumplido sobradamente, así que te mando un beso metálico y nos encontramos otro día.
1: Bueno, Corro, voy a ver si me tiro en el sofá con una manta a ver una peli, que va a hacer una tarde de perros y hay que refugiarse en casa. Un beso, hasta mañana.
0: Un beso, tú no salgas que te oxidas, que va a caer una buena en Madrid. Bueno, producto del partidazo, la conversación sobre Kylian Mbappé.
2: Con Kylian Mbappé, la gente lo que anhela es un líder. Lo que quiere es un líder. Y un líder en el Real Madrid tiene que marcar la diferencia. Y marcar la diferencia no es hincharte a goles o marcarlos como churros, que está muy bien y se le exige a un líder del Real Madrid. Es dar un plus diferencial. Es un poquito más.
3: Yo que sepa, el madridismo lo representa el ser superior al que todo el mundo le dice sí, Boana. Si los futbolistas del campo, del vestuario, se les permite hacer lo que les salga a las pelotas, no les pidas a ellos nada, pídeselo a tu ser superior. Tú podrás decir que está muy mal lo que hace Mbappé, pero el que se lo permite es tu líder. Tu líder, que es el que le permite hacer lo que quiere.
4: Con Mbappé ya hay voces también dentro de ese vestuario y dentro del club que lo dan como un caso perdido, como un futbolista que juega para él, que vive para él, que piensa para él y que su club, en este caso el Real Madrid, no deja de ser una plataforma, un trampolín más para beneficiarse de lo que significa la marca Mbappé.
3: Yo lo que pregunto, lo que criticamos, ¿qué es? ¿Que juegue mucho, bien o mal, o que haga lo que le sale las pelotas? ¿Qué es lo que criticamos?
5: Pero lo que ocurre es que se junta todo, Manolo, cuando su rendimiento en el campo a ti te parece mejor de lo que le parece a muchos madridistas.
4: El madridismo hace ya un tiempo que le pide a Mbappé los goles en partidos decisivos. Es decir, en la eliminatoria de Champions ante el Bayern está muy bien que meta 1 o 2 goles, pero ¿y los que falla? Y hace 2 años ante el Arsenal, ¿y los que falla? Y en el Metropolitano, claro, el otro día, porque no aparece,
3: tiene que meter,
4: etcétera,
3: todas las
4: etcétera.
3: Que
4: etcétera,
3: ver. Mbappé hace lo que le da la gana porque Florentino se lo permite.
2: La culpa de todo es de Florentino, vamos a avanzar. Mbappé es el líder que tú esperabas para el Real Madrid. Para mí, no. Para mí, futbolísticamente, es maravilloso a nivel goleador y en todo lo demás, para mí, una decepción supina.
6: A mí me parece que con Mbappé la gente está enfadada por 2 motivos, sobre todo por lo extradeportivo. Es decir, esto que decía Nacho de que no es un líder, de que el día de la verdad no va a jugar a Barcelona.
0: Han escuchado la opinión del Lama Nocturno. Ahora vamos a preguntarla del Lama Diurno, enseguida que nos vamos a ir a Split. Antes, Santi Duque, ¿qué tal? Buenas tardes.
7: ¿Qué tal, Corro?
0: ¿Qué preguntamos en arroba deportes?
7: Pues también queremos saber lo que opina el pueblo sobre Mbappé. Las cosas que hace Mbappé fuera del campo, ¿no me gustan o no me importan? Pues a la mayoría no le gustan, 62% de los copenautas, por el 38% que no le importa.
0: O sea, 62 no me gusta. Muy bien, lo hablamos todo en el 106.3, Deportes Cope.
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11: Son las 3:30, las 2:30 en Canarias. 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

0: porque hay un momento en que la ciudad te pone un poco a prueba, ¿no? Puede ser cuando estás en un atasco, si estás buscando piso, o cuando llega el momento de pagar el alquiler y piensas eso de, mira, no puedo más, me voy al campo. Bueno, pues Alex y Paula lo hicieron. Desde enero viven con su bebé en una masía en el Montseny. Tienen huerto, animales, comen parte de lo que producen, beben agua que procede del río y están intentando depender cada vez menos de lo que tienen fuera. Pero tampoco te quiero vender una postal perfecta, ¿eh? De momento no son autosuficientes. Trabajan, pagan alquiler, compran comida, necesitan internet, necesitan coche. Digamos que no se han salido del mundo del todo. Más bien están intentando depender menos de todo ese mundo. Paula, Alex, ¿qué tal? Buenas tardes.
1: Hola, buenas.
2: Buenas tardes.
0: Oye, si os parece, empezamos por la foto de hoy mismo. A ver, Paula, ¿qué habéis hecho desde que os habéis levantado?
1: Uy, pues muchas cosas. Mira, acaban de venir unos clientes recurrentes que han venido a comprar verduras. Han venido aquí a dar un paseo por el huerto y a comprar una cesta de verduras. Y, bueno, hemos dado de comer a los animales, como la ronda matinal que hacemos, de dar de comer, dar agua, ver que todo está bien. Y Alex.
2: Por mi parte, he estado ocupándome de reformar una parte de la masía que estamos reformando para que sea una sala para poder hacer eventos. Y hemos aprovechado que ha venido un amigo a ayudarnos y así estábamos reformando.
0: Uh-huh. O sea que tú mismo, Alex, estás rehabilitando esa masía.
2: Sí, bueno, la masía, cuando entramos ya tenía la parte habitable y estamos haciendo pequeñas reformas, bueno, pequeñas y grandes afuera, para habitar nuevos espacios.
0: Uh-huh. ¿Y qué animales tenéis ahora mismo, Paula?
1: Pues ahora mismo tenemos gallinas y gallo para los huevos. Tenemos tres ocas que las cogimos pequeñitas y ya van creciendo, que ellas nos ayudarán a guardar la masía, como son como la alarma rural, nos dicen. Y tenemos también conejos para autoconsumo. Y aparte, bueno, un gato y un perro, que también nos ayudan.
0: ¿Cómo vais precisamente, Paula, con eso del autoconsumo? Es decir, de lo que habéis desayunado esta mañana o de lo que comisteis ayer, ¿qué parte es de lo que vosotros mismos ya producís y qué parte tenéis que comprar todavía?
1: Pues verduras ahora mismo estamos comprando poca cosa. Ajos, porque aún no nos ha dado tiempo a... Tardan 9 meses en crecer, no nos ha dado tiempo a cultivarlos. Y patatas y zanahoria, pero que dentro de poco también serán de nuestro huerto. Aparte de eso, todas las verduras que consumimos son de aquí del huerto. Pues ayer estábamos comiendo un pesto casero, unas berenjenas que habíamos hecho escalivadas, unos tomates cherry confitados. Y de momento lo que sí que compramos es parte de la carne, porque alguna parte ya la comemos de caza que nos trae un familiar, y los conejos que tenemos, y bueno, compramos sí que cereales y otras cosas, pero que intentamos que vengan siempre de pequeños productores o agricultores cercanos. Uh-huh. Sí que apostamos pues.
0: Alex, todavía tenéis un largo camino por delante, pero, por ejemplo, sé que ahora mismo pagáis 1.000 euros todavía de alquiler, ¿no?, por esa masía que estás rehabilitando. ¿Aún así habéis hecho cuentas? ¿Estáis gastando ya menos que viviendo en Barcelona?
2: Bueno, en sí estamos gastando menos en... Bueno, no sé qué decirte, porque al final estamos invirtiendo mucho también en la estructura del huerto. También no hemos de contar las horas que das al trabajar al huerto y todo esto. Pero bueno, a nosotros nos parece como coherente hacer esto. Sí que es verdad que con las verduras que vendemos, pues compramos carne o invertimos más en el huerto. Pero sí que necesita una inversión tanto de tiempo como de dinero, ¿no? La infraestructura. Aún así, también lo hacemos porque para nosotros es una forma política, ¿no? Como todas las verduras que comemos nosotros aquí, pues no vienen de la otra parte del mundo y vienen de una agricultura que sabemos que respeta la tierra, ¿no? Y entonces, y los trabajadores.
0: Uh-huh.
2: Entonces, también lo hacemos por esto un poco.
0: Claro, que no solo por un tema de ahorro, que eso quizá a largo plazo se verá, pero sino también por una cuestión de poner en práctica vuestros ideales, la manera en que queréis vivir. Aún así, vosotros decís también eso de que trabajáis mucho la frustración, ¿no? Porque me imagino que no todo es tan ideal como se plantea antes de ponerse realmente a trabajar, a invertir, a trabajar un huerto, que supongo que aparte del trabajo también da algunos disgustos. ¿Qué os ha salido mal últimamente?
2: Sí, la frustración es algo que trabajamos, pero bueno, lo decimos también un poco cómicamente, pero sí que es verdad, ¿no? Como que vivir en el campo implica mucho más trabajo que a lo mejor trabajar tus 8 horas y luego te vas a comprar al súper y tal y vuelves a casa. Aquí es una manera de vivir en la cual de sol a sol, de alguna manera, estamos haciendo cosas porque siempre hay trabajos por hacer.
1: Sí, imprevistos que salen.
2: Sí, imprevistos, como que las palomas vienen y se te comen las plantas. Otro día.
1: O una águila se nos comió una gallina, entonces hay que ver bien pues qué hacemos. O se escapaban los pollitos y también se los puede comer el zorro. Entonces siempre hay que ir como viendo qué está pasando, ¿no?
2: Sí.
0: Claro, porque os tenéis que adaptar también a esta nueva vida, porque vosotros, Alex, por ejemplo, tú hay cosas que has empezado a hacer desde que estáis ahí de las que no tenías ni idea, ¿no? Que habréis tenido que aprender.
2: Sí, bueno, a pequeña escala sí que alguna idea teníamos, pero bueno, a gran escala como ahora vamos aprendiendo, sí, sí. Es total reinventarse y al final no estamos inventando nada nuevo, es aprender también de pues de los abuelos que ya hacían esto y también de otros proyectos que ya lo están haciendo y entonces pues preguntando, yendo a ayudar, pues y con la práctica vamos aprendiendo.
1: Sí, sobre todo también diría como mucha observación, ¿no? También observar lo que está pasando y ahí ser creativos e inventar soluciones y sí, nuevas maneras.
0: Claro. Bueno, ¿el agua la sacáis del río?
2: Sí, el agua, bueno, viene de un río aquí en el Monseño, un río pequeñito y abastece unas cuantas casas. Y la verdad es una suerte, nos sentimos muy afortunados de poder tener un río cerca que está limpio, agua limpia. Pues puede tener diferentes bacterias o cosas, pero la verdad que nos está sentando muy bien y pues creemos que apostar por mantener los ríos limpios y poder beber del agua del río es algo que nos orgullece y poderle enseñar a nuestros hijos también que pues los ríos hay que mantenerlos limpios porque dependemos de esa agua, ¿no?
0: Ajá, porque es un agua que también bebéis entonces, tal cual.
1: Sí,
2: sí, tal cual.
1: Sí, sí, nosotros siempre decimos que bebemos agua viva, ¿no? Que es agua que está en constante movimiento, que no está embotellada durante meses en un plástico, en una estantería, ¿no? Es agua que viene fluyendo del río, que por suerte pues está limpia y que eso nos hace también vivir pues agradeciendo eso, ¿no? Sabiendo de dónde viene. Uh-huh. y que está libre de cloro, libre de tóxicos.
0: Bueno, voy a haceros, si os parece, una especie de test muy, muy rápido para ver qué habéis conseguido dejar atrás y en qué todavía pues vuestra vida se parece a lo que era antes, ¿no? Por ejemplo, sí. ¿Podríais ahora mismo vivir sin un supermercado?
2: Podríamos, sí. Podríamos. Sí, si pasara que se cerraran todos los supermercados, podríamos.
0: ¿Podríais? ¿Sin coche?
2: Sin coche...
1: Necesitaríamos un burro, un caballo, pero bueno.
0: Para acercarnos
1: si quisiéramos
0: a...
1: movernos a...
2: O sea, yo tengo mi hijo que se llama Im, que vive en terraza, sí. Un poco lejos, y entonces a veces lo tengo que ir a buscar. Si no fuera por esto, en un caso hipotético, podríamos, pero tampoco lo vemos ahora necesario.
0: ¿Sin internet?
1: Sí, podríamos.
2: Sí.
0: Uh-huh. ¿Sin electricidad?
2: Sin electricidad,
1: De momento tendríamos un poco de frío, tenemos una chimenea, pero sí. Y podríamos cocinar al fuego, eso sí.
2: Ya lo hemos hecho.
1: Ya lo hemos hecho y lo hacemos, sí.
2: Uh-huh. Pero no, ahora mismo no utilizamos. Habría que replantearse bastantes cosas para dejar la electricidad.
1: Sí.
0: Porque vosotros conserváis vuestros trabajos, ¿no? ¿O cómo hacéis?
2: Sí. Sí, sí. Vamos a trabajar afuera porque económicamente, pues, seguimos pagando facturas, seguimos pagando el alquiler y seguimos pagando muchas cosas. Entonces, estamos creando una estructura que aquí nos dé dinero, pero mientras tanto, pues sí, tenemos que seguir trabajando.
0: Pero no teletrabajáis, tenéis que ir físicamente al trabajo, entonces.
2: Yo voy físicamente y Paula teletrabaja.
1: Yo estaba teletrabajando, lo que pasa es que estoy de permiso de maternidad y ahora mismo voy a centrarme más en la crianza, voy a dejar de trabajar, pero sí, sí, yo estaba teletrabajando.
0: Claro, porque tenéis un bebé, Amara, que tiene 5 meses. ¿Cómo se vive en ese entorno con los bebés, con un bebé? ¿Os plantea alguna dificultad o al contrario?
1: No, al contrario, estamos muy felices de poderle dar esta vida y de esta tranquilidad. Y para ella su melodía matutina, digamos, son los pájaros, el perro que ladra, el gallo. Y ella, pues al final va construyendo su realidad desde pequeña, pues desde este entorno, ¿no? Y viendo el mundo desde estas gafas, digamos, ¿no? Así lo creemos.
2: Sí, incluso nació aquí.
1: Sí, nació aquí en casa.
0: O sea, de momento no os arrepentís de haber tomado esa decisión. Estáis ahí desde enero.
1: Sí, bueno, ya vivíamos un poco de esta manera, pero en esta casa en concreto estamos sí. Desde enero, sí.
0: Uh-huh. ¿Y ahí vais a seguir?
1: Sí, sí. Sí.
0: Pues Alex, Paula, tomasteis esa decisión, ahí estáis, y esta es vuestra manera de vivir en este momento. Dependiendo cada vez menos de lo que era ese mundo exterior en el que sí estabais metidos y donde dependíais, como estamos contando, pues de lo que es habitual en la vida de casi todos nosotros, ¿no? De ese supermercado, de ese coche, de internet, de electricidad, en fin, que todavía una parte de esa dependencia está ahí, pero que ya veo que intentáis desligarlos en cuanto sea posible. Gracias por atendernos.
1: Muchas gracias a vosotros.

0: Y ya sabes que aquí en la tarde de COPE nos gusta viajar en el tiempo. Por eso hoy nos vamos a ir de expedición y no a cualquier lugar. ¿Qué te parece si nos vamos al medievo? Aunque a lo mejor no lo crees posible. Pues sí, y sin salir de España. De hecho, somos una tierra única para disfrutar de esa expedición. Por eso, medievo es la palabra elegida hoy por John Uriarte para Te doy mi palabra.
1: Una sola palabra.
2: Pilar García Muñiz, oye, Pilar Cisneros, perdón, buenas tardes.
0: Entiendo perfectamente tu confusión, ¿no? O sea, no
2: querida
0: pasa nada,
2: Pilar,
0: hija.
2: Querida Pilar.
0: Es pues, lo que hay.
2: He estado oyendo, hablando de confusión, te he estado oyendo.
0: Sí.
2: Me ha llamado la atención gente que de alguna manera quiere vivir en el medievo, o sea, gente actual, ¿no? Que quiere vivir sin...
0: En la edad media, ¿no? Sí.
2: En la edad media, sí, sí. Pues claro. Mira, la RAE
0: sin cuarto de baño ni nada, ¿no?
2: Sin cuarto de baño, ahí es donde me pierdes, fíjate, en el tema cuarto de baño. Pero la RAE dice que medievo significa edad media, momento histórico que comprende desde el siglo V de la era cristiana hasta fines del siglo XV. Esa es la definición. Pero claro, ¿cuánto sabemos realmente de nuestro medievo? Tú como Zaramor... por cierto, felicidades que te han nombrado Zamorana de honor.
0: Sí, sí.
2: Que te vi el otro día.
0: Zamorana ilustre.
2: Ilustre.
0: Por parte de la Caja Rural de Zamora, sí.
2: Muy bonito.
0: Muchas gracias.
2: Muy guapa estabas además, muy
0: gracias.
2: Elegante. Bueno, como zamorana, conoces de cerca lo que nos queda de la Edad Media en tu tierra, donde la capital, por cierto, era llamada La Bien Cercada.
0: Claro, por sus murallas medievales, porque en que en realidad en Zamora, a lo largo de 3 siglos, se construyeron 3 murallas, una encima de la otra, por si con una no bastaba, ¿eh?
2: Erais muy cerrados, ¿eh? En ese
0: aspecto, sí,
2: ¿eh?
0: Sí, yo creo que en algunos aspectos lo seguimos siendo.
2: Decía yo, pues acaso que no haga nadie. Más vale lo malo conocido. Bueno, pues como siempre pasa, conocemos mejor por el cine y la televisión el pasado de castillos, de palacios, de catedrales, pero de otros países.
0: Es verdad.
2: Y nos maravilla conocer cómo y por qué se levantaron los majestuosos templos del pasado.
3: Quiero techar la catedral con piedra.
4: Es imposible.
3: Y así perdisteis la otra iglesia.
4: Soportarán el peso las paredes.
3: Podemos reforzarlas. Yo sé mucho más sobre piedra.
4: Eso costará más si se alargará.
3: Pero durará para siempre. De eso se trata. Por eso levantáis este templo. La huella de Dios en la historia.
2: Es un fragmento de Los Pilares de la Tierra en la versión televisiva. Hablan del mundo británico y de otros estilos arquitectónicos, pero ojo, que en España hay tesoros antes, después y durante que no existen en otras tierras.
0: Y sin embargo no los valoramos y a veces ni siquiera conocemos. Esa es la gran paradoja, John. De ahí nace Expedición al Medievo 4.0. ¿Su interés? Pues ofrecer un relato novedoso sobre la Edad Media.
2: Son 13 enclaves, participan 8 diócesis, pero ¿cómo se logra que monumentos y pueblos tan distintos cuenten una misma historia como si fuera una serie de capítulos?
0: Bueno, pues ya que estamos en pleno medievo, nos lo va a contar Alejandro Aranda Ruiz, que es historiador, doctor en Artes y Humanidades y responsable de Patrimonio Cultural del Arzobispado de Pamplona, y que nos puede contar sobre todo, qué es y qué significa y lo que quieren hacer con esta expedición al medievo 4.0. Alejandro, ¿qué tal? Buenas tardes.
5: Buenas tardes, Pilar.
0: ¿Cómo podríamos resumir en qué consiste esta expedición?
5: Pues mira, Expedición al Medievo 4.0 es un proyecto turístico en el que pretendemos ofrecer al visitante un relato sobre cómo se formó España en el medievo, desde los orígenes de la Edad Media, y llegamos también a los albores de la Edad Moderna, ¿no? Ya en el siglo XVI. Y este relato lo que hacemos es ofrecerlo a través de 13 experiencias en otros tantos enclaves distribuidos por 7 comunidades autónomas.
2: Bueno, siempre nos han vendido que el medievo era muy oscuro, muy gris en España, y no era así. Pero bueno, ¿cómo es ese viaje? ¿Por dónde empezamos y cómo podemos planificar la visita?
5: Pues mira, la visita, lo ideal, ¿no? Lo que nosotros aconsejamos al visitante es hacer la ruta completa. Bien es cierto que los enclaves, muchos de ellos, se encuentran muy dispersos entre sí, ¿no? Pero la filosofía de la experiencia es que haciendo el recorrido el visitante se pueda llevar una visión completa de lo que era la Edad Media, una visión completamente novedosa, por otra parte, porque nos alejamos de los tópicos de oscuridad, ¿no?, de una época como oscura, como retrasada y demás, y nos fijamos en una serie de aspectos que fueron muy importantes en la Edad Media y que pues han sido un poquito minusvalorados, ¿no? Entonces, lo que ofrecemos al visitante es la posibilidad, como digo, de hacer la ruta completa o que el visitante se monte, entre comillas, sus propias rutas.
2: Fíjate, tienen desde Silentia, Granada, la ruta de los tres, uh-huh, las tres catedrales, Barbastro, Jaca, Burgos, Plasencia con Alma. Bueno, en definitiva, ¿qué tiene este medievo 4.0? Porque claro, los que tenemos ya una edad, pues nos puede interesar y tenemos una cierta inquietud, pero para que un chaval que en estos tiempos pues está, tiene la cabeza en otras cosas, como es normal, le llame la atención a descubrir ese pasado.
5: Bueno, lo que va a encontrar en estos enclaves va a ser, como digo, una visión novedosa, el empleo también de nuevas tecnologías. Nos acercamos a los monumentos no con el sistema tradicional de una visita guiada, sino a través de realidad aumentada, espacios multisensoriales, impresiones 3D. Hay en algunos lugares impresiones 3D disponibles para que el público pues las pueda manipular, ¿no? O la gente con algún tipo de limitación visual. Tenemos gafas de realidad virtual. Tenemos diversas herramientas al servicio de ese patrimonio y al servicio del visitante para hacerlo pues más accesible, más atractivo.
0: Bueno, y por lo que veo, atractivo para todos los públicos, también para niños, niñas, adolescentes, porque con toda esta tecnología que habéis aplicado, ¿no?, a esta expedición, pues claro, yo creo que los niños se van a enganchar también mucho.
5: Claro que sí. Luego tenemos experiencias muy vinculadas, ¿no?, a esos niños. Por ejemplo, en Pamplona abordamos uno de los aspectos de la Edad Media, que son las fiestas y las costumbres, y ahí pues los niños, por ejemplo, pueden contemplar los gigantes de la catedral, ¿no?, que tienen una vinculación con la infancia pues muy, muy importante.
2: Oye, he estado mirando los lugares que tenéis, claro. Por ejemplo, está San Antón, que es la iglesia de San Antón en mi tierra, en mi ciudad, en Bilbao, en mi villa. Claro, que es el emblema, o sea, es el símbolo de la ciudad. De hecho, está en el escudo. En muchas ocasiones, claro, me imagino que aquí el problema habrá sido cómo seleccionar, porque es que España tiene una gran riqueza a este nivel.
5: Efectivamente, cómo seleccionar, ¿no? Bueno, todo partió a iniciativa precisamente de la diócesis de Bilbao, del vicario de patrimonio de Bilbao, Gaspar, que es el que realmente ha tenido desde el principio esta gran visión, ¿no?, de agrupar distintos territorios para crear este relato sobre la Edad Media, ¿no? Entonces, bueno, los criterios han sido más o menos, ¿no?, un poquito de proximidad, porque por un lado estamos territorios del norte, como puede ser Burgos, Bilbao y Pamplona, y la zona de Aragón, y por otro lado territorios más al sur, como pueden ser Plasencia, Granada o Toledo.
0: Pero además es que ofrecéis visitas a lugares que sus puertas abren al público por primera vez, como por ejemplo Jaca, ¿no? Esto también subraya la excepcionalidad, ¿no?, de esta acción.
5: Es una gran excepcionalidad, ¿no? Esto ha sido, el proyecto de expedición al medievo ha sido una oportunidad para poner en valor y abrir por primera vez a las visitas, a la visita pública, espacios que no se conocían, ¿no?, como la catedral, la torre de la catedral de Jaca, la iglesia del convento de Santa Úrsula de Toledo, el coro de la iglesia de San Antón y el triforio que abrirá en el año 27, o el convento de San Ildefonso de Plasencia. Aparte, otros de los espacios que se visitan en esta expedición sí que suelen estar ya de hace muchos años, ¿no?, abiertos a la visita pública, pero con Expedición al Medievo se hace una aproximación distinta, ¿no?, hacia ellos, como por ejemplo Silencia en Granada, donde la cartuja de Granada pues se puede visitar de manera ordinaria durante el día, pero con Expedición al Medievo es posible realizar una visita nocturna muy muy interesante, ¿eh?, de carácter inmersivo, con proyecciones, en el que se hace un bonito, muy bonito recorrido a través de 8 espacios y 8 silencios, ¿no?, con reflexiones sobre la espiritualidad en la Edad Media.
2: Claro, fíjate, luego hay sitios como Barbastro, en Roda de Isábena, que hay unos 48 habitantes más o menos. Claro, eso hace que pequeños pueblos también de repente tengan un foco ahí, ¿no?
5: Sí, efectivamente, uno de los puntos fuertes de Expedición al Medievo y también novedoso es que hemos intentado apostar por la, ¿no?, la mal llamada España vaciada, ¿no?, acercándonos pues a lugares de pues Roda de Isábena, como bien dices, que tiene unos 47 habitantes, ¿no?, y luego en la provincia de Burgos, pueblos que tienen menos de 500 habitantes, ¿no? Entonces, bueno, intentar pues poner en valor el patrimonio de esos lugares, intentar contribuir, ¿no?, al desarrollo de esos lugares, y hasta tal punto, por ejemplo, que nuestros compañeros de Burgos decían que, bueno, que algunos alcaldes de algunas de estas localidades pues se han involucrado mucho precisamente por el interés, ¿no?, que tienen en encontrar iniciativas, ¿no?, que pongan en valor esos lugares y que atraigan visitantes y que atraigan cierto, que contribuyan, ¿no?, al desarrollo de esos lugares.
0: Sí, claro, hombre, y encima para pueblos pequeños pues es poner en valor efectivamente su propio patrimonio, que lo conozca todo el mundo y que mucha gente vaya hasta ahí. A mí me parece una iniciativa maravillosa, yo creo, estoy convencida, vamos, que va a tener muchísimo éxito, y John y yo ya estamos tardando, ¿eh? John,
2: sí, en
0: apuntarnos a esta expedición al medievo 4.0. Alejandro Aranda Ruiz, historiador, gracias por explicarlo, ¿no?, y por explicarlo también.
5: Muchísimas
0: y desde
5: gracias a vosotros.
0: Por generarnos esta expectativa a todos, tanto a John, a mí y seguramente a muchos oyentes. Gracias.
5: Gracias a vosotros.
2: Además tenemos que ir vestidos, ¿eh? Tú de Doña Sansa en Jaca, de Cristina de Suecia en Burgos. Tienes que ir así. Yo ya iré vestido también de caballero del medievo.
0: Hombre, es lo suyo, ¿eh?
2: Es lo suyo. Porque medievo es la palabra elegida como la más destacada de hoy en nuestra sección. Te doy mi palabra.
0: Gracias, John.
2: Un beso.
0: Adiós.

0: palabras. Que a veces las palabras se nos atascan.
1: Sí, sí,
0: por
1: sí.
0: Muy acostumbrado que estés a hablar, ¿eh? Incluso a hablar en público como el rey, como Felipe VI. Se le atascó porque además es una palabra. A ver, él sabe idiomas.
1: En finlandés,
0: pues hombre. Pues entonces estaba intentando decir el nombre de una escuela que iba a visitar doña Leticia y no le salía, no le salía.
2: La escuela pública de Capia.
1: Se pasó el marrón a la reina.
0: Me dijo, sí, sí, tienes que aprenderlo tú, que es la que tienes que ir a visitar a la escuela.
1: Pues sí. Bueno, sí,
0: ¿y qué le estamos preguntando entonces a los oyentes?
1: Pues, ¿cuál es esa palabra que se te resiste y que no acabas de decir bien? O a veces, las palabras que nos generan momentos incómodos. Es que este mensaje me ha hecho mucha gracia, mira.
3: Yo una vez me fui a comprar vitamina A y llego y le digo, hola, mira, venía por vitamina A, y hace masiva. Digo, cóbrame el IVA si quieres. Y la muchacha, no, si quieres vitamina A masiva. Digo, otra vez, el IVA. Y ya la muchacha saca la caja y ponía masiva, vitamina A masiva, de masivo. Vale, no era del IVA.
1: A mí me hubiera pasado lo mismo,
0: pero
1: ¿eh?
0: Yo no había oído yo
1: vitamina
0: nunca eso de A
1: masiva.
0: Masiva. Vamos, eso tiene que ser un pelotazo, ¿eh?
1: Efectivamente, bueno, tiene que ser fuerte, fuerte, fuerte. Bueno, por alguna extraña razón es que nos da por cambiar las palabras.
4: Hola, gente. Mi mujer es especialista en el tema de hoy. Cuando algo ocurre con poca frecuencia, para ella ocurre de higos a peras. Yo me quedo pensando en las pobres brevas, que no tienen ninguna culpa. Pero para mí la que más me gusta es cuando dice, fulanito estaba muy enfadado. Y claro, conociéndola, le pregunto, ¿pero cómo? ¿Cómo se puso? Y me dice, súper convencida, se puso hecho un obelisco. Claro, tras 10 años, a mí no se me ha ocurrido corregirla nunca. Por convivencia, bueno, porque es más divertido. Un saludo.
0: Ahora que dices eso, yo
1: tiene más gracia obelisco.
0: También digo, de Pascuas a Brevas.
1: ¿De Pascuas a Brevas?
0: Me equivoco, sí, mezclo dos dichos. Bueno, que...
1: Nos pasan esas cosas, ¿no? Ah. Entonces hay palabras y, bueno, que se nos resisten y no acabamos de decir bien las cosas.
0: 607-15-06-02.
5: Cabeza de ratón.
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0: Son las 4, las 3 en Canarias.
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0: ¿Qué tal? Buenas tardes. Bienvenido a este programa. Es la tarde de COPE. Estamos a martes, es 6 de octubre. Y hay una pregunta que yo creo que nos estamos...

0: Moncloa entre los días 27 y 30 de julio. En una providencia, María Tardón ha solicitado esta petición después de que el presidente Ceutí alegara en sede judicial haber llamado hasta en 10 ocasiones a presidencia del gobierno y después Moncloa le desmentía asegurando que solicitó una vez hablar con Pedro Sánchez. Y Bruselas se prepara para hacer frente a un invierno en el que llegamos con menos reservas de energía. La presidenta de la Comisión Europea, Ursula von der Leyen, plantea recuperar la compra conjunta de gas para paliar las subidas de precios provocadas por la guerra de Oriente Medio. Von der Leyen advierte de que todos estamos notando la factura de los carburantes que han duplicado su precio.
1: Las familias y las industrias están pagando el precio de una crisis que está muy lejos de nuestras fronteras. Desde finales de febrero, los precios del gas han subido un 140%. Están los precios del diésel que se han duplicado. Todos sentimos estos costes más altos. La gente lucha para pagar sus facturas y esto podría intensificarse a medida que nos adentremos en el invierno.
0: Y en los deportes, Ángel Torres confirma las negociaciones con Dani Carvajal para el Getafe, Luis Munilla.
2: Y según el presidente del Getafe, Dani Carvajal incluso ha pasado ya el reconocimiento médico sin problemas. Solamente faltaría que el Getafe encuentre la fórmula para poder inscribirlo en la liga, como acaba de confirmar el propio Ángel Torres en DAZN.
3: ¿Se va a hacer o no?
4: Estamos en ello.
3: ¿Y eso cómo ha sido de repente?
4: Bueno, porque el míster me estaba pidiendo un bande y no encontramos, pues un carrilero, a ver si le vale.
3: ¿Y qué falta para que esté?
4: Porque la liga y yo llegamos a un acuerdo, era pasar reconocimiento médico y todo.
2: Ha pasado reconocimiento médico y todo, dice Ángel Torres de Dani Carvajal. Hoy cierra la selección estas dos semanas de Liga de Naciones buscando el pleno de victorias ante Croacia en Split. El partido es a las 9:45, tiempo de juego arranca a las 8:15 en COPE. Es la noche también de la despedida de Messi de la selección. Amistoso Argentina-Benín a la 1:00 a.m. en el Monumental de Buenos Aires. La España sub-21 se juega su pase al europeo. Hay que ganar a Rumanía en Ibiza a partir de las 7. Y en el Betis, Junior Firpo, 3 semanas de baja por una lesión muscular con su selección.
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8: ¿Qué tal? Muy buenas tardes. Cielo que amenaza más lluvia y 20 grados en Cibeles. Mañana vamos a tener de todo. Sol, nubes, algún chubasco y 22 de máxima. En cuanto al tráfico, complicaciones de salida a esta hora por la 1 en Alcobendas y A3 en Rivas. De entrada A1 Las Tablas y M607 Universidad Autónoma. Y en la M40 Hortaleza y Vicálvaro hacia la A3 y Arroyo del Fresno y Monte Carmelo A6. La intensa lluvia de esta tarde ha provocado el corte parcial del servicio de metro en las líneas 4 entre las estaciones de Goya y Lista, 5 entre Pirámides y Urgel y 7 entre las estaciones de García Noblejas y Cartagena por la acumulación de agua. El corte afecta a ambos sentidos de la circulación y el tiempo estimado para resolver las incidencias es de más de 15 minutos. 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

0: Mañana se cumple una semana de este momento. Son los instantes de pánico que se vivieron a bordo de un avión de Fly Dubai que cubría la ruta Dubai-Tel Aviv. El copiloto de la aeronave, un omaní llamado Haman al-Hamami, coge un hacha de emergencia y asesta varios hachazos al comandante del avión. En medio de este caos, descienden unos 20.000 pies, es decir, 5.000 metros de altura, en tan solo 2 minutos. El comandante pudo salir herido de la cabina, totalmente ensangrentado, y fue atendido por varios pasajeros. Mientras tanto, otros al mismo tiempo consiguieron detener al agresor y consiguieron amordazarlo y atarlo con cables de auriculares y bridas de plástico.
1: En este momento, durante el vuelo de este avión, hace un instante tomamos el control de los secuestradores. Cualquiera que me escuche, necesitamos ayuda. Nos encontramos volando aparentemente en la zona de Arabia Saudita, una zona desconocida. Todo el avión, todo están sanos y salvos, excepto el piloto.

0: Damos ayuda.
1: Vaya situación de pánico total, ¿eh? Pues como te digo, mañana se cumple una semana de este susto gigantesco. Y aquí en la tarde de COPE hemos hablado con Almon Italy. Es uno de los pasajeros que volaban en ese avión de Fly Dubai.
2: Cuando llegamos a la frontera jordana, estaba mirando con mi hijo hacia el desierto de Arabia Saudita y el avión comenzó a caer en caída libre durante 30 segundos. Pensamos que era turbulencia, pero era demasiado grande para ser solo eso. No teníamos los cinturones abrochados, así que tuvimos que abrocharnos. Los estabilizó y volvió a caer de nuevo durante 10-15 segundos. Luego vimos gente corriendo hacia la cabina y entendimos que algo estaba pasando.
1: Es que... qué horror, ¿eh? Ponte en situación. Estás en un avión que de repente empieza a caer en picado, que escuchas los gritos, que observas el revuelo en la zona de los pilotos, que no sabes realmente lo que está pasando y que al poco tiempo ves al comandante totalmente ensangrentado. Yo me pregunto si en algún momento alguien que vive esto, como le ha pasado al Monk y nos lo está contando además aquí en la tarde, es capaz de subirse de nuevo a un avión.
2: Tomamos el vuelo Dubai-Tel Aviv, era un vuelo regular. Las primeras dos horas fueron muy tranquilas. También mi hijo, que estaba conmigo junto con mi esposa y mi hija, corrió hacia la parte delantera del avión y después de 3 o 4 minutos regresó y nos dijo que un piloto apuñaló a otro y que un pasajero tomó el control de la aeronave para llevarnos a un lugar seguro.
1: Bueno, todo apunta y el primer ministro Benjamín Netanyahu, primer ministro israelí, fue el primero en señalarlo a un atentado terrorista. Este piloto de Omán ya había sido despedido de esta misma aerolínea por sus opiniones extremistas y tenía prohibido volar en su propio país precisamente por eso, por su radicalismo. La verdad es que si repasamos la escena, ese ataque al comandante con un hacha, esa caída en picado del avión, el atacante intentando ser detenido, ¿no?, por los pasajeros, parece milagroso que el avión consiguiera remontar de nuevo el vuelo. ¿Qué fue lo que pasó? Bueno, pues que uno de los pasajeros resultó ser un piloto fuera de servicio que sí que pudo hacerse cargo de la aeronave. El relato que nos hace Almon aquí en la tarde de COPE es tremendo, ¿eh? Y la llegada a tierra, sanos y salvos, fue, como te puedes imaginar, un momento increíble.
2: Fue aterrador durante esos 30 segundos de incertidumbre, pero después de que los pasajeros tomaron el control del avión, mantuvimos la calma, estuvimos tranquilos y esto fue lo que salvó nuestras vidas y logramos aterrizar a salvo en Arabia Saudita. Tuvimos una bienvenida muy cálida, personal médico, comida, todo lo que hizo falta y luego regresamos a Israel.
1: Bueno, hay que decir que tenemos que agradecer a nuestro compañero periodista en Israel, Saleh Mergi, el habernos facilitado llegar a este testimonio de Almon, que es, como digo, uno de los pasajeros del vuelo de Fly Dubai. La investigación por lo ocurrido en este avión se centra ahora en averiguar cómo el presunto agresor fue contratado por la aerolínea y también en comprobar si realmente se trata de un ataque terrorista o no. Haman al-Hamani se encuentra encarcelado en una prisión de los Emiratos Árabes.

0: Pero hoy aquí en la tarde nos preguntamos, ¿cómo es posible que pase algo así dentro de un avión? ¿Qué medidas de seguridad existen? ¿Qué pruebas psicológicas y de otro tipo pasan los pilotos para poder estar ahí a los mandos? Porque, por desgracia, no es la primera vez que sucede algo similar. Hay más casos, ¿eh?, que vamos a repasar con Juan Luis Juez, que es piloto con 20 años de experiencia en vuelo. Juan Luis, ¿qué tal? Buenas tardes.
1: ¿Qué tal, Pilar? Muy buenas tardes, muy bien.
0: Bueno, la verdad es que escuchando el relato de Almón desde dentro del avión parece un milagro, ¿eh?, que todos sobrevivieran.
1: Bueno, la verdad que imagino que sería una situación muy, muy tensa, con mucho estrés y con mucha incertidumbre. Pero bueno, por lo menos gracias a Dios pude salir todo sano y salvo.
0: Bueno, hay muchas preguntas que nos hacemos con respecto a este caso, pero una de ellas es cómo es posible que ese copiloto estuviera en esa cabina. Es decir, además, bueno, pues ya se veía que había sido, bueno, apartado porque se había radicalizado. ¿Qué controles pasa un piloto? No sé si psicológicos o de otro tipo, para que pueda estar en la cabina de un avión.
1: Pues yo la verdad que puedo hablar de lo que hay, digamos, en la normativa europea, que es la que yo conozco, que es con lo que yo vuelo, y la normativa y los procesos de selección son muy precisos. Tenemos procesos de selección que duran meses, tenemos varias pruebas, entrevistas personales. En esas entrevistas personales hay comandantes con mucha experiencia, contratar con copilotos, gente de recursos humanos, psicólogos, especialistas en detectar pues qué perfiles son aptos o no para volar una aerolínea, test psicotécnicos hasta aburrir. Lo digo porque he pasado varios procesos y lo conozco, ¿no? Entonces, el que una persona, un candidato, pase todos esos filtros, la verdad que es, sin ser, digamos, apto, uh-huh, es realmente complicado. Entonces, un caso como este veo que es algo muy, muy, muy extraño, muy difícil que vuelva a pasar, por lo que digo, porque está ya muy establecido todas las medidas y todos los protocolos de seguridad.
0: Claro. Luego otra de las cuestiones es que la cabina de los pilotos, precisamente por motivos de seguridad, está cerrada con llave para que ningún pasajero pueda acceder a esa cabina. Esto creo que fue desde el 11S, ¿no?, que se estableció esta norma. Claro, uh-huh, si tú, digamos, tienes al... No sabemos si es presunto terrorista o que tenía algún problema mental, no lo sabemos. Pero bueno, tenemos a esa persona dentro. Claro, una de las cosas que logró hacer el comandante, a pesar de estar muy mal herido, es abrir esa puerta. Eso fue fundamental, ¿no?
1: Así es. En ese caso, pues, vio que la amenaza estaba viendo, que era su propio compañero, y entonces pues necesitaba pues que le socorriesen, ¿no?, el resto de la tripulación, y pues eso evidentemente pues intentó pues abrir la puerta como pudiera ser.
0: ¿Por qué esa puerta solo se abre desde dentro? Es decir, ¿nadie de la tripulación tiene llave?
1: Normalmente esas puertas van con código. Entonces, ese código supone que no lo tiene que saber nadie, excepto la tripulación, y que ese código pues se aplicará únicamente pues en caso de necesidad. Si hay protocolos también que en caso de que pues la interferencia ilícita o el secuestro hubiese sido al revés, que hubiese sido algún pasajero, se hubiese utilizado otro procedimiento y otros códigos para que desde la cabina de pilotos supieran que había ese peligro y dejar la puerta cerrada.
0: Bueno, otra de las cuestiones es lo que pasó en esos momentos de, bueno, pues de pelea entre los dos. Claro, supongo que ahí es donde de repente el avión empieza a caer en picado, o por lo menos sufre ese descenso, ¿no?, de esos 5.000 metros de altura en 2 minutos, que yo no sé si esto puede tener efectos graves para el pasaje o incluso para el propio fuselaje del avión, ¿o no?
1: Normalmente los aviones, y sobre todo los aviones comerciales, están diseñados con unos márgenes de seguridad inmensos. Es decir, ¿no? Aunque se vuelen, pues siempre, pues, por ejemplo, ¿no? A 800 kilómetros por hora, porque se pase ese límite no quiere decir que el avión ya estructuralmente se venga abajo. Es decir, suele haber unos márgenes de seguridad muy grandes que, precisamente, pues oye, pues si alguna circunstancia puntual se sobrepasa, pues que siga aguantando el avión, ¿no? Que posiblemente cuando llegue a tierra, pues tendrán que hacer las revisiones correspondientes y ver si puede seguir volando o no, pero por lo menos hasta que llegue a tierra que aguante. Y luego ya, pues evidentemente, pues para el pasaje, pues dependiendo de la situación en la que estuvieran los pasajeros, pues sería más o menos incómodo, ¿no? Yo siempre a todos los pasajeros que conozco y incluso a gente que conozco que tiene miedo a volar, el primer consejo que siempre les doy es que lleven siempre el cinturón puesto, porque si hay un descenso, una turbulencia, pues ese cinturón te va a sujetar en el asiento y no vas a salir despedido, que normalmente los pasajeros que sufren daños o lesiones en ese tipo de incidentes suele ser por eso, porque en el momento que la luz se apaga, se quitan el cinturón y si coge una turbulencia o un movimiento brusco, pues salen despedidos.
0: Y otra de las claves de que finalmente todo esto acabara bien es que había entre el pasaje un piloto que sabía o era capaz de pilotar un avión como este, porque eso no debe ser muy común. ¿Qué características tiene este avión?
1: Bueno, no es muy común, aunque realmente hasta cierto punto sí que lo es. Al fin y al cabo, en el mundo de la aviación es muy típico que a lo mejor tú vivas en una ciudad, pero vueles desde otra y que pues, cuando termines tu servicio, pues te vuelvas a tu casa y vuelvas en un avión como pasajero, ¿no? O sea, yo mañana mismo, cuando termine mi vuelo, miré para casa y iré como un pasajero normal. Entonces, muchas veces casi ya por estadística, pues es relativamente fácil que, igual que cuando se pide un médico a bordo, pues por estadística, pues casi siempre puede haber algún sanitario o algún tripulante que igual no vuela exactamente ese avión en concreto o ese modelo, pero pues evidentemente tendrá ciertos conocimientos pues para que una situación de emergencia esta pues la pueda llevar a tierra sano y salvo.
0: Bueno, afortunadamente este caso terminó bien, como sabemos. Estamos hablando con Juan Luis Juez, es piloto con 20 años de experiencia en vuelo. Bueno, te hemos llamado para hablar de lo que pasó en este vuelo de Fly Dubai, que, como decimos, mañana se cumple ya una semana, ¿no? Pero este caso nos recuerda a otros muchos, pero sobre todo nos recuerda a uno tremendo. El 24 de marzo de 2015, el vuelo 9525 de Germanwings, una filial de Lufthansa, despegó de Barcelona con destino Düsseldorf con 150 personas a bordo y el copiloto estrelló intencionadamente el avión. No hubo supervivientes. Esto que escuchas es una recreación del forcejeo que impidió al comandante recuperar el control del avión. El copiloto, Andreas Lubitz, bloqueó deliberadamente la puerta blindada de la cabina, impidiéndole regresar. Había salido, ¿no?, el comandante. La investigación posterior reveló que Lubitz arrastraba un cuadro grave de depresión. En este caso, Juan Luis, bueno, el tema de la puerta también, claro, fue vital, ¿no?
1: Sí, a ver, el tema de la puerta, pues evidentemente tiene esos sistemas
0: Claro.
1: de seguridad para que no se pueda abrir, porque se entiende que el peligro normalmente de una interferencia ilícita viene de alguien que venga de pasajero. Y ya digo que desde precisamente este caso del accidente de Germanwings, los protocolos de seguridad en los procesos de selección cambiaron. Y
0: De selección de los
1: se
0: pilotos,
1: entró.
0: dices, y copilotos.
1: Sí, exactamente. Cambió los procesos. Se dio mucho más papel protagonista, como he comentado, a la parte psicológica. También es verdad que los tripulantes pasamos revisiones anuales. Esta semana, el jueves, tengo yo mi reconocimiento médico. Y en ese reconocimiento médico va a haber también una parte psicológica que se está dando mucha importancia precisamente por eso, porque se necesita tener la certeza de que la gente que está pilotando ese avión pues sea de la confianza y sea el perfil que la aerolínea necesita y que va a dar ya no solo el confort al pasajero, sino la seguridad, que al final es lo más importante.
0: Es decir, Juan Luis, que desde este caso del vuelo de Germanwings, como decimos, en 2015, es cuando realmente se empezaron a hacer muchos más análisis psicológicos a los pilotos.
1: Ya se hacían anteriormente, pero ahora empezaron a darle como más importancia. Al final, después de cada accidente o cualquier incidente de este tipo, hay una investigación, como va a haber ahora en el caso del vuelo de FlightAway. Y después de esa investigación, siempre hay unas recomendaciones. Entonces, esas recomendaciones siempre van a hacer que la aviación sea un poquito más segura. Va a ser mucho más difícil que un caso así se vuelva a repetir, porque ya sabemos qué puede pasar y ponemos foco en esa probabilidad y buscamos la manera de que no vuelva a ocurrir. Entonces,
0: Claro.
1: en este caso vimos que el problema era ese perfil psicológico que podría no ser apto. Bueno, pues vamos a poner foco, los procesos de selección ya lo hacíamos, pero vamos a apretar un poquito más para asegurarnos de que es todo correcto. Los reconocimientos médicos que se pasan anualmente los vamos a repasar también para que haya esa parte psicológica y asegurarnos de que no vuelva a pasar.
0: Pues Juan Luis Juez, piloto con 20 años de experiencia, muchas gracias por explicarnos todo esto, estas medidas de seguridad, también esos controles, también controles psicológicos que se hacen, como vemos, con mucha frecuencia a los pilotos y controles de todo tipo, por supuesto. Supongo que si hay un piloto que se ha radicalizado, ¿no? Como parece que ha sido este copiloto del vuelo de Fly Dubai, bueno, pues que eso realmente esté contemplado, que se sepa. Y que, bueno, pues no pase desapercibido, desde luego. Gracias y buenas tardes.
1: Muchísimas gracias. Un saludo.

0: ¿Qué puede significar ver el mar cuando nunca has estado en una playa y una enfermedad avanzada ya no te permite viajar hasta allí? La realidad virtual ha acercado esta experiencia a una mujer que nunca había conocido la costa. Contemplar una playa al atardecer. Porque cuando tienes una enfermedad avanzada, junto al dolor o las preocupaciones, siguen estando tus deseos, tus recuerdos, las cosas que te hacen ilusión. Atender esas necesidades forma parte del programa para la atención integral a personas con enfermedades avanzadas de la Fundación La Caixa, que ofrece acompañamiento emocional, social y espiritual a los pacientes y a sus familias. Y entre sus profesionales hay quienes exploran cómo incorporar la tecnología a los cuidados paliativos. Participan en iniciativas como GenConet, un proyecto en el que colaboran equipos de España, Francia y Portugal para mejorar la atención en casa, especialmente en zonas rurales. Piensa en quién cuida a un familiar y vive lejos del hospital, por ejemplo. Entre una visita y la siguiente pueden surgir dudas o cambios en cómo se encuentra el enfermo. El proyecto prevé ofrecer información a las familias para cuidarlo y facilitar que los profesionales sigan su evolución a distancia. Además, la inteligencia artificial también puede ayudar a reducir el tiempo dedicado al papeleo. Y eso tiene un valor muy concreto: disponer de más tiempo para estar con el paciente. Lo explica Juan Manuel Sánchez, psicólogo del Hospital de los Montalvos en Salamanca, que participa en GenConet y forma parte del programa de la Fundación La Caixa.
1: Las herramientas tecnológicas nos pueden ayudar a estar todos más coordinados y a que la información fluya más rápidamente, lo que va a ahorrar tiempo y va a revertir, creemos, en una mejor atención a los pacientes y sus familias. La IA es la herramienta que nos permite llegar más rápido a los sitios, pero siempre tiene que estar dirigida por el criterio humano.
0: Detrás de la inteligencia artificial hace falta alguien que conozca tus preocupaciones, que sepa cómo lo está llevando tu familia y que también te pregunte qué te haría ilusión. Ese es el acompañamiento que ofrece la Fundación La Caixa a las personas con enfermedades avanzadas y a sus familias. Porque a veces una conversación permite descubrir algo tan sencillo como que nunca has visto el mar y buscar la manera de acercártelo.
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0: Pues son las 5 y 26 minutos, hora menos en Canarias. Nos estás escuchando esta tarde de martes, 6 de octubre, en el que se nos están confundiendo a veces las palabras, ¿no? O sea, tú quieres decir una cosa y tu mente tergiversa lo que quieres decir. No sé qué pasa ahí, pero a veces acabas diciendo lo que no es. O hay palabras que directamente y por algún motivo siempre dices mal. Y dices, ¿pero por qué digo yo esta palabra siempre mal? Pues yo qué sé, aprendiste de una manera de decirla cuando eras pequeño y ahora te cuesta mucho. En fin, todo esto lo estamos hablando contigo a cuenta de una cosa muy curiosa, muy graciosa también, que pasó ayer en el viaje que están llevando a cabo los reyes a Finlandia, ¿no? Estaba el rey hablando y bueno, se quiso referir a una escuela finlandesa que tenía un nombre pues finlandés, difícil de pronunciar, y le pasó esto.
1: La escuela pública de Kapuja, eso te lo tienes que aprender. La reina tendrá ocasión de visitar mañana.
0: Estuvo simpático ahí el rey, desde luego. Bueno, no fue capaz de decir el nombre de la escuela, que tampoco me extraña, y no pasa absolutamente nada, pues se rieron un poco y punto. ¿Te ha pasado a ti o te pasa a Rosa Rosado con algo? ¿Le pasa a los oyentes con alguna palabra en concreto?
2: Hay palabras que se convierten en auténticos muros para el cerebro y que, digamos, que están hechas a traición.
3: Buenas tardes, gente. A ver, me da mucha vergüenza, ¿vale? Porque lo digo muy mal. Es más, voy a intentar, si no me sale, leerlo, que es como la única manera me sale. Va por ustedes, gente. Mi palabra tabú, metacrilato.
0: Pero
3: metacrilato. En fin, gente, buena tarde.
2: Dilo tres veces seguidas.
0: No, metacrilato. No, pero además como una palabra se te cruza para siempre.
2: Es imposible.
0: Metacrilato, bueno, todavía, pero si ella se la ha cruzado metacrilato, pues ya no es capaz de decirla.
2: No.
0: Estoy convencida de que además la prueba que estaba haciendo para nosotros era real, es decir, no la estaba forzando. Lo quería decir bien de verdad.
2: Te sale con naturalidad, es
0: ya,
2: verdad.
0: Pero que no había manera.
2: No hay, porque el cerebro se atasca con palabras que no hay forma de decirlas bien.
4: Hola, gente. Mi marido siempre me dice que procrastino o algo así. Pocastrino, no es que no me sale.
0: Es que
4: no
0: también tu marido tiene mucha tela, ¿eh? A ver.
2: No sé ni lo que es, dice. Es que no sé ni lo que
0: su
2: es.
0: Su marido se quiere quedar con ella, hombre. Pues procrastinar. Porque es, yo tenía una duda, fíjate tú qué bobada. Durante mucho tiempo, no sé por qué, a mí me parece que la forma más natural de decirlo es procrastinar. Procrastinar, ¿eh?
2: Procrastinar.
0: Y no, es procrastinar.
2: Procrastri.
0: No, ¿cómo que
2: procrastinar? O sea,
0: ay, que me estás liando. Espérate.
2: La propia palabra parece que se está procrastinando a sí misma.
0: Procrastinando, pero no, porque has puesto procrastri.
2: Ay, porque
0: ver,
2: le he puesto una R.
0: Espérate, ya me estás haciendo hasta dudar.
2: Procrastinar. Sí, se lo has dicho bien.
0: Lo he dicho bien yo. Procrastinar, ¿no?
2: Y así podemos estar,
0: ¿no?,
2: hasta las 7 de la tarde.
0: Lo estoy buscando, porque es que no, claro. Es que ahora le ponemos trampas a los oyentes encima.
2: Procrastinar. Procrastinar, Pilar.
0: Madre mía, de verdad, qué necesidad. Qué necesidad de quedar. Procrastinación, vale, que es dejar cosas para después, ¿no?
2: Sí, hacerte el vago para no hacerlas.
0: Pero qué necesidad de decir la palabra. Tú dices que lo dejas todo para mañana.
2: Exactamente, que eres un vago. Que hagas la cosa ya, hombre. Que lo dejas todo para mañana.
0: Palabras que dices mal, ¿en qué teléfono?
2: 607-15-0602.
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0: Instagram está de cumpleaños y Jimeno, que no se pierde una fiesta, pues aquí está para celebrarlo. Jimeno, ¿qué tal?
27: Hola Pilar, ¿qué tal? Buenas tardes.
0: Con el madre ranking mía, de Jimeno.
27: ¡Qué semana, eh! ¡Qué semana! O sea, ayer la fiesta de la democracia, hoy la fiesta de Instagram.
0: Que todos sean fiestas.
27: Todo es fiesta. 16 añitos. 16 añitos cumple Instagram, 16 años en los que nos hemos un poco acostumbrado a una red social, el que al principio tenía una función, al final, como todas las cosas, evolucionan y que tienen como uno de sus fenómenos más famosos la foto de un huevo. En Instagram, la publicación con más me gustas de la historia es un huevo.
0: Eso dice mucho de la red y de los demás, los que seguimos en Instagram.
27: Ahí está. Bueno, yo os traigo hoy en este ranking 10 cosas que deberían ser delito en Instagram. Arrancamos.
0: Vale, a ver.
27: A estas alturas de la vida, una foto de los pies en la playa con el mar de fondo debería que Instagram automáticamente lo cancelara, lo denunciara.
0: ¿Y tú qué?
27: Fuera, ya.
0: No, o sea, ya, cansancio total.
27: Ya basta.
0: ¿No? Y yo que
27: o
0: creo
27: sea,
0: que
27: lo
0: hice,
27: ha hecho todo
0: yo
27: el
0: que
27: mundo.
0: Creo que, por eso digo, yo que juraría que alguna vez lo hice.
27: Claro,
0: pero iba a mirar
27: por eso
0: mi
27: te quiero decir.
0: Ay, qué pena.
27: Después de 16 años, Pilar, ya fuera.
0: Ya.
27: O sea, evolucionamos. Ha habido varios. O sea, el tema de las piernas y la playa. Primero fueron los pies, que la gente tiene unos pies que parecen percebes. Por favor, da un asco que no puedo más. Y la gente subiendo pies. Luego subió a piernas. Que la gente subía lo que se llamaba las salchichas, que solo se veía hasta las rodillas y el mar. Yo creo que ya en 2026, si alguien sube una foto de cualquier extremidad inferior con el mar de fondo, debe ser denunciable. Vamos con la segunda cosa que deberíamos denunciar. Por favor, que alguien deje de hacer fotos a la luna.
0: ¿Por qué?
27: Cuando la luna está bonita, sobre todo cuando está llena. Porque nunca sale bien. Nunca sale
0: bien.
27: Bueno,
0: con los nuevos, te diré que con los nuevos iPhones ya sale un poco mejor, ¿eh?
27: Ya sé, y si le metes un filtro y le metes inteligencia artificial también, pero cuando haces una foto, qué bonita está la luna. Y parece una farola de lejos, ¿sabes? O parece una cosa...
0: Un morrón,
27: parece una
0: un cosa morrón rara. Blanco ahí en el cielo.
27: Basta ya, por favor. Vamos a por la tercera cosa que deberíamos denunciar. Denunciar en Instagram. La conversación de WhatsApp con tu pareja para demostrar que os queréis mucho. O sea, basta ya, por favor.
0: Eso sí, estoy de acuerdo contigo. Además, estéticamente es feo. Es muy mal. No.
27: Aparte que ves cómo tiene el nombre del contacto, en plan, mi gordi bebé con dos ositos, tres corazones y da un asco. Es de una pota.
0: ¡Qué grima!
27: Es potable.
0: Cringe, ¿no? O cringe,
27: da un cringazo. Y luego los comentarios de la gente, ¿eh? Los comentarios de la gente, todo. Ay, cómo es, qué mono soy, de
0: ay,
27: verdad,
0: sí.
27: Cómo os queréis.
0: Ay,
27: ojalá parejas como vosotros, de verdad, que luego lo dejáis. Y os toca borrar todo. Vamos a por la cuarta. La gente que se hace la interesante, que quiere generar misterio, como dicen los jóvenes de ahora, crear hype. Como hacía Sálvame en su momento, poner cebos, ¿no?
0: Uh-huh.
27: De repente... te haces una foto en la que estás marcando muchísima mandíbula, mirando al horizonte, y pones una frase que dice: solo los de verdad saben. Y no explicas nada. Y ¿qué dices? Bueno,
0: para si eres con Pedro todo Sánchez. Personal.
27: Ahí está. Si eres Pedro Sánchez a las 8 de la mañana, pues puedes generar un poquito de qué va a decir, ¿no? ¿Qué va a decir este hombre? Pero si eres una persona normal y corriente, pues chico, no hagas eso. No hagas eso, de verdad. Da vergüencilla. Vamos a por la quinta. O sea, que la gente cuando se haga una foto con un famoso no ponga: qué sorpresa que me he encontrado contigo y llevas 2 horas esperándole en la puerta del hotel. Porque se ve que es la puerta del hotel. Sé humilde. Di que has estado allí, que eres súper fan. Ya está, hombre, ¿no? Que parece que has quedado.
0: O sea, que la gente miente mucho. Dejad de mentir ya, hombre.
27: Por favor, vamos a por la sexta. Esto sí que es denunciable totalmente. La gente que está medio desnuda y con una frase profunda de Paulo Coelho, ¿sabes?
0: Eso no te cuadra, ¿no?
27: Eso que queda súper raro, ¿sabes?
0: Ya.
27: En plan, un hombre enseñando ahí los oblicuos, ¿no? Y de repente, poesía eres tú. Pues muy bien, ¿sabes? Eso da un poquito
0: claro,
27: de...
0: Claro, ¿cuál es la intención, verdad, de esa foto?
27: Claro,
0: no cuadra.
27: O sea, ¿dónde
0: vas? ¿A dónde vas?
27: ¿Con qué me quedo? ¿Con qué me quedo? ¿Con el fondo o con la forma? Vamos a por la séptima. Basta ya de que la gente llore en Instagram. Esto lo he visto mucho. Llora mirando a cámara.
0: O sea, pero con lagrimones, ¿no?
27: Con lagrimones.
0: Ya.
27: Y sobre todo a la gente que llora bien. Porque esa gente la detesto. O sea, si lloras y sales con la cara fea, guay, llora. Desahógate, haz lo que quieras. Pero si lloras y sales guapo, no. O sea, por favor, un respeto para los que cuando lloramos parece que estamos comiendo un limón. Por favor,
0: o sea,
27: no se puede estar guapo
0: lloran,
27: llorando.
0: Claro, lloran y encima salen guapos. Eso está
27: prohibido. Es
0: que se prohíba, que se prohíba. De acuerdo contigo,
27: por
0: estoy.
27: Por favor.
0: Venga.
27: Vamos allá, seguimos. Prohibido, absolutamente denunciable, que la gente que tiene 15 seguidores, con todos los respetos a esos 15 seguidores, diga: me lo habéis preguntado muchísimo. Sí, ¿quién? ¿Quién te lo ha preguntado? Vamos a ver. No te lo ha preguntado nadie, cuéntalo, ya está. Que muchas veces lo hace con la gente que tiene muchos seguidores, también lo dice, lo de me lo habéis preguntado muchísimo. Y es mentira, nadie se lo ha preguntado. Vamos a por la novena. Y aquí me tengo que autoinculpar, ¿eh?
0: Venga, a ver.
27: La novena, que es denunciable, la gente que repostea todo lo que dicen bueno de él en su cumpleaños. Yo en mi cumpleaños soy una persona asquerosa. O sea, toda la... Qué bueno, Jimeno, mi amigo, tal...
0: El mejor...
27: 17
0: el más
27: stories.
0: Divertido.
27: De 18 stories haciéndome una ego campaña tremenda que da bastante asco.
0: Qué bueno haberte conocido.
27: Ahí está el amor de mi vida.
0: Qué sería nuestra
27: novia.
0: Vida sin ti.
27: Ahí está mi
0: venga,
27: hermana,
0: venga.
27: Que es el mejor hermano,
0: sí que
27: ¿sabes?
0: Sí.
27: Eso da cosica. Pero ¿sabes qué pasa? que es que cuando te sube, cuando suben estas cosas en Instagram, me parece que es una manera de agradecerlo, el repostearlo. Y eso solo quiere decir que soy un egocéntrico de mierda.
0: Se me ocurre. Sí, sí. Vamos, está muy de moda lo de
27: total
0: ser egocéntrico.
27: Vamos a terminar. Por favor, por favor, por favor, denunciable, y así termino, que la gente no suba spoilers de las series. Porque además suben el spoiler de la serie y ponen, perdón por el spoiler, que no lo hagas, por
0: claro,
27: favor.
0: Claro, ¿por qué
27: no
0: dices
27: pidas perdón?
0: No lo hagas.
27: Ahí está, no lo hagas.
0: No se hace spoiler de estas cosas, de las series, nunca, jamás.
27: Ay, de verdad, bueno, pero, y para poder seguirme, vamos a decir nuestros Instagram.
0: Vale, venga.
27: El tuyo era arroba Pilar Cisneros.
0: Pues no, es que ya estaba pillado, macho.
27: Cisneros de Aliste.
0: Exacto.
27: ¿Cómo es?
0: Cisneros arroba de Aliste. Arroba Cisneros, Cisneros de Aliste. Pero además lleva guiones, es que ya estaba todo pillado. Yo llegué muy tarde.
27: Fíjate.
0: Y entonces al final tuve Cisneros de Aliste.
27: El mío es arroba Jimenísimo.
0: Ah, muy bueno, es verdad.
27: Que es
0: muy
27: que bueno. Es un nombre que me puso Mario Vaquerizo.
0: Sí, sí, sí. Bueno,
27: así que nada, ya
0: el
27: no.
0: Muy bueno, Mario. El mío me lo puso Herrera, o sea, Carlos Herrera. O sea, sí, que poco original es tuyo, ¿no?
27: Bueno, lo que hay que seguir aquí es la tarde de COPE.
0: Eso sí.
27: Y ya está.
0: Eso sí.
27: Que si no nos echan la bronca.
0: Venga, Jimeno, adiós.

0: Y ya sabes que aquí en la tarde de COPE nos gusta viajar en el tiempo. Por eso hoy nos vamos a ir de expedición y no a cualquier lugar. ¿Qué te parece si nos vamos al medievo? Aunque a lo mejor no lo crees posible. Pues sí, y sin salir de España. De hecho, somos una tierra única para disfrutar de esa expedición. Por eso, medievo es la palabra elegida hoy por Jon Uriarte para Te doy mi palabra.
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3: Pilar Cisneros, buenas tardes. Me ha llamado la atención gente que de alguna manera quiere vivir en el medievo. O sea, gente actual, ¿no? Que quiere vivir sin...
0: En la Edad Media, ¿no? Sí.
3: En la Edad Media, sí. Pues claro. Mira, la RAE
0: sin cuarto de baño ni nada, ¿no?
3: Sin cuarto de baño, ahí es donde me pierdes, fíjate, en el tema cuarto de baño. Pero la RAE dice que medievo significa Edad Media, momento histórico que comprende desde el siglo V de la era cristiana hasta fines del siglo XV. Esa es la definición. Pero claro, ¿cuánto sabemos realmente de nuestro medievo? Tú como Zaramor... por cierto, felicidades que te han nombrado Zamorana de Honor.
0: Sí.
3: Que te vi el otro día.
0: Zamorana Ilustre.
3: Ilustre.
0: Por parte de la Caja Rural de Zamora, sí.
3: Muy bonito.
0: Muchas gracias.
3: Muy guapa estabas además, muy elegante. Bueno, como zamorana, conoces de cerca lo que nos queda de la Edad Media en tu tierra, donde la capital, por cierto, era llamada La Bien Cercada.
0: Claro, por sus murallas medievales, porque en qué realidad en Zamora, a lo largo de 3 siglos, se construyeron 3 murallas, una encima de la otra, por si con una no bastaba, ¿eh?
3: Erais muy cerrados, ¿eh? En ese aspecto,
0: sí, ¿eh? Sí, yo creo que en algunos aspectos lo seguimos siendo.
3: Decía yo, pues acaso que no haya nadie. Más vale lo malo conocido. Bueno, pues como siempre pasa, conocemos mejor por el cine y la televisión el pasado de castillos, de palacios, de catedrales, pero de otros países.
0: Es verdad.
3: Y nos maravilla conocer cómo y por qué se levantaron los majestuosos templos del pasado.
4: Quiero techar la catedral con piedra.
5: Es imposible.
4: Y así perdisteis la otra iglesia.
5: Soportarán el peso las paredes.
4: Podemos reforzarlas. Yo sé mucho más sobre piedra.
5: Eso costará más si se alargará.
4: Pero durará para siempre. De eso se trata. Por eso levantáis este templo. La huella de Dios en la historia.
3: Es un fragmento de Los Pilares de la Tierra en la versión televisiva. Hablan del mundo británico y de otros estilos arquitectónicos, pero ojo, que en España hay tesoros antes, después y durante que no existen en otras tierras.
0: Y sin embargo no los valoramos y a veces ni siquiera conocemos. Esa es la gran paradoja, John. De ahí nace Expedición al Medievo 4.0. ¿Su interés? Pues ofrecer un relato novedoso sobre la Edad Media.
3: Son 13 enclaves, participan 8 diócesis, pero ¿cómo se logra que monumentos y pueblos tan distintos cuenten una misma historia como si fuera una serie de capítulos?
0: Bueno, pues ya que estamos en pleno medievo, nos lo va a contar Alejandro Aranda Ruiz, que es historiador, doctor en Artes y Humanidades y responsable de Patrimonio Cultural del Arzobispado de Pamplona, y que nos puede contar sobre todo, qué es y qué significa y lo que quieren hacer con esta expedición al medievo 4.0. Alejandro, ¿qué tal? Buenas tardes.
6: Buenas tardes, Pilar.
0: ¿Cómo podríamos resumir en qué consiste esta expedición?
6: Pues mira, Expedición al Medievo 4.0 es un proyecto turístico en el que pretendemos ofrecer al visitante un relato sobre cómo se formó España en el medievo, desde los orígenes de la Edad Media y llegamos también a los albores de la Edad Moderna, ¿no? Ya en el siglo XVI. Y este relato lo que hacemos es ofrecerlo a través de 13 experiencias en otros tantos enclaves distribuidos por 7 comunidades autónomas.
3: Bueno, siempre nos han vendido que el medievo era muy oscuro, muy gris en España, y no era así. Pero bueno, ¿cómo es ese viaje? ¿Por dónde empezamos y cómo podemos planificar la visita?
6: Pues mira, la visita, lo ideal, ¿no? Lo que nosotros aconsejamos al visitante es hacer la ruta completa. Bien es cierto que los enclaves, muchos de ellos, se encuentran muy dispersos entre sí, ¿no? Pero la filosofía, la filosofía de la experiencia es que haciendo el recorrido el visitante se pueda llevar una visión completa de lo que era la Edad Media, una visión completamente novedosa, por otra parte, porque nos alejamos de los tópicos de oscuridad, ¿no? De una época como oscura, como retrasada y demás, y nos fijamos en una serie de aspectos que fueron muy importantes en la Edad Media y que pues han sido un poquito minusvalorados, ¿no? Entonces, lo que ofrecemos al visitante es la posibilidad, como digo, de hacer la ruta completa o que el visitante se monte, entre comillas, sus propias rutas.
3: Mm-hmm. Fíjate, tienen desde Silentia, Granada, la ruta de los tres, uh-huh, las tres catedrales, Barbastro, Jaca, Burgos, Plasencia con Alma. Bueno, en definitiva, ¿qué tiene este medievo 4.0? Porque claro, los que tenemos ya una edad, pues nos puede interesar y tenemos una cierta inquietud, pero para que un chaval que en estos tiempos pues está, tiene la cabeza en otras cosas, como es normal, le llame la atención a descubrir ese pasado.
6: Bueno, lo que va a encontrar en estos enclaves va a ser, como digo, una visión novedosa, el empleo también de nuevas tecnologías. Nos acercamos a los monumentos no con el sistema tradicional de una visita guiada, sino a través de realidad aumentada, espacios multisensoriales, impresiones 3D. Hay en algunos lugares impresiones 3D disponibles para que el público pues las pueda manipular, ¿no? O la gente con algún tipo de limitación visual. Tenemos gafas de realidad virtual. Tenemos diversas herramientas al servicio de ese patrimonio y al servicio del visitante para hacerlo pues más accesible, más atractivo.
0: Bueno, y por lo que veo, atractivo para todos los públicos, también para niños, niñas, adolescentes, porque con toda esta tecnología que habéis aplicado, ¿no?, a esta expedición, pues claro, yo creo que los niños se van a enganchar también mucho.
6: Claro que sí. Luego tenemos experiencias muy vinculadas, ¿no?, a esos niños. Por ejemplo, en Pamplona abordamos uno de los aspectos de la Edad Media, que son las fiestas y las costumbres, y ahí pues los niños, por ejemplo, pueden contemplar los gigantes de la catedral, ¿no?, que tienen una vinculación con la infancia pues muy, muy importante.
3: Oye, he estado mirando los lugares que tenéis, claro, por ejemplo está San Antón, que es la iglesia de San Antón en mi tierra y en mi ciudad, en Bilbao, en mi villa, claro que es el emblema, o sea, es el símbolo de la ciudad, de hecho está en el escudo. En muchas ocasiones, claro, me imagino que aquí el problema habrá sido cómo seleccionar, porque es que España tiene una gran riqueza a este nivel.
6: Efectivamente, cómo seleccionar, ¿no? Bueno, todo partió a iniciativa precisamente de la diócesis de Bilbao, del vicario de patrimonio de Bilbao, Gaspar, que es el que realmente ha tenido desde el principio esta gran visión, ¿no?, de agrupar distintos territorios para crear este relato sobre la Edad Media, ¿no? Entonces, bueno, los criterios han sido más o menos, ¿no?, un poquito de proximidad, porque por un lado estamos territorios del norte, como puede ser Burgos, Bilbao y Pamplona, y la zona de Aragón, y por otro lado territorios más al sur, como pueden ser Plasencia, Granada o Toledo.
0: Pero además es que ofrecéis visitas a lugares que sus puertas abren al público por primera vez, como por ejemplo Jaca, ¿no? Esto también subraya la excepcionalidad, ¿no?, de esta acción.
6: Es una gran excepcionalidad, ¿no? Esto ha sido el proyecto de expedición al medievo, ha sido una oportunidad para poner en valor y abrir por primera vez a la visita pública, espacios que no se conocían, ¿no?, como la catedral, la torre de la catedral de Jaca, la iglesia del convento de Santa Úrsula de Toledo, el coro de la iglesia de San Antón y el triforio que abrirá en el año 27, o el convento de San Ildefonso de Plasencia. Aparte, otros de los espacios que se visitan en esta expedición sí que suelen estar ya de hace muchos años, ¿no?, abiertos a la visita pública, pero con Expedición al Medievo se hace una aproximación distinta, ¿no?, hacia ellos, como por ejemplo Silencia en Granada, donde la cartuja de Granada pues se puede visitar de manera ordinaria durante el día, pero con Expedición al Medievo es posible realizar una visita nocturna muy, muy interesante, de carácter inmersivo, con proyecciones, en el que se hace un bonito, muy bonito recorrido a través de 8 espacios y 8 silencios, ¿no?, con reflexiones sobre la espiritualidad en la Edad Media.
3: Claro, fíjate, luego hay sitios como Barbastro, en Roda de Isábena, que hay unos 48 habitantes, más o menos. Claro, eso hace que pequeños pueblos también, de repente, tengan un foco ahí, ¿no?
6: Sí, efectivamente. Uno de los puntos fuertes de Expedición al Medievo y también novedoso es que hemos intentado apostar por la, ¿no?, la mal llamada España vaciada, ¿no? Acercándonos pues a lugares de Roda de Isábena, como bien dices, que tiene unos 47 habitantes, ¿no? Y luego en la provincia de Burgos, pueblos que tienen menos de 500 habitantes, ¿no? Entonces, bueno, intentar pues poner en valor el patrimonio de esos lugares, intentar contribuir, ¿no?, al desarrollo de esos lugares, y hasta tal punto, por ejemplo, que nuestros compañeros de Burgos decían que, bueno, que algunos alcaldes de algunas de estas localidades pues se han involucrado mucho precisamente por el interés, ¿no?, que tienen en encontrar iniciativas, ¿no?, que pongan en valor esos lugares y que atraigan visitantes y que atraigan cierto, que contribuyan, ¿no?, al desarrollo de esos lugares.
0: Sí, claro, hombre, y encima para pueblos pequeños pues es poner en valor efectivamente su propio patrimonio, que lo conozca todo el mundo y que mucha gente vaya hasta ahí. A mí me parece una iniciativa maravillosa, yo creo, estoy convencida, vamos, que va a tener muchísimo éxito, y John y yo ya estamos tardando, ¿eh? John, en apuntarnos a esta expedición al medievo 4.0. Alejandro Aranda Ruiz, historiador, gracias por explicarlo, ¿no?, y por explicarlo también.
6: Gracias a vosotros.
0: Por generarnos esta expectativa a todos, tanto a John, a mí y seguramente a muchos oyentes. Gracias.
6: Gracias a vosotros.
3: Además, tenemos que ir vestidos, ¿eh? Tú de Doña Sancha en jaca, de Cristina de Suecia en Burgos. Tienes que ir así. Yo ya iré vestido también de caballero del medievo.
0: Hombre, es lo suyo, ¿eh?
3: Es lo suyo, es lo suyo, es lo suyo. Porque medievo es la palabra elegida como la más destacada de hoy en nuestra sección. Te doy mi palabra.
0: Gracias, John.
3: Un beso.
0: Adiós, adiós.

0: Bueno, pues de palabras, hablamos también contigo que nos escuchas, con los oyentes de la tarde. Más que de palabras, de palabrejas, porque es esa justo que se te atasca siempre, ¿no? Que nunca la dices bien, ¿por qué será? ¿Qué dicen los oyentes, Rosa?
1: Pues fíjate, a veces entre los nervios y que no te acuerdas bien de la palabra en cuestión, pues este pobre quedó como la chata.
2: Muy buena, gente. A mí me pasó que estaba preparándome para las oposiciones de policía y fui a prepararme la entrevista personal con una psicóloga. Y hablando sobre el tema de la vocación, le dije que, claro, yo tenía la vocación y tenía que actuar como un médico tenía el juramento hipocondriaco. Nada, la señora no tuvo más remedio que reírse.
0: Es que además...
1: Claro. Yo por majo lo cojo, ¿eh?
0: No, queremos ponernos finos, además, ¿no? Y utilizar así como palabras un poco más elevadas en las entrevistas. Y entonces ahí, pues, confundimos las cosas y quedamos peor todavía.
1: Es verdad.
0: No hay que exagerar con estas cosas.
1: Yo sé qué contexto de mi vida puedo decir juramento
0: hipocrático.
1: Hipocrático, efectivamente. Es que en ningún momento de mi vida se me ocurre que yo pueda decir eso.
0: ¿En qué momento, no? ¿En qué momento?
1: ¿En qué momento? Pues... vas y dices juramento hipocondríaco, normal. Bueno, a veces basta cambiar una sola letra en una palabra para darle la vuelta al asunto.
3: Mi padre, que ya en paz descanse, que era aparejador, siempre se reía porque los obreros, en vez de decir luz cenital, decían luz genital.
0: Venga.
3: Y en casa nos parecía muy gracioso.
0: No, gracioso es, pero...
1: No es lo mismo, que venga la luz desde arriba, que venga desde otro sitio.
0: ¿No crees que lo decían a propósito para generar ciertas risas? Porque, en fin, no sé yo, ¿eh?
1: Hace como una letra, cambia totalmente la imagen, ¿eh?
0: No. Totalmente. Y en determinados contextos ya ni te cuento. En fin, que queremos que nos sigas contando esas palabras que casi siempre dices mal o aquella vez, ¿eh? Que te equivocaste en el peor momento.
1: Sí,
0: queremos que nos lo cuentes. ¿Dónde?
1: 607-15-0602.

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0: Son las 6, las 5 en Canarias.
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0: A esta hora está previsto que Puigdemont realice una declaración desde Waterloo tras conocerse la decisión del Tribunal Constitucional que acercaría aún más su regreso a España. Nos vamos hasta allí. Corresponsal en Bruselas, Olga Rodríguez.
3: A las 6 de la tarde está previsto que el presidente de Junts, Carles Puigdemont, haga una comparecencia ante los medios desde la Casa de la República, aquí en Waterloo, en Bélgica, donde reside desde 2017. En principio no habrá espacio para preguntas, espera que sea únicamente una declaración de Puigdemont, que estará acompañado de Toni Comín y de Lluís Puig. Hay expectación sobre lo que pueda decir el líder independentista tras la decisión del Constitucional y después de que se haya levantado la orden de detención contra él. Esta mañana su abogado ha dicho que Puigdemont volverá cuando la amnistía esté plenamente aplicada y que no se precipitará en hacerlo. Así que tenemos que esperar para conocer más detalles tras esta comparecencia.
0: El gobierno sacará adelante el primer decreto de vivienda tras confirmar el PNV que volverá a votar a favor. Este decreto contempla la suspensión de los desahucios hasta el 2030 o la prohibición de comprar a los fondos buitre. Lo acaba de confirmar la portavoz del partido en el Congreso, Maribel Vaquero, que advierte además de que en un futuro se necesitarán medidas más integrales.
4: Vamos a actuar con coherencia, vamos a votar que no al decreto ley de la prórroga automática o prórroga indefinida y vamos a votar que sí, como hicimos la anterior vez al otro decreto, al decreto de vivienda, al que es el decreto de vivienda que incorpora medidas, como he dicho antes, para proteger tanto a los pequeños propietarios

0: presidente del gobierno, aquello que dijo de quién puede hacer que haga, eso lo ve Puigdemont y lo ha visto siempre, lo interpreta como un detonante de todo lo que ha ido sucediendo en los tribunales en relación con la ley de amnistía.
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2: Bueno, pues es la comparecencia en directo ahora mismo de Carles Puigdemont después de que el Tribunal Supremo acordara alzar las órdenes de detención nacional que mantenían vigentes contra él tras esa decisión del Tribunal Constitucional de hoy mismo, de este martes, que ha avalado la amnistía al delito de malversación, lo que significa en principio que Puigdemont podría regresar a España. Veremos si en esta comparecencia acaba diciendo si se vuelve ya o no. Estamos pendientes de lo que diga y después lo comentamos aquí en el programa. Y en los deportes, la selección busca hoy certificar su pase a la siguiente ronda de la Liga de Naciones. Luis Munilla.
3: Partido Croacia-España es a las 9:45 en Split, con Croacia herida y con España a un paso de los cuartos de final de la competición. Miguel Ángel Díaz.
4: Con un punto, España jugará los cuartos de la Nation que se celebrarán en marzo del próximo año. Luis de la Fuente introducirá 6 o 7 cambios en el equipo. Lamine volverá a ser titular, al igual que Unai Simón, Pubil, Cubarsí, Cucurella y Oyarzábal. También se prevé que lo sea Mikel Merino. Es baja en Croacia, Smolcic, con un proceso vírico jugará Stanišić, el central del Bayern, en el puesto de lateral derecho. Va a pitar el partido el colegiado belga Eric Lambrecht. Se va a llenar el estadio Paul Jude, 400 españoles animarán a la selección.
3: Tiempo de juego arranca hoy a las 8:15 en COPE. Y este es el mensaje de Leo Messi a horas de su despedida con la selección argentina.
5: Gracias a la vida.
6: Llegó el momento. Me voy en paz.
5: Me ha dado la risa.
6: Dejé todo.
5: Y me ha dado el llanto.
6: Esta camiseta fue mi sueño.
5: Así yo distingo.
6: Mi orgullo.
5: Dicha de quebranto.
6: Y mi vida. Gracias por quererme tanto.
5: Gracias a la vida.
6: Lo voy a extrañar.
3: Se despide Messi de la selección en el amistoso contra Benín a la 1:00 a.m. Además, Dani Carvajal ya ha pasado reconocimiento médico con el Getafe, falta que lo puedan inscribir. La Sub-21 se juega su pase al europeo, hay que ganar a Rumanía en Ibiza desde las 7. Y en ciclismo, el belga Jarno Vidar ha ganado la clásica de los Tres Valles Varesinos.
2: Gracias, Luis. Vaya despedida, Leo Messi. Se le saltan a uno las lágrimas. Bueno, es tiempo ya para la información de tu COPE local.
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10: ¿Qué tal? Muy buenas tardes. Cielo encapotado y 19 grados en la Puerta de Alcalá. Mañana vamos a tener sol, nubes, algún chubasco que otro y 22 grados de máxima. En cuanto al tráfico, dificultades de entrada por la 1 en Las Tablas y A2 Hortaleza. De salida A3 Rivas, A42 Torrejón de la Calzada, A5 Arroyomolinos y A6 Majadahonda. Y el M40 Hortaleza, Coslada y Vicálvaro hacia la A3 y Pozuelo y Somos Agua sentido A5. El Ayuntamiento de Getafe concederá ayudas económicas de emergencia a mujeres víctimas de violencia machista para favorecer así su autonomía, el acceso a la vivienda y su inserción laboral. Y Madrid Río en lugar de la Puerta del Sol. La acampada allí en la Puerta del Sol ha obligado a la comunidad a cambiar de ubicación los 10 conciertos del Festival Hispanidad que iban a celebrarse en la céntrica plaza. Se trasladan a la explanada de Madrid Río. 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

0: Las 6:06, 5:06, volvemos a Waterloo en Bélgica porque sigue compareciendo Carles Puigdemont. ¿Qué ha dicho en estos minutos Íñigo Palomar, el expresidente?
1: Pues lo que está haciendo es un repaso de todo el exilio de estos 9 años y defendiendo su estrategia. Recordemos que su estrategia ha sido muy distinta a otros dirigentes independentistas, en este caso de Esquerra Republicana. Ha intentado valorar, poner en valor esa estrategia del exilio. Ha dicho que no ha respondido a un itinerario individual, sino al colectivo, que ellos desde Waterloo han defendido las instituciones catalanas, sobre todo. Ha dicho que hoy pierden los poderes del Estado que han demorado esa aplicación de la amnistía, en clara referencia, como te decía, a Llarena, al Tribunal Supremo y también al Partido Popular.
2: Persones que han expressat i expressen el seu suport personal de totes les maneres possibles, cada dia, de cada setmana, de cada mes i de cada any. I mai no ens han deixat sols.
1: Nunca nos han dejado solos.
2: Els donem les gràcies.
1: Les damos las gracias.
2: Emocionats. La victoria de la amnistía.
1: Y les dedicamos emociones.

0: nosotros la victoria de la amnistía a todos aquellos que durante todos estos nueve años uh-huh. les han acompañado, ¿no?, en este exilio en Waterloo.
1: Bueno, pues han sido las palabras de Puigdemont. En resumen, ha hecho, como tú bien dices, un relato de lo que han sido estos nueve años. Se ratifica, bueno, pues en sus convicciones, considera que ha ganado al final, ¿no?, aunque haya pasado mucho tiempo, pero que sepamos, a no ser que en algún momento nos lo hayamos perdido, no ha dicho claramente que vaya a volver ni cuándo.
0: No, porque es que su abogado defensor, ¿sabes?, el famoso Boye, su abogado que le ha acompañado en todo este periplo en el exilio en Waterloo, en Bélgica, ya ha dicho esta mañana que no volverá hasta que el Tribunal Supremo archive la causa, todo su sumario, porque es cierto que Vox podría recurrir esa decisión del juez Llarena y quiere tenerlo todo atado para poder volver ya con todas las garantías. No descartes que pueda llegar a ser el candidato de Junts en las próximas elecciones.
1: ¿Podría ser?
0: Hombre, ese es el run-run que recorría los pasillos esta mañana del Congreso.
1: ¿Y llegaría a tiempo, según esto?
0: Hombre, si la velocidad es la que es, llevamos apenas un día de adelanto electoral y ya vemos que puede volver. Si quisiera, podría volver hoy, pero quiere asegurarse de que el sumario de su caso quede archivado. Y Oriol Junqueras, por cierto, después de la decisión de Llarena de hoy, de la decisión del Tribunal Constitucional, también podrá presentarse a las elecciones por Esquerra Republicana. Así que podríamos tener en el Congreso de los Diputados a Puigdemont y a Oriol Junqueras.
1: Veremos. Lo que está claro es que ha sido una declaración breve, a las 6 de la tarde en punto. Comparecía Carles Puigdemont desde Waterloo, el que ha sido, bueno, que ha sido su casa en estos nueve años, que ha hecho, como decimos, un repaso precisamente de todos estos años en que ha estado fuera. Y después lo que no ha aclarado es cuándo va a volver. Ha dado a entender que obviamente en algún momento volverá.
0: Sí, volverá.
1: Pero no aclara ni cuándo, ni una fecha concreta de eso. Hasta el momento no ha dicho nada el expresidente Carles Puigdemont. Gracias, Íñigo Palomar.
0: A vosotros, hasta luego.

0: Son las 6:10, hora menos en Canarias. Estamos a martes. Pasan muchas cosas, ¿eh? Últimamente. Intentamos contártelas todas, o todas las que nos parecen interesantes aquí en la tarde de COPE. Soy Pilar Cisneros y esta historia de la que vamos a hablar ahora lleva ya unos cuantos días ahí un poco escondida. Pero ya digamos que de alguna manera ha explotado, ¿no? Y muchos medios generalistas pues nos estamos haciendo eco de este tema. La región siberiana de Irkutsk ha hecho saltar las alarmas en Rusia tras el fallecimiento de una investigadora de laboratorio. Se sospecha que pudo morir de peste. Daría Sipilova tenía 28 años y trabajaba en el Instituto de Investigación Antiplagas. Según la prensa local, rompió accidentalmente un tubo de ensayo que contenía la bacteria que más muertes ha causado en la historia en el mundo, la Yersenia pestis, por ejemplo, la que provocó la pandemia más devastadora de la historia, la que acabó en el siglo XIV con cerca del 60% de la población europea. O sea, el 60% de la población europea, imagínate, ¿no? Hablamos de la peste negra. Bueno, este técnico de laboratorio, antes de morir, mostró síntomas de neumonía grave, de origen desconocido, y de ahí las sospechas de las causas de su muerte. Un fallecimiento que en estos momentos sigue en investigación. Ocurría el pasado viernes. En ese momento las autoridades aislaron a cerca de 200 personas que habían estado en contacto con ella. Hoy tres hospitales están en cuarentena y las empresas de alrededor del laboratorio están tomando precauciones. El mismísimo presidente de los Estados Unidos ha ofrecido su ayuda.
1: Odio ver que estén así. Es una enfermedad dura. Aún la estamos analizando, pero parece un gran problema para Rusia. Les vamos a ayudar, igual que siempre vamos a ayudar a cualquiera que tenga este tipo de problemas.
0: Hombre, no parece un tema menor cuando ha trascendido y hasta el presidente norteamericano hace este tipo de declaraciones, aunque ya se sabe que con Trump, pues eso, nunca sabes por dónde va a salir. Por el momento, la Agencia de Salud Pública de Rusia asegura que la situación epidemiológica está bajo control. Bueno, para hablar de este tema y de la peste, que desde luego, hombre, dicho así, ya solo pronunciar la palabra, pues las cosas como son, nos genera inquietud, está Jorge Alcalde aquí con nosotros, es divulgador científico de este programa de la tarde. ¿Cómo estás, Jorge? Muy buenas.
2: Muy buenas tardes. ¿Qué tal? Vaya temita.
0: Es un tema, sí, es un tema que tiene tela, no hay que alarmar, pero la verdad es que tú lo lees y es preocupante. A ver, no estamos en la Edad Media, ni los conocimientos científicos y de higiene están al mismo nivel. Pero claro, ¿es para preocuparse esto?
2: No, de momento no es para preocuparse. Las autoridades rusas han dicho que se trata de un caso de neumonía de etiología desconocida. No han hablado de la peste, de esta bacteria, esta de Yersinia pestis, pero sí que ha habido algunos informes que hablan precisamente de una variante neumológica, la peste neumónica, que es una de las dos variantes de la peste que generó tanto terror en Europa durante la Edad Media, ¿no? Tiene muchas diferencias entre las dos modalidades de peste. Las dos son tratadas hoy en día con antibióticos, aunque hay que tratarlas con mucha rapidez y con mucha eficacia para que no se convierta en una enfermedad mortal, porque en la mayoría de los casos, si no hay un tratamiento eficaz, puede terminar siendo mortal. Y no es exactamente la misma modalidad de la peste que asoló Europa durante la Edad Media en varias oleadas y posteriormente también. Pero es más contagiosa incluso que aquella, porque se transmite posiblemente por contacto aéreo. Es una peste de las vías respiratorias. La otra más conocida, la que tantas crónicas tenemos sobre ella, se transmitía por contacto bien con los roedores o con las garrapatas, piojos que tenían estos roedores, o por contacto directo con las heridas de un enfermo.
0: Una persona enferma.
2: En cualquiera de los casos sabemos que hay solo un caso, no se ha reportado ningún contagio más, y por lo tanto las autoridades sanitarias de todo el mundo simplemente están expectantes. No hay ni siquiera una alerta elevada internacionalmente porque esto se pueda convertir en nada más que un caso de una posible fuga y sin saber exactamente cuál es la etiología, es decir, el origen real de este contagio neumónico.
0: Claro, el problema es que mientras se produce la investigación, teniendo en cuenta que se trata de Rusia, que después pues, intento saber si dicen la verdad o no, y que las redes hacen su labor, Pues en las redes estás leyendo ya todo tipo de cosas con respecto a este caso.
2: Además,
0: hay que decirlo.
2: Es que la palabra peste, hombre, evidentemente nos trae pues una memoria colectiva muy fácil de aventar y de avivar y de generar todo tipo de especulaciones sobre ella, ¿no? Pero tenemos que estar tranquilos. Aunque se tratase de más casos y aunque se tratase de una fuga de este agente bacteriano, hoy en día tenemos antibióticos para detenerlo. Hay que reconocer que también nos pone en alerta sobre la necesidad de que tengamos suficientes antibióticos en el mundo para detener este tipo de posibles
0: epidemias. Porque estamos hablando de bacterias, no de virus en este caso.
2: Es una bacteria que puede ser tratada mediante un tratamiento con antibióticos.
0: Bueno.
2: Y por lo tanto, pues nos tranquiliza saber que el caso se ha determinado, que ha trascendido las fronteras, que como hemos visto Donald Trump también ha llegado a hablar de ello, hay alerta sobre ello, aunque no una alerta sanitaria, hay una alerta mediática sobre ello, y por lo tanto creo que podemos estar tranquilos de que no vamos a hablar de esto durante muchos más días.
0: Bueno, pues hablemos de otra cuestión, y ya que estamos hablando de la medicina y lo mucho que ha avanzado, hay que decir que tenemos un nuevo Nobel de Medicina, Jorge. Se ha otorgado a tres investigadores de diferentes universidades cuyos descubrimientos han generado el desarrollo de la optogenética, una técnica que activa o desactiva células nerviosas en el cerebro. Explícanos esto, ¿quiénes son ellos y de qué se trata esta técnica?
2: Tres investigadores que además llevan una línea de investigación muy pionera, ¿eh? Karl Deisserdorf, que es de la Universidad de Stanford, Peter Hagenmann, de Berlín, y Georg Nagel, de Würzburg, en Alemania. Estos tres investigadores han investigado sobre la optogenética, que como su propio nombre indica, es la mezcla de óptica y genética. Esto parece sencillo, ¿verdad? Es una utilización de la luz para producir algunos efectos sobre proteínas que se insertan dentro de nuestras células. El sistema es fácil de explicar, pero muy difícil de llevar a la práctica. Se utilizan proteínas, por ejemplo, derivadas de algas, que son luminiscentes. Es decir, son proteínas que de manera natural producen un estímulo luminoso. Y solamente son luminiscentes cuando se les estimula desde fuera con algún tipo de luz o también algún tipo de sustancia química. Estas proteínas se integran en las células, por ejemplo, en las neuronas, y desde fuera, precisamente con esa radiación lumínica o con algún otro tipo de estímulo, se produce que se iluminen allá donde queremos. Por ejemplo, hacemos que se iluminen cuando esas neuronas entran en contacto con los sistemas de recuerdo, de memoria de nuestro cerebro. O hacemos que se iluminen cuando reaccionan a determinados medicamentos. O intentamos hacer que se iluminen las zonas neuronales, las redes neuronales dentro de nuestro cerebro que están dañadas por una enfermedad, como puede ser el Alzheimer. O sea, de alguna manera es ver en directo cómo funcionan las células, en este caso las neuronas, pero podrían ser otras células, sin necesidad de utilizar otros sistemas, como puede ser pues la microscopía o, por supuesto, tejidos ex vivo, ¿no? Y es importantísimo porque sí que se ha abierto, gracias a esta investigación que lleva muchos años desarrollándose, se ha abierto de momento una línea de investigación básica, no todavía muy aplicada a la clínica, para poder observar mejor el comportamiento celular a escala de lo más pequeño, directamente haciendo que se iluminen las neuronas que queremos estudiar.
0: Qué bueno. O sea, que se merecen el Nobel, ¿no?
2: Se lo merecen porque ya empieza a haber algunas investigaciones interesantes, sobre todo en investigación básica y en investigación con animales, sobre cómo funcionan las neuronas en el cerebro, por ejemplo, las áreas desarrolladas de la memoria, cómo se puede utilizar ese tipo de investigaciones para tratar algunas enfermedades que tienen que ver con la visión, algunos deterioros de las células que se activan o se desactivan cuando una persona pues tiene alguna enfermedad de la visión. En definitiva, aunque todavía nos falta un poquito de recorrido para que esto llegue a un desarrollo clínico masivo, para mí me parece que la noticia es fantástica y el premio más que merecido.
0: Oye, pues fíjate, Jorge, que voy a saludar a Raúl Andero Galí, es investigador Ramón y Cajal del Instituto de Neurociencias de la Universidad Autónoma de Barcelona e investigador de la Universidad de Harvard. ¿Qué tal, Raúl? Muy buenas tardes.
3: Hola, buenas tardes.
0: Que conoces a estos investigadores que ahora son Nobel de Medicina, pero es que además eres pionero en España estudiando el uso de la optogenética. Por cierto, ¿qué has aprendido de estas tres personas que han conseguido ahora el premio Nobel y qué son para ti las investigaciones que han llevado a cabo estos nuevos premios Nobel?
3: Bueno, yo creo que estas investigaciones con optogenética nos permiten hacer experimentos que antes de su invención eran ciencia ficción. ¿verdad? Porque encender o apagar neuronas en cuestión de milisegundos suena absolutamente increíble. Pues es posible gracias a este invento. Y bueno, personalmente, conociendo a Carl Teixeroth en algún congreso, pues es una persona absolutamente muy normal, un tío muy curioso y muy sencillo. Uh-huh. Un tío muy normal, la verdad.
2: Y Raúl, decíamos que uno de los posiblemente áreas de aplicación más interesantes de esta tecnología es el estudio de la memoria. Tú estás trabajando en ello, ¿verdad?
3: Sí, de hecho, mi laboratorio en la Universidad Autónoma de Barcelona y yo como investigador ICREA, lo que hago es estudiar cómo el estrés cambia las redes neuronales de la memoria. Entonces, hemos utilizado en algún momento esta técnica de optogenética y es absolutamente increíble porque podemos ver, podemos hacer unos cambios en las células que, por ejemplo, lo que hemos hecho nosotros en concreto es aumentar la memoria. Es decir, con 5 estimulaciones de 15 milisegundos en animales de laboratorio, hemos conseguido aumentar la memoria para siempre sobre un estímulo determinado, que es algo absolutamente increíble en el laboratorio.
2: O sea, que no solamente estáis estudiando cómo se funcionan las neuronas, no solamente sirve para ver el comportamiento de las neuronas, sino que estáis, de alguna manera, modificando también su actividad.
3: Exacto. Las podemos encender o apagar, dependiendo de lo que sea lo más terapéutico en aquel momento, en el modelo animal que estemos estudiando, y sí, podemos decir o encenderlas, apagarlas, y ya te digo, una cosa de 15 milisegundos, 5 veces, puede ser suficiente para aumentar la memoria.
0: ¿Pero cómo unos haces de luz pueden aumentar la memoria?
3: Claro, porque las proteínas que descubrieron Hegemann y Nagel, que son fotosensibles, son sensibles a la luz, que las descubrieron en algas, unas algas comunes que se encuentran en casi toda el agua dulce del mundo, pues estas proteínas de estas algas, al poner estas proteínas, aislarlas del alga y ponerlas en animales de laboratorio, que eso ya lo hizo Carl Teixeroth, pues tienen un compuesto que se llama retinal, que es sensible a la luz. Entonces, al estimularse, cambia la proteína y lo que hace es que se inicie el impulso eléctrico cuando esa proteína, la canal rodopsina, está insertada, por ejemplo, en una neurona, ¿no?, en el cerebro de un ratón, y por eso podemos controlar el impulso eléctrico.
2: Claro que esto ya nos hace pensar que efectivamente todavía estamos lejos porque falta mucha investigación por delante, pero esto podría convertirse en una terapia de ayuda a personas con deterioro cognitivo, posiblemente en la clínica convencional.
3: Sí, exacto. De momento no es un tratamiento que se esté utilizando para problemas de salud mental. Lo que podría llegar a serlo, aunque hay dificultades técnicas que os puedo comentar luego. Sí que es verdad que la aplicación terapéutica en personas que está más avanzada, ya se ha conseguido revertir la visión de algunas personas que tenían problemas de visión, se ha revertido parcialmente en algunas personas con problemas de visión, con la optogenética, poniendo estas proteínas en la retina y han podido recuperar parcialmente la visión. Esta es la aplicación como más aplicada en humanos y en animales de laboratorio, pues el principal avance de la optogenética ha sido descubrir fármacos que se están probando ahora como posibles candidatos a enfermedades mentales gracias a la optogenética. Es decir, si no hubiéramos tenido esta técnica, no hubiéramos descubierto estos nuevos fármacos que van a llegar al tratamiento de personas. Y claro, en cuanto a utilizar la optogenética en personas, como os decía, tiene complicaciones técnicas que ahora mismo hace que no se pueda hacer en personas en el cerebro, pero en el futuro, pues de aquí 20 años, pues a lo mejor sí.
0: O sea, es asombroso. O sea, ya se utiliza para los problemas de visión, me estás diciendo, ¿no? Raúl, nos estás diciendo.
3: En algunos casos se ha conseguido revertir y se ha podido utilizar, sí.
0: Ajá. Y luego más adelante, claro, si sigue avanzando, podríamos aplicarlo efectivamente a esos deterioros cognitivos de los que hablamos.
3: Sería ideal, aunque estamos lejos todavía, pero sabemos las limitaciones técnicas y cada año pues vamos dando pasitos hacia adelante y quizá en algún futuro se podría aplicar a personas directamente en el cerebro.
0: Fascinante, sin duda. Raúl Andero Galí, investigador del Instituto de Neurociencias de la Universidad Autónoma de Barcelona y también de la Universidad de Harvard. Gracias.
3: Venga, muchas gracias, muy amable.
0: Bueno, pues esto se ha llevado el Nobel.
2: Parece que era merecedor del premio Nobel, ¿no?
0: Exactamente.
2: Este trabajo de estos tres investigadores.
0: Barbaridad.
2: Y qué bonito que de la ciencia básica, del descubrimiento de unas proteínas que son biosensibles, que son sensibles a la luz, en unas algas, se pueda tirar del hilo hasta que luego otra persona la aplique a la clínica y ¿verdad? Otros muchos la apliquen a la curación de enfermedades como a la ceguera.
0: Oye, ya que estamos hablando de los premios Nobel, que se ha conocido hoy el premio Nobel de Física para Francis Hansen, que es una eminencia en la astrofísica, de hecho lo denominan el padre del gran telescopio de neutrinos de la Antártida. Yo creo que de los neutrinos hemos hablado alguna vez.
2: Sí, es que son fantásticos, que tú, hemos, son grandes tú y amigos nuestros los neutrinos, nos encantan los neutrinos.
0: Pero vamos a explicar qué son, pero ¿por qué creo que logró, por qué convirtió el hielo antártico en un gran telescopio este hombre?
2: Sí, porque su gran trabajo fue crear precisamente un gran cubo de más de un kilómetro cúbico en las profundidades de la Antártida, de hielo, que puede atrapar neutrinos. Es una trampa de neutrinos. Los neutrinos son partículas que tienen muy poca masa, tienen tan poca masa que interactúan con casi nada en el cosmos. Interactúan tan poco que nos están atravesando ahora. Cientos de millones de neutrinos.
0: Ahora mismo pasan.
2: Ahora mismo, sí.
0: A través de nuestro
2: procedentes
0: cuerpo.
2: Procedentes del espacio exterior están pasando a través de nuestro cuerpo. Atraviesan los planetas, atraviesan las estrellas. Y solo pueden ser capturados si chocan con algo. Y ese algo no es muy fácil de que se produzca. Las partículas de hielo de este inmenso cubo debajo de la Antártida son una pequeña trampa. Cuando un neutrino, por azar, impacta sobre una de ellas, genera un destello. Un destello no luminoso, pero es un destello radiactivo una radiación que puede ser capturada por un sistema de sensores muy, muy, muy sensible. Y de esa manera se logró capturar por primera vez la existencia de estos neutrinos que formaban parte de la teoría. No existía una certeza de que los neutrinos de verdad existieran. Y se ha hecho un paso fundamental para el conocimiento de la física de partículas y del material del que está compuesto el cosmos. Esto es un poco como si tuviésemos unas canicas muy chiquititas que hacemos tirar alrededor de una habitación y en esa habitación hay alfileres dispersos por la habitación y solo cuando una canica choca con un alfiler, el sonido que produce nos alerta de que existe una canica. Pues las canicas son los neutrinos, los alfileres son las partículas de hielo y el destello que producen es el sonido que alertó de su existencia.
0: Es impresionante todo esto, lo de los Nobel, de verdad. Es que menos mal que te tenemos a ti para
2: explicarlo. Y todavía nos quedan unos cuantos. Esta semana es la semana de los Nobel.
0: Ya lo iremos contando. Pero también hay música aquí, ¿eh? Si hablamos de música en España estos días y en Madrid en especial, tenemos que hablar de Shakira, que es la reina de los conciertos. De hecho, dentro de un momento vamos a hablar de su residencia, ¿no?, de conciertos aquí en Madrid. Pero es que nos hemos fijado que Shakira está llevando en esos conciertos un accesorio en la rodilla que en realidad no forma parte de su vestuario, sino que es para aliviar la sobrecarga. Pues se da unas palizas en el escenario, que es una cosa brutal. Es una cinta rotuliana. ¿Qué es esto?
2: Las cintas rotulianas son precisamente eso, son unas prótesis, una cinta que aprieta la parte justo de debajo de la rodilla para hacer que los tendones rotulianos, que son los que posiblemente más sufren en una actividad tan extenuante como estar horas en un escenario, estén comprimidos y produzcan menos erosión, menos daño. No nos consta, a mí no me consta que realmente lo que lleva Shakira lo sea, a lo mejor simplemente es que le apetece tener una cinta de color rosa debajo de la rodilla, pero sí parece efectivamente que es algo que sus médicos o sus fisios le han recomendado, porque las actividades así, donde estás mucho tiempo de pie, estás bailando, estás cansada, una de las zonas que más sufren del organismo son precisamente esos tendones rotulianos, los tendones que tenemos cerca de la rodilla. Mediante este tipo de cintas se alivia la presión, se evita la erosión y el daño, y en algunos casos, cuando ya se ha producido un daño, se evita también que ese daño vaya a más.
0: Es muy probable que sea eso, ¿eh? Porque tú has estado en alguno de los conciertos.
2: Sí,
0: has
2: pero
0: estado,
2: no me fijé, sinceramente.
0: No, yo en eso tampoco me fijé.
2: Estaba muy lejos.
0: Es verdad que luego eso, la gente que se fija en todo ha salido en redes mil veces, pero es que es un concierto en el que no para de moverse. Es decir, la coreografía es perfecta y hay coreografía prácticamente en cada momento del concierto. Es brutal. Entonces, eso, en una serie de conciertos seguidos, como son estos, 3-3-3-3, claro, yo imagino que por muy en forma que estés,
2: y una larga
0: necesitas
2: carrera
0: ayuda.
2: Lleva décadas.
0: Claro, exactamente.
2: Con este tipo de actividad.
0: Y oye, que está estupenda porque tiene 49 años y los músculos lo saben, los tendones también lo saben, porque tú puedes estar fantástico y si haces ejercicio más, pero oye, es lo que
2: es una medida preventiva extraordinaria e incluso puede ser una medida paliativa si hubiese algún tipo de lesión previa,
0: bueno,
2: que es muy recomendable.
0: Sí, pues mira, ya lo sabemos.
4: Así está dispuesto todo amor.
0: ¿Y cómo dijiste que se llama esto?
2: Esto cinta se llama cinta rotuliana.
0: Cinta rotuliana. Bueno, está muy bien. Mira, Jorge Alcalde pronuncia siempre todo perfectamente porque está tan acostumbrado en el mundo de la ciencia a palabras, a veces tan enrevesadas que no suele tener problemas con eso. Pero los demás,
2: bueno.
0: Los oyentes, Rosa, yo misma, pues sí. A veces hay palabras que las decimos mal.
4: Bueno, de hecho, mira, ahora que está aquí Jorge, a ver si sabes a qué palabra se refiere esta oyente.
5: Hola, gente, buenas tardes. Pues yo muchas veces la palabra con la que me lío es con la de progregómenos. No sé si es progregómenos o lo que sea, pero siempre me lío con esa palabra. Pues, un saludo. Sí, claro,
2: pues puede ser una palabra? Progregómenos. Podría ser los comienzos de algo muy progre.
4: Podría ser,
2: eso,
4: estamos,
2: ¿no?
4: Aquí.
2: Dice progregómenos, vale.
0: Vamos a ver, prolegómenos.
4: Yo,
0: ¿no?,
4: creo que esta palabra la habré dicho una vez o ninguna.
0: Claro, es que qué necesidad
2: al
0: hay
2: inicio
0: de decir...
2: Al inicio de...
4: Preámbulo,
2: claro,
4: ¿no? Preámbulo, claro. Es más fácil.
0: Que a veces nos queremos poner muy snobs.
4: Prolegómeno.
0: Muy tontos. Y no,
4: es que además
0: no, no compensa, porque es que además es una palabra fea.
4: Es fea.
0: Es una palabra, en mi opinión, también.
2: A mí
0: también
2: me gusta.
4: ¿Te gusta? Prolegómeno.
0: Ay, a mí no.
2: Me parece prolegomencito, más bonito.
4: Prolegómeno.
6: Es que a mí me parece feo.
4: ¿Cómo te llamas? Me llamo prolegómeno.
0: Hombre,
4: también vale, ¿no? Vale para todo. No,
0: sí, vale, claro.
4: Es como chisme, ¿eh? Vale para todo. Es como... Bueno, hay palabras que cada uno dice ahí a su manera.
7: Buenas tardes, gente. Pues yo tengo dos palabras. Una de ellas, bugambilla, que a mí me sale decir siempre bugambilla. No sé por qué, me suena más de verano. Y luego otra, que ya no sé si mis hijas me dicen que lo digo mal. Cuando lo digo, yo creo que es post-it. Me dicen, ¿no es post-it? Yo creo que es post-it. Así que bueno, ahí vamos.
4: ¿Qué dice la ciencia?
2: No, pues no sé. Es una marca comercial.
4: Yo creo que es post-it.
0: Hombre, lo lógico.
2: Porque es de postear.
0: Claro,
4: post-it con guión y con mayúscula. Lo que pasa es que, bueno, aquí.
2: Pero bueno, no deja de ser una marca comercial que yo. Pues,
0: es post-it. Lo dice bien la oyente.
4: Claro.
0: O sea, las hijas no.
4: Aquí lo decimos rápido y es muy común decir post-it. Dame un post-it.
2: Dame un post-it.
0: Nota adhesiva, una pequeña hoja de papel con una tira de pegamento, ta, ta, ta. Su origen, ¿sabes? O sea, lo hemos contado.
2: ¿Cuáles son los prolegómenos del post-it?
4: ¿Cuáles son, Pilar?
0: Pues mira, fue inventado por una empresa estadounidense, el doctor Spencer Silver, en el 1968, intentaba crear un adhesivo súper fuerte para la aviación, pero creó por error un pegamento muy débil que se adhería ligeramente sin destruir el papel ni dejar huella.
4: ¿Y por qué no tenemos en español algo similar? Son notas adhesivas, ¿no?
2: Sí.
4: Pero
2: pues,
4: claro,
0: tantas
2: que
0: cosas.
2: Notas adhesivas es muy largo.
4: Claro, no, por eso se queda con post-it o con post-it.
0: Pues anda, que no hay, tenemos términos así.
4: ¿Notas adhesivas? ¿Me pasas el...?
0: ¿La nota adhesiva, por favor?
4: Nadie dice eso. Me pasa... Es que no hay una palabra, yo creo. Es el post-it.
0: A ver, son anglicismos que se han ido incorporando a nuestro lenguaje. No pasa nada, desde hace tantos años es normal. Bueno, ¿qué tienen que hacer los oyentes para dejarnos más de estas palabras?
4: Pues esas palabras que se te resisten y que las dices como te vienen, en el 607-1506-02.
0: Jorge Alcalde, gracias.
2: Buenas tardes.
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0: Shakira. Shakira acaba de anunciar una nueva fecha en Madrid. Será el 12 de octubre. Además, fíjate, coincidiendo con el Día de la Hispanidad, ¿eh? Para cerrar esta gira de conciertos, esta residencia, ¿no?, de tantos conciertos en Madrid, dentro de su gira Las Mujeres Ya No Lloran. Bueno, es una gira que ya ha hecho historia, que ha superado los 470 millones de dólares de recaudación. Y aquí está lo interesante, que la gira todavía no ha terminado, así que esa cifra seguirá creciendo. Así que esto nos lleva a preguntarnos hoy cuánto dinero puede llegar a mover una gira de conciertos. Rosa Rosado, ¿qué tal? Pues hablamos de muchísimo dinero.
1: Hombre, Pilar, porque cuando hablamos de las grandes estrellas mundiales ya no hablamos solamente de millones, hablamos de cientos de millones y en algún que otro caso de miles de millones de dólares.
0: Pues vamos a recorrer algunas de las giras más millonarias de la historia. Desde luego, entre las grandes giras latinas, el récord lo tiene Shakira.
1: Sí, Shakira, mientras suma conciertos, también suma millones. A ver, no os voy a dar muchos números para que esto no parezca el Monopoly, pero quédate de momento con esos más de 470 millones de dólares de Las Mujeres Ya No Lloran World Tour. Ha vendido más de 3,3 millones de entradas, que es una barbaridad, y la cifra todavía puede crecer porque la gira continúa con esa nueva fecha prevista para el 12 de octubre.
0: Así que, como tú dices, va a subir, va a subir.
1: Sí.
0: Ese número uno, que ahora ya ocupa Shakira, hasta hace muy poco tenía otro dueño, que también es latino, Luis Miguel. ¡Vamos!

0: Shakira, el auténtico rey de la música latina, era Luis Miguel.
1: Sí, pero se ha quedado sin trono, porque ahora la reina latina es Shakira. ¿Por qué? Pues fijaos, Luis Miguel cerró su gira de 2023-24 con unos 410 millones de dólares de recaudación y alrededor de 2,8 millones de entradas vendidas. Claro, Shakira le supera con creces y eso le ha bastado para arrebatarle el récord. Hablamos de más de 470 a los 410 de Luis Miguel.
0: Cuidado, porque Luis Miguel ha anunciado nueva gira para el año que viene. Entonces, a lo mejor esto es una cuestión de ahora bato yo el récord, ahora lo bates tú. ¿Lo
1: tiene? ¿Tú crees que todavía le da el cuerpo para esto?
0: Le da perfectamente, pero es difícil batir posiblemente las cifras de Shakira.
1: De Shakira, claro, sí. Imposible.
0: Bueno, estamos hablando de dos auténticas máquinas de llenar estadios, sin lugar a dudas, pero eso fue hasta que apareció, ¿sabes quién? Bad Bunny.

0: Bueno, Bad Bunny ha conseguido instalarse en la liga de las grandes giras mundiales con Debbie Tirar Más Fotos. Y con él, a ver, estamos hablando de trono latino, pero es que ya no se diferencia. ¿Qué es lo bueno que ha pasado en los últimos años con la música latina? Que está ya prácticamente en el número de recaudación y casi en las listas a veces.
1: Sí, sí,
0: por
1: sí.
0: Suerte, yo creo, con los cantantes anglosajones.
1: Sí, sí, en el primer lugar.
0: Claro,
1: sin
0: claro.
1: Duda.
0: Ojo, que es que estamos hablando del top, o sea, mundial.
1: Sí.
0: Ojo, y sí, esto sí, me sí. parece brutal. Porque sí, porque al final, pues este tipo de música ha irrumpido las listas a todos los niveles y de todo el mundo.
1: A nivel mundial, ojo. Por supuesto.
0: ¿Cuánto recaudó Bad Bunny?
1: Pues es que cuando llega Bad Bunny, claro, el trono latino vuelve a estar en juego porque su gira terminó recaudando 467,5 millones de dólares con más de 3 millones de entradas vendidas en 55 conciertos. Claro, hablamos de 467 millones, una cifra con la que superó a Luis Miguel y que le colocó muy cerca de Shakira, pero la loba seguía por delante.
0: Bueno, es que ya te digo yo que la loba lo ha hecho maravillosamente bien con esta residencia y con un montaje que lleva, que es otro nivel. A ver, es que claro, hay conciertos y conciertos. Hay conciertos que obviamente son más intimistas, pero cuando, por ejemplo, Luis Miguel en un teatro, pues es que a lo mejor es insuperable. Pero a lo mejor ya cuando traspasas a Luis Miguel a los conciertos de estadios...
1: A los estadios diferente.
0: Claro, se pierde esa emoción de un cantante un poco más cercano, más intimista, que te apetece verlo en recintos más pequeños y a lo mejor no alcanzas la majestuosidad que tienes que tener para hacer un concierto en un estadio.
1: La puesta en escena no es la de Shakira.
0: Claro, es fantástica, pero no es lo mismo.
1: No.
0: Entonces,
1: es lo mismo.
0: Yo te lo digo porque justo estos tres que has mencionado como los tops, los he visto los tres. Y son grandes conciertos, pero vamos, desde luego el montaje que lleva ahora mismo Shakira yo creo que es absolutamente insuperable. De verdad, me parece no sé qué, bueno, seguramente habrá otros que yo no he visto y que probablemente lo superen, pero es brutal.
1: Hombre, ya tenía que marcar la diferencia con Bad Bunny con Rosalía, yo creo que lo ha hecho, ¿no?
0: Sí,
1: montando
0: sí,
1: su propio estadio, su propio Macondo Park.
0: Rosalía es fabulosa, pero en este sentido no está, vamos, a ese nivel de concierto y de montaje no tiene nada que ver. Ahora, si me preguntas, mira, eso lo dejamos para el final, porque lo de Bad Bunny. Venga, vamos a seguir. Sí, hay otra artista, también latina. Oye, que tampoco podemos dejar fuera de este ranking y que es Karol G.

0: Claro, la diferencia, por ejemplo, entre Karol G y Shakira es que Shakira lleva ya 30 años de carrera y sigue ahí y tal. Karol G es que ha sido un fenómeno como de además de una progresión brutal en los últimos años. Ha sido como rapidísimo, ¿no?, lo que ha pasado con ella. Pero que completa de alguna manera ese póker de la música latina hoy en día, formado pues por Shakira, Luis Miguel, Bad Bunny y Karol G.
1: Bueno, en el caso de Karol G, su Mañana Será Bonito Tour recaudó más de 300 millones de dólares con 2,3 millones de entradas vendidas. No se acerca a Bad Bunny, ni a Shakira, ni a Luis Miguel, pero bueno, todos ellos han conseguido llevar sus giras a los cientos de millones de dólares. Por lo tanto, la música latina ya no es solamente un fenómeno mundial y musical, sino que es una industria global.
0: Claro, pero luego es verdad que todavía, si globalizamos un poco más y nos vamos a la música a nivel todavía mucho más amplio, pues claro, pasan cosas como que las cifras son ya absolutamente mareantes cuando hablamos de grupos como Coldplay.

0: Bueno, es que, claro, la vena latina a Rosa Rosado le sale tanto que cuando va a elegir una canción de Coldplay, elige la que canta con Tini.
1: Es que es una de mis favoritas.
0: Ya. Claro, ya. Se ha notado. No se ha notado nada.
1: Hombre, de Coldplay puedes poner tantísimas canciones, pero yo creo que ahora mismo es uno de los grupos más importantes de la música.
0: Sin duda lo es.
1: Sin duda lo es.
0: Sí. Bueno, yo veo por aquí una cifra que me parece absolutamente mareante. Me confirma si es cierto que Coldplay ha superado los 1.500 millones de dólares de recaudación en su última gira.
1: Sí, es que son 1.500 millones y más de 13 millones de entradas vendidas. Es decir, más de 13 millones de personas han ido a ver a Coldplay en su última gira. Una cifra tan enorme que esta gira se convirtió en una de las mayores operaciones de la historia del directo. Es que claro, ahora las giras musicales ya no son simples conciertos, es que se han transformado en experiencias integrales, en residencias de larguísima duración, en lugar de simples conciertos itinerantes.
0: Así entonces, están las entradas, ¿sabes?
1: Claro, se ha cambiado de formato.
0: Que tienes que pedir un préstamo, ¿no? Para poder acceder, aparte de que las consigas, que
1: sí,
0: esa
1: sí.
0: es otra.
1: El viaje forma parte de un plan, ¿no? Un plan
0: sí,
1: en el que el público se desplaza
0: sí.
1: y hay
0: Yo
1: muchísimo
0: mucha
1: dinero.
0: Mucha gente que ha hecho viaje para ir a ver a Coldplay, por ejemplo, a otros países, a otras ciudades de Europa. Por
1: Yo
0: ejemplo.
1: Iría, vamos, a mí me gustaría verlos más en, yo que sé, en Londres, en cualquier sitio que en España, pero
0: no sé, porque así de paso te llevas el viaje puesto.
1: Claro, claro, es lo que se lleva ahora, ¿no?
0: Pero ¿son los que están arriba del todo? Pues no, incluso Coldplay tiene que mirar hacia arriba, porque a lo mejor no es muy difícil, si preparamos aquí una especie de acertijo, saber que nos queda una gira que está en otra dimensión y que es la de Taylor Swift.

0: gira de Eras Tour de Taylor Swift, que pasó por España, estuvo en el Santiago Bernabéu, además varios días, creo que fueron 3 o 4, es la gira más taquillera de la historia, Rosa.
1: Bueno, la cifra final supera los 2.000 millones de dólares.
0: Es que no va a parar de ganar dinero esta mujer.
1: 2.000 millones de dólares, vendió más de 10 millones de entradas en 149 conciertos. Es decir, para que os hagáis una idea, Taylor Swift recaudó casi 5 veces lo que había recaudado Shakira cuando consiguió el récord latino en enero. Hablamos de 2.000 millones de dólares. Y lo más impresionante es que estamos hablando de una sola gira, no de toda su carrera ni de todos sus discos. Es que es solamente una gira. Y además es que todos recordaréis que The Eras Tour se convirtió además en un fenómeno cultural, llenando estadios, entradas agotadas, ciudades volcadas con su llegada, hasta una película de la gira.
0: Yo me acuerdo que estuve en la entrada del Santiago Bernabéu uno de los días.
1: ¿Ah, sí?
0: Sí, para
1: entrar. Con las suites.
0: Para entrar en directo en el programa. Y bueno, es que son unas fans entregadas que además van todas vestidas de una manera concreta a los conciertos. No les falta detalle. Pero bueno, aquí hay una pregunta importante, Rosa. ¿Todo este dinero se lo lleva el artista? Cuando escuchamos Taylor Swift ha recaudado más de 2.000 millones de dólares, podemos pensar que esos 2.000 millones son para ella.
1: Sí, pero no, ya le gustaría, aunque tampoco descalza, Taylor Swift. Esto es la recaudación bruta de la gira, es decir, de ahí hay que pagar escenario, sonido, luces, transporte, hoteles, músicos, bailarines, técnicos, seguridad, promotores, alquileres, seguros, impuestos. Es decir, una gira de estas dimensiones es prácticamente una empresa que se desplaza de una ciudad a otra, y desde luego detrás de una estrella sobre un escenario hay cientos, incluso miles de personas trabajando para que todo salga bien.
0: Desde
1: entonces
0: luego.
1: Esto en el Shakira, ¿cuánta gente puede haber currando el Macondo Park?
0: Pues no lo sé.
1: Pues casi mil personas,
0: es
1: fijo.
0: Pues probablemente es incalculable, pero ya solo en la parte de lo que es la zona musical, o sea, lo que es relacionado con el concierto en sí. Para montar, desmontar, para que el sonido salga perfecto, los montados. Bueno.
1: Muchísima gente.
0: Así que tenemos a Shakira, que acaba de superar los 470 millones y sigue aumentando su recaudación. A Luis Miguel, que le habíamos dejado el listón en 410 millones.
1: Sí.
0: A Bad Bunny, pisándole los talones a Shakira, 467. Luego Karol G, luego Coldplay y Taylor Swift, que están en otra liga, ya en otro nivel. Esto es una barbaridad.
1: Es una barbaridad.
0: Mira,
1: sí,
0: yo
1: sí.
0: No he visto ni a Coldplay, ni a Karol G, ni a Taylor Swift.
1: Ni yo, ninguno de los tres.
0: A los otros tres sí los he visto. No sé.
1: Pero, por ejemplo, yo prefiero Coldplay que a Taylor Swift. Es que no me acaba de llamar.
0: Ya, pero porque es que es verdad, si nunca has entrado por la música de Taylor Swift, ya te cuesta mucho. Me pasa un poco lo mismo.
1: Igual me ha pillado mayor, es posible.
0: Los
1: Sin embargo, Coldplay, pues
0: nos
1: yo
0: pillo
1: que
0: mayores,
1: sé.
0: Nos pillo mayores. No sé si está bien decirlo, pero de todos los conciertos, desde luego, a los que he ido y he visto este año, el de Bad Bunny sin duda ha sido el más. O sea, el de Shakira es maravilloso. Es un montaje espectacular y es otro nivel. Pero el de Bad Bunny tenía tanta emoción. O sea, había una conexión tan especial, yo creo.
1: Pero porque tú eres muy de Bad Bunny.
0: No. No creo que fuera solo por eso.
1: Habrá gente que pensará que...
0: Yo también soy muy de Shakira, ¿eh?
1: Que lo de Shakira es otra cosa, ¿no?
0: También tienes razón. Y los de Taylor Swift, ni te cuento. En fin, que es verdad lo que dices.
1: Sí,
0: cada
1: lo que
0: uno
1: pasa...
0: Con lo suyo.
1: Lo que pasa es que nadie sabe hasta dónde va a llegar la cifra en el caso de Shakira, porque todavía
0: Oye,
1: no ha echado el cierre.
0: Oye, pero de todos estos miles de millones que se llevan, o los cientos de millones, tú y yo hemos puesto ahí nuestro dinerito, que cuesta muy caras las entradas.
1: Y tanto que sí.
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3: Están cayendo unos chaparrones. Más vale que digamos, no importa que llueva, ¿eh? Porque, madre, te pilla y, en fin. Vamos a ver, que las palabras a veces se nos amontonan en la boca, las decimos mal. Y hay algunas que decimos mal, además, de forma habitual, recurrentemente. ¿Por qué pasa esto? ¿Qué dicen los oyentes?
4: Eso, a ver qué nos pasa con algunas palabras.
5: Buenas tardes. Pues mira, mi marido, en vez de decir enciclopedia, dice enciclopedia. ¿Eh? Súper complicado.
3: Pero si es dificilísimo.
5: Y yo el domingo mi amiga pone mensajito, ya estoy en casa, le digo, ya, es que tú te teletransportas. Bueno, pues 5 mensajes de WhatsApp me costó decirlo bien. Es complicado, ¿eh?
3: No, pero eso es porque el corrector del WhatsApp seguramente te lo escribía al revés.
4: No, dice de mensajes de voz, que le costó 5 decirlo bien. Ah. Pero bueno, que teletransportar no es precisamente las complicadas. Enciclopedia casi cuesta más, ¿no?
3: No, cuesta más.
4: Pero es cierto que hay palabras con vocación de trabalenguas, como estamos viendo hoy.
6: Hola, gente, hoy sí que sí me ha animado a mandaros un mensaje, porque si hay alguien que confunde las palabras, ese es mi chico con el ácido hialurónico, porque no se le ocurre otra cosa que decirlo como ácido hialurónico. Y mira que lo intenta, pero es incapaz de decirlo. Un saludo grande.
3: Esta palabra da para mucho, ¿eh?
4: Sí, nos cuesta encadenar tantas sílabas seguidas, ¿no? Y alguna se acaba descarrilando, es lo que pasa. Otras veces nos inventamos una versión más complicada, si cabe, que la original, ¿cómo es posible?
7: Buenas tardes, gente. Pues yo tenía una clienta que cuando me iba a comprar cierta cosa, decía, dame un frauguas. A ver si sabéis lo que es eso, porque el primer día no lo sabía.
4: ¿Eh?
7: Foie gras.
4: ¿Qué?
7: Porque decía que tenía un nombre muy raro y ella no lo sabía pronunciar. Entonces lo decía así, frauguas.
4: Frauguas me parece incluso más divertida.
3: Pero más difícil incluso que el original.
4: Claro, es demasiado fácil la original. Vamos a ponerle dificultad. Aunque las madres para esto son fantásticas. Siempre tiran por una palabra que les sale más fácil.
8: Mi madre una vez me dijo que le habían hecho una autopsia en vez de una biopsia. Anda, que me quedé a cuadros.
4: ¿Y se quedan tan anchas? Solo una madre es capaz de cambiar las letras de una palabra para que te den por difunta en un grupo de WhatsApp.
3: Madre, qué cosas
4: una
3: pasan.
4: Una facilidad de las madres.
3: Que mañana volvemos a llegar a Linterna con Ángel Esposito.
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9: UGT y Comisiones Obreras han convocado una huelga general horas después de que Pedro Sánchez convocara elecciones para el 29 de noviembre. A falta de que concreten la fecha, todo parece indicar que la propondrán en un día lo más cercano posible al inicio oficial de la campaña. En fondo y forma, al albur de la revuelta pro Mari Carmen, más parece una huelga contra la oposición que contra un gobierno que lleva 8 años sin cumplir ninguna de sus promesas en materia de vivienda. Los sindicatos aprovechan la verdad evidente de la situación de la vivienda en España, pero cuesta ignorar la coincidencia de la convocatoria con las elecciones, porque no han movido un dedo durante los años de legislatura de Sánchez, en los que se ha agravado un problema que era ya muy importante. Más parece la huelga particular de estos sindicatos que una huelga de interés general. Conviene recordar que UGT y Comisiones no son organizaciones neutrales en el paisaje político español. Resulta difícil pedir que nadie vea sectarismo ideológico donde hay una decisión sindical tomada en vísperas electorales. Hablan de reivindicar salarios dignos para acceder a una vivienda digna, y lo hacen ahora, sin mostrar rubor alguno. Podrán llamarlo conflicto laboral, emergencia social o movilización ciudadana, pero el silencio que han mantenido ante las tropelías de Sánchez y la coincidencia temporal de convocatorias hablan por sí solos. Lo último que necesita el tema de la vivienda y la situación general de España es una huelga general, que por otra parte será perfectamente inútil, salvo para movilizar el voto de la izquierda del sanchismo.
10: Son las 7, las 6 en Canarias. ¿Qué tal? Soy Ángel Expósito. Encendemos la linterna de este martes 6 de octubre.
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10: Carles Puigdemont es en sí mismo el resumen perfecto de esta legislatura surrealista de Pedro Sánchez. ¿Te acuerdas de aquello de que Puigdemont cumplirá con la justicia española aquí, Aquello de no a la amnistía, porque es inconstitucional, lo dijo el propio Pedro. Bueno, pues de aquello a la ley de amnistía en marcha, perfecta y aprobada por el Tribunal Constitucional, y Puigdemont tan pichi, en horas o en días paseando por las Ramblas o por el Paseo de la Castellana, da igual. Todo esto en menos de 4 años. El cambio en menos de una legislatura. Hazlo tú, autónomo, mínimamente. Salte del carril de la agencia tributaria o de un juzgado de instrucción, cualquier causa que tengas, que te vas a enterar. Pues mira, aquí Puigdemont da un golpe de Estado mediante un referéndum de independencia ilegal, ¿te acuerdas? Proclama esa independencia, aunque fuera un ratito, unos minutos. Sus compinches, Junqueras y compañía, se comen el marrón, van a la cárcel hasta que les indulta este gobierno. Esa es otra, lo de los indultos. Y él, Carles, se escapa a Waterloo en un maletero hasta hoy. Incluso volvió hace un par de años en verano a Barcelona, previo acuerdo, por supuesto, con el Ministerio del Interior. Golpista, socio del gobierno, cobarde y amnistiado. La resolución final del Tribunal Constitucional llega a la vez que se convocan elecciones, por eso de despistar, que nos tragamos el trampantojo de los decretos de la vivienda y a la vez que Ceuta sigue sumida en el caos de la invasión. Piénsalo. Puigdemont, símbolo de la mentira, el interés,

0: menudo es él, en la que ha hablado de la victoria de la amnistía y de la derrota de los poderes públicos españoles. Insiste en que no renuncia a la autodeterminación unilateral, no ha puesto fecha a su regreso y se ha limitado a decir que tendrá esa vuelta un sentido político.
1: Decidimos irnos al exilio para hacer política y no hemos parado hasta asegurar que el retorno también tuviera un sentido político. Y volveremos de la misma manera, no al servicio de nuestro partido, sino al servicio de nuestro país.
0: Luego Puigdemont se ha ido para mantener una conversación sin micrófonos con los periodistas, off the record, entre ellos nuestra corresponsal en Bruselas, Olga Rodríguez. ¿Qué tal, Olga? Buenas tardes.
2: Buenas tardes. Puigdemont ha dicho que hoy se acaban 9 años de represión, así como la utilización del poder judicial para resolver un conflicto político. Sin embargo, el líder de Junts ha defendido que en la relación Cataluña-España hoy no se soluciona nada y ha añadido el carácter irrenunciable del derecho a la autodeterminación cuando se hayan agotado las vías y los intentos de soluciones negociados. Puigdemont ha reconocido las consecuencias de estos años en Bélgica.
3: Una clara derrota
1: de los poderes públicos españoles que han intentado llevarnos a un tribunal, incluido a un primer ministro, Pedro Sánchez, que se comprometió a ello. 9 años de represión han tenido consecuencias en el ámbito personal, familiar, social y político.
2: Unas palabras que, como él mismo ha reconocido, se parecen a las que pronunció a su llegada a Waterloo y que dan pocos detalles sobre sus próximos planes. El independentista no ha resuelto cuándo va a volver a España, tampoco ha dicho si va a jugar algún papel en las próximas elecciones generales y ha dejado las preguntas para cuando la amnistía se aplique plenamente. Fuentes de su entorno aseguran que será entonces cuando desvele más detalles sobre su vuelta.
0: Sánchez celebra la decisión del Tribunal Constitucional que permitirá el regreso de Puigdemont. Claro, lo ha hecho él. El presidente dice que ayudará a la sociedad catalana y que será bueno para la convivencia. Hazlo tú. Bueno, ahora dice que no piensa reunirse con Puigdemont porque en campaña no se reunirá con ningún candidato de otros partidos. Para eso ya mandó a ZP y a Santos Cerdán. Ricardo Rodríguez, buenas tardes.
4: Buenas tardes. Pedro Sánchez cerrará el círculo con la vuelta de Carles Puigdemont en una legislatura imposible que nació con la aceptación de la amnistía y concluye con su aplicación. El presidente ha celebrado la decisión del Constitucional de allanar definitivamente el camino a los líderes del procés. A estas alturas, solo puede defender que los catalanes le pidieron dejar atrás la ruptura de 2017.
5: Estamos defendiendo y fortaleciendo la cohesión de España, que se puso en riesgo en el año 2017 precisamente por la impericia de quienes gobernaban entonces este país.
4: Pero la foto pendiente con Puigdemont ya no se producirá. Sánchez ha evitado cualquier reproche, ha asumido que en el improbable caso de retener el poder puede necesitar a Junts. Sin embargo, ha descartado el encuentro.
5: En fin, estamos en tiempo electoral, por tanto no contemplo reunirme.
4: Para la Moncloa siempre ha carecido de sentido regalar a Carles Puigdemont un despacho con Pedro Sánchez sin amarrar antes un hito durante el mandato, como hubieran sido unos presupuestos generales del Estado.
0: Puigdemont podrá regresar a España porque el Tribunal Constitucional ha aceptado los recursos contra la decisión del Supremo de no aplicar la amnistía a la malversación. La ponencia defendida por Conde Pumpido, el propio presidente, ha tenido el apoyo de 7 magistrados del llamado sector progresista. Los otros 5 han firmado un voto particular en el que dicen que se ha pervertido el papel del Constitucional. Patricia Rossetti, buenas tardes.
6: Buenas tardes, Ángel. El Constitucional de Pumpido corrige y suplanta al Supremo y le dice cómo tiene que interpretar la ley. Destacan los 5 magistrados conservadores discrepantes. Y no es la primera vez que ocurre, dicen en el escrito. El TC de Pumpido se coloca en una posición que no le corresponde y asume el papel del Supremo. Al TC le compete velar por el cumplimiento de las disposiciones de la Constitución y resulta paradójico, señalan, que el encargado de cuidar el texto constitucional parece ignorar de nuevo lo que la Carta Magna atribuye al Supremo. Se ha traspasado un límite de especial significación, no solo jurídica, también institucional. Dicen además que el TC cuestiona las resoluciones del Supremo con ciertos epítetos, calificativos, verbos y adverbios innecesarios e inaceptables para fundamentar una decisión y desde el elemental entendimiento del debido respeto institucional. Los 5 magistrados califican la actuación del TC de lamentable y se refieren a la animadversión o virulencia hacia la sala segunda del Supremo, la sala penal.
0: La decisión del TC coincide con la disolución de las Cortes. Mira tú qué casualidad. El Gobierno no quiere perder ni un minuto en la carrera hacia las urnas. Hoy mismo ha vuelto a aprobar los decretos sobre vivienda en el Congreso que tumbó el pasado viernes.
5: Este Gobierno ni tira la toalla ni deja tirada a la gente. Ni tiramos la toalla ni dejamos tirada a la gente. No vamos a permitir

0: que haya ningún desahucio más como el que sufrió Mari Carmen.
1: El PNV ha confirmado su voto a favor del decreto principal, lo que garantiza la convalidación en la Diputación Permanente. Volverá a decaer, en cambio, el decreto de Sumar con aquella prórroga indefinida en los alquileres. La portavoz del PP, Esther Muñoz, recordaba en Herrera en COPE que Sánchez, hace unos años, era contrario a utilizar así la Diputación Permanente del Congreso.
2: En 2015 decía que no se podía utilizar la Diputación Permanente para legislar lo que no había legislado el Parlamento. Parece ser que hoy ya no está de acuerdo con lo que decía Pedro Sánchez cuando estaba en la oposición. Pedro Sánchez decía que el Parlamento pisotea los intereses de la gente y por eso iba a llevar los decretos. ¿Cómo que los parlamentos pisotean los derechos de la gente si no votan lo que quiere el gobierno? ¿Puede haber un planteamiento más antidemocrático?
1: El gobierno, como digo, está ya en modo electoral, pero la actualidad judicial no para y hoy tenemos varias noticias importantes. Alberto Escalante, buenas tardes.
3: Buenas tardes, Ángel.
1: Las cloacas del PSOE.
3: El juez Pedraz ha preguntado a la Fiscalía si debe imputar al PSOE, como ha pedido el PP, que le atribuye hasta 5 delitos, incluido el de financiación irregular. Recordemos, se investiga el posible uso de fondos públicos del partido para que Leire Díez y los suyos buscaran información comprometida contra jueces que investigaban al entorno de Sánchez.
1: La investigación sobre el asalto a Ceuta desde Marruecos.
3: La jueza María Tardón ha pedido al gobierno ceutí que le remita a la mayor urgencia posible el listado de llamadas que hizo Juan Jesús Vivas los días previos. Recordemos, en su declaración Vivas dijo que intentó hablar 10 veces con Sánchez y que solo le respondieron 3 ocasiones en Moncloa. Tardón también ha abierto diligencias previas para decidir si imputa al exdelegado del gobierno Miguel Ángel Triano.
1: Y el juez Calama le vuelve a decir a Zapatero que no hay motivo para que la joyería Llanes notase sus joyas.
3: Tras otro recurso del expresidente, el juez insiste en que no hay ningún motivo objetivo para dudar de la imparcialidad de la joyería y, por tanto, no es necesario que haya un perito independiente. La defensa de Zapatero responde con otro recurso. Esta vez pide a la sala de lo penal de la audiencia que revoque la negativa de Calama a recusar a la joyería.
1: Gracias, Alberto.
3: Hasta luego.
1: Termino en Francia, donde siguen las protestas de los estudiantes. Esta tarde se han celebrado manifestaciones por todo el país, entre un fuerte dispositivo de seguridad. El gobierno ha suspendido las clases hasta el lunes. París, Asunción Serena, buenas tardes.
4: Hola Ángel, buenas tardes. Han sido 265.000 personas las que se han manifestado por toda Francia, según la policía, 450.000 según las organizaciones sindicales, y había de todo, profesores, padres, sindicalistas, pero sobre todo decenas de miles de estudiantes que se manifestaban en un ambiente festivo. En París la manifestación ha terminado ya, pero un grupo de unas 300 personas se están enfrentando ahora a las fuerzas del orden, pero es otro público distinto de los alumnos de instituto, más adulto, muchos con el rostro cubierto y determinados a desafiar a la policía. En el cortejo de esta tarde, Luna, estudiante, parece determinada a seguir con la movilización. Yo espero que la movilización va a ganar en amplitud y que los que trabajan se van a dar cuenta de que también tienen algo que decir. De hecho, el movimiento está aprendiendo y el gobierno se ve obligado a dar una respuesta a pesar de que carece de medios y de apoyo en la Asamblea Nacional, hasta el punto que Emmanuel Macron reúne esta noche al primer ministro y varios miembros del Ejecutivo, entre ellos los ministros de Interior y Educación.
1: Y a esta hora llega Gloria Lomana para ofrecernos un apunte en femenino singular cuando estamos encendiendo la linterna.
5: Se atribuye a los chinos el proverbio «vivimos tiempos interesantes», absolutamente irónico para definir situaciones como las que estamos viviendo. Más que interesantes, diríamos que son tiempos de incertidumbre y conflictos tan extraordinarios que la legislatura que acaba se cierra sin presupuestos ni un solo año, con la economía marchando como un tiro, pero con la clase media pulverizada sin poder acceder a una vivienda. Se ha gobernado con récord de reales decretos, es decir, en origen salidos del Consejo de Ministros, no de las Cortes. Se asalta una frontera de España y el presidente se va de vacaciones. Nos interesa la tensión, que dijo Zapatero, mediador de este gobierno con China. Tiempos interesantes que diría un chino si quisiera echar una maldición. Ojalá te toque vivir una época tan convulsa que nada sea previsible, diría. Con estas hechuras llegamos a las elecciones del 29 de noviembre, ante lo cual solo cabe ir a votar sin inclinar el voto ante el último eslogan y tener altura de miras para pensar en grande en el país antes que en uno mismo.
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1: Deportes en la linterna, Luis Munilla, buenas tardes.
9: Buenas tardes, Ángel.
1: En un ratito juega España, pero hay un nombre propio.
9: Sí, el de Messi. Leo Messi, sí señor. Esta noche la despedida de Messi con la selección es a la una de la madrugada de la española en el amistoso ante Benín. Y vamos, está prácticamente paralizada Argentina y no te quiero contar lo que va a ser a la hora del partido. Bueno, se acaba esta ventana de partidos de la selección española en la Liga de Naciones. Jugamos esta noche a las 9 menos cuarto contra Croacia en Split, buscando la clasificación para los cuartos de final, y además ya tenemos 11 de la selección, Miguel Ángel Díaz.
10: Una selección que acaba de llegar ahora mismo al estadio de Poggio, ya hay confirmación del 11 de Luis de la Fuente con 5 cambios con respecto al equipo que jugó en Oviedo ante la República Checa. Hoy España va a jugar con Unai Simón en la portería, Cubil, Cubarsí, Lapori y Cucurella en la defensa, mismo centro del campo con Rodri, Olmo y Pedri, y arriba Lamín, Baena y Oyarzábal. Con un punto, España estará en los cuartos de la competición.
9: A las 8:15 empieza tiempo de juego. Contamos además, Ángel, que es noticia que el Getafe negocia con Dani Carvajal. El presidente Ángel Torres ha confirmado que ha pasado ya reconocimiento médico, pero que falta lo más difícil, que es poder inscribirlo. Está jugando ya la selección sub-21 ante Rumanía. Nos estamos jugando la clasificación para el europeo. De momento, empate a 0 en el minuto 12 de la primera mitad. Además, Carlos Alcaraz ha ganado en Tokio su primer torneo desde la lesión, y Fernando Alonso, como adelantó en COPE Carlos Miquel, correrá el Rally Dakar 2027 con Aston Martin.
1: Gracias, Muni.
9: Hasta luego.
1: Un minuto ya para tu COPE más cercana.
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12: ¿Qué tal? Muy buenas tardes. Madrid, 18 grados ahora mismo en la Puerta de Alcalá, donde sigue cayendo una fuerte tromba de agua. Continúa activo el aviso amarillo por lluvias. Tenemos temperaturas muy parecidas a las de ayer, pero el agua puede hacer que baje la sensación térmica. Esta noche vamos a tener mínimas de 13 y parece que mañana mejora un poco el tiempo. Volveremos a ver el sol y tendremos máximas de 20. En cuanto al tráfico, ahora mismo tenemos complicaciones de entrada a Madrid por la 1 en Las Tablas y en la A2 al pasar por Canillejas, pero lo más complicado está en las salidas de la capital. En concreto, si circulas por la A3 a la altura de Rivas, la A4 en la zona de Butarque, la A42 en Torrejón de la Calzada y en la A5 al pasar por Arroyomolinos. Si en cambio circulas por alguna de las rondas de circunvalación, lo peor lo vas a encontrar en la M40, desde Hortaleza hasta Vicálvaro en ambos sentidos, y en la zona de Pozuelo hacia la A5, y por su parte en la M50, tráfico denso en Majadahonda en ambas direcciones. 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
2: Los sindicatos han anunciado una huelga general para este otoño por la vivienda y los salarios. No hay fecha, pero sí sabemos que será antes de la campaña electoral. Gonzalo Zaballa, buenas tardes.
3: Buenas tardes, Ángel. UGT y Comisiones Obreras dicen que llevan tiempo trabajando.
2: ¿Cómo?
3: En una...
2: ¿Trabajando? Pues ya noticia.
3: Ya, totalmente. Vale, vale. Tiempo pensando en una, bueno, jornada de lucha.
4: Nosotros llevamos tiempo trabajando con las organizaciones en ese proyecto de día de lucha, de jornada de lucha, que lo hemos dicho también, que puede incluir jornadas de paro general en el país.
3: Esto es lo que más me interesa, ¿eh? ¿Cuánto tiempo es tiempo? Porque el problema de la vivienda lleva mucho tiempo trabajándose también. A lo mejor empezaron a trabajar en la época de Rajoy. Abrieron un grupo de WhatsApp y desde entonces están pensando el nombre. Huelga general sonaba demasiado duro. Paro de 24 horas parecía una avería. Y al final dieron con jornada de lucha, que tiene un aire estupendo porque parece una excursión de colegio.
2: Vamos, es una cosa revolucionaria. 8 años lleva el gobierno, tal cual, 8 años... con la vivienda disparada, los jóvenes compartiendo piso al más puro estilo campamento. Y ahora, a poco de unas elecciones, los sindicatos se acuerdan de convocar una huelga general. Unai Sordo, secretario general de Comisiones Obreras.
5: Se ha precipitado todo, también producto de la respuesta en la calle, evidentemente, porque ha sido como muy apelativo a las emociones lo que ha sufrido esta mujer, y es lo que nos ha llevado a plantear lo que yo creo que básicamente tiene que ser una gran movilización social, pero que tenga una vertiente laboral, y hemos decidido pues darle esa forma de huelga general, sí.
2: ¿Se lo creerá? ¿De verdad? Ellos dicen que la convocatoria no tiene que ver con las elecciones.
3: Y ojo, que la vivienda es un problema real, ¿eh? Merece también cierta presión, pero los sindicatos podrían explicar por qué han esperado a que el asunto llene las calles, por qué llevan 8 años bailándole el agua al gobierno y por qué han esperado a que un sindicato de inquilinas les haya pintado la cara para despertar de la siesta.
6: ¿Y cómo nos gusta dormir la siesta? Escuchando cómo alguien pierde las piernas, ya sea dando pedales, ya sea porque se los está devorando un cocodrilo. Da gustico, aunque la verdad es que lo de dormirse con el sufrimiento de ciclistas es más de padres. Las madres se duermen mejor con el sufrimiento de los culebrones.
3: También te digo, Ángel, hay gente que lleva de huelga general varios años ya, ¿eh?
2: Sí, hay gente que no necesita un análisis de coyuntura. No, todos conocemos a alguien en tu entorno, piénsalo. Hay gente en este país que lleva sin dar un palo al agua desde el 91, si no antes. Y entre los que no trabajan y algunos jefes, pues oye, tenemos la fiesta servida.
7: El horario es cuando tienes que entrar, cuando tienes que salir. Cuando tienes que salir tampoco está tan claro, porque a veces llega el jefe y dice, esto tenía que estar para ayer. Y digo, bueno, si tenía que estar para ayer, hoy no hacemos nada, amigo. La hora de entrada, eso... A ver, yo es que tengo que entrar a las 8:15. 8:15, yo digo, esto es simbólico, ¿no? Porque quiero decir...
3: Eso me pasa un poco a mí, la verdad, a veces.
2: Sí, ya te veo.
3: A veces uno no quiere tumbar el sistema, simplemente quiere que el jefe deje de decir que somos una familia, porque las familias normales no te mandan un extra a las 10 de la noche.
2: En este país sabemos de sobra lo que es una huelga general. Desde Felipe hasta Rajoy, todos han sufrido alguna.
3: En 1988, los sindicatos convocaron la huelga del 14D contra Felipe González. Y fue un paro enorme, tanto que hasta se apagó la televisión. Ángel era el responsable de sonido del telediario de Televisión Española.
8: La locutora vino a decir, pues son las 12 de la noche y aquí no pasa nada y tal y cual. Y dio un subidón, digo, ¿pero cómo que no pasa nada? Digo, claro que pasa, que sé lo que Dios quiere. Cerré la tecla, me levanté y dije, señores, esto se acabó.
3: Claro, en 1988 tú apagas la televisión de España entera y prepárate para correr y refugiarte en Biarritz.
2: La guerra, sí, la guerra, tú imagínate. Aquella huelga era contra un gobierno socialista, tuvo resultado, Felipe retiró aquel plan de empleo juvenil y después llegaron otras.
3: En 1992, media jornada. En 1994, otra huelga contra Felipe González. En 2002, contra Aznar y la reforma laboral. En 2010, contra Zapatero. Y en 2012, dos huelgas generales en el mismo año contra Rajoy. Dos huelgas en 8 meses. O sea, eso no es una jornada de lucha, es un bono de 10 viajes.
2: Aznar, 2002, tuvo una discusión curiosa sobre si había habido huelga o no.
3: Fue una huelga acuática. Según el gobierno, España funcionaba con total normalidad. Pero según los sindicatos, España estaba totalmente paralizada. Cándido Méndez era secretario general de la UGT.
9: Ha sido un paro laboral, es un paro laboral masivo en el que han participado el 84% de las trabajadoras y los trabajadores de nuestro país.
3: El 64% de España, ¿eh? Es una pasada.
2: Todo.
3: El país estaba todo parado y en marcha al mismo tiempo.
2: 2010, huelga contra Zapatero.
10: Reducir las retribuciones del personal del sector público en un 5% de media a partir de junio de 2010 y congelarlas en 2011. Los miembros del gobierno y los demás altos cargos tendrán
2: todo un éxito. Todo un éxito. En 2012 Rajoy asumió que la reforma laboral también le iba a costar una huelga.
3: Y le costó dos ese año. Ahí los sindicatos estuvieron rápidos, ¿eh? En cuanto Rajoy pisó un callo, ¡pa! Convocatoria. En cambio, con la vivienda llevan años viendo cómo se encarece el alquiler y han tardado tanto en reaccionar que algunos inquilinos ya se han mudado tres veces antes de que llegara esta protesta.
2: Capítulo Escenas pintorescas. 1 de mayo de 2012, Día del Trabajo.
3: Los sindicatos salieron a la calle y dos representantes juveniles de UGT y Comisiones Obreras leen un manifiesto en el que critican la reforma laboral por ser injusta con los trabajadores e inútil para crear empleo. Se tiran un ratazo de mitin y terminan el discurso diciendo: ¡hala! Ahora todos a tomar cerveza y a vivir.
1: Nuestra cultura es la que es, la del bar,
3: ¿eh? Unos maestros del curro sin duda, ¿eh? Pero retrocedamos un poco más en el tiempo. Vayamos al año 2009.
2: José Ricardo Martínez, este es un genio, UGT, pedía al gobernador del Banco de España que se fuera a su puta casa y cargaba contra los empresarios.
11: Pues yo digo dos cosas. Esos empresarios no protestaban cuando se forraban. Cuando ganaban la pasta a expuertas, a sacos. Y mientras los gobiernos municipales...
3: El problema es que tras criticar en numerosas ocasiones al mundo financiero, se descubrió que utilizaba las tarjetas opacas de Caja Madrid, con las que se gastó más de 44.000 euros. Este hombre ganaba ya de por sí 181.000 euros de sueldo. ¿Y en qué se gastó semejante dinero? Pues en lujos, como una noche en el Hilton, ropa, zapatos y hasta videojuegos.
12: Se queda una cara de gilipollas total.
3: Es tremendo, ¿eh? Siguiente protagonista también de UGT, el exlíder Juan Lanzas.
2: Bueno... Este fue considerado como el conseguidor de los seres fraudulentos. Al final amasó una fortuna de más de 13 millones de euros y se compró 16 inmuebles.
3: La frase que aparece en el sumario explícitamente es: mi hijo tiene dinero para asar una vaca.
11: Que nosotros es lo único que tenemos, nuestro puesto de trabajo, y que nos sonroja y nos cabrea que nos traten como en fin, a vacas.
2: Veremos si la jornada de lucha consigue algo más que una buena pancarta. Que cuando termine el campamento quede algo propuesto, porque los españoles, sinceramente, ya tenemos bastantes jornadas de lucha en el calendario, especialmente a primeros de mes, cuando hay que pagar facturas. Gracias, Arcón.
3: Un abrazo.
2: Chao. Hola, Palo.
13: Bueno, tanta huelga, habrá que trabajar un poco, ¿no?
2: ¿Tú crees?
13: Ya digo.
2: Qué fascista. Mensajito de Leroy Merlin.
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0: Son las 7:30, las 6:30 en Canarias.
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0: Llevamos 30 minutos contando la actualidad de este martes que te resumo en varias claves. Primera, el Tribunal Supremo da un plazo de 48 horas a todas las partes para que presenten alegaciones antes de resolver sobre la ley de nietos. Ante la convocatoria electoral y tras los nuevos escritos de Justitia Europa y de Vox, la Sala de lo Contencioso pide esas alegaciones para después decidir si levanta la suspensión cautelar de aquel voto de aquellos nacionalizados por esta ley. Te recuerdo que el Supremo lo paralizó argumentando que lo hacía por transparencia de las propias elecciones. Segunda clave. El Tribunal Superior de Justicia de Cataluña suspende la entrada en prisión de la expresidenta del Parlament, Laura Borràs, a cambio de que siga un curso para prevenir la corrupción. Te lo juro. Le quedaban 2 años de cárcel por cumplir, tras obtener un indulto parcial. Borràs fue condenada por adjudicar contratos a dedo cuando dirigía la institución de las letras catalanas. Ahora va a hacer un cursito para prevenir la corrupción. Es maravilloso. Tercera, a esta hora hay 6 comunidades autónomas con alerta naranja activada por fuertes lluvias. Preocupa especialmente Cataluña, donde siguen buscando al menor que desapareció ayer. Una decena de líneas de Rodalies, en cercanías catalán, están afectadas. Todavía hay 3 centros educativos en la provincia de Barcelona que no han reabierto sus puertas, no hay clase. Y la clave económica del día que nos trae Iván Alonso. ¿Qué tal, Iván? Buenas tardes.
3: ¿Qué tal, Ángel? Buenas tardes. Todavía no tenemos fecha para esa huelga general que han convocado UGT y Comisiones Obreras para este otoño. Hasta ahora, y a falta de lo que decidan los órganos de dirección de ambos sindicatos, lo que sabemos es que va a tener lugar en noviembre, eso seguro, y antes de que comience la campaña electoral, que es el día 13 de ese mismo mes. El secretario general de Comisiones, Unai Sordo, ha lanzado hoy el martes día 10 como posible fecha para ese paro total que desde los sindicatos justifican para reivindicar salarios más altos para poder acceder a una vivienda digna, algo que para la patronal no tiene sentido. Aseguran que es una huelga política e inadmisible y que podría ser incluso ilegal. Apuntaba hoy mismo el presidente de la COE, Antonio Garamendi, que esta huelga no es un tema laboral y que está enfocada, en vez de contra el gobierno, contra las empresas e incluso contra la oposición.
0: Gracias, Iván. A las 9:30 en clase de economía vamos a analizar cómo han cambiado los decretos, si es que lo han hecho, de vivienda del gobierno.

0: todo lo que aprendemos en la escuela pasa por la lectura. Un problema de matemáticas, una pregunta de examen, los apuntes en historia o ciencias, son textos al fin y al cabo. Si leer nos cuesta, aprender cualquier cosa nos cuesta el doble. La lectura no es solo una herramienta escolar. Leer amplía el vocabulario, mejora la capacidad de expresión, nos enseña a seguir un razonamiento más largo, algo cada vez más difícil en un mundo de mensajes breves, tweets, pantallas. La ficción nos hace ponernos en la piel de otros. Leer es también entrenar la empatía. Casi el 70% de la población mayor de 14 años lee libros, eso dicen las encuestas, y la mayoría lo hace por ocio en su tiempo libre. Ocurre también con los más pequeños.
1: Percy Jackson.
2: Harry Potter.
3: Matilda.
4: Alice Kellen. Mercedes Ron.
5: Soy muy fanática de Stephen King.
0: Hoy se habla mucho de que los jóvenes leen menos, seguramente los mayores también, y quizás sea más exacto decir que leen de otra manera, con más fragmentos, con más prisa. El móvil se ha convertido en un gran obstáculo a partir de los 15 años, y no antes, cuando los adolescentes pasan demasiadas horas con el teléfono en la mano.
6: A ver, la media, 5 horas 41.
7: Es mucho, ¿eh?
8: 10 horas de media.
9: 2:57, 1:30, 4 horas el máximo.
10: Casi siempre el móvil. Lo que pasa es que también estamos, creo, en general, nuestra generación, como muchos estímulos a la vez, tipo, estás viendo la tele mientras ves el móvil.
0: El reto de la educación no es competir con las pantallas, sino devolverle a la lectura su hogar. Un tiempo de calma y de concentración que casi nadie nos regala. Y aquí hay una clave. No se aprende a querer leer por obligación, no. Se aprende viendo a los adultos leer, teniendo libros cerca, interesantes, entretenidos, encontrando esa novela que engancha. La escuela y la familia son decisivas, pero también lo son las bibliotecas, los medios y la conversación. Hablamos de educación con Begoña Ladrón de Guevara, profesora de la Universidad Villanueva, presidenta de COFAPA. ¿Qué tal, profe? Buenas tardes.
11: Muy buenas tardes, Ángel.
0: ¿Hasta qué punto, por tu experiencia, leer condiciona el éxito en todas las asignaturas? Pues claro, dices leer, literatura, lengua. No, no.
11: No, no. Efectivamente, yo creo que la lectura es la apertura al conocimiento y a todas las asignaturas, a todas las materias, a comprender aquello que el profesor pues nos quiere transmitir, los libros nos transmiten y nos ayuda, pues eso, a ponernos en contacto directo con el conocimiento a través de, pues de los libros, de un enunciado, de unos apuntes, de una noticia del periódico que leamos. Entonces, es la apertura al saber, es la apertura al mundo.
0: Si te tuviera que decir, ahora digo los míos, 3, 4 libros que digas, aquello me marcó, seguramente con tus 12, 13 años.
11: Pues mira, yo creo que, fíjate, me marcó uno más reciente, pero me marcó que fue El cantar del mío, sí, que lo tuve que leer ahora más de adulta por un tema de la tesis doctoral, y pensé, qué pena habérmelo perdido con 14, 15, porque cuando me lo mandaron leer era como buf, y es verdad, y pienso, en aquel momento no teníamos la posibilidad de que nos hicieran un resumen, pero lo leíamos a desgana. Entonces, a mí me parece que hombre, eso, a mí el Cid en concreto, el Cid campeador, el cantar del mío Cid, me marcó. Bueno, me marcó Un saco de canicas, me marcó Mujer de rojo sobre fondo gris. O sea, yo creo que hay libros pues que los piensas. El niño, el pijama de rayas, me lo leí de una sentada en un viaje Galicia-Santander. Yo creo que ahí es donde... Y te abre un mundo, es que te abre el mundo.
0: Pues fíjate, yo, perdón por la autocita, pero sí. Las ratas... de Delibes.
11: Ay, qué bonito.
0: El tercer ojo de Lobsang Rampa, una cosa surrealista. El viaje a la Alcarria.
11: Qué bueno.
0: También.
11: Qué bueno.
0: Y Los campos de Castilla de Machado.
11: Hombre, es que son grandes libros.
0: Nunca se me olvidará Don Isidro, aquel profe de literatura que tenía.
11: Sí, fíjate, yo tenía una de se me acaba de ir el nombre, pero que era en poesía. Que nunca había leído poesía y era un libro de poesía apasionante de amor. Y entonces me acuerdo, estaba en plena adolescencia, se me acaba de ir el nombre, no te lo puedo decir.
0: Seguro,
11: pero
0: que te sale luego.
11: Saldrá luego, pero todos los novios, o sea, son libros, y además de los que luego hablabas con tus amigas, hablabas con tus amigos, que yo creo que a mí me parece que eso es lo que de alguna manera hoy lo hemos perdido.
0: Porque te marcan para siempre.
11: Claro.
0: Las lecturas obligatorias, como aquel mío Cid cuando eras tan joven, ¿acercan o separan a la lectura?
11: Bueno, pues yo creo que... o sea, creo que si no lo hacemos bien, se para, porque al final parece como que lo obligatorio echa para atrás. Pero es verdad que al final no deja de ser esa obligatoriedad una orientación por parte de alguien que sabe más que tú, que te dice, lee ese libro que vale la pena. Entonces yo creo que los profesores aquí lo que tenemos que hacer es decir, no es que sea obligatorio, es que es apasionante. Entonces cuando te hacen leer algo y te dicen, te lo enmarcan como algo que te va a marcar, que te va a gustar y que además de lo que luego vas a comentar, yo creo que cómo planteemos esa obligatoriedad, que es responsabilidad de los profes y también de las familias, me parece que es donde marca el punto de inflexión, porque al final el maestro es el que te marca, el que te orienta, el que te guía, y el guiar en la lectura es muy importante. No debemos, porque la lectura también tenemos que hacerla en función de nuestra edad, de nuestras inquietudes, porque si no, lejos de acercarnos a la lectura nos va a repeler. Claro. Entonces,
0: ¿la lectura se contagia?
11: Sí. Yo creo que la lectura se contagia y además se contagia, bueno, para bien y para mal. Es decir, una buena lectura contada con pasión o ver el rostro de alguien cuando está leyendo o esas lágrimas que te salen solas cuando estás leyendo, me parece que es contagioso y tienes el gusto por querer leer. Si tú terminas el libro y dices, vaya tostón lo que acabo de leer, y lo transmitimos así, pues... Pero bueno, yo me acuerdo que una época que se nos dio por leer la del caballo rojo, ¿cómo era? Caballo rojo, un tochazo que lo llevamos a la piscina de 1500 páginas. Y eso, es que solamente ver el rostro de quien lo estaba, de alguien que lo estaba leyendo, tú lo querías leer.
0: Yo era curioso porque nos obligaban a leer libros del 27, del 98, sí. Y a la vez yo era un friki de los 5. Bueno, Lighton.
11: Por favor, y las mellizas en Santa Clara.
0: Por los siete secretos.
11: Yo es que pienso en las mellizas de Santa Clara y a mí hoy todavía se me ilumina la cara y pienso, vamos, es que yo quiero esas, o Torres de Mallory, las Mujercitas. Es que luego además que lo hemos visto en película, yo decía, es que yo ya lo he visto, o sea, claro. ya lo habías visto, ¿no? Ya
0: lo habías vivido. O lo habías imaginado.
11: Lo habías vivido, entonces...
0: ¿El móvil es enemigo de la lectura o puede convertirse en un aliado?
11: Bueno, yo quiero, ya sabes que yo soy un poco optimista, ¿no? Y quiero pensar en creo que el móvil nos puede llevar a la lectura. Yo creo que el móvil nos puede, por un lado, acercar, porque en ese momento en el que no tienes el libro físico porque te pesa, porque tal, el móvil te puede ayudar, una tablet, o sea, la herramienta, ¿no? Como instrumento nos puede acercar. Pero bueno, yo llámame romántica, pero yo creo que la lectura en papel, yo creo que eso es algo que no podemos perder nunca y lo que tenemos que conseguir es eso, que el móvil nos lleve, nos ilusione, pues a través de alguien que nos cuenta un libro en redes sociales, que alguien nos hable de un libro, que yo creo que eso sí que lo podemos hacer y nos acerca, pero llegar al papel.
0: Yo recuerdo el primer carnet de biblioteca que tuve, una biblioteca pública que había en Cuatro Caminos, Glorieta, Cuatro Caminos, esquina Reina Victoria, nunca se me olvidará. Fue como... Ya soy mayor, tengo el carnet de la biblioteca y era un enano. ¿Las bibliotecas están en su sitio?
11: Bueno, yo creo que lo que están, desgraciadamente, es en desuso. Entonces, tanto en los colegios como en las bibliotecas, o sea, las públicas o las familias no vamos, yo creo que también ahí tenemos que reivindicar y volver otra vez a ese carnet de la biblioteca e ir, porque además en la biblioteca no solamente es un espacio donde se guardan libros, sino que tienes a una bibliotecaria que te orienta, que te cuenta, que te pregunta, oye, ¿a ti qué te gusta?
0: Te implica.
11: Claro, te implica, te motiva y te abre las puertas. Es como cuando íbamos o si vas a una buena librería, ¿no? Y te cuenta, oye, pues he visto este libro, que además sé que a ti te gusta porque te gusta esta temática, ¿no? Entonces, las bibliotecas al final son ese lugar donde te conocen, saben lo que te gusta, saben tus inquietudes y te van a dar respuesta. Entonces, yo creo que aquí en los centros, en los colegios, yo creo que tenemos que volver a reivindicar. El otro día conocí un centro que precisamente tienen una biblioteca nueva, la biblioteca de Alejandría la llaman, ¿no? Y entonces los niños van ahí a conocer, se tumban en el suelo, leen, o sea... Y yo creo que volver a despertar ese momento apasionante de la lectura y volver a reivindicar esas bibliotecas, esos lugares de esparcimiento, de entretenimiento, de conocer el mundo más allá, pues yo creo que eso, bueno, pues es una gran innovación que podemos poner en práctica.
0: Me quedo con una clave de Begoña Ladrón de Guevara. La lectura contagia. Hagamos autocrítica. Begoña, profesora en la Universidad de Villanueva, presidenta de COFAPA. Gracias.
11: Gracias, Ángel.
0: Gracias, adiós.
11: Adiós a los chavos.

0: ahora aquí aparece Julio César Herrero para propinar un...
1: ¡zas en toda la boca!
0: Hola, Julius.
2: ¿Qué pasa, Gelote?
0: ¿Qué pasa, chaval?
2: Te traigo yo aquí a una lectora ávida. Ávida o a muerte. Vete tú a saber. La portavoz del PSOE, Montse Mínguez, está encantada con que haya elecciones. Les voy a poner 20 segundos que son la radiografía del personaje y del gobierno. En Televisión Española.
3: Con la cantidad de medidas que hemos que ha aprobado el Gobierno en Consejo de Ministros sobre vivienda, que son soluciones a la vivienda, que luego venga el legislativo, que es en el Parlamento, y que lo tumben, la verdad es que da muchas ganas de ir a unas elecciones y que sea la ciudadanía la que contraste los dos modelos y que puedan decidir.
2: Vamos a ver, Montse. Así que tienes ganas de que vaya a haber elecciones porque la gente va a poder elegir entre diferentes modelos. No me digas. Qué profundidad en la reflexión. Así que en unas elecciones la gente puede elegir entre distintas opciones. Es magnífico, Montse. Y dices también algo un poquito más inquietante, pero poco. Así que el gobierno ha aprobado cantidad de medidas que son soluciones para el problema de la vivienda. Mira tú, después de 8 años, os habéis puesto a hacer algo que dijisteis que ibais a hacer hace 8 años. ¡Qué cosas! Lo de que son soluciones será para el gobierno, ¿no? Pero dices que luego venga el legislativo y lo tumbe. ¡Qué faena, Montse! ¿Qué rollo lo del sistema parlamentario? ¿Y qué coñazo lo de que haya un poder ejecutivo y además otro legislativo que te tumba las cosas? Y eso teniendo una mayoría política y social no puede ser, Montse. Hay que arreglarlo. Yo conozco otros países en donde esto lo solucionan sin necesidad de elecciones. Tanto parlamento, tanto legislativo, tanta mandanga. Así que... por sorprenderse de que el legislativo rechace propuestas de un ejecutivo en minoría, la portavoz del PSOE, Montse Mínguez, lectora y oradora, se lleva un...
1: ¡zas en toda la boca!
0: La gente dice, Montse Mínguez. Esta es una señora rubia que se sienta, sí, para entendernos, detrás de Pedro Sánchez en el Congreso.
2: Correcto. Y que
0: al lado de Pachi López.
2: Loca.
0: Al lado,
2: sí,
0: de Pachi,
2: hombre, López. Es que eso es una influencia muy grande y muy buena.
0: ¿De quién a quién?
2: Mutua.
0: ¿Qué podría salir mal? Madre mía de mi vida. Y así nos vamos a chupar 2 meses, Julio.
2: Correcto, pero además lo dicen como revelando grandes cosas.
0: Sí,
2: que eso,
0: sí,
2: es
0: lo, sí,
2: terrible,
0: sí. Y María Jesús Montero, directora de estrategia.
2: Entonces ya está todo.
0: Esa es maravillosa.
2: Esta es muy grande, qué mejor que ella, que no hace más que ganar.
0: Gracias, Julius.
2: A ti, Salau.
0: Adiós, chaval.
2: Adiós, adiós.

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2: Tremenda tromba de agua la que ha caído esta tarde. Se han visto auténticos ríos por muchas calles de la capital. Los túneles de María de Molina y de Alfonso XIII se han cortado por la intervención de los equipos de emergencia y muchos coches que estaban allí metidos han tenido que salir marcha atrás. Esta era la megafonía que se escuchaba en el túnel de María de Molina, que incluso animaba a evacuar el coche o a salir marcha atrás de esa carretera. Se ha activado la alerta amarilla por fuertes lluvias y durante una buena parte de la tarde el metro de Madrid ha sufrido cortes en tres tramos de las líneas 4, 5 y 7. Ahora mismo la normalidad se ha recuperado en las dos primeras, en la línea 4 y la 5, pero continúa interrumpida la circulación entre las estaciones de García Noblejas y Cartagena en ambos sentidos de la línea 7. Así ha caído, por ejemplo, el agua sobre la acampada de la Puerta del Sol, que la gente que estaba allí acampada pues ha intentado cubrirse del temporal como buenamente ha podido, tratando de realizar algún tipo de canalización rudimentaria con las carpas que cubren las tiendas e intentando que ese agua acumulada cayera sobre cubos, para luego esos cubos vaciarlos en alguna alcantarilla, pero lógicamente el volumen de agua que ha caído ha hecho imposible que las tiendas se mantengan secas. Sobra decir que si estás al volante, circula con precaución, porque aunque en algunos puntos de la Comunidad de Madrid ha dejado de llover, todavía hay muchas balsas de agua en varios tramos, por ejemplo, de la A6 y en carreteras del centro como la calle Génova o Sagasta, por ejemplo. Esta mañana, de hecho, hemos contado una decena de accidentes, el más aparatoso en la M40, con varios vehículos que ha provocado incluso el incendio de uno de ellos. ¿Qué tal? Soy Gonzalo Zaballa, escuchas la linterna de COPE en Madrid. Continúa la polémica por el voto por correo en las próximas elecciones. Enseguida vamos a hablar de ello, pero antes vamos a ver cómo está el tráfico. Como te decía, día de intensa lluvia, así que vamos a saber cómo se circula por las carreteras de la región. Dirección General de Tráfico, Darío Carnicero, buenas tardes.
3: Buenas tardes, Gonzalo. A esta hora se complica la circulación, especialmente en el acceso a Madrid por la A3 a la altura de Santa Eugenia. Tráfico en aumento también en las salidas de la capital, por la A1 en Alcobendas, en la A2 en Torrejón de Ardoz, por la A42 en Torrejón de la Calzada y en la A6 en Majadahonda. Circulación en aumento en la M40, en Hortaleza, Cosla de Vicálvaro, ya en dirección A3 y también en Pozuelo de Alarcón y Aravaca, todo ello ya en sentido Alcorcón.
2: Y te lo decía antes, pero te lo recuerdo, se ha recuperado el servicio de metro en las líneas 4 y 5 del suburbano, pero continúa cortado el tramo entre las estaciones de García Noblejas y Cartagena en ambos sentidos de la línea 7. 18 grados tenemos ahora mismo en la Puerta de Alcalá. Todavía continúa activo el aviso amarillo por lluvias, unas temperaturas muy parecidas a las de ayer, pero el agua es verdad que puede hacer que baje un poco la sensación térmica. Esta noche vamos a tener mínimas de 13 y parece que mañana mejora un poco el tiempo porque vamos a volver a ver el sol y tendremos máximas de 20.
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2: Uno de cada cuatro votantes que hace uso del voto por correo residía en Madrid en las últimas elecciones generales que hubo en julio de 2023. Hoy se ha abierto el plazo para solicitar el voto por correo y lo hace después de que la presidenta Isabel Díaz Ayuso dijera esto.
8: Lo que tenía España era un sistema garante de recuento de votos, como pocos lugares del mundo, de hecho. No puede ser que esto siga así. Y luego, pues por supuesto, yo le pido a todo el mundo que ni se le ocurra votar por correo.
2: Esto lo dijo ayer. Pero esta mañana le han preguntado por estas palabras, por esta cuestión, si el sistema de voto por correo es fiable. Dice Díaz Ayuso que no entiende dónde está la polémica, que ella sobre lo que está advirtiendo es por los atajos que suele emplear el gobierno de Sánchez para salvarse a sí mismo.
9: Yo lo que digo es que teniendo un gobierno y un presidente sumamente tramposo, lo que pido es que todo el mundo
5: bueno, pues esté atento, pero es algo que vengo diciendo tantos años que no entiendo por qué de repente hoy es noticia. Y ya le advierto a la gente, yo le pido a la gente que no se confíe y que tenga en cuenta que tenemos al frente del gobierno al hombre más trilero, más tramposo que hemos tenido en democracia, que no respeta ni las urnas de cartón de su propio partido político.
2: Aún así hay gente a la que no le va a quedar más remedio que votar por correo porque a lo mejor pues te va a pillar fuera. ¿Cuáles son los pasos para hacerlo, Sofía Carrillo?
9: Primer paso, acércate a cualquiera de las sucursales de correo y solicita el voto. También se puede hacer por internet, pero esto suele dar problemas porque puede colapsarse la página. Dos, abrir la puerta al cartero para que te dé las papeletas. Tres, votas y lo metes en el sobre. Y cuatro, llevas el sobre a la sucursal de correos de vuelta. Que estás de viaje, que tienes mucho lío o simplemente quieres esperar, no te preocupes porque el plazo para llevar el voto se acaba el jueves 19 de noviembre. Queda todavía casi un mes y medio. Miguel Ángel Mora es del Sindicato Libre de Correos.
10: Tú solicitas el voto y luego ya te viene un cartero a casa en donde te entrega el sobre cerrado, certificado bajo firma y que uno coge vota. En la anterior ocasión se podía entregar al propio cartero o ir posteriormente a depositarlo en la oficina.
9: Eso sí, ten en cuenta que una vez que solicites el voto por correo no podrás optar por votar en las urnas el domingo electoral.
2: 10 días lleva ya la acampada en la Puerta del Sol, salvo que la justicia le dé la razón a la Comunidad de Madrid, no hay previsión para levantarla. El Tribunal Superior de Justicia ha dado de plazo hasta mañana a las 9 para que la Fiscalía y la Abogacía del Estado presenten sus argumentos tras rechazar ayer las medidas cautelares que había pedido la comunidad. Como te contaba esta tarde, los manifestantes han intentado aplacar la lluvia, pero las ganas de acampar continúan más vivas que nunca.
11: Estamos muy contentas de que los dos sindicatos con más afiliación de nuestro estado se hayan puesto al lado de todo un movimiento que lleva 10 días en la calle. Desde los sindicatos de inquilinas no vamos a dejar de trabajar para que haya una auténtica unidad popular de todas las trabajadoras de este país para conquistar nuestro derecho a la vivienda.
2: El sindicato de inquilinas, que es una de las propulsoras de esta acampada, está celebrando el anuncio de la huelga general que se ha anunciado para este otoño. Mientras tanto, los días siguen pasando. La plaza sigue como está y, lógicamente, todas las actividades que había preparadas, por ejemplo, por la hispanidad en ese kilómetro cero, pues no se van a poder realizar. Ramón García Pellegrín.
12: Madrid-Río en lugar de sol. La acampada por la vivienda en la Puerta del Sol ha obligado a la Comunidad de Madrid a cambiar de ubicación 10 conciertos del Festival Hispanidad que iban a celebrarse en la céntrica plaza y que finalmente se trasladan a la explanada de Madrid-Río.
13: Hablemos del tiempo de nuestra.
12: Se trata de las actuaciones de Lin Cortés y Patax el viernes, Victorias a los que estamos escuchando, La Chica, Los Nikis de la Pradera y 091 el sábado, y Comandante Twin, Jenny and the Mexicats, Aimé Nubiola y Cima Funk el domingo. Además, el lunes también tendrá lugar, en el mismo espacio de Madrid Río, la actuación de los conservatorios profesionales de danza Mariemma, Carmen Amaya y Fortea.
2: Y te doy un último apunte. Antes hablábamos de la huelga general que se ha convocado para otoño, pero no es la única que afecta a la Comunidad de Madrid. Y es que te cuento que las 6 universidades públicas madrileñas van a ir a la huelga los próximos días 4 y 5 de noviembre contra las políticas del Gobierno de la Comunidad de Madrid, que según dicen han propiciado la asfixia económica de este servicio público y la privatización del servicio de la educación. Además, la Universidad Complutense de Madrid y la Rey Juan Carlos irán a huelga también el próximo 14 de octubre y va a haber movilizaciones en la Carlos III y en la Autónoma.
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0: Son las 8, las 7 en Canarias.
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0: Ha empezado la precampaña electoral para el 29 de noviembre y va a ser todo pinta una campaña entre absurda y surrealista. No sé, con el fantasma de ZP por ahí dando vueltas, con una huelga general convocada de aquella manera, si me apuras, por el propio gobierno, con la política de vivienda social de Franco, sí, sí, con María Jesús Montero de directora de estrategia o algo así en la campaña del PSOE, te lo juro, y con Puigdemont, cómo no, artista invitado al loro que volverá antes de las elecciones. Lo de la huelga general, sinceramente, es pan de chargota. Ahora, UGT y Comisiones Obreras se han dado cuenta de que hay un problema con la vivienda y los salarios. Bueno, y con la oposición que no gobierna. Escucha a María Jesús Montero.
4: Las huelgas generales se convocan contra los gobiernos. En este caso, la huelga general se convoca contra la oposición. Se convoca a raíz de que la oposición a este gobierno ha derribado el decreto de vivienda.
0: María Jesús vuelve, de verdad, vuelve al gobierno, de lo que sea, de ministra de la Marina, de lo que sea, pero algo hay que hacer para que María Jesús Montero vuelva. Pedro Sánchez es capaz de aparecer al frente de la huelga el día de la jornada de lucha con la pancarta, y si no, al tiempo, ¿que no? Una circunstancia curiosa también, con la disolución de las Cortes, claro, desaparecen las comisiones pendientes, las citas, y entre ellas, la Comisión de Secretos Oficiales prevista para hoy, que, oh casualidad, iba a abordar los informes previos a la invasión de Ceuta. O sea, carpetazo, qué curioso. Sobre la vivienda, todos entrando al trapo del trampantojo de los decretos. Mira, se ha hecho viral un vídeo de Televisión Española, una charla entre Manuela Carmena y Paca Sahuquillo. Escucha con atención a Carmena.
5: Franco protege muchísimo a los inquilinos, sí. Es decir, porque se congelan absolutamente todas las rentas de alquiler porque eran conscientes de que no había viviendas. Sí, una estrategia política muy inteligente. Sí, plantearon un país de proletarios convertirse en un país de propietarios. Era una alternativa de la dictadura.

0: ahora no sé qué de estrategia de la campaña electoral. Imagino que como premio por lo bien que lo hizo en las últimas elecciones andaluzas. Y hablando de Zapatero.
1: El presidente Zapatero, volcao, como siempre, presidente, ayudando a tu partido con su capacidad de ver siempre más allá en la política internacional. Y lo digo siempre, yo quiero ser, en unos años, cuando termine de ser presidenta, como el presidente Zapatero.
0: Es maravilloso, pero es para repetirlo en bucle. Bueno, por no hablar de los casos en marcha. Resulta que existe una norma no escrita por la cual los jueces tienen sumo cuidado para no entorpecer o influir en época electoral. Y por ello, retrasan o esperarán a determinadas decisiones. Y digo yo, si han de imputar al PSOE, por ejemplo, ¿cómo influyen más en la campaña? ¿Retrasando la decisión o haciendo lo que deben? Claro, en el fondo están ocultando la verdad a los españoles, ¿no? Ah, y la ley de nietos, y el voto de los nuevos censados dando vueltas por el Supremo, y como digo, Puigdemont haciendo la maleta para volver a casa de rositas, gracias a Cándido. Un Cándido Conde Pumpido que cada vez se parece más a Tezanos, por cierto, no me digas que no. Ah, y mi postdata, el que faltaba para el duro, Ábalos dando lecciones de estrategia desde el Trullo. José ha tuiteado desde Soto del Real, comillas, ¿de verdad se puede ir a las urnas con el frente personal y familiar del presidente totalmente abierto y sin resolver? Y añade, noviembre es mes muy normal para perder. La verdad es que Ábalos, sinceramente, está para pocos trotes, no está precisamente para dar lecciones, pero, oye, el tío concluye, si convoca ya, es porque da por hecho que va a perder y su única aspiración es asegurar un grupo parlamentario sólido en la oposición para no repetir el suelo electoral de Rubalcaba. Lo dicho, precampaña, campaña y elecciones, todo surrealista.
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0: Repasamos con Nekane Fernández el resto de noticias de este martes 6 de octubre. ¿Qué tal, Nek? Buenas tardes.
3: Muy buenas tardes. Pues Puigdemont no aclara cuándo volverá a España después de que el Supremo levante su orden de detención.
0: En una comparecencia desde Waterloo, el expresidente de la Generalitat ha defendido el derecho a la autodeterminación, a las acciones unilaterales. Puigdemont ha añadido que la amnistía no soluciona el conflicto de España y Cataluña.
3: El gobierno aprueba los dos reales decretos de vivienda con algunos cambios.
0: Buscan facilitar el alquiler y la compra y aumentar la oferta de pisos. Ahora tendrán que ser convalidados en la Diputación Permanente del Congreso. El PNV ha dicho que votará a favor del primer decreto, pero rechazará el segundo, el de Sumar, el que establece la prórroga indefinida de los contratos.
3: El PP pide a la Audiencia Nacional que impute al PSOE por financiación ilegal por el caso Leire.
0: El juez Pedraza ha trasladado a la Fiscalía la solicitud del PP, que apunta a 5 posibles delitos. Se investiga si desde el PSOE se pagó a Leire para que, junto a otras personas, tratara de torpedear causas que afectan al partido, al gobierno o directamente a la familia.
3: La juez Tardón pide el registro de las llamadas que Vivas hizo a Moncloa antes de la entrada masiva a Ceuta.
0: Lo hace tras la declaración como testigo del presidente de la ciudad autónoma, que dijo que llamó varias veces al gobierno sobre lo que se avecina. La juez Tardón, ha pedido a la Fiscalía que se ha de pronunciar sobre si debe imputar al exdelegado del gobierno.
3: El Supremo da 48 horas de plazo a las partes para presentar alegaciones antes de pronunciarse sobre la ley de nietos.
0: El tribunal debe determinar si levanta la suspensión cautelar de las inscripciones en el censo electoral de los nacionalizados por esta ley. La decisión afecta en principio a unas 400.000 personas.
3: Activados 2 F-18 españoles de la OTAN en Rumanía por la alerta de drones cerca de la frontera con Ucrania.
0: Fueron detectados por los radares de vigilancia, pero finalmente no entraron en el espacio aéreo rumano. En lo que va de año, 4 drones han sido derribados, uno de ellos por cazas españoles, el pasado 16 de agosto.
3: Detenido el exjefe de inteligencia alemán por su presunta implicación en delitos de espionaje y alta traición.
0: Se llama August Hanning. Estuvo en el cargo hasta 2005 y una vez fuera trabajó para una agencia de espionaje extranjera. Junto a él ha sido detenido su jefe de gabinete, que aprovechó su posición para acceder a información confidencial que después vendía al propio Hanning. Joder.
3: Unas 256.000 personas, según el gobierno, participan en las manifestaciones estudiantiles en toda Francia.
0: Reclaman mejoras en el sistema educativo ante los recortes. Desde hace 3 semanas, Francia vive una de las mayores revueltas estudiantiles, con centenares de heridos, miles de detenidos, muchos de ellos menores. Por seguridad, las clases se han suspendido Hasta el próximo.

0: lunes en Francia. Y nos quedan los deportes.
1: Último partido de esta fase de la Liga de las Naciones, Croacia-España a las 9:45. Leo Messi se ha despedido en las redes sociales de la selección argentina. Esta madrugada jugará su último partido tras 207 encuentros con la absoluta de su país. Y Alcaraz ha ganado el torneo de Tokio, su primer título tras superar una lesión, y Sinner ha dicho adiós a lo que queda de temporada.
0: ¿Qué pasa? ¿Que la sub-21 España-Rumanía no cuenta?
1: Sí, también cuenta.
0: ¿Cómo van?
1: Cuéntalo, no tengo ni idea.
0: Míralo.
1: Ya, pero es que no tengo gafas, así que me lo dices tú porque yo no veo.
0: España 5, Rumanía 1.
1: Pues eso.
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2: Tiempo todavía inestable para mañana, con fuertes lluvias en el Cantábrico, en el norte de Galicia, los Pirineos y en Baleares. Se va a activar la alerta naranja en Asturias, en Cantabria y en Cataluña, donde va a seguir lloviendo sobre mojado. Los termómetros van a seguir descendiendo, lo notarán más en la mitad norte de Castilla y León, con 18 grados de máxima. Se van a quedar en el entorno de los 23 en la meseta centro y marcarán 28 en el sur y en el litoral mediterráneo.
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0: Te contamos una cosita más. Más de 40 millones de visitas únicas al mes son las que reciben las más de 180 páginas web que desnudan a las personas mediante inteligencia artificial, tal cual. Permiten manipular cualquier fotografía que se cuelga en las redes, incluidas las de menores de edad. Sefi García.
5: Tener redes sociales privadas, publicar fotos con poca resolución, evitar las de los niños y mirar de vez en cuando en internet por si se nos ha colado alguna. Es la única forma de evitar que manipulen nuestras fotos y las conviertan en una imagen pornográfica. Si ocurre, acude al canal de denuncias urgentes de la Agencia de Protección de Datos. Al INCIBE, notifica a la plataforma desde la que se están difundiendo y denuncia en la policía. En horas o en días, esas imágenes desaparecerán. El espacio europeo se protegerá a partir de diciembre de estas aplicaciones, las prohibirá. Íñigo Navarro es director del Observatorio Legaltech de Comillas.
6: En Europa no se podrá hacer. Otra cosa es que de pronto vuelva a surgir otra página web, país extraño, y habrá que volver a tumbarlo. Pero se pueden tumbar los contenidos para Europa. Yo creo que esto, si no va a conseguir extirparlo del todo, este tipo de actuaciones, lo que sí, por lo menos, dejar que sea un margen completamente marginal, ¿no?
5: Más difícil será evitar que la imagen vuelva a aparecer o localizar la página si el dominio está alojado en un país extracomunitario. Eliminar por completo estas prácticas requiere, según el experto, un consenso mundial que considere a la persona dignidad y no un dato.

0: Hemos contado noticias, ahora escucha las voces del día. Carles Puigdemont sigue en Waterloo, Mecane.
1: Sí, no sabemos por cuánto tiempo, no nos lo ha querido decir. De momento ha celebrado que el Constitucional haya avalado amnistiar el delito de malversación a los líderes del procés, pero dice que es una derrota de los poderes públicos que han retrasado la aplicación de la ley por motivaciones políticas.
2: Una clara derrota.
3: Una clara derrota de los poderes públicos españoles que han intentado llevarnos a un tribunal, incluido a un primer ministro, Pedro Sánchez, que se comprometió a ello. 9 años de represión han tenido consecuencias en el ámbito personal, familiar, social y político.
0: Unai Sordo, secretario general de Comisiones Obreras.
1: Ha pasado por Herrera en COPE, donde ha apuntado a que próximamente van a dar a conocer la fecha en la que convocan esa huelga general, una jornada que quieren desligar del adelanto electoral.
4: Se ha precipitado todo, también producto de la respuesta en la calle, evidentemente, porque ha sido como muy apelativo a las emociones lo que ha sufrido esta mujer, y es lo que nos ha llevado a plantear lo que yo creo que básicamente tiene que ser una gran movilización social, pero que tenga una vertiente laboral, y hemos decidido pues darle esa forma de huelga general, sí.
0: Ursula von der Leyen, presidenta de la Comisión Europea.
1: Bruselas se prepara para hacer frente a un invierno en el que llegamos con menos reservas de energía. Von der Leyen plantea recuperar la compra conjunta de gas para paliar esas subidas de precios provocadas por la guerra en Oriente Medio.
5: Las familias y las industrias están pagando el precio de una crisis que está muy lejos de nuestras fronteras. Desde finales de febrero, los precios del gas han subido un 140%. Están los precios del diésel, que se han duplicado. Todos sentimos estos costes más altos. La gente lucha para pagar sus facturas y esto podría intensificarse a medida que nos adentremos en el invierno.
0: Almo Gitali es uno de los pasajeros que iba a bordo del vuelo de Flightway.
1: Hemos escuchado su testimonio en la tarde, a punto de cumplirse una semana de este incidente. Ha contado que viajaba junto a su mujer y sus hijos. Todo iba bien hasta que el avión estaba cayendo en picado.
6: Cuando llegamos a la frontera jordana, estaba mirando con mi hijo hacia el desierto de Arabia Saudita y el avión comenzó a caer en caída libre durante 30 segundos. Pensamos que era turbulencia, pero era demasiado grande para ser solo eso. Se estabilizó y volvió a caer de nuevo durante 10-15 segundos. Luego vimos gente corriendo hacia la cabina y entendimos que algo estaba pasando.
0: Y el sonido musical, Burning.
1: Cumplen 50 años de la música y lo van a celebrar con la publicación de un disco grabado en directo, y además han anunciado una gira por salas españolas para el año que viene.

0: Gracias, Nek.
1: Adiós.
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0: Ponemos el foco en Estados Unidos y en una condena a muerte.
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0: Es uno de los temas de los que se ha hablado los últimos días en todo el mundo. La verdad es que es una historia terrible. Krista Pike había pasado 30 años en el corredor de la muerte, condenada por asesinato. Se debate ahora entre la vida y su propia muerte después de que la inyección letal fallara en dos ocasiones. Hace más de una semana se autorizó su ejecución, una ejecución que no ha funcionado. Al margen de los debates éticos, jurídicos y del hecho de que una democracia occidental como Estados Unidos mantenga la pena de muerte, vamos a hablar de la cuestión médica. ¿Cómo es posible? La doctora Elisa Barroso Becerra es especialista en anestesiología y perito médico en la Comunidad de Madrid. Doctora Elisa, ¿qué tal? Buenas tardes, buenas noches ya.
4: Hola, buenas tardes, ¿qué tal?
0: ¿Cómo puede ocurrir esto? Por lo que sabemos, ¿eh? No estábamos allí. Pero ¿cómo puede ser que una persona reciba dos dosis letales y sobreviva?
4: Sí. Bueno, mira, en primer lugar me gustaría comentar una cosa, y es que a día de hoy sigue abierto un proceso de investigación para tratar de esclarecer qué es lo que pudo ocurrir. Se han apuntado teorías, hipótesis sobre lo que ocurrió, pero no tenemos ninguna información real a día de hoy. ¿Vale? Entonces, basándonos en la información que aportan los testigos que presenciaron la ejecución fallida y en mi experiencia profesional, creo que la explicación más probable no es que la persona fuera resistente al barbital, como se ha dicho, al pentobarbital, que es el fármaco que se utiliza, o que el fármaco estuviera en mal estado por caducidad o mala conservación, sino ocurre que el medicamento no llegara correctamente a la sangre. Todo apunta a un problema con las vías venosas, es decir, parte del fármaco pudo salir de la vena y acumularse en los tejidos de los brazos. Esto concuerda con la información que nos dan los testigos. Se habla de que hubo muchos intentos de canalización de la vía venosa, que uno de los catéteres salió doblado, y que la paciente además tenía antecedentes de extracciones de sangre dificultosas, es decir, que podía existir ahí una cierta dificultad. Uh-huh. Entonces, ¿qué es lo que pensamos o qué es la teoría más plausible? Probablemente es que hubo una rotura o una salida del fármaco del torrente sanguíneo del interior de la vena a los tejidos de alrededor. Uh-huh. Y ahí se acumuló. Y entonces no llegó, es decir, que no siempre la dosis que está en la jeringa es la dosis que llega. Claro. Luego al órgano diana, en este caso al sistema nervioso central.
0: Claro, claro. ¿Qué consecuencias puede tener para un organismo una dosis de un fármaco así que no llega? Y no te digo nada si le pusieron dos.
4: Claro, consecuencias. Bueno, en este caso lo más probable es lo que digo, es que se saliera y se acumulara en los tejidos de alrededor de donde estaba insertado el catéter venoso. Entonces, el fármaco, la cantidad de fármaco que llega al cerebro, en este caso, el sistema nervioso central, es menor y el resto del fármaco se queda acumulado en el tejido. La dosis de fármaco que se administra para la inyección letal es una dosis muy alta, ¿vale? Pero en este caso no llegó todo el fármaco, sino que parte se acumuló en los tejidos y desde ahí se fue difundiendo lentamente, muy lentamente, y podía llegar al órgano diana, pero en un tiempo muy prolongado. Es decir, que la paciente estaba en coma, ¿vale? Pero no alcanzó la dosis letal suficiente para provocarle la muerte.
0: Ya. Y la última, ¿qué habría que hacer? Sí. ¿Cómo se investiga ahora mismo lo que le ha podido pasar a esta mujer? Porque imagino, más allá del debate médico y jurídico del asunto, ¿eh? ¿Ahora qué?
4: Sí, pues habría que investigar tres elementos fundamentales. En primer lugar, la vía. ¿Quién cogió la vía? ¿Quién la canalizó? ¿Qué experiencia tenía? ¿Dónde estaban colocadas? ¿Cuántos intentos se hicieron? ¿Si se comprobó que era funcionante o no antes de administrar el fármaco? ¿Vale? En segundo lugar, el fármaco. La concentración en la jeringa. ¿Cómo se preparó? la disolución también para administrarla. ¿Cómo se conservó el fármaco? Habría que analizar el producto sobrante que hubiera podido existir, ¿no? Y luego, en tercer lugar, la respuesta de la señora, o sea, de la paciente. Las constantes vitales, qué nivel de pentobarbital en sangre tenía, qué lesiones le provocó, porque antes de caer inconsciente, esta paciente refirió un dolor muy intenso en el brazo y que sentía que el brazo le iba a explotar. Los testigos dicen que además el brazo cambió de color, se puso una coloración violácea y que aparecieron quemaduras. Esto concuerda con las características del fármaco en sí, y son cosas que pueden ocurrir cuando el fármaco no se administra totalmente al torrente intravenoso, sino que queda acumulado en los tejidos.
0: Claro, otro día hablaremos más despacio, doctora Barroso, pero claro, el debate ético médico en un país como Estados Unidos, que existan este tipo de ejecuciones, me parece completamente, no sé cómo decirlo, prehistórico, ¿no?
4: Sí, claro, o sea, es una aberración, además que precisamente en el estado de Tennessee, que es donde está condenada, iba a ser ejecutada, se utiliza una inyección de un solo fármaco, con lo cual las posibilidades de fallar son mayores que en otros estados en el que se utiliza una combinación de fármacos más segura y, digamos, más letal, más segura para conseguir la muerte, al fin y al cabo. Pero realmente la práctica estas ejecuciones a mí me parecen fuera de lugar de... Vamos.
0: Sí, sí, es incalificable. Doctora Elisa Barroso Becerra, especialista en anestesiología, perito médico en la Comunidad de Madrid. Gracias por la consulta, doctora.
4: Gracias a vosotros.
0: Adiós, adiós.
4: Buenas tardes, adiós.

0: Si este verano, ya casi nos hemos acostumbrado, somos españoles, ¿a qué quieres que te gane? Si este verano, digo, hemos disfrutado con el triunfo de la selección española de fútbol en el Mundial, ahora te hablo de otro éxito deportivo en una disciplina algo curiosa, la pesca. ¿Sí? José Alfonso Pardo García, de La Oliva, de La Frontera, en Badajoz, acaba de proclamarse campeón del mundo individual de pesca en la categoría de agua dulce con flotador. Sí, se trata del tercer extremeño que lo consigue. La competición se celebró en la localidad portuguesa de Coruche, en el río Sorraya. José Alfonso se midió con otros pescadores profesionales de 20 países.
1: El primer día gané por 20 gramos y saqué un carpincito de 50 o 60 gramos, faltando un minuto o dos. Y el segundo día sí gané por un poco más de peso, 700 o 800 gramos yo creo, pero es que en los últimos 5 minutos cogí un par de barbos que tendrían un kilo. Los dos días sí que tengo muy localizados los últimos peces que cogí, de los que más te acuerdas.
0: Como cualquier campeonato, también este de pesca ha exigido horas y horas de entrenamiento. José Alfonso ha participado en todas las competiciones de clubes de los fines de semana. Además, junto a los otros 5 miembros del equipo español, ha estado un año estudiando la evolución del río y sus peces. Algo esencial, teniendo en cuenta que el ganador del campeonato sería quien consiguiera el cubo más pesado. José Alfonso se acercó por primera vez a un río de la mano de su tío.
1: Yo empiezo con 10 añitos con mi tío Ildefonso, que es hermano de mi padre, que es que tenía la afición. Y bueno, empezó un día, mira, voy de pesca, ¿quieres venir conmigo? La primera vez fui solo a mirar, pero yo soy siempre muy inquieto, entonces rápido le agarré la caña y vi que me gustaba, y a partir de ahí, pues desde, hasta el día de hoy, creo que poco fin de semana he faltado a la orilla del río.
0: José Alfonso es banquero, pero dentro de su agitada vida siempre encuentra un rato para dedicarse a la pesca. Ahora quiere que los pequeños de la familia, sus sobrinos, empiecen a descubrir el mundo de la pesca también, como hizo su tío con él.
1: Yo siempre lo digo, la parte que más me gusta es la competición. Y al final, no es que el trabajo sea una competición en sí, pero sí que tienen muchos puntos en común. Es decir, el esfuerzo, el sacrificio, la resiliencia, que la necesitas para casi cualquier cosa en la vida. Entonces, entiendo que la competición a mí me ha permitido también, pues, en el trabajo tener este tipo de motivaciones.
0: José Alfonso Pardo García, de Oliva de la Frontera, ha logrado el título de campeón del mundo individual de pesca en la categoría de agua dulce con flotador. Un par de barbos le convirtieron en el tercer extremeño que gana esta competición. José Alfonso y su afición por la pesca es un ejemplo de que hay pasiones que son mucho más que un simple hobby. En lugar de ser solo una distracción, es más que una motivación para el día a día.

0: Nos damos un paseíto por las redes sociales. El gobierno sacará adelante uno de los dos decretos de vivienda en la comisión del Congreso. Hola, Alba.
1: Hola, Ángel. Es el decreto que suspende los desahucios hasta 2030 o que prohíbe la compra de viviendas a fondos buitre. Lo saca adelante gracias a que el PNV al final va a volver a votar a favor de este decreto y en contra del segundo, el de Sumar, el que contempla esa prórroga indefinida de los contratos. Y mensajes de los oyentes sobre este asunto. Nos escribe un arquitecto, dice que el problema no se va a solucionar con estas medidas. Si los gastos que se han dejado en otros usos durante estos 8 años se hubieran invertido en vivienda, a lo mejor, dice que él tiene las cuentas, se hubieran construido al menos 1.000

0: De tertulia, hoy con Carmelo Encinas, que nos deja un mensajito a partir de las 10, las 9 en Canarias. Carmelo, ¿qué tal?
1: Hola Ángel, ahora Donald Trump pide a los electores rurales que voten por correo y lo hace para no prescindir de sus apoyos y después de perder en el Supremo su intención de limitarlo con acusaciones de fraude. Esa misma sospecha la han deslizado aquí la presidenta de Madrid y el líder de Vox, pero sin mencionar prueba alguna. ¿Es manipulable el voto por correo? ¿Vale todo en campaña electoral? Luego hablamos.
0: Apuntado queda, luego hablamos. Nuestro profe Diego Garrocho también propone tema. ¿Qué tal, Diego? Buenas noches.
2: Buenas tardes, Ángel. ¿Cómo estás? Bueno, pues un día después de que se hayan convocado las elecciones, nos encontramos ante un escenario que es algo insólito. En la derecha están desde luego eufóricos porque se hayan disuelto las cámaras, pero en la izquierda parece existir un cierto optimismo por esa ventana de oportunidad que dicen que se ha abierto con esto de la crisis de la vivienda. Así que con la vista puesta en esas elecciones generales, toca hacerse la pregunta obligada. ¿Es segura la victoria del Partido Popular? ¿Podrá sacar el Partido Socialista un resultado que le permita seguir gobernando? ¿O hay algún tipo de alternativa que no estemos viendo y que haga posible el que tanto la derecha como la izquierda estén optimistas de cara a estas elecciones? Si quieres, lo hablamos después en el tiempo de tertulia.
0: Claro que sí. Apuntado queda, Diego.

0: Y esperamos mensajes, Alba.
1: Hasta las 11:30 te vamos a seguir escuchando y leyendo como todas las noches en facebook.com/linternacope, también en X, que es ese antiguo Twitter, y seguimos estando en @expositocope, en nuestro WhatsApp, que es el 600-544-555, y en Instagram, en exposito-cope.

0: Gracias, Guti.
1: Hasta luego, Espo.
0: Chao.
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0: España es el primer país de Europa y tercero del mundo en demanda de prostitución. No es la primera vez que oyes este titular en la linterna, una afirmación confirmada por las frecuentes intervenciones policiales, los informes sobre explotación sexual, trata. Un dato que nos mantiene en alerta ante un fenómeno que experimenta constantes cambios. Por eso, cuando nos invitan a conocer el trabajo de una ONG, una fundación con las mujeres víctimas de trata y explotación sexual, aceptamos inmediatamente. Hoy, 23 de septiembre, Día Internacional contra la Explotación Sexual y la Trata de Personas, vamos a conocer cómo actúa FIET, una ONG que lleva 17 años protegiendo, acompañando y ofreciendo oportunidades de vida a mujeres, niños y niñas víctimas de trata y explotación sexual. Te doy algunos datos relacionados con la trata en el mundo. 50 millones de personas son víctimas, a buen seguro son más. El 70% son mujeres y niñas. Una de cada tres es menor de edad. Valentina, ¿cómo estás?
1: Bien.
0: ¿Eres venezolana?
1: Sí.
0: ¿De dónde?
1: De Maracay.
0: ¿De Maracay? ¿Eso está cerca del lago de Maracaibo o no?
1: Es otra ciudad. Es otra ciudad.
0: ¿Y dónde está viendo el mapa?
1: Junto a Caracas.
0: Junto a Caracas. ¿Y qué tal el terremoto? ¿Se notó?
1: Sí.
0: ¿Y la familia y todo eso? ¿Tu gente allí?
1: Bueno, bien. Daños materiales hubieron, pero todos bien.
0: Bueno, guay. ¿Cuánto tiempo llevas en España y qué edad tienes?
1: Tengo 23 años y llevo 2 años en España.
0: ¿2 años solo?
1: Sí.
0: Fuiste víctima de trata. Hasta donde quieras contar. Yo no te voy a preguntar nada. ¿Cómo terminas en una red? ¿Cómo terminas siendo explotada?
1: Todo comenzó en una fiesta.
0: ¿Aquí?
1: No, en Venezuela. Conocí a una chica que me invita a una fiesta de chinos. Yo le dije que no podía ir a la fiesta porque en ese momento no tenía dinero. Y ella me dijo, es que tú no pagas, a ti te pagan. A mí me sorprendió. Qué raro, que te paguen por algo. En ese momento, en mi casa estábamos pasando por una situación muy vulnerable. Tengo 2 hermanos menores, primera vez que vivía con mi madre, y ella no tenía los recursos económicos para sostenernos. Así que me tocó salir y buscar el pan. De ahí, la red es muy grande. Conoces a más personas, me junté con personas muy malas, terminé involucrándome con delincuentes venezolanos. Uno se obsesionó tanto conmigo y me dijo que me iba a matar. Y me tocó salir huyendo de Venezuela. Le escribí a una prima porque yo sabía a qué se dedicaba ella. Ella a mí no me dijo que iba a ser víctima ni que iba a ser nada. Ella me pintó todo color de rosa. Me iban a ayudar con la documentación, me iban a ayudar con todos mis papeles, iba a poder conseguir una casa para mi familia, iba a poder hacer muchas cosas. ¿Y caí?
0: ¿Dónde?
1: En la primera vez que fui tratada fue en Trinidad y Tobago. Ahí fue donde empieza el calvario entero.
0: ¿Y allí cuánto tiempo estuviste?
1: Estuve 8 meses secuestrada. Trabajaba con niñas desde los 14 años. Yo era una de las mayores, tenía 20 en ese momento.
0: ¿Y de allí acabas en España?
1: Sí.
0: ¿También en la red? O sea, la red es transnacional.
1: Sí, sí, porque, como te digo, todo se conecta, todos se conocen. En mi primer servicio fui abusada sexualmente por uno de mis clientes.
0: ¿Aquí?
1: No, allá en Trinidad. Aquí fui abusada, pero fue por mi jefe, el primer día que llegué aquí a España. Allá yo tenía una jefa y aquí tenía un jefe. Yo tenía una deuda de 25.000 tití, que al cambio son como 6.000 euros más o menos. Por cuestiones que pasaron, ya me faltaban 5.000 tití para terminar de pagar los 25 y me aumenta 10.000 tití más.
0: ¿Qué te decían en casa? En casa, cuando hablabas con tu madre, con tu familia, porque ellos sabían lo que estabas haciendo.
1: Sí, había muchas cosas que pagar. Tenía que pagar el alquiler, la escuela de mi hermano, tenía que pagar la escuela de mi hermana, tenía que pagar muchas cosas. O sea, siempre había algo que pagar, siempre hay algo que tienes que aportar.
0: No te voy a preguntar más por eso. Uh-huh. Llegas a España, y aquí en España, ¿cuánto tiempo estás así hasta que aterrizas en esta casa, en FIET?
1: Estuve así 10 meses.
0: ¿10 meses explotada?
1: Sí. Al principio me tocó pagar 5.500 euros para venir aquí a España. Pasé por varios sitios de España, me rodaron, siempre vigilada y nunca pudiendo decir que estaba.
0: ¿Y como tú había más chicas?
1: Un montón de chicas. Cuando yo llegué, yo llamé a mi jefe, le dije que era un abusador, que no podía hacer eso y que me dejara tranquila en ese momento. Yo tenía mucho miedo, pero me daba más miedo lo que le pudiera pasar a mi familia.
0: ¿Cómo acabas en Fiat?
1: Caminando por la calle, así. Y me conseguí a una mujer que trabaja en Fiat tomando café con una de mis compañeras de trabajo.
0: ¿Ya en Madrid?
1: No, en otra ciudad. Yo a Madrid vine cuando llegué a la casa, no comienzo.
0: ¿Y ahora colaboras y trabajas en Fiat?
1: Sí, estoy trabajando en Fiat.
0: ¿Y qué tal?
1: Maravilloso, de verdad.
0: ¿Y cada vez que consigues que una de esas chicas, una de esas mujeres salga del infierno, qué?
1: Para mí es muy satisfactorio y en el corazón es como una alegría ver que puedo ser esa voz que ayuda a las que no pueden hablar, como en algún momento lo hicieron conmigo.
0: Valentina, muchas gracias. Te pega hasta el nombre. Gracias.
1: Gracias.
0: Nerea es psicóloga y te hago una pregunta muy concreta. ¿Cuál es la fase más dolorosa para una Valentina?
2: Bueno, yo creo que eso es una respuesta que solo puede contestar una Valentina o cualquier otra mujer que al final esté pasando por la situación por la que ella ha pasado, ¿no? Realmente, al final, todos somos personas y todos tenemos muchas cosas en común, todos sentimos, pero creo que al final es diferente para cada persona el momento en el que más está sufriendo. Sí que por mi experiencia, yo he visto, hemos estado al final muy cerca de mucho sufrimiento y el tiempo en el que están en ese contexto de explotación suele ser un tiempo en el que las mujeres tienden a normalizar mucho la violencia que están sintiendo, ¿no? O incluso a taparla, pues, con ciertas ideas,
0: con excusas,
2: con drogas también. Y quizás es en el momento en el que realmente comienza la recuperación, en el que salen de esos contextos, en el cual todo empieza a doler.
0: Y se dan cuenta lo que ha pasado.
2: Sí,
0: y lo que les queda.
2: Efectivamente.
0: Si tuvieras que hacerme un resumen, ¿cómo llegan en lo físico y en lo mental?
2: Bueno, realmente muchas de las mujeres que yo he conocido al llegar a los centros residenciales aparecen con mucha alerta, con mucho miedo. Si tuviese que describirlo con una palabra, diría miedo. Hemos visto mucho a mujeres que llegan a los recursos y ni siquiera realmente saben si van a llegar a un lugar seguro o si realmente van a ir a otro piso,
0: ya,
2: a otra casa
0: en la que no se fían de nadie.
2: No se fían de nadie. Y a veces incluso ni siquiera de sí mismas. Pero cuando llegan bien con mucho miedo y con muchos signos de hiperalerta, a lo mejor cosas que para pues una persona que no ha pasado por estas situaciones son normales, para una mujer que ha pasado por una situación de explotación son un mundo, ¿no? Un coche rojo porque les recuerda a una situación que han vivido, o una colonia.
0: Un ruido.
2: Un ruido, por ejemplo. Son cosas que las mantienen muy alerta.
0: Un hombre.
2: Un hombre. De hecho,
0: terrible.
2: Sí, de hecho, esto es algo que yo creo que, no voy a decir a todas las mujeres, pero sí que a una gran mayoría, el momento de salir de ese contexto de explotación, les resulta muy difícil reconstruir relaciones con hombres que sean sanas y que sean saludables, confiar en ellos, mucho más de lo que les costaría a lo mejor construir esa relación,
0: claro,
2: con una mujer.
0: ¿Se sale? O sea, ante un día como el de hoy, ante testimonios tan brutales como el de Valentina, ¿podemos dar cierto mensaje positivo? No lo sé. ¿Se sale?
2: Yo creo, y no lo creo yo, lo cree la ciencia, al final el cerebro está diseñado para adaptarse. Entonces, igual que el cerebro es capaz de adaptarse a condiciones horribles y a condiciones inhumanas y a condiciones de violencia constante y continua, también es capaz de reconstruirse y de volver a vivir en paz.

0: Angie es colombiana y es la directora de esta casa, de la Casa Nuevos Comienzos de Madrid. ¿Qué es una casa Nuevos Comienzos? ¿Qué nombre más bonito? ¿Qué es?
1: Pues nuestra Casa Nuevos Comienzos es un hogar, es una familia, es un lugar seguro, es un lugar para descansar, para parar, para escucharse, para reconstruirse y un lugar para soñar, para creer que es posible una vida distinta, una nueva vida, un futuro diferente.
0: A lo mejor tenía que ser la última pregunta, pero me la estás dejando tal cual se lo pregunto a Nerea. ¿Se sale? ¿En esos nuevos comienzos termina siempre con final feliz?
1: Yo creo que sí, que se sale y bueno, hemos escuchado ahora a Valentina y otras mujeres a las que hemos visto cómo han llegado a la casa y después de hacer un proceso, cómo han salido y ver una vida restaurada, una vida cambiada, formando familias, creyendo en que es posible una vida sin control, sin dolor, una vida distinta. Yo creo que sí y tengo mucha fe en eso y creo que por eso cada día voy a la casa creyendo, vamos a sumar un poquito, claro, más.
0: Si no, no trabajarías en esto.
1: Hay mucha esperanza en que sí.
0: Seguro. La casa no vamos a decir dónde está, por razones obvias, por seguridad. ¿De dónde son, en general? ¿De qué nacionalidades o de qué color de piel?
1: Sí. Bueno, hay muchas mujeres que son de Colombia, de Venezuela, pero también hay de República Dominicana, Paraguay, predominan de lo que es América Latina. Y bueno, han habido momentos donde han habido africanas, sobre todo Marruecos, el norte de África, algo de Europa del Este.
0: ¿Cómo se organiza una casa de estas? Te lo digo porque es un lugar, por el bienestar de ellas, necesitan protección, necesitan atención psicológica, en muchos casos seguro atención médica.
1: Sí.
0: La mayoría ha huido de organizaciones criminales muy peligrosas. ¿Cómo haces? ¿Cómo es un día a día?
1: Bueno, ellas llegan con mucho miedo al recurso porque han decidido confiar en alguien también y con qué me voy a encontrar, ¿no? Pero siempre buscamos, pues eso, llegar a poder construir vínculos de confianza para poder acompañarlas. Somos un equipo. Tenemos una educadora social, una trabajadora social, psicólogas, integradoras sociales, un equipo de abogadas que las acompaña también para llevar todo el tema jurídico.
0: Y los papeles.
1: Y de documentos, por supuesto. El despacho solidario se encarga del acompañamiento, van a la casa, sanitario. Realmente todas las necesidades que puedan tener son atendidas en el recurso. En nuestro día a día, bueno, hay días que son más bonitos que otros, pero en general es una casa donde buscamos que sea un hogar, ¿no?
0: Es algo así como una terapia de grupo constante, porque entre ellas se tienen que apoyar.
1: Sí, sí, claro que sí. Tenemos asambleas con ellas donde las escuchamos, cuáles son las necesidades, cómo la casa, porque claro, estamos el equipo que las acompañamos y están las mujeres, pero yo siempre les digo, somos un solo equipo.
0: ¿Cómo cuántas mujeres hay de promedio?
1: 10 mujeres.
0: 10. Y una última cuestión te planteo por ahora. Tú eres graduada en Ciencias Políticas.
1: Sí.
0: Trabajaste en la banca.
1: Trabajé en banco.
0: ¿Y por qué acabas aquí?
1: Bueno, siempre vengo de Colombia, entonces mi madre enfermera y crecí escuchando del conflicto armado colombiano y ver las necesidades y tanta violencia. Así que crecí en una familia con mucha conciencia por ayudar a las personas que lo necesitaban. Así que cuando preguntaba, ¿pero por qué sucede esto? Mi padre siempre me decía, es por la política, es por la política. Y cuando crecí dije, voy a estudiar ciencias políticas, a ver si lo entiendo. Estudiando me di cuenta que no sé si esto sería posible a través de la política, pero sí quise hacerlo pues con lo que soy yo y me hice un máster luego en formación y para mí es poder acompañar a estas mujeres. Es todo un privilegio, o sea, yo me siento muy honrada de trabajar con el equipo, que ellas confíen en nosotras y poder acompañarlas.
0: Muchas gracias, directora.
1: Gracias a ti.
0: Seguimos en la sede de la ONG FIET, que lleva 17 años rescatando, auxiliando y ofreciendo una nueva vida a las víctimas de trata y explotación sexual. Nuestra visita coincide con el Día Internacional contra la Explotación Sexual y Trata de Personas. Fiona es la fundadora y directora de Relaciones Institucionales de FIET. Gracias por atendernos, Fiona, en un día como hoy.
2: Muchas gracias.
0: FIET, ¿qué quiere decir?
2: Bueno, FIET realmente viene del latín, Antes nos llamábamos Fiat Gratia, que quería decir dar de gracia, y lo hicimos un poco un rebranding, hacerlo más corto, para que fuera más sencillo, que es como realmente estar actuando.
0: ¿De dónde eres?
2: Yo soy originalmente de Escocia. Me crié en Escocia, mi padre era escocés y mi madre noruega, pero ya llevo 42 años aquí en España.
0: Bueno, de Escocia a España hay cosas que cambian, ¿eh? No me extraña que te hayas quedado aquí, todo hay que decirlo. El logotipo de Fiat es una mano, inspirado en el gesto de petición de ayuda o de recoger. ¿Cómo nace? ¿De dónde sale la idea de tender esa mano?
2: Bueno, realmente nace desde hace ya 26 años, aunque empezó la ONG en el 2009. Hace ya 26 años cuando yo pude encontrarme con la primera víctima de trata que conocí aquí en España. Y yo creo que sin tener conocimiento, sin tener experiencia, pero sí que le pude ofrecer una mano. Le pude dar la ayuda que brindaba, pues, dentro de mis posibilidades, de mi comprensión. Y cuando descubrí que eran cientos y miles de mujeres en esa misma situación, realmente no lo podía creer. Entonces, ese gesto de la mano es porque nosotros creemos que cualquier persona puede convertirse en ser esas manos de libertad, ¿no?, de ayuda.
0: Hablabas de miles. Datos. En el último año habéis realizado 11.605 actuaciones, 46 rescates, habéis prestado atención a casi 2.000 mujeres, acogido a 45, 6 menores. ¿El trabajo es infinito?
2: Sí, es como que cada día se suma más y más, porque la necesidad es tan grande que aunque estuviéramos todos trabajando 24 horas al día, no daría abasto.
0: Pero da la sensación de que cuanto más aparentemente avanzada es una sociedad, en esto de la trata, ¿estamos peor?
2: Sí, exactamente. Estamos cada vez peor. Creo que avanzamos en, pues, el mundo digital, en crecimiento, pues, económico, en muchas cosas, pero quizás nos alejamos cada vez más de valores tan importantes que es como preocuparnos por lo que realmente las personas que pueden estar a nuestro alrededor, que son invisibles, porque al final la sociedad cada vez más se vive más lejos, ¿no?, los unos de los otros.
0: Pero en el fondo, y resumiendo mucho el problema, porque tiene muchas aristas, de seguridad, de mafias, ¿no es un problema de machismo impresionante? ¿No es la cosificación de la mujer más repugnante?
2: Sí, totalmente. La mujer se convierte en un simple mercancía, en algo para satisfacer las necesidades inmediatas de alguien que puede simplemente ir y por un cambio de dinero hacer lo que quieren con esta persona. Y yo creo que justo en estos días estaba pensando, ¿no?, que la mayoría de estos llamados, bueno, los prostituyentes, los que pagan por el sexo, que son hombres, pero cada vez que escuchamos los testimonios de estas mujeres, yo creo que no se deben ni siquiera llamar hombres, es que no, al final son bestias.
0: A mí me enseñó un policía, buen amigo, que no hay que decir clientes, hay que decir puteros asquerosos, que es bastante más definitorio. No son clientes. Cliente es el que va a un comercio. Esto no.
2: Exacto.
0: ¿Qué es un rescate integral?
2: Un rescate integral es cuando logramos encontrar a una mujer, porque nosotros tenemos el deber y la obligación de encontrarlas, ya que normalmente ellas mismas no pueden salir, no pueden pedir ayuda, y ofrecerle, hacerle entender realmente sus derechos, las opciones, las posibilidades que pueda tener, lograr sacarlas, ayudarles a salir de este lugar de explotación. Pero después es muy importante luego la restauración real, ¿no? Porque se puede rescatar a alguien de un lugar oscuro, un lugar de dolor, un lugar traumático, pero le sacas del lugar presencial donde se encuentra. Pero ella, todo este dolor, todo el miedo, todo lo que ha vivido, lo lleva internamente. Entonces luego necesita, para que sea un rescate integral, es que ella tenga luego esa posibilidad, claro, de recuperarse, ¿no?
0: ¿Dónde os pueden encontrar las víctimas de explotación sexual, las que nos estén oyendo?
2: Sí.
0: ¿Dónde está Fiat?
2: ¿Dónde está Fiat? Fiat está realmente por todo el país. Estamos en 5 comunidades autónomas, que es el País Vasco, Galicia, Madrid, la Comunidad Valenciana y en Melilla. pero atendemos llamadas de cualquier parte de las islas, de la península. Cualquier persona que necesita ayuda puede llamar. Tenemos un teléfono de acción contra la trata que es gratuita, es un teléfono seguro, confidencial, y le va a atender personas profesionales que además van a entender y dar una solución rápida.
0: ¿Cuál es el teléfono?
2: El teléfono es 900-759-759.
0: 900-759-759. Recordármelo, que luego al final lo voy a tener que decir otra vez. Y a mí se me va a olvidar. Una última cuestión. ¿Quién paga? Es decir, ¿de dónde sacáis el dinero? Porque tanto las oficinas, los profesionales, esos centros de esas casas de nuevos comienzos, todo eso hay que pagarlo, cuesta mucho dinero.
2: Sí, sí, es así. Son proyectos muy caros porque además las mujeres que entran en nuestras casas, que reciben la ayuda, ellas no pueden pagar. Ellas encima, la mayoría tiene una deuda ilegal que pagar. Entonces no tienen nada que ofrecer. Entran sin ropa muchas veces, sin nada que tienen. Entonces necesitan de todo. Nosotros recibimos la ayuda de diversas formas. Uno es a través de las subvenciones, pues la estatal, de violencia de género, otro tipo de es las ayudas públicas, y luego aparte pues también a través de donantes, ¿no?, que simplemente deciden apoyarnos, y eso es fundamental. Mucha gente pues quizás dicen, ah, yo no puedo hacer lo que hacéis, yo no puedo ir a buscar a esas chicas o hacer un voluntariado, pero sí, con una aportación siempre va a marcar una diferencia. Es lo que realmente puede ayudar a que podemos seguir haciendo lo que hacemos. Y yo aquí quiero decir que no nos podemos conformar. Yo no puedo conformar que estamos en 5 comunidades autónomas, que tengamos 3 casas de acogida, mientras haya cientos y miles de mujeres necesitadas de esta ayuda. Y si conseguimos más apoyo, pues realmente eso se convierte en ayuda directa para las mujeres.

0: Os hago la pregunta a las cuatro. Valentina, ¿por qué la sociedad no es consciente de este problema? La sociedad en general.
1: Lo normalizan. Es algo normal. Puedes hacer con tu cuerpo lo que tú quieras. Y es lo que la sociedad nos vende. Y es lo que...
0: Pero es lo que tú quieras, es lo que quiera el traficante.
1: Tal cual. Es como, valgo lo que me pagan. O vales lo que te estoy pagando. Y no es así.
0: Nerea, ¿qué nos pasa como psicología social? ¿Qué nos pasa para que esto nos revale?
2: Yo creo que Fiona ha dicho antes una cosa que me ha parecido muy interesante, ¿no? Que es que como sociedad cada vez somos más individualistas, ¿no? Que cada vez nos preocupamos menos por las otras personas. Y yo creo que empezamos, igual que las mismas supervivientes de trata normalizan la violencia, la sociedad también la normaliza. Entonces, de repente, no estás viendo al lado de tu casa un local en el que están ocurriendo violaciones constantes, sino que estás viendo un puticlub y eso es lo más normal del mundo, ¿no? Porque a lo mejor también llevas viendo pornografía desde los 12 años y entonces al final esa violencia va escalando.
0: Diré.
3: Sí, creo que no solo se normaliza, sino que es también una realidad invisible, ¿no?
0: Pero es invisible porque no queremos mirar, porque hay edificios enteros. Tú vas por un polígono industrial y están todas ahí. O sea, es como si quitáramos la vista.
3: Claro. O no somos conscientes de lo que realmente sucede.
0: Y lo que hay detrás.
3: Y lo que hay detrás, ¿no? Se vende como, sí, no, lo hacen voluntariamente, pero no conocemos la realidad de la trata y de este mundo.
0: Fiona.
4: Bueno, yo creo que la sociedad en general siente por las cosas que se sienten identificados o que les ha tocado. Y como lo ven como algo muy lejano, porque hay que recordar que cerca del 98% de estas mujeres son de países fuera de la Unión Europea, es como que no me toca, no es algo que tiene que ver conmigo. Y luego, aparte, que seguimos lamentablemente con queriendo creer esa gran mentira de que ellas están allí porque quieren, porque es lo que han escogido, porque es dinero fácil, y juzgamos enseguida sobre temas que desconocemos y nos creemos con el derecho de opinar y opinar sobre cosas que realmente no están siendo vistas como son. Entonces, mientras también los medios de comunicación o los anuncios o ciertas series siguen haciendo que parezca la prostitución algo de glamour, algo que la mujer disfruta, que ella busca, mientras se siga aceptando y permitiendo que, como han mencionado, el tema de la pornografía, que es algo que no es dañino, cuando constantemente ahí se está visualizando violencia mezclado con el sexo, con tantas situaciones degradantes, yo creo que se mezcla un poquito una confusión, ¿no? También en la sociedad de lo que realmente es la prostitución. Hay mucha confusión y hay personas que creen que es algo que desde luego los que estamos cerca de ellos sabemos que no lo es.
0: Seguro que no. Fíjate qué dato. Más de 200.000 mujeres son víctimas de trata o explotación sexual en España. Seguro que son más. 200.000, imagínate, dos estadios de fútbol llenos. 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

0: El reloj hacia las elecciones generales ya ha comenzado a andar. Por delante, un periodo en el que cada gesto, cada mensaje o cada noticia puede convertirse en clave para los resultados de los comicios. En esta carrera, hasta las urnas, hay un elemento que puede acabar pesando más que cualquier otra cosa: los tribunales. Sánchez lo sabe y adelanta la fecha electoral con el objetivo de que los jueces no interfieran en ese 29N. Begoña, El Hermanito, Ábalos, Leire, Las Cloacas, Santos. Demasiados frentes abiertos, pero ¿cuáles son todas las investigaciones? ¿Qué pasará con ellas? Hoy hablamos del horizonte judicial que acompañará a Sánchez hasta las elecciones y después también. Como te digo, este adelanto electoral llega en medio de grandes causas judiciales que se encuentran en instrucción, están a la espera de nuevos informes, de que se acuerden nuevas diligencias o fecha directamente para el juicio. Hoy mismo, el juez de la Audiencia Nacional, Santiago Pedraz, ha preguntado a la Fiscalía si imputa al PSOE por financiación ilegal por el caso Leire, después de que el PP lo hubiera solicitado. Una causa que, te recuerdo, comienza 5 días después de este momento.
1: He decidido seguir con más fuerza si cabe al frente de la presidencia del Gobierno de España. Esta decisión no supone un punto y seguido, es un punto y aparte, se lo garantizo.
0: Según el juez Pedraz, su carta a la ciudadanía y su descanso, el del presidente, fue el inicio de todo. Tan solo 2 días después de conocer el motivo de su reflexión, reunión en la sede del PSOE, a la que asisten Santos Cerdán, Leire, Jon Antolín, que era el jefe de prensa, y el empresario Pérez Dolcet. A partir de aquí, el auto habla de acciones coordinadas por parte de la fontanera, con audios de todo tipo.
2: El señor Antonio Balas Capdevila, teniente coronel jefe del departamento, porque ese es el que hace lo que sale en los huevos, que por cierto es el jefe de la Fiscalía Anticorrupción, de la Unidad de Fiscalía Anticorrupción, de los grupos de delincuencia económica y de todo. Y será probablemente el próximo jefe de la UCO, porque es el que ha llevado el tema de los ERES, ha sido el que ha llevado todo lo ha llevado él.
0: Te recuerdo que el teniente coronel de la UCO, Antonio Balas, es el encargado de dirigir las investigaciones de corrupción de varios cargos del PSOE. Todo lo que tenga que ver con el dinero. Las menciones a Balas se suceden en distintas conversaciones. Mira lo que dice mientras habla con Alejandro Hamlin, empresario investigado en el caso hidrocarburos.
3: Lo que yo no tengo ninguna gana que pase es que el señor Antonio Balas se convierta en verdugo de todos. Y de momento lo que está haciendo es convertirlos a todos en presos y carceleros de él. No necesito a todo el mundo, necesito a Balas.
0: En otra reunión con el capitán Juan Sánchez Yepe, ex agente de la UCO, a la que también asistieron Pérez Dolcet y la tal Leire, afirmó esto sobre la cercanía que tenía con la directora general Mercedes González.
4: Mi siguiente conversación va a ser con la directora Guardia Civil.
2: No, yo con eso no quiero.
4: La mía.
2: Sí, pero la directora general de la Guardia Civil, va a ver.
4: Es de mi confianza.
2: Sí.